0: Invitaría a los jóvenes animándose primero. 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

Quiero compartir contigo una palabra del Señor que tenemos en el Evangelio de San Mateo, en el capítulo tercero, cuando nos narra el evangelista algo de la predicación de San Juan Bautista. ¿Te acordás de este personaje? Este hombre, este gran profeta, el último de los profetas del Antiguo Testamento, el primero del Nuevo, al que le cortaron la cabeza por decirle al rey cosas que el rey no quería escuchar, por predicar la palabra del Señor sin tapujos. Fíjate lo que dice Juan Bautista predicando en las orillas del Jordán. Conviértanse, porque el reino de los cielos está cerca. A él se refería el profeta Isaías cuando dijo: una voz grita en el desierto, preparen el camino del Señor, allanen sus senderos. Juan tenía una túnica de pelos de camello y un cinturón de cuero y se alimentaba con langostas y miel silvestre. La gente de Jerusalén y de toda Judea y de toda la región del Jordán iban a su encuentro y se hacían bautizar por él en las aguas del Jordán, confesando sus pecados. Y él les decía: produzcan el fruto de una sincera conversión. No se contenten con decir tenemos como padre Abraham, porque de estas piedras Dios puede hacer surgir hijos de Abraham. Dios puede hacer surgir hijos de Abraham de las piedras. ¿Sabes cuántas veces yo me sentí identificado con este texto? Y pensaba, si el Señor puede hacer surgir un hijo de Abraham de una piedra, seguramente yo, que tantas veces he tenido el corazón como una piedra frente a Dios, frente a su palabra, Él también podrá hacer surgir un hijo de Abraham en mí. ¿Sabes por qué te estoy diciendo esto? Porque ser un hijo de Abraham no significa tener una descendencia o tener un ligamen sanguíneo con el judaísmo o con Abraham. Nosotros los cristianos le llamamos a Abraham nuestro padre en la fe. Hay una característica fundamental en Abraham. Abraham es aquel que le creyó a Dios incondicionalmente. Acordate que Abraham era un hombre anciano, anciana también su mujer Sara. Estaban lejos de la tierra prometida, lejos de allá por Ur de los Caldeos, por donde hoy es Irak, más o menos, imagínate. Bien, no tenían futuro, no tenían tierra y no tenían hijos. Algo muy importante para ellos en ese momento. Diríamos que estaba frustrado, ya entregado, un hombre sin fruto. Y el Señor le habló a Abraham y le dijo: ve a la tierra que yo te mostraré. Y Abraham salió, Abraham le escuchó a Dios, le hizo caso, creyó. Fíjate que Dios le pedía casi una locura a Abraham, lanzarse al desierto, ni siquiera le dio un mapa, le dijo: confía en mí, ve donde yo te mostraré. No le mostró, le mostró después. Le fue mostrando después. Más tarde el Señor le va a prometer una descendencia más numerosa que las estrellas del cielo y que las arenas del mar. Y él lo tuvo que creer. Le regaló a Isaac, el hijo de la promesa, al que después en otro momento le pidió que lo sacrificara. Y él estaba dispuesto a sacrificarlo, ofrecérselo a Dios. Abraham es nuestro padre en la fe. Abraham es aquel que confió incondicionalmente. Y en este tiempo de Adviento, en el que el Señor viene a nuestra vida, el Señor viene a ofrecernos esto. ¿Querés experimentar verdaderamente que yo soy el poderoso de Israel, que yo soy aquel que entra en tu vida y la transforma, que yo soy aquel que puede siempre cumplir lo que te promete? ¿Estás dispuesto a ser hijo de Abraham, a confiar como confió Abraham? Yo puedo de tu corazón de piedra hacer un corazón como el de Abraham, un corazón que confíe incondicionalmente. No sé qué experiencias de confianza incondicional habrás tenido en tu vida. Pensá a lo mejor cuántas veces confiaste en personas que te traicionaron, o confiaste en personas de las que esperabas mucho y no recibiste de acuerdo a las expectativas que habías puesto en ellas. Y esto puede condicionar la confianza que pones en Dios. Puede ser que sientas una sensación rara cuando Dios te pide que confíes en Él. Y pienses que a lo mejor Dios
va a volver a traicionar tu confianza y por lo tanto tu esperanza. Yo estoy acá cerca de ti en esta noche para decirte que yo he experimentado que el Señor responde siempre a nuestras expectativas. No solo responde, las supera totalmente. Él no abandona nunca. Al que se vuelve hijo de Abraham por la fe, al que confía en Él por la fe, esta fe que es confianza incondicional en el Señor, te puedo asegurar que el Señor no lo defrauda. Al contrario, colma totalmente las expectativas. Te deseo sinceramente que el Señor colme también tus expectativas, que el Señor colme tu fe, que el Señor en este Adviento te haga experimentar que si pones la confianza en Él, no vas a quedar defraudado. Te invito ahora a que escuchemos juntos un tema de Marcela Gándara, que nos habla justamente de esto. Supe que me amabas. Nos habla de que el Señor es aquel que nos ama, que porque nos ama nos busca, que buscándonos nos encuentra si nos dejamos encontrar por Él. Y ese encuentro es un encuentro maravilloso que cambia fundamentalmente la vida. Que lo disfrutes.

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1: Muchas veces quizás te habrá tocado vivir en la vida una experiencia, sentirte seco, sentir que la tierra de tu vida, de tu existencia, de tu rutina diaria, quedó como ese campo con pastizales amarillentos porque hace tanto que no llueve. Empezás a sentir que hay demasiada monotonía, que todo da igual. Te viene la depre, como lo decimos normalmente. Te sentís una especie de fósil de un ser que alguna vez estuvo rebosante de vida. Y como probaste la vida, como sabés lo que significa ser como esa imagen hermosa que nos da el Salmo número 1, ser como un árbol frondoso al borde de las corrientes de agua. No sé si alguna vez te habrá tocado ver, yo tengo este recuerdo maravilloso de las sierras de Córdoba, de esos sauces llorones, hermosos, inmensos, a las orillas del río Primero. Siempre que los miraba me acordaba de este salmo. El hombre que bebe de Dios, el hombre que está en relación con Dios, es como estos árboles, estos sauces, al borde del río. Siempre están verdes. Pero sin embargo, como te decía, puede ser que alguna vez hayas experimentado que tu vida estuvo verde y ahora no lo está. El pueblo de Dios vivió también esta experiencia. Y la vivió en el exilio. La vivió cuando tuvo que marchar a Babilonia y tuvo que reconocer en el sufrimiento, en lo que significa ser exiliado, una experiencia que comparten tantos hombres, mujeres y niños hoy en día en el mundo, hay millones de exiliados. Tuvo que aprender lo que significaba haber perdido algo tan hermoso que en su momento no habían sabido valorar. La propia patria, la propia serenidad, la propia abundancia. Y el pueblo empezó a reconocer que esto había sucedido por culpa de sus propios pecados. Dios los había bendecido tanto. Dios los había bendecido no solo espiritualmente, sino materialmente, porque la bendición de Dios es total. Y ellos le habían dado la espalda a Dios. Se habían volcado a la idolatría, se habían volcado a los placeres. Habían endurecido el corazón frente a las relaciones con sus propios hermanos. Había injusticia en Israel. Y Dios, para que aprendieran a valorar lo que verdaderamente es bueno, permitió el exilio, permitió el sufrimiento, permitió el sufrimiento como una escuela de fe. Porque si me estás escuchando y sos un poco crecido en la vida, habrás aprendido que el sufrimiento, si lo sabemos vivir mirándolo con ojos de Dios, es una escuela de fe. El sufrimiento, las pérdidas, te permiten reconocer dónde está lo que verdaderamente vale la pena y dónde está lo que es pasajero, lo que es efímero, aquello que puede ser un poco importante en algún momento, pero que en definitiva no cuenta para las realidades últimas. Bien, en algún momento el Señor dijo basta. Ya aprendieron la lección. Podrán volver. Y la imagen de este regreso es la gran restauración interior que el Señor va a hacer en el corazón de su propio pueblo. Este es el mensaje del profeta Ezequiel. Escucha cómo lo plantea, cómo le predica el profeta Ezequiel al pueblo. Estamos en el capítulo 37, si tenés tu Biblia, lo podés seguir, versículos del 12 al 14. Así habla el Señor. Yo voy a abrir las tumbas de ustedes. Los haré salir de ellas. Y los haré volver, pueblo mío, a la tierra de Israel. Y cuando abra sus tumbas y los haga salir de ellas, ustedes, mi pueblo, sabrán que yo soy el Señor. Yo pondré mi espíritu en ustedes y vivirán. Los estableceré de nuevo en su propio suelo, y así sabrán que yo, el Señor, lo he dicho y lo haré. Fíjate que acá el Señor está relacionando la vida en el exilio con la tumba. El Señor le había mostrado al profeta ese valle de los huesos secos. Seguramente te acordás del relato. El profeta tuvo una visión y vio un valle enorme, lleno de huesos secos. Y el Señor le mostró que esos huesos, sobre los que el profeta profetizó, empezaron a cubrirse de carne, a vivir. Y después invocó sobre ellos el Espíritu, y el Espíritu vino a ellos y les dio vida. El Señor le mostró que estos huesos secos eran el pueblo de Israel. Que estos huesos secos, en el fondo, somos tú y yo. Que esos huesos secos son todos los hombres y las mujeres, no solo judíos, también cristianos, que en algún momento, por habernos acomodado a nuestro bienestar, incluso habernos acostumbrado a Dios, empezamos a acomodarnos y acostumbrarnos también a nuestro propio pecado. Perdemos la gracia. Perdemos la relación con este Padre amoroso que nos ama. Y nos vamos secando. Cuando dejas de orar, cuando dejas de nutrirte con la palabra de Dios, que es palabra de vida, que es un manantial de vida, cuando dejas de nutrirte participando en la oración y en la adoración fervorosa con tus hermanos, entonces te vas secando. Y aquello, tu vida, que en algún momento te había parecido una pradera hermosa o un bosque frondoso, lleno de carismas, de gracias, de dones de Dios, de repente se fue volviendo aridez. Y el Señor te dice, hay una esperanza. Y esa esperanza, ¿sabes cuál es? Esa esperanza es mi espíritu. Yo soplaré sobre ti. Infundiré mi espíritu en ti. Haré llover nuevamente la bendición sobre ti. Y ese desierto de pecado, de abandono, de aridez, de exilio, ese desierto se va a volver un bosque frondoso, un prado siempre verde. ¿Cuál es la condición para que tu vida reverdezca? ¿Tenés verdaderamente la intención y el deseo en este momento de que tu vida se renueve? Pedí el Espíritu. Hace como el profeta, el Señor le dijo al profeta, sopla, invoca el Espíritu sobre estos huesos secos y entonces vivirán. Es lo que el Señor dice, yo pondré mi Espíritu en ustedes. Hoy te dice el Señor, yo quiero poner mi Espíritu en ti. Yo quiero que vivas la llenura del Espíritu Santo. que no es solamente ser bautizado en el Espíritu, orar en lenguas, abrirte a los carismas y los dones. Es mucho más que esto. Es vivir en una amistad diaria con el Espíritu Santo. Es no algo de un momento, sino estar plantado junto a las corrientes de agua como esos sauces de los que te hablaba antes. Tener tus raíces en el agua del Espíritu. Y entonces sí que, aunque las raíces no se vean, tus hojas van a estar siempre verdes. Tu vida va a estar verde, va a estar lozana, va a estar frondosa. Vas a vivir una vida que realmente vale la pena vivir. Este es el regalo que el Señor te hace. Te invito a disfrutar esto escuchando un tema musical de Jesús Adrián Romero que se titula Como la brisa y se refiere al Espíritu, que como la brisa viene en cualquier momento y quiere encontrarte dispuesto a dejarte refrescar por ella.

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Busca la felicidad en la naturaleza, en lo bello de una montaña y en lo sereno del mar. Busca la felicidad en la amistad, en el gozo de hacer cosas juntos, en el compartir y en el comprender. Busca la felicidad en tu familia, en la estabilidad de saber que le importás a alguien, en la fuerza del amor y en la sinceridad. Busca la felicidad en vos mismo, en tu mente y en tu cuerpo, en tus valores y en tus logros. Busca la felicidad en todo lo que hagas.

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0: En el nombre del Padre, del Hijo y del Espíritu Santo. Amén. Hoy contemplamos los misterios gozosos. En el primer misterio contemplamos la anunciación del ángel a María y la encarnación del Hijo de Dios. El ángel le dijo: «No temas, María, porque Dios te ha favorecido. Concebirás y darás a luz un hijo y le pondrás por nombre Jesús». María dijo entonces: «Yo soy la servidora del Señor, que se cumpla en mí lo que has dicho». Y el ángel se alejó. Padre nuestro que estás en el cielo, santificado sea tu nombre. Venga a nosotros tu reino, hágase tu voluntad en la tierra como en el cielo.
1: Danos hoy nuestro pan de cada día, perdona nuestras ofensas, como también nosotros perdonamos a los que nos ofenden. No nos dejes caer en la tentación y líbranos del mal. Amén.
0: Dios te salve María, llena eres de gracia, el Señor es contigo, bendita tú eres entre todas las mujeres y bendito es el fruto de tu vientre Jesús.
1: Santa María, Madre de Dios, ruega por nosotros pecadores, ahora y en la hora de nuestra muerte. Amén.
0: Dios te salve María, llena eres de gracia, el Señor es contigo, bendita tú eres entre todas las mujeres y bendito es el fruto de tu vientre Jesús.
1: Santa María, Madre de Dios, ruega por nosotros pecadores, ahora y en la hora de nuestra muerte. Amén.
0: Dios te salve María, llena eres de gracia, el Señor es contigo, bendita tú eres entre todas las mujeres y bendito es el fruto de tu vientre Jesús.
1: Santa María, Madre de Dios, ruega por nosotros pecadores, ahora y en la hora de nuestra muerte. Amén.
0: Dios te salve María, llena eres de gracia, el Señor es contigo, bendita tú eres entre todas las mujeres y bendito es el fruto de tu vientre Jesús.
1: Santa María, Madre de Dios, ruega por nosotros pecadores, ahora y en la hora de nuestra muerte. Amén.
0: Dios te salve María, llena eres de gracia, el Señor es contigo, bendita tú eres entre todas las mujeres y bendito es el fruto de tu vientre Jesús.
1: Santa María, Madre de Dios, ruega por nosotros pecadores, ahora y en la hora de nuestra muerte. Amén.
0: Dios te salve María, llena eres de gracia, el Señor es contigo, bendita tú eres entre todas las mujeres y bendito es el fruto de tu vientre Jesús.
1: Santa María, Madre de Dios, ruega por nosotros pecadores, ahora y en la hora de nuestra muerte. Amén.
0: Dios te salve María, llena eres de gracia, el Señor es contigo, bendita tú eres entre todas las mujeres y bendito es el fruto de tu vientre Jesús.
1: Santa María, Madre de Dios, ruega por nosotros pecadores, ahora y en la hora de nuestra muerte. Amén.
0: Dios te salve María, llena eres de gracia, el Señor es contigo, bendita tú eres entre todas las mujeres y bendito es el fruto de tu vientre Jesús.
1: Santa María, Madre de Dios, ruega por nosotros pecadores, ahora y en la hora de nuestra muerte. Amén.
0: Dios te salve María, llena eres de gracia, el Señor es contigo, bendita tú eres entre todas las mujeres y bendito es el fruto de tu vientre Jesús.
1: Santa María, Madre de Dios, ruega por nosotros pecadores, ahora y en la hora de nuestra muerte. Amén.
0: Dios te salve María, llena eres de gracia, el Señor es contigo, bendita tú eres entre todas las mujeres y bendito es el fruto de tu vientre Jesús.
1: Santa María, Madre de Dios, ruega por nosotros pecadores, ahora y en la hora de nuestra muerte. Amén.
0: Gloria al Padre, al Hijo y al Espíritu Santo.
1: Como era en el principio, ahora y siempre, por los siglos de los siglos. Amén.

0: En el segundo misterio gozoso contemplamos la visita de María a su prima Santa Isabel. Apenas esta oyó el saludo de María, el niño saltó de alegría en su seno, e Isabel, llena del Espíritu Santo, exclamó: «Tú eres bendita entre todas las mujeres, y bendito es el fruto de tu vientre». Oremos.
1: Padre nuestro que estás en el cielo, santificado sea tu nombre. Venga a nosotros tu reino, y hágase tu voluntad en la tierra como en el cielo.
0: Danos hoy nuestro pan de cada día, perdona nuestras ofensas, como también nosotros perdonamos a los que nos ofenden. No nos dejes caer en la tentación, y líbranos del mal. Amén.
1: Dios te salve María, llena eres de gracia, el Señor es contigo. Bendita tú eres entre todas las mujeres, y bendito es el fruto de tu vientre, Jesús.
0: Santa María, Madre de Dios, ruega por nosotros pecadores, ahora y en la hora de nuestra muerte. Amén.
1: Dios te salve María, llena eres de gracia, el Señor es contigo. Bendita tú eres entre todas las mujeres, y bendito es el fruto de tu vientre, Jesús.
0: Santa María, Madre de Dios, ruega por nosotros pecadores, ahora y en la hora de nuestra muerte. Amén.
1: Dios te salve María, llena eres de gracia, el Señor es contigo. Bendita tú eres entre todas las mujeres, y bendito es el fruto de tu vientre, Jesús.
0: Santa María, Madre de Dios, ruega por nosotros pecadores, ahora y en la hora de nuestra muerte. Amén.
1: Dios te salve María, llena eres de gracia, el Señor es contigo. Bendita tú eres entre todas las mujeres, y bendito es el fruto de tu vientre, Jesús.
0: Santa María, Madre de Dios, ruega por nosotros pecadores, ahora y en la hora de nuestra muerte. Amén.
1: Dios te salve María, llena eres de gracia, el Señor es contigo. Bendita tú eres entre todas las mujeres, y bendito es el fruto de tu vientre, Jesús.
0: Santa María, Madre de Dios, ruega por nosotros pecadores, ahora y en la hora de nuestra muerte. Amén.
1: Dios te salve María, llena eres de gracia, el Señor es contigo. Bendita tú eres entre todas las mujeres, y bendito es el fruto de tu vientre, Jesús.
0: Santa María, Madre de Dios, ruega por nosotros pecadores, ahora y en la hora de nuestra muerte. Amén.
1: Dios te salve María, llena eres de gracia, el Señor es contigo. Bendita tú eres entre todas las mujeres, y bendito es el fruto de tu vientre, Jesús.
0: Santa María, Madre de Dios, ruega por nosotros pecadores, ahora y en la hora de nuestra muerte. Amén.
1: Dios te salve María, llena eres de gracia, el Señor es contigo. Bendita tú eres entre todas las mujeres, y bendito es el fruto de tu vientre, Jesús.
0: Santa María, Madre de Dios, ruega por nosotros pecadores, ahora y en la hora de nuestra muerte. Amén.
1: Dios te salve María, llena eres de gracia, el Señor es contigo. Bendita tú eres entre todas las mujeres, y bendito es el fruto de tu vientre, Jesús.
0: Santa María, Madre de Dios, ruega por nosotros pecadores, ahora y en la hora de nuestra muerte. Amén.
1: Dios te salve María, llena eres de gracia, el Señor es contigo. Bendita tú eres entre todas las mujeres, y bendito es el fruto de tu vientre, Jesús.
0: Gloria, Santa María, Madre de Dios, ruega por nosotros pecadores, ahora y en la hora de nuestra muerte. Amén.
1: Gloria al Padre, al Hijo y al Espíritu Santo.
0: Como era en un principio, ahora y siempre, por los siglos de los siglos. Amén.

0: En el tercer misterio gozoso contemplamos el nacimiento de Jesús en Belén. Mientras se encontraban en Belén, le llegó el tiempo de ser madre, y María dio a luz a su hijo primogénito. Lo envolvió en pañales y lo acostó en un pesebre, porque no había lugar para ellos en el albergue. Padre nuestro que estás en el cielo, santificado sea tu nombre. Venga a nosotros tu reino. Hágase tu voluntad en la tierra como en el cielo.
1: Danos hoy nuestro pan de cada día. Perdona nuestras ofensas, como también nosotros perdonamos a los que nos ofenden. No nos dejes caer en la tentación y líbranos del mal. Amén.
0: Dios te salve María, llena eres de gracia, el Señor es contigo. Bendita tú eres entre todas las mujeres y bendito es el fruto de tu vientre Jesús.
1: Santa María, Madre de Dios, ruega por nosotros pecadores, ahora y en la hora de nuestra muerte. Amén.
0: Dios te salve María, llena eres de gracia, el Señor es contigo. Bendita tú eres entre todas las mujeres, y bendito es el fruto de tu vientre Jesús.
1: Santa María, Madre de Dios, ruega por nosotros pecadores, ahora y en la hora de nuestra muerte. Amén.
0: Dios te salve María, llena eres de gracia, el Señor es contigo. Bendita tú eres entre todas las mujeres, y bendito es el fruto de tu vientre Jesús.
1: Santa María, Madre de Dios, ruega por nosotros pecadores, ahora y en la hora de nuestra muerte. Amén.
0: Dios te salve María, llena eres de gracia, el Señor es contigo. Bendita tú eres entre todas las mujeres, y bendito es el fruto de tu vientre Jesús.
1: Santa María, Madre de Dios, ruega por nosotros pecadores, ahora y en la hora de nuestra muerte. Amén.
0: Dios te salve María, llena eres de gracia, el Señor es contigo. Bendita tú eres entre todas las mujeres, y bendito es el fruto de tu vientre Jesús.
1: Santa María, Madre de Dios, ruega por nosotros pecadores, ahora y en la hora de nuestra muerte. Amén.
0: Dios te salve María, llena eres de gracia, el Señor es contigo. Bendita tú eres entre todas las mujeres, y bendito es el fruto de tu vientre Jesús.
1: Santa María, Madre de Dios, ruega por nosotros pecadores, ahora y en la hora de nuestra muerte. Amén.
0: Dios te salve María, llena eres de gracia, el Señor es contigo. Bendita tú eres entre todas las mujeres, y bendito es el fruto de tu vientre Jesús.
1: Santa María, Madre de Dios, ruega por nosotros pecadores, ahora y en la hora de nuestra muerte. Amén.
0: Dios te salve María, llena eres de gracia, el Señor es contigo. Bendita tú eres entre todas las mujeres, y bendito es el fruto de tu vientre Jesús.
1: Santa María, Madre de Dios, ruega por nosotros pecadores, ahora y en la hora de nuestra muerte. Amén.
0: Dios te salve María, llena eres de gracia, el Señor es contigo. Bendita tú eres entre todas las mujeres, y bendito es el fruto de tu vientre Jesús.
1: Santa María, Madre de Dios, ruega por nosotros pecadores, ahora y en la hora de nuestra muerte. Amén.
0: Dios te salve María, llena eres de gracia, el Señor es contigo. Bendita tú eres entre todas las mujeres, y bendito es el fruto de tu vientre Jesús.
1: Santa María, Madre de Dios, ruega por nosotros pecadores, ahora y en la hora de nuestra muerte. Amén.
0: Gloria al Padre, al Hijo y al Espíritu Santo.
1: Como era en el principio, ahora y siempre, por los siglos de los siglos. Amén.

0: En el cuarto misterio gozoso contemplamos la presentación del niño en el templo y la purificación de la Virgen María. Cuando llegó el día fijado por la ley de Moisés para la purificación, llevaron al niño a Jerusalén para presentarlo al Señor. Como está escrito en la ley, todo varón primogénito será consagrado al Señor. También debían ofrecer en sacrificio un par de tórtolas o de pichones de paloma, como ordena la ley del Señor. Oremos.
1: Padre nuestro que estás en el cielo, santificado sea tu nombre. Venga a nosotros tu reino, y hágase tu voluntad en la tierra como en el cielo.
0: Danos hoy nuestro pan de cada día y perdona nuestras ofensas, como también nosotros perdonamos a los que nos ofenden. No nos dejes caer en la tentación y líbranos del mal. Amén.
1: Dios te salve María, llena eres de gracia, el Señor es contigo. Bendita tú eres entre todas las mujeres y bendito es el fruto de tu vientre Jesús.
0: Santa María, Madre de Dios, ruega por nosotros pecadores, ahora y en la hora de nuestra muerte. Amén.
1: Dios te salve María, llena eres de gracia, el Señor es contigo. Bendita tú eres entre todas las mujeres y bendito es el fruto de tu vientre, Jesús.
0: Santa María, Madre de Dios, ruega por nosotros pecadores, ahora y en la hora de nuestra muerte. Amén.
1: Dios te salve, María, llena eres de gracia. El Señor es contigo. Bendita tú eres entre todas las mujeres, y bendito es el fruto de tu vientre, Jesús.
0: Santa María, Madre de Dios, ruega por nosotros pecadores, ahora y en la hora de nuestra muerte. Amén.
1: Dios te salve, María, llena eres de gracia. El Señor es contigo. Bendita tú eres entre todas las mujeres, y bendito es el fruto de tu vientre, Jesús.
0: Santa María, Madre de Dios, ruega por nosotros pecadores, ahora y en la hora de nuestra muerte. Amén.
1: Dios te salve María, llena eres de gracia, el Señor es contigo. Bendita tú eres entre todas las mujeres, y bendito es el fruto de tu vientre, Jesús.
0: Santa María, Madre de Dios, ruega por nosotros pecadores, ahora y en la hora de nuestra muerte. Amén.
1: Dios te salve María, llena eres de gracia, el Señor es contigo. Bendita tú eres entre todas las mujeres, y bendito es el fruto de tu vientre, Jesús.
0: Santa María, Madre de Dios, ruega por nosotros pecadores, ahora y en la hora de nuestra muerte. Amén.
1: Dios te salve María, llena eres de gracia, el Señor es contigo. Bendita tú eres entre todas las mujeres, y bendito es el fruto de tu vientre, Jesús.
0: Santa María, Madre de Dios, ruega por nosotros pecadores, ahora y en la hora de nuestra muerte. Amén.
1: Dios te salve María, llena eres de gracia, el Señor es contigo. Bendita tú eres entre todas las mujeres, y bendito es el fruto de tu vientre, Jesús.
0: Santa María, Madre de Dios, ruega por nosotros pecadores, ahora y en la hora de nuestra muerte. Amén.
1: Dios te salve María, llena eres de gracia, el Señor es contigo. Bendita tú eres entre todas las mujeres, y bendito es el fruto de tu vientre, Jesús.
0: Santa María, Madre de Dios, ruega por nosotros pecadores, ahora y en la hora de nuestra muerte. Amén.
1: Dios te salve María, llena eres de gracia, el Señor es contigo. Bendita tú eres entre todas las mujeres, y bendito es el fruto de tu vientre, Jesús.
0: Gloria, Santa María, Madre de Dios, ruega por nosotros pecadores, ahora y en la hora de nuestra muerte. Amén.
1: Gloria al Padre, al Hijo y al Espíritu Santo.
0: Como era en un principio, ahora y siempre, por los siglos de los siglos. Amén.

0: En el quinto misterio gozoso contemplamos el niño perdido y hallado en el templo. Cuando el niño cumplió 12 años, subieron como de costumbre, y acabada la fiesta, María y José regresaron, pero Jesús permaneció en Jerusalén sin que ellos se dieran cuenta. Al tercer día lo hallaron en el templo en medio de los doctores de la ley, escuchándolos y haciéndoles preguntas. Padre nuestro que estás en el cielo, santificado sea tu nombre, venga a nosotros tu reino, hágase tu voluntad en la tierra como en el cielo.
1: Danos hoy nuestro pan de cada día, perdona nuestras ofensas, como también nosotros perdonamos a los que nos ofenden. No nos dejes caer en la tentación y líbranos del mal. Amén.
0: Dios te salve María, llena eres de gracia, el Señor es contigo. Bendita tú eres entre todas las mujeres y bendito es el fruto de tu vientre Jesús.
1: Santa María, Madre de Dios, ruega por nosotros pecadores, ahora y en la hora de nuestra muerte. Amén.
0: Dios te salve María, llena eres de gracia, el Señor es contigo. Bendita tú eres entre todas las mujeres y bendito es el fruto de tu vientre Jesús.
1: Santa María, Madre de Dios, ruega por nosotros pecadores, ahora y en la hora de nuestra muerte. Amén.
0: Dios te salve María, llena eres de gracia, el Señor es contigo. Bendita tú eres entre todas las mujeres y bendito es el fruto de tu vientre Jesús.
1: Santa María, Madre de Dios, ruega por nosotros pecadores, ahora y en la hora de nuestra muerte. Amén.
0: Dios te salve María, llena eres de gracia, el Señor es contigo. Bendita tú eres entre todas las mujeres y bendito es el fruto de tu vientre Jesús.
1: Santa María, Madre de Dios, ruega por nosotros pecadores, ahora y en la hora de nuestra muerte. Amén.
0: Dios te salve María, llena eres de gracia, el Señor es contigo. Bendita tú eres entre todas las mujeres y bendito es el fruto de tu vientre Jesús.
1: Santa María, Madre de Dios, ruega por nosotros pecadores, ahora y en la hora de nuestra muerte. Amén.
0: Dios te salve María, llena eres de gracia, el Señor es contigo. Bendita tú eres entre todas las mujeres y bendito es el fruto de tu vientre Jesús.
1: Santa María, Madre de Dios, ruega por nosotros pecadores, ahora y en la hora de nuestra muerte. Amén.
0: Dios te salve María, llena eres de gracia, el Señor es contigo. Bendita tú eres entre todas las mujeres y bendito es el fruto de tu vientre Jesús.
1: Santa María, Madre de Dios, ruega por nosotros pecadores, ahora y en la hora de nuestra muerte. Amén.
0: Dios te salve María, llena eres de gracia, el Señor es contigo. Bendita tú eres entre todas las mujeres y bendito es el fruto de tu vientre Jesús.
1: Santa María, Madre de Dios, ruega por nosotros pecadores, ahora y en la hora de nuestra muerte. Amén.
0: Dios te salve María, llena eres de gracia, el Señor es contigo. Bendita tú eres entre todas las mujeres y bendito es el fruto de tu vientre Jesús.
1: Santa María, Madre de Dios, ruega por nosotros pecadores, ahora y en la hora de nuestra muerte. Amén.
0: Dios te salve María, llena eres de gracia, el Señor es contigo. Bendita tú eres entre todas las mujeres y bendito es el fruto de tu vientre Jesús.
1: Santa María, Madre de Dios, ruega por nosotros pecadores, ahora y en la hora de nuestra muerte. Amén.
0: Gloria al Padre, al Hijo y al Espíritu Santo.
1: Como era en el principio, ahora y siempre, por los siglos de los siglos. Amén.

0: Rezamos por el Papa, por la Iglesia, por las almas del purgatorio y por las vocaciones sacerdotales y religiosas. Padre nuestro que estás en el cielo, santificado sea tu nombre. Venga a nosotros tu reino. Hágase tu voluntad en la tierra como en el cielo.
1: Danos hoy nuestro pan de cada día y perdona nuestras ofensas, como también nosotros perdonamos a los que nos ofenden. No nos dejes caer en la tentación y líbranos del mal. Amén.
0: Dios te salve María, llena eres de gracia, el Señor es contigo. Bendita tú eres entre todas las mujeres y bendito es el fruto de tu vientre, Jesús.
1: Santa María, Madre de Dios, ruega por nosotros pecadores, ahora y en la hora de nuestra muerte. Amén.
0: Dios te salve María, llena eres de gracia, el Señor es contigo. Bendita tú eres entre todas las mujeres y bendito es el fruto de tu vientre, Jesús.
1: Santa María, Madre de Dios, ruega por nosotros pecadores, ahora y en la hora de nuestra muerte. Amén.
0: Dios te salve María, llena eres de gracia, el Señor es contigo. Bendita tú eres entre todas las mujeres y bendito es el fruto de tu vientre, Jesús.
1: Santa María, Madre de Dios, ruega por nosotros pecadores, ahora y en la hora de nuestra muerte. Amén.
0: Gloria al Padre, al Hijo y al Espíritu Santo.
1: Como era en el principio, ahora y siempre, por los siglos de los siglos. Amén.
0: Bendita sea tu pureza y eternamente lo sea, pues todo un Dios se recrea en tan graciosa belleza. A ti, celestial princesa, Virgen Sagrada María, yo te ofrezco en este día alma, vida y corazón. Mírame con compasión, no me dejes, Madre mía. En el nombre del Padre, del Hijo y del Espíritu Santo. Amén.

María, que atás y desatás los nudos de la vida, atame el corazón, para que no me enrede en mis propios pequeños y mezquinos sentimientos. Pero desatame los afectos, para que pueda ofrecer cariño y comprensión, y cobije a cuantos necesiten mi ternura, mi amor, mi compromiso. Desatados seremos con vos, María, desatadores de nudos, de dolores, discípulos de Jesús, el hombre nuevo que desató los nudos de la muerte, el que puso en tus manos, María, y en las nuestras, el poder de atar y desatar con la fuerza que viene desde el cielo.

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3: Aquí me gustaría invitarles a una forma de abstinencia, de ayuno, muy concreta y a menudo poco apreciada. Es decir, abstenernos de utilizar palabras que afectan y lastiman a nuestro prójimo. Empecemos a desarmar el lenguaje. Renunciar a las palabras hirientes, al juicio inmediato, a hablar mal de quienes están ausentes y no pueden defenderse, a las calumnias. Esforcémonos, en cambio, por aprender a medir las palabras y a cultivar la amabilidad en la familia, entre amigos, en el lugar de trabajo, en las redes sociales, en los debates políticos, en los medios de comunicación, aquí presentes, y en las comunidades cristianas, las parroquias, etc. Entonces, muchas palabras de odio, dice el Papa, darán paso a palabras de esperanza y paz.
4: Miren qué bonito, no bonito, muy disciente esto que está diciendo el Padre. El Papa muy bien nos conoce porque, y ahora hermana Carmen, si te parece, vamos a leer un poquito la carta del apóstol Santiago porque dice algo muy interesante y que nos pone, como se dice, los pelos de punta, porque dice él, el apóstol Santiago, en el capítulo tercero, versículo, vamos a ver, es del 2 al 5, empieza el apóstol diciendo: si alguno no peca de palabra, es varón perfecto.

0: Cristo, capaz de gobernar con el freno todo su cuerpo. Bueno, hermana Carmen, no sé si quieres que empecemos un poquito a comentar la carta del apóstol Santiago, porque luego abajo dice unas cosas muy serias y a mí me gustaría mucho comentarlo contigo, porque al principio de la carta del Santiago, como digo, capítulo 3, dice que si alguno no peca de palabra, es varón perfecto. Y dice por qué. Porque es capaz de gobernar con el freno todo su cuerpo. Hermana Carmen, yo quisiera que nos preguntaras o que nos comentaras un poquito qué tiene que ver la lengua con ser, con alcanzar esa perfección y con poner ese freno a todo nuestro cuerpo. ¿Por qué la lengua?
1: Es verdad, la lengua, dice Santiago, es el miembro bien pequeño. Bien pequeño, aparentemente. Yo controlo, bueno, ya es mucho que controle mis manos, que no vaya pues dando puñetazos a derecha e izquierda, como también dicen otros apóstoles. Pero la lengua es el miembro más difícil de controlar. Esa facilidad de palabra con la cual herimos, matamos, nos decía la hermana Dolores hace un momentito. Y luego, ¿quién lo recoge? Pero bien, tú, lo que preguntabas, hermana, era un poquito en la línea de qué tiene que ver. Ahí, porque claro, dice, es capaz de controlar todo su cuerpo. Y uno diría, pero la lengua más bien cuando yo... No se refiere aquí a nada de la comida, no, no. A algo más bien mental y espiritual como es el hablar, donde se supone que emitimos ideas. ¿Para qué nos ha dado Dios nuestro Señor, nuestro Creador, nuestro Diseñador? ¿Para qué nos ha dado la lengua? Para hacer el bien con ella, para transmitir verdades. Entonces, es muy fácil desmandarse con la lengua. Yo creo que todos los que nos están escuchando, de cualquier país, sexo y condición, estarán de acuerdo y estarán asintiendo con la cabeza, hermana. Cuando uno se lo propone, es cuando se empieza a dar cuenta de lo difícil que es. Puede ser que a alguien no le cueste, eso es porque nunca lo he intentado. Porque claro, hermana, a veces, como ha dicho el Papa muy bien, y lo decía, es verdad, el Papa Francisco, qué importante al responder a una pregunta, al participar en una conversación, sobre todo si se torna en discusión, saber elegir las palabras que empleamos. No elegir aquella que va a meter más guerra, más cizaña, sino elegir aquella palabra suave que va a traer el camino por donde vamos a poder ponernos de acuerdo. Todo esto, hermana, sí que es un dominio del cuerpo. ¿Sabes cómo se da uno cuenta? Es porque está unida esta templanza en el hablar. Está unida también, por ejemplo, a la virtud de la templanza, que depende de la justicia, y también en el comer, en el beber, está muy unido. Cuando nos propasamos y faltamos a la virtud de la templanza, ya sabemos todos pues que hablamos más de la cuenta, o bueno, recordémoslo. También la misma Sagrada Escritura, tantos ejemplos.
0: Bueno, ahora en esta primera parte del programa vamos a hablar en cuanto al mal que nos hace a nosotros, pero luego vamos a ver las diferentes modalidades, que creo que va a ser un programa muy interesante, hermana Carmen, porque yo creo que todos caemos. En esto de la lengua es como tú acabas de decir con referencia a la carta del apóstol Santiago. Es que si yo freno, porque el silencio no es no hablar, es saber hablar, cómo hablar con el otro, porque si no, para eso me meto en una cartuja y no hablo hasta que me muera. Entonces, el silencio, ese comedimiento en la lengua, no es que yo me quede callado, sino en saberla utilizar bien, porque si Dios me ha dado la lengua, por algo será, porque también un buen consejo es muy bueno en un momento determinado, o una corrección bien hecha, también hay que hacerlo. Entonces, fíjense que uno dice aquí la carta del apóstol Santiago que la lengua, si yo la refreno, soy capaz de frenar todo el cuerpo. Porque si yo no freno la lengua, que es algo minúsculo, lo demás, lo más grande que es el cuerpo, es imposible. Si no puedo con lo menos, ¿cómo voy a poder con lo más grande? Entonces, fíjense qué importante, y vuelvo a repetir, no es estar en silencio, porque de momento aquí no hemos sido llamados a la cartuja, que por otra parte es una vocación muy grande también, pero imaginemos a una ama de casa ahora mismo que nos esté escuchando, o un padre de familia. No es no hablar, es saber usar de la lengua. Y fíjense que en este capítulo, en estos primeros versículos, dice San Pablo que el que frena la lengua.
1: Santiago.
0: Uh-huh. El que la frena, pero frenar no es, como digo, hermana Carmen, no es... Claro. No le estoy dando una lección a la hermana Carmen.
1: Sí, sino... ya lo puedes hacer. No, o sea, no es cortarse la lengua, no es dejar de hablar.
0: No es quedarme ya a pedirle al Señor, Dios mío, que yo enmudezca, que yo ya no hable. No, es un dominio, control sobre ella, porque la lengua es un instrumento. Yo diría, hermana Carmen, es muy de extremos. O haces mucho bien con la lengua, puedes, por ejemplo, el bien quizás que hacemos por la gracia de Dios con estos programas, si fuéramos mudas no podríamos hacer programas para ayudar a los radioyentes. Pero el otro extremo es que si yo la sé utilizar, si la utilizo mal, es como lo que ha dicho la hermana. Por ejemplo, murmuro, cuando yo hago una murmuración, una calumnia, luego me puedo arrepentir, pero la calumnia ya está hecha. ¿Y quién quita eso de la mente de las personas que han escuchado esa calumnia y han... Y ya la fama de ese tercero del que se ha calumniado ya quedó por los suelos. Entonces fíjense la gravedad que tiene el dominio de la lengua, sobre todo porque, como dije al principio, mata al hermano en mi corazón. Bueno, llegados a este momento vamos a escuchar y, bueno, no se vayan porque... Vamos a entrar en los diferentes pecados de la lengua, porque, fíjense, cuando yo cometo un pecado y nadie me da luz de dónde viene ese pecado, de por qué lo hago, de qué pecado es, si ese pecado es mortal, venial, bueno, yo lo seguiré haciendo porque no tengo luz para descubrir la gravedad, cuando caigo darme cuenta de que estoy cayendo. Por eso va a ser muy bueno, ya después de esta pausa pequeña que vamos a hacer, vamos a distinguir las diferentes clases de pecados que se cometen con la lengua. Pero...
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0: Bueno, ahora, Cervantes, hermana Carmen, ¿qué te parece si leemos las personas que nos han escrito? Me encanta el interés que tienen por el concurso, siempre es sencillo. A veces hay preguntas un poco complicadas, pero lo hacemos a conciencia para que investiguen. Bueno, nos escribió María desde Fort Worth, en Texas, en Estados Unidos. También nuestro amigo, bueno, María ya es conocida, ella echa de menos a Nelly, pero también dice María que ya me conocía en los programas de Jóvenes para la Eternidad que hacíamos desde Medellín en Colombia y que, bueno, que también le ayudaban mucho, por supuesto, los programas de Nelly. María, muchísimas gracias y es de corazones nobles ese agradecimiento a Dios por haber tenido a Nelly tantos años y pedir por Raúl y ella para que lleguen a ser un matrimonio santo.
1: También están en buen camino, ¿eh?
0: Así es. Uh-huh. También nos escribió nuestro amigo ya también conocido José Manuel desde la ciudad de Zaragoza en España. Gracias, José Manuel, por haber contestado las preguntas y salude a la Virgen del Pilar de parte nuestra, que supongo que, bueno, que usted la querrá profundamente a la Virgen del Pilar. También nos escribió Marjorie desde Canadá. Marjorie, un saludo muy especial también para usted y pregunta que qué pasó con Nelly, que si está de vacaciones. Bueno, yo ya le he contestado Marjorie y ya creo que, bueno, ha recibido el correo. Y también nuestro amigo que ha escrito en estos días pasados también, Freddy, que nos escribe desde el santuario, desde Antioquia, Colombia. Yo decía en el programa pasado que tuve la dicha de conocer esa población del oriente antioqueño que es muy bonita. Bueno, pues estos son los radioyentes que nos han escrito esta semana para darnos la respuesta de las preguntas. Luego, a lo largo del programa, vamos a hacer las de esta semana. Pero antes, vamos a seguir con la hermana Carmen. Viendo, bueno, hermana Carmen, imagínate que tengo 11 pecados de la lengua, pero esto es una barbaridad.
1: Pero amigos oyentes, vamos a ver cómo andamos de catequesis. ¿Contra qué, cuál de los 10 mandamientos van todos estos pecados?
0: Bueno, eso es una pregunta extra, ¿eh?
1: Sí, esa no entra en el concurso. Esto es como para reflexionar ahora, ¿no?
0: Sí.
1: Para que veamos que es muy importante. En el decálogo de Moisés, en las tablas de la ley, ya venían los pecados de la lengua. Y vamos a recordar, sí, claro que sí, el octavo mandamiento.
0: El octavo.
1: No dirás falsos testimonios ni mentirás. Y vamos a ver todo lo que entra aquí, mucho más de lo que creemos.
0: Bueno, presten mucha atención. Las preguntas no van a ser de esto, pero presten atención porque todos, hermana Carmen, nosotras también, estamos retratados. Yo investigué 11 pecados de la lengua, que se dice rápido, pero es que este miembro, y además leí en un libro muy antiguo, hermana Carmen, que Dios nos ha puesto dos candados para utilizarla bien, los labios y los dientes, y a pesar de eso la utilizamos muy mal. Bueno, vamos a empezar con la primera. A ver, yo creo que en el programa nos va a dar tiempo de todas las 11. Lo diremos así un poquito brevemente describiendo cada una. Primero, la lengua mentirosa, que es hablar falsedades con la intención de engañar. ¿Qué nos dices, hermana Carmen?
1: Pues digo que entonces nos hemos ido incluso a otro mandamiento. Ah, bueno, no, hemos dicho octavo, no dirás falso testimonio ni mentirás. Pues hermana, que esto nos pasa mucho. Y de esto nos habla la Sagrada Escritura continuamente, en ejemplos y también con consejos sabios. Por ejemplo, el libro de los Proverbios nos dice sobre esto. Proverbios, capítulo 12, versículo 22. Los labios mentirosos los aborrece el Señor. En cambio, le agradan los que proceden sinceramente. Y Luego, mucho más grave sería lo de, no sé si vendrá en otro pecado, porque aquí hay otra cita, hermana, en la lengua mentirosa que dice, testigo falso no quedará sin castigo, y el que esparce la mentira no escapará.
0: Sí. Bueno, ya nos está, miren que esto era en el libro de los Proverbios, las dos citas que ha dicho la hermana Carmen. Impresionante lo que es la lengua mentirosa, y además es que suena hasta mal. Lengua mentirosa suena, uno lo rechaza, ¿no? Cuando dicen de una persona, ¡ay, qué mentirosa es esta persona! Eso ya crea uno un rechazo, porque claro,
1: una desconfianza muy grande.
0: Exactamente, porque Dios es la verdad. Entonces, y además el demonio es el padre de la mentira. Y que nos digan que somos mentirosos, bueno, pues es un poco, aunque no estamos libre nadie de cometer pecados, quizás mentiras graves, cuando es sobre algo grave que podamos hacer una mentira con perjuicio.
1: Eso, con daño de otro.
0: Con daño de otro o mentiras leves. También, hermana Carmen, esas famosas mentiras piadosas que igualmente son mentira. La mentira nunca es piadosa. Dos palabras contradictorias, piedad y mentira. Entonces, bueno, esto es un poquito
1: sobre
0: delicado.
1: Esto, hermana, esto que has dicho de las mentiras piadosas, a lo mejor vale la pena dedicarle otro programa.
0: Así es.
1: Bueno, el padre Antonio lo domina este tema y lo explica muy bien, porque hay cosas que no son mentiras y que nosotros pensamos que son mentiras.
0: Ay, muy bien.
1: Porque no todas las verdades se pueden decir.
0: Se deben decir. Yo no miento cuando yo me callo algo. No, simplemente no lo estoy diciendo. Una cosa es afirmar algo, porque la mentira es que yo pienso algo, pero digo lo contrario. Es decir, mi mente y mi lengua no están a la par. Eso es la mentira. Es decir, es una hipocresía en cierta manera. Yo por dentro pienso una cosa, pero digo otra. Por lo tanto, ahí hay como un cortocircuito. Esa es propiamente la mentira dicha de una forma casera. Bueno, hermana Carmen, vamos.
1: El segundo, después de lengua mentirosa.
0: Esta ya es más con la caridad. Lengua, yo creo que alguien que quizás ojalá estén copiándolo porque es, bueno, es que es impresionante estas 11 clases de pecados de la lengua. La segunda lengua, murmuradora, hablar de los demás a sus espaldas, dañando su fama o reputación con otro. O sea, que aquí intervenimos tres. Explícanos, hermana Carmen.
1: Hermana, lo que muchas personas no saben sobre la murmuración es que se trata de defectos verdaderos.
0: Verdaderos, sí, sí.
1: Entonces te dice, ah, pero es que es verdad lo que estoy diciendo. Bueno, pero el que sea verdad, que la otra persona tenga un defecto, la persona A tiene un defecto. Bueno, la persona B no lo conoce ese defecto. Y yo soy la persona C. Y yo empiezo a hablar con la persona B y le cuento los defectos de la persona A. Entonces, eso se llama murmuración. ¿Cuándo? Cuando no es necesario que se lo diga.
0: Exactamente.
1: Es muy diferente si yo a un padre, a un papá de familia, le digo, mira, o a una mamá, mira que he visto a tu hijo, te lo aviso para que puedas educarlo mejor. Lo he visto pues haciendo no sé qué barbaridad. Bueno, pues eso no se lo dice para murmurar, lo captamos, lo dice para un bien, ¿de acuerdo? Solamente en ese caso de que sea para un bien. Y en la duda más vale callarse, ¿eh? Porque si no, madre mía, fíjate lo que nos dice el libro del, no sé si es Eclesiastés o Eclesiástico, pero dice, el que lleva y trae chismes y cuentos, aunque sean cuentos reales, está falto de sentido. ¡Wow!
0: Y mira, hermana Carmen, a propósito de esto, de esta lengua murmuradora, aunque quizás lo que voy a decir no entra dentro de este pecado, pero sí me ha venido ahora a la mente, creo que lo he dicho en algún otro programa, no en este, que es que me he encontrado con personas que me dicen, es que yo digo las cosas como son, soy muy franca, y si tengo que decir a alguien esto, se lo digo así como suena. Pero fíjense que eso, aunque es verdad, pero tampoco lo quiere Dios. Y me acuerdo que le pregunté a un sacerdote, bueno, que si esto estaba correcto, y me dijo, mire, hermana, hay dos clases de decir la verdad y así se cataloga una persona. O eres franca o eres sincera. Ambas cosas dicen la verdad. Cuando una persona es sincera y dice la verdad de, por ejemplo, la verdad pecaminosa de otro, está diciendo la verdad. Luego, la franqueza y la sinceridad, ambas cosas dicen la verdad. Pero, me decía este sacerdote, pero la franqueza hiere y la sinceridad no. Luego, no es bueno esa franqueza que hiere al prójimo. Es decir, yo tengo que decir la verdad, ser sincero, pero de tal manera, con tal tacto y caridad, que el otro no se hiera, sino que salga como queriendo enmendarse. Entonces, qué bonito, porque uno puede decir, yo soy franco, yo lo digo todo, así como suena, voy al grano.
1: Sí, pero voy cortando cabezas.
0: Claro, y voy hiriendo. Entonces, Dios no quiere eso, porque la caridad es lo que tenemos que vivir propiamente. Yo con la lengua franca, es verdad, me dicen la verdad, pero me hieren. Entonces, para mí eso no es caridad. Uh-huh. Para mí eso es que me están hiriendo y además iba con carga. Entonces, acuérdense, hay que ser sinceros, pero con modales, con modos caritativos. Bueno, hermana Carmen, vamos con la tercera, que es... Esto sucede menos, pero también sucede. Es la lengua indiscreta, que es difundir información confidencial, innecesaria o dañina sobre los demás.
1: Pues se parece un poquito a la murmuración. Perdóname, voy a leerlo bien. Porque difundir información confidencial, es decir, que es, probablemente es verdadera. Yo no tengo por qué decirle, por ejemplo, a una persona que otro, en general, ¿no?, ha hablado mal de él. Le estoy haciendo un daño, le estoy enemistando. Dependerá de lo... Hay casos muy especiales y en la forma de decirlo. Mira, ¿puedo poner un ejemplo?
0: Sí, sí, claro.
1: Un ejemplo muy cercano a mí, porque fue mi madre, recuerdo que había oído hablar mal de unos sacerdotes porque ponían orden en la Santa Misa y no dejaban que las mujeres entraran de cualquier manera vestidas. Y ella oía muchas críticas contra esto, ¿no? Entonces fue a ver al párroco, digámoslo así, más sencillo, y le explicó, y le digo, mire, le dijo, mire lo que yo le informo para que usted sepa. Pero primero no le voy a decir quién está hablando mal, ¿para qué? ¿No? Solo se lo digo a usted para que usted sepa que a lo mejor no están captando bien ese mensaje para que usted lo pueda hacer, porque usted tiene razón, pero... ¿Me explico, hermana?
0: La forma.
1: Todo depende de la intención que tengas y de la forma, efectivamente, que no sea hiriente y sobre todo que no sea algo chismoso, de no meterse para muchas veces, y yo la primera, uno se arrepiente de haberse metido donde nadie lo llamaba, ¿no es cierto?
0: Así es.
1: Porque Jesús nos da ejemplo de esto en el Evangelio también. Si a él, incluso alguna vez le pidieron un consejo y él dijo, ¿y a mí quién me ha mandado ser juez de estos asuntos? Es decir, si él no tenía un encargo del Padre, Dios, para algo concreto, no se inmiscuía. Fíjense, y eso Jesús, imagínense nosotros,
0: Y hermana Carmen, este pecado de la lengua indiscreta, ¿dónde lo podemos ver en la Sagrada Escritura?
1: Apunten Proverbios 20:19. El chismoso no guarda los secretos.
0: No te entremetas con el suelto de lengua. Bueno, si es que los libros de los Proverbios lo dicen, van muy al grano. Bueno, vamos a decir la cuarta, vamos por la cuarta, y son 11. Vamos a decir la cuarta porque después vamos a hacer una pausa para decir los correos. La cuarta es la lengua halagadora, y esta es muy fea, que es exagerar exagerar las buenas cualidades de los demás para congraciarnos con ellas.
1: Hermana, ¿la adulación?
0: Carmen, sí, ¿qué significa congraciarnos?
1: Congraciarnos, pues es que esa persona me tenga aprecio, me haga caso, me dé lo que le pido. Se nota mucho. Si yo empiezo a adular a una persona, a decirle... Es muy desagradable, ¿eh?, cuando te empiezan a decir cualidades que no son verdaderas para caerte bien. Pues no, al Señor tampoco le gusta. Uno se puede quedar callado, pero es diferente. Atención, la lengua halagadora con esa intención interesada, fuera, fuera de nuestra vida. Otra cosa muy distinta es halagar lo digno de elogio. O sea, un elogio es una cosa muy buena. Es, por ejemplo, un niño que ha cumplido bien sus deberes, o que tú le has mandado a hacer algo y ha obedecido.
0: Es un estímulo.
1: Exactamente. Entonces tú le dices, bueno, pues muy, qué bien has obedecido. No le estás adulando, no estás buscando otra cosa. Le estás estimulando a que siga obrando bien.
0: Así
1: y a mí
0: es
1: algo que me parece muy bonito y que en las familias lo deberíamos hacer más, y en los puestos de trabajo. Cuando alguien ha hecho algo bien, de verdad, con sana intención, animarle a que lo siga haciendo así.
0: Así es, porque también eso conlleva quizás un esfuerzo personal, pero siempre, bueno, están saliendo aquí temas que se podrían hacer otros temas de la autoestima mal entendida, porque yo puedo fomentar el ego a mis hijos, de decirle, tú eres el mejor, tú lo haces todo muy bien, tú eres el primero. Claro, le estoy fomentando el ego, y eso tampoco. Pero
1: una vanidad fuera de lugar.
0: Exactamente, muy bien lo ha dicho la hermana Carmen. Un estimular, pero siempre de una manera comedida. Bueno, vamos a hacer una pausa, porque es que hermana Carmen creo que nos está dando mucho terror, tanta clase de pecados sobre la lengua, pero bueno, lo importante es que si quieren ir anotando para que en el que caigamos cada uno, veamos cómo lo podemos ir evitando. Bueno, adelante, Carlos.
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0: Bueno, aquí estamos de nuevo. Continuamos con este tema que es que nos está asustando, hermana Carmen.
1: No, va muy bien, hermana, porque como tú dices, al tener luz, uno dice, bueno, pues ya oyendo este programa ya me doy cuenta por dónde me suele pasar a mí. Cuando hablo con la vecina y empiezo a hablar mal del otro. A ver, ¿por qué? Ah, pues porque soy curiosa y me gusta inventarme cosas.
0: O porque
1: ¿no?
0: pierdo el tiempo y no tengo otra cosa que hacer y me voy con la vecina a hablar de cosas que no debo. Dice San Agustín que el que empieza hablando termina murmurando cuando ya es más de la cuenta. Bueno, pero no nos asustemos, porque mientras hay un refrán que dice, mientras hay vida, hay esperanza. Es decir, nos podemos superar, pero por supuesto siempre con la gracia de Dios. Y la tenemos ese auxilio de Dios. Bueno, hermana Carmen, viene la quinta. Esta ya es más, es un poquito también desagradable, pero también caemos en ella. La lengua orgullosa, hablar con jactancia o de una manera demasiado segura.
1: Claro, como que lo que yo digo es un decreto. No me puedo equivocar, ¿no?
0: Hablas es cátedra.
1: Exacto. Entonces, en una conversación digo esto y nadie me puede opinar de una forma distinta. Es verdad, hermana, a ver, ¿qué nos dirías tú? Porque hay temas de fe, por ejemplo, que estás en una conversación y tú tienes que decir, bueno, esto no es así, o sea, la verdad es esta, ¿me explico?
0: Exacto. Sí, sí.
1: Pero entonces, ¿cómo hacer para no ser una lengua
0: arrogante,
1: orgullosa? Eso.
0: Bueno, pues yo pienso, ¿no?, que quizás decir la verdad, y yo siempre pienso que si el otro no está dispuesto a escuchar la verdad, es inútil enfrentarse, pero si hemos dicho esa verdad, que de buena manera, por supuesto, y ya el otro la ha escuchado, el rebatir, si el otro no está dispuesto a ceder, A mí me parece, hermana Carmen, creo que a ti también, es inútil. Porque cuando una persona quiere enfrentarse, está ciego. Por lo tanto, no está dispuesto, no está abierto a escuchar la verdad. Y como una cosa mínima, no vamos a perder el tiempo con alguien que no quiere escuchar la verdad. Y por otra parte, puedo fomentar más la aversión de esa persona hacia lo que le quiero decir, algo de moral o de fe.
1: Hermana, puede ocurrir también que no sea oportuno, es decir, en una discusión, bueno, ser orgulloso nunca es oportuno, ser soberbio siempre hiere y echa para atrás, ¿eh? O sea que esa lengua orgullosa es como altanera, que dice las cosas como con desprecio hacia el otro. Es muy desagradable, hace daño. Jesús nos explica que Él es manso y humilde de corazón. Por eso siempre da gusto escucharlo. Aunque nos diga verdades, ¿eh? Nos llame sepulcros blanqueados.
0: Sí. Y raza de víboras, les dijo también a los fariseos. Bueno, vamos con la sexta. Lengua sobre... La misma palabra lo dice. Sobreutilizada, que es decir, demasiado... lo que generalmente se podría decir con brevedad, pero lo aumentamos, lo embellecemos, lo exageramos.
1: Hermana, vamos a ver, hay algunas personas, y yo me incluyo en ellas, que por nuestro carácter y también por nuestra ocupación, imagínate, pues un locutor es fácil que pueda volverse una persona... ¿cuál es la palabra? Una persona que habla demasiado tiene
0: su... Locuacidad.
1: Correcto. Pero claro, es lo que estamos diciendo en este programa. Cuando no lo controlamos, se nota y es muy desagradable. Es como... ¿Saben por qué? Yo lo he notado porque parece que la persona locuaz no te está hablando a ti, sino que se está dando gusto a sí misma hablando, pero no se... A ti te utiliza como un mero receptor, pero no le importas nada en el fondo, ni le importa tu opinión, ni nada. Entonces, no. Fíjate lo que nos dice el libro del Eclesiastés. De la muchedumbre de las palabras nacen los despropósitos. O sea, quien mucho habla, mucho hierra. Esto nos suele ocurrir. En el mucho hablar, dicen los Proverbios 10:19, no falta el pecado. El que... refrena sus labios es sabio.
0: Bueno, vamos a la séptima. Miren que nos, yo creo que nos dará tiempo. La séptima es la lengua imprudente. Hablar antes de lo debido, a menudo sin tener toda la información. Hermana Carmen, dinos sobre esta.
1: ¿Y qué diré? Yo creo que ahora ha llegado el momento de los golpes de pecho. Porque ¿quién está libre de todo esto, queridos amigos oyentes? Yo agradezco mucho porque es como un examen de conciencia para esta cuaresma.
0: Yo sabía a quién invitaba hoy al programa, hermana Carmen.
1: Me parece muy bien y lo agradezco de corazón, de verdad, ¿eh? ¿Cómo vamos a poner en práctica este mensaje del Papa que nos invita a ayunar de palabras malas, inútiles, que sobran? Dice Jesús en el Evangelio, de toda palabra ociosa, es decir, de toda palabra no útil, no buena, no aprovechable, se os pedirá cuentas. Bueno, entonces sobre, tú nos estabas diciendo sobre...
0: La lengua pendenciera. Perdón, imprudente.
1: Estamos en el 7. No seas precipitado en tus palabras, sean pues... pocas tus palabras. Esto nos los dice también, me parece, el Eclesiastés 5:1. Y después, sé pronto para oír y lento para responder.
0: Qué bien, por eso muy bien el Santiago diciendo que el que refrena su lengua es un varón perfecto.
1: Tiene mucho mérito.
0: Exactamente, porque me domino totalmente. Entonces yo ya puedo dominar, bueno, por supuesto, con la gracia de Dios, otros pecados que no son la lengua, pero al dominarme, refrenarme en la lengua, ya la fuerza de voluntad se me va fortaleciendo. Entonces viene otro pecado, yo qué sé, curiosidad en la vista, pero como ya estoy ejercitado en refrenar la lengua, me es muy fácil. Bueno, hermana Carmen, vamos con la octava. La lengua pendenciera, es decir, hablar de una manera demasiado obstinada, atacar a otros personalmente y o provocar divisiones innecesarias.
1: Bueno, lengua pendenciera. Una pendencia es una pelea, que no hace falta usar las manos. Muchas veces es muy feo ver a las personas discutir simplemente de palabra, levantando la voz. Es verdad que es algo que molesta y que duele. Fíjense lo que nos dice el libro de los Proverbios 18:6. Los labios del necio mueven contiendas, o sea, guerras, peleas. Y su boca llama a los golpes. Hermana, esto es tan cierto que a veces, o sea, habría que ver la violencia doméstica es terrible y hay que erradicarla, por supuesto. Pero te voy a decir, creo que con una anécdota aquí va a venir muy bien. La madre de San Agustín, que se llamaba Santa Mónica, tenía un esposo algo pendenciero, debía ser.
0: Irascible.
1: Irascible, es más exacto.
0: Y quizás con violencia, hermana.
1: Sí, y de vez en cuando ella le tocaba encontrarse pues con otras señoras, porque iban juntas a la fuente, al mercado, lo que fuera, y varias se encontraban con un ojo un poco más coloreado de lo que tocaba, ¿no? Y o algún golpecillo por ahí, y entonces le preguntaban, oye, ¿qué te ha pasado? Pues fíjate, mi esposo, tal y cual. Y a ella le dijeron, pero Mónica, a ti nunca te vemos con ninguna cosa. Y dice, claro, es que yo me callo.
0: Mira, qué bonito. Es que, hermana Carmen, si nos da tiempo, cuando ya digamos las 11, vamos a hacer o decir algo breve sobre qué bonito es el silencio. Porque Tomás de Kempis, bueno, no sé si es el libro de Tomás de Kempis, La imitación de Cristo, pero leí, sé que era en un libro antiguo, que como es tan difícil guardar la lengua o frenarla, acogiéndonos al puerto del silencio, ya está todo. No digo del silencio de un cartujo, que está muy bien porque es su vocación concreta, pero dice, es tan difícil tenerla dominada en esta ocasión, en estos 11 pecados, que mejor resguardarse o ir al puerto del silencio y así no pecamos en nada con la lengua. Bueno, vamos a la siguiente, que es la lengua maledicente, es decir, desear el mal a los demás a menudo para que sean condenados.
1: Bueno, esto es horroroso. Esto ya es hacer un mal real. Y Jesús, en el Evangelio que escuchábamos, no ayer, sino el anterior, ¿se acuerdan de lo que nos decía? Aquel que llama a su hermano imbécil será llamado al juicio. Aquel que insulte a su hermano va camino del infierno. Unas palabras realmente fuertes.
0: Sí.
1: Y Jesús es el que mejor situado está para saberlo. Entonces, tengamos mucho cuidado, porque con una lengua maledicente, es decir, que la aprovecho para hacer más daño y además buscando el punto débil del otro, como si de un guante de boxeo se tratara, bueno, pues estoy realmente abusando.
0: Bueno, vamos a la 10, ya nos queda poco, porque, hermana Carmen, después de que recemos las tres Ave Marías, ya con el sosiego de la Virgen, vamos a decir lo bueno del silencio, pero vamos con la 10. La lengua penetrante, hablar innecesariamente con dureza o severidad.
1: Esto nunca lo había visto yo, ¿eh? Fíjate, lengua penetrante.
0: Con dureza.
1: Con dureza, claro. ¿Por qué? Mira, a todos, yo creo que a todos, y si no, escríbanos y díganos, yo soy la excepción, a mí no me importa que me hablen con dureza. A todos nos pasa que, a ver, recordemos, aceptamos una corrección, pero según sea la corrección, ¿cómo nos la dan? Si nos la dan para darnos un golpe bajo, pues nos cuesta muchísimo aceptarla, más bien nos causa rechazo y la devolvemos enseguida, como un boomerang. muy mal. Pero si nos hacen pues una corrección o lo que sea, pero no para cortar ni para sacar sangre, sino para nuestro bien, pues la aceptamos, como lo hacía San Francisco de Sales, que es el gran modelo en este tema.
0: Así es. Y por último, hermana Carmen, antes de las tres Ave Marías, la lengua, mira qué curioso, la lengua silenciosa.
1: ¿También puede ser un pecado? No,
0: pero parece una contradicción,
1: no,
0: mira.
1: No, claro que puede.
0: ¿Qué significa la lengua silenciosa? Fallar en hablar, cuando deberíamos advertir a los demás del pecado y anunciar la verdad de Jesucristo. Es el pecado de omisión.
1: ¡Guau! Wow. O sea que yo tenía que haber en esa ocasión dicho algo para ayudar a esa persona.
0: Y no lo dije, es un pecado.
1: No lo dije.
0: Es que, hermana Carmen, de los pecados de omisión nunca nos acusamos. Solo nos acusamos en la confesión de lo que hacemos, pero nunca de lo que hemos dejado de hacer, que también es pecado.
1: Fíjense, hermana, no llego a leer esta letra de lo chiquitita que es. ¿Me puedes ayudar?
0: Bueno, mis guardianes son perros mudos.
1: Uy, eso es un pecado. Está diciendo Dios nuestro Señor en la Sagrada Escritura, se está refiriendo, por ejemplo, a aquellos pastores de almas que no denuncian el mal, que no denuncian
0: Así
1: el pecado.
0: Es. Y se comete un mal mayor para el pueblo. Bueno, pues vamos ahora a rezar con la hermana Carmen las tres Ave Marías. En el nombre del Padre y del Hijo y del Espíritu Santo.
1: Amén.
0: María, Madre mía, por el poder que te concedió el Padre, líbranos de caer en pecado. Dios te salve, María, llena eres de gracia, el Señor es contigo. Bendita tú eres entre todas las mujeres y bendito es el fruto de tu vientre, Jesús.
3: Santa María, Madre de Dios, ruega por nosotros, pecadores, ahora y en la hora de nuestra muerte. Amén.
0: María, Madre mía, por la sabiduría que te concedió el Hijo, líbranos de caer en pecado. Dios te salve, María, llena eres de gracia, el Señor es contigo. Bendita tú eres entre todas las mujeres y bendito es el fruto de tu vientre, Jesús.
3: Santa María, Madre de Dios, ruega por nosotros pecadores, ahora y en la hora de nuestra muerte. Amén.
0: María, Madre mía, por el amor que te concedió el Espíritu Santo, líbranos de caer en pecado. Dios te salve, María, llena eres de gracia, el Señor es contigo. Bendita tú eres entre todas las mujeres y bendito es el fruto de tu vientre, Jesús.
3: Santa María, Madre de Dios, ruega por nosotros, pecadores, ahora y en la hora de nuestra muerte. Amén.
0: Ay, hermana Carmen,
1: ¿qué nos pasó?
0: Que se nos olvidó decir las preguntas de esta semana.
4: ¿Has escuchado un programa de NS?
1: Ah, pero yo creo que eso también fue... Que la lengua se metió ahí sin tenerse que meter. Vamos a ver.
0: Bueno, ¿cuántos hijos tuvo el patriarca Jacob? ¿Cómo se llaman los maestros que enseñan la Biblia a los judíos? ¿Quién fue la esposa de Sansón?
1: Hermana, otra vez, por favor.
0: Bueno, ¿cuántos hijos tuvo el patriarca Jacob? Uh-huh. Segunda, ¿cómo se llaman los maestros que enseñan la Biblia a los judíos? Y tercera, ¿quién fue la esposa de Sansón? Bueno, disculpen a nuestro técnico, que es que le liamos un poquito aquí, porque le habíamos dicho las dos cuñas, primero la del Ave María, después la del concurso, y bueno, pero ya sabe el Señor que lo hacemos con mucho cariño. Todo esto tan espontáneo que lo hacemos porque sabemos que estamos en familia, ya ustedes son una familia para nosotros, queremos hacer bien como instrumentos del Señor. Miren qué bonito lo que había encontrado hermana Carmen del silencio, y es muy breve, pero bueno, a ver si ahora... Ah, sí. Mira, hermana Carmen, no te lo digo a ti como consejo, sino para todos.
1: Ya lo acepto.
0: Dice, el silencio y la sonrisa son dos armas poderosas. Miren, el silencio y la sonrisa. Porque, ¿qué hace cada cosa? La sonrisa resuelve problemas y el silencio los evita. ¡Qué bonito! Miren, en ninguna de las dos cosas hablo, pero miren qué efecto. El silencio evita problemas. La sonrisa resuelve problemas. ¿Qué les parece? ¿A que nunca le habían dado un consejo tan bonito como este y tan práctico? Luego también dice otra de estas frases de los santos, de los sabios, que la calma y el silencio evitan muchas faltas. El silencio guarda nuestra tranquilidad. El silencio, los santos escogen el silencio como camino de resistencia ante la agresión, porque solo esperan en Dios. Y decía Santa Faustina Kowalska, en los sufrimientos del alma o del cuerpo trato de callar, porque entonces mi espíritu adquiere fortaleza. Bueno, ¿qué les ha parecido todo esto? Escríbanos a ver si les ha ayudado el programa, también respondiendo a las preguntas, porque ya saben que nuestra emisora, juntamente por supuesto con Radio Católica Mundial, son emisoras católicas por las cuales queremos hacer mucho bien a las almas, iluminarlos en la verdad. Nuestra Santa Iglesia Católica tiene la verdad completa. Díganos algo, hermana Carmen, para terminar.
1: Ay, ¿qué te diré? Pues aquel consejo tan bonito que le daban también a unos esposos que se solían pelear, ¿sabes? Entonces le vendieron a uno de los dos una botellita muy misteriosa con un poquito de líquido y decía, ah, bueno, cuando el otro se enfade, usted solamente tómese un buchecito de esta botellita. Y fue maravilloso. Desde entonces no hubo más discusiones en esa familia. ¿Y qué había en la botellita, hermana?
0: ¿Qué había, hermana?
1: ¿Qué habría en esa botellita? Piénsenlo y nos lo cuenten. ¿Qué habría en esa botellita, quizás? No sé, ¿un elixir famoso? ¿O será que simplemente por tener la boca ocupada en beber un poquito de agua mientras el otro se enoja?
0: Ah, debe ser eso, ¿eh?
1: Yo creo que sí. Entonces ya no había discusión, porque si no hay dos que quieran discutir, no se discute.
0: También eso es muy bueno, cuando dos discuten, el otro calla y se aleja, pero con buenos modos. También es una huir un poquito,
1: tú lo has
0: como
1: dicho,
0: hacía Santa Teresita.
1: Pero de buenos modos,
0: de buenos
1: ahí
0: modos.
1: Está la finura de la caridad. ¡Qué bonito! De verdad, es una mina de oro esto del silencio. Hacerlo con amor. O sea, eso ya es para gran premio, hermana.
0: Bueno, pues ya estamos terminando este programa. Esperamos que les haya ayudado para comenzar con buen pie la cuaresma. Nos despedimos de todos deseando que la Sagrada Familia les acompañe en esta semana.
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1: La oración al Espíritu Santo. Dice San Pablo a los Romanos en el capítulo 8, 26. Del mismo modo, el Espíritu viene en ayuda de nuestra debilidad. Pues, ¿qué hemos de pedir como conviene? No lo sabemos. Pero el Espíritu mismo intercede por nosotros con gemidos inefables. Palabra del Señor. Esto quiere decir, hermanas y hermanos, que el Espíritu Santo nos capacita para la oración. Nos ayuda a expresar las necesidades que tal vez no nos atrevemos ni siquiera a pedir o que no sabemos que ocupamos. Nos enseña a descubrir nuestras debilidades. Nos da la capacidad de revisar nuestro temperamento si se lo pedimos. Y por supuesto, se lo pedimos y de pronto encontramos a un profesional que nos describe el temperamento o en un movimiento que enseñe estos temas con un psicólogo. Pero al descubrir nuestro temperamento, nos damos cuenta de por qué actuamos como actuamos. Cuando descubrimos nuestras debilidades, el Espíritu Santo nos va a ayudar a fortalecerlas. Por eso San Pablo se gloría de sus debilidades, porque al entenderse humildemente débil, vuelve su mirada a Dios y Él nos hace fuertes. Eso es lo más importante. La oración es un acto personal y comunitario también, que nos une a Dios y nos permite participar en su vida y ser testigos de nuestra transformación desde la mirada de Dios y para los demás. Por favor, no cambien de estación.
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3: Esta conversación se desarrolló en el vientre de una mujer embarazada donde dos bellizos conversaban. Uno le preguntó al otro: decime una cosa, ¿vos crees en la vida después del nacimiento? Y yo creo que sí, contestó el segundo. Algo tiene que haber después del nacimiento. Tal vez estemos aquí principalmente porque precisamos prepararnos para lo que seremos más tarde. No, eso es una tontería. No hay vida después del nacimiento. Eso es un invento de los curas. A ver, ¿cómo sería esa vida? Y yo no sé, respondió el otro, pero quiero creer que, por ejemplo, habrá más luz que acá. Y a lo mejor hasta podemos caminar con nuestros propios pies, comer con nuestra boca. Ah, eso es absurdo, dijo el primero. Caminar, imposible. ¿Y comer con la boca? ¿Para qué? Si el cordón umbilical nos alimenta. No. La vida después del nacimiento es una teoría absurda. Bueno, tal vez no sé definir muy bien lo que espero, pero creo que tiene que haber algo. Aunque sea un poco diferente de lo que estamos habituados acá. Pero nadie vino de allá, nadie volvió a contarnos qué hay después del nacimiento. Así que me parece que solo nos espera la más absoluta oscuridad. Bueno, yo no sé cómo será, pero estoy seguro de algo. Que seguro que vamos a ver a mamá. ¿Mamá? ¿Vos crees que hay mamá? ¿Y dónde supuestamente va a estar esa mamá? ¿Cómo dónde? Alrededor nuestro. En ella, a través de ella vivimos. Sin ella todo esto no existiría. No creo. Yo nunca vi a ninguna mamá. Lo que comprueba que mamá no existe. Bueno, pero decime una cosa. A veces cuando estamos en silencio, ¿no la escuchás cantarnos? ¿No la escuchás como acaricia nuestro mundo? Yo pienso que esa es la vida real que nos espera. ¿Y vos qué crees que pasará después de esta vida? Soy Carlos Seoane y estoy seguro que va a ser un muy buen día. Yo creo que Dios nos espera en la otra orilla.
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Hola, muy buenas. Ante todo, demos gracias a Dios por este nuevo día de su creación que nos regala.

Fin de compartir oración, testimonios y paz. Haciendo siempre centro de nuestra vida a nuestro Señor Jesucristo.

Hola, ¿qué tal, mis queridos? ¿Cómo están ustedes? Bien. Cuánto me alegro, porque aquí estoy feliz, encantado de la vida. Bienvenidos a este espacio, Pasa la Luz de la Luna, en esta, su primera hora. Bendiciones. Bienvenidos ustedes, queridos, que a través del continente americano, el Caribe, Europa, África, Asia, Oceanía, nos unimos en un solo cuerpo, en un mismo espíritu, en un único corazón para orarle a nuestro Señor, a Jesús, a Dios. Bienvenidas las radios emisoras católicas del mundo, que también estamos unidos, precisamente para hacer posible que esta señal llegue ahí, hasta los confines de la tierra. Reciban todos un abrazo así de grande en Cristo Jesús.

Hoy, en la costa este de los Estados Unidos de Norteamérica, es martes 11 de agosto del año 2026. Santoral del día de hoy, Santa Clara de Asís. Si usted, mi querida hermana, mi querido hermano, conoce a alguien que se llame Clara, felicítela, porque precisamente hoy es su santo. Y por qué no, también pudiera ser su cumpleaños.

Santa Clara. Nació en Asís en 1194. Poco se conoce de su infancia y adolescencia. A los 18 años, se consagró a Cristo haciéndose cortar los cabellos y vistiendo el sayo oscuro de la Orden de San Francisco, que se había convertido para ella desde 1208 en el loco, cuyas palabras le parecían inflamadas y sus obras sobrehumanas. Después de lo cual inició una vida de pobreza radical, renunciando a todo lo que tenía y prometiendo vivir sin poseer nada. Comenzaba así la segunda orden franciscana, las damas pobres o clarisas. Esto sucedía en Santa María de los Ángeles, Porciúncula, la iglesia restaurada por San Francisco. En 1228 obtenía del Papa el privilegium paupertatis de vivir totalmente de limosnas. El ideal de San Francisco lo realizaba Clara y un grupo de mujeres de Asís y de toda Italia. 43 años vivió Clara este ideal sin salir del convento. En vida pudo ver cómo su orden se extendía por España. 43 conventos en el siglo XIII, Bohemia, Francia, Inglaterra. 2 veces logró hacer huir a los sarracenos, alistados en el ejército de Federico II, con solo mostrarles desde la ventana del dormitorio la custodia con el Santísimo Sacramento. Eso fue allá por el año 1240. O exhortando a las hermanas a la oración, estando totalmente inmovilizada a causa de sus continuos dolores. Partió al cielo en San Damián, a las afueras de Asís, el 11 de agosto de 1253. Fue canonizada solo 2 años después por Alejandro IV. Dejó 4 cartas, la regla y el testamento. Vete en paz, ya que has seguido el buen camino. Vete confiada, ya que tu Creador te ha santificado, custodiado incesantemente y amado con la ternura de una madre con su hijo. Oh Dios, bendito seas por siempre. Estas fueron las últimas palabras de una gran mística, llena de alegría y de amor a Dios y a los hombres. Su fiesta se celebra un día como hoy, 11 de agosto.

Las siguientes palabras resumen la vida y espíritu de Clara. Dice así: Yo, Clara, sierva de Cristo, pequeña planta de nuestro Padre Francisco. Seguir a Cristo tras las huellas de Francisco en pobreza, humildad y caridad. Nadie ha realizado jamás con mayor plenitud el ideal concebido por un hombre como esta mujer. Jorgensen.

Comenzamos, mis queridos, a recibir sus llamadas con sus peticiones. Para ello, les recuerdo los números de teléfono a llamar. En los Estados Unidos de Norteamérica, en Puerto Rico, tenemos un número de teléfono que es gratis. 1-866-398-6377. 1-866-398-6377. Fuera de los Estados Unidos de Norteamérica, fuera de Puerto Rico, tenemos este otro número de teléfono que es internacional. 001-205-271-2976. 001-205-271-2976. Les recuerdo, queridos, que este número de teléfono lo podemos usar también dentro de Puerto Rico, dentro de los Estados Unidos de Norteamérica. 205-271-2976. Hay un correo electrónico donde usted nos puede escribir con sus intenciones. catolicapaz@hotmail.com. No olvide, nos encuentra usted también en Facebook, Paz a la Luz de la Luna. Ahora, queridos, los invito para que oremos juntos la oración a la consagración al Sagrado Corazón de Jesús. Mi querida hermana, mi querido hermano, ahí donde usted se encuentre, unidos todos, decimos así.

amable Jesús mío, como testimonio de mi agradecimiento y en reparación de mis infidelidades, yo, Pedro, te doy mi corazón. Me consagro enteramente a ti y propongo con tu gracia no ofenderte ya más. Amén.

Las lecturas de la liturgia del día de hoy, martes 11 de agosto del año 2026, son las siguientes. Primera lectura. Lectura de la profecía de Ezequiel, capítulo 2, 8 en adelante. Primera lectura. Lectura de la profecía de Ezequiel, capítulo 2, versículos 8 en adelante.

Salmo responsorial 118. Salmo responsorial 118. Evangelio. Lectura del Santo Evangelio según San Mateo. Capítulo 18, versículos 1 en adelante. Evangelio. Lectura del Santo Evangelio según San Mateo. Capítulo 18, versículos 1 en adelante.

Bien, hermanos, vamos a comenzar ya a recibir sus llamadas con sus peticiones. Pasa la luz de la luna. Adelante, está usted en el aire. Adelante, es con usted. ¿Está usted ahí? ¿Se quedó dormida, dormido? Bueno, por lo visto.

0: pasa la luz de la luna. Adelante, está usted en el aire.
1: Sí, buenas noches, Pedrito.
0: Buenas noches, muchacha. ¿Con quién tengo el gusto de hablar?
1: Con Rocío, de aquí de Fresno, California, Pedrito.
0: Rocío, bienvenida, muchacha. Cuéntenos, mujer, ¿qué intenciones tenemos?
1: Sí, mire, yo le hablo para poner en el banco de oración a mi hijo Freddy, que él tiene crisis, él pues anda en la adicción de la droga y él a veces le dan crisis cuando él ya no está consumiéndola y ahorita pues está hospitalizado y está desesperado que quiere salir, pero pues no lo dejan salir porque pues anda todavía muy agresivo y pues está enojado conmigo porque como aquí en Estados Unidos él es mayor de edad, pues él sí puede salir, así puede salir él porque cuando él quiera, pero ahorita como yo pues hablé con los doctores y les comenté que pues él aquí andaba muy agresivo y pues que andaba aquí pues ahora sí que quebrando cosas y que yo quería ver si podía salir cuando él ya estuviera pues un poquito más tranquilo y él como es muy desesperado, ahorita él anda enojado conmigo y me dice muchas cosas porque dice que yo tengo la culpa de que esté allí y que no lo dejan salir porque yo soy la que dije que lo dejaran salir hasta que estuviera bien y pues le pido oración por el Pedrito porque ya son 3 veces que ha caído allí en ese lugar.
0: Vamos a orar mucho por Freddy, pero usted ha hecho lo correcto, mi vida. Y que lo traten de mantener ahí hasta que tenga una recuperación, que se vea una recuperación en él. Porque mientras que esté así con esa situación, va a volver a reincidir en lo mismo. Es una enfermedad. Y usted se siente responsable de ello porque es su hijo, claro, es lógico. Y usted ha actuado correctamente bien, mi vida. Porque los males pueden ser peores. Pueden ser mucho peores.
1: Sí, Pedrito, pues ya andaba de su carita ya andaba golpeado y pues eso me preocupó más también y pues claro. Agarra el carro y se va y...
0: No,
1: ahorita no tiene todavía como aclarada su mente porque pues no sabe ni los días que vive y...
0: No. Asuste.
1: Y pues sí, como me preocupa que lo dejen salir y como es mayor de edad y que vaya a caer otra vez a lo mismo.
0: No,
1: y tiene un niño también que pues lo necesita y pues a veces lo trae la mamá para acá sabiendo que él se encuentra de esa manera y ha hablado con ella también de que pues al niño no lo traiga, aunque él le diga que lo traiga para acá, pues yo le digo no puedo, yo también a veces cuidarlo porque pues yo tengo que trabajar, le digo, pero pues también ella no entiende, mi hijo le habla y lo mira que le contesta bien y pues el niño viene para acá y pues también aquí no le pone mucha atención, nosotros somos los que cuidamos al niño.
0: Dele usted la atención que merece el niño, mi vida. Yo sé que eso le complica su vida con el trabajo y demás, pero si fuera necesario, deje usted un poquito de trabajar. Y dedíquele más tiempo al niño, porque el niño necesita de su ayuda, mi mujer. Desgraciadamente, no puede contar con el papá porque el papá está enfermo. Y tiene que meterse eso usted en la cabeza y hágaselo saber a la mamá del niño. El hecho de que él le diga que está bien y demás, no. Usted no se encuentra bien, no es lógico. Tiene que mantenerse usted fuerte en ese aspecto. Y vamos a orar mucho por Freddy y por el niño. ¿Cómo se llama el niño?
1: Álvaro.
0: ¿Y la esposa de Freddy?
1: Evelyn, se llama Evelyn.
0: Evelyn. Vamos a orar por ellos para que lleguen a entender que la situación del papá, en este caso, hasta que no se cure, no debe de salir de ahí. Tan sencillo como eso. Si ya ha estado 3 veces con esta, pues obviamente que eso no es ninguna cura para su enfermedad. necesita ese aislamiento, aunque usted sufra como mamá, y aunque sufra el niño, y aunque sufra la mujer, pero es que él tiene que reaccionar. Y de la única forma que reacciona es estando ahí, en ese sitio.
1: Sí, Pedrito, pues también le digo que se encomiende a Dios, que ahí también le pueden asignar un sacerdote, y pues dice que no le hable de eso, y pues claro, no acepta que Dios es el que puede ayudarlo a salir de esa situación, pero pues ahorita él se niega. Sí conoce mucho de Dios, porque él antes estaba en los grupos de jóvenes, de los jóvenes, pues, y participaba mucho en la Eucaristía, pero ahora pues ya no, pues no sé qué le pasó cuando se juntó con esta muchacha también, así regresó muy con esa adicción, y pues yo como mamá pues empecé a ayudarlo, a internarlo para que pues no le fuera mal aquí, acá afuera, porque acá afuera pues estaba en peligro, andaba muy mal él.
0: No, claro, no, y que puede suceder muchas cosas. Tiene un accidente en la calle y es algo mucho peor. Puede inclusive en el accidente ser, matar a alguien ahí así por un accidente de coche o de carro. Y es un problema después para ustedes y para él mismo, mi vida. Así que déjelo
1: así
0: ahí,
1: es, Pedrito.
0: Déjelo ahí, no se siente usted culpable. Siéntase usted bien feliz que ha hecho lo correcto. Hasta que no esté bien del todo, que no salga. Yo sé que es muy difícil y es muy duro para usted, pero es la única forma. Desgraciadamente es así. Hay que ser fuertes.
1: Sí, Pedrito, pues ore por toda esta familia,
0: sí,
1: ¿verdad? También
0: mamá.
1: Mi hijo Arturito, él pues ahorita está alejando de la Eucaristía, y pues eso me duele mucho a mí, porque sé que es eso, pues me duele mucho que él se esté alejando de la Eucaristía. Sí va a misa y todo, pero ahorita se me está alejando mucho de la Eucaristía, y pues también el papá también cayó en esa adicción, y ahorita pues me los está también a ellos, no los deja en paz. Yo ya tuve la custodia de ellos y no los deja en paz, pues me los está también haciendo rebeldes, y pues le pido mucha oración por esta familia.
0: Vamos
1: y por
0: a orar
1: mí,
0: mucho
1: para
0: por
1: que Dios
0: usted.
1: Me dé fortaleza, y pues
0: claro que sí,
1: pues sí
0: Rocío.
1: Tengo que trabajar, porque pues él también no aporta nada en la casa, y pues yo soy la responsable ahorita de sacar adelante a mis hijos, y pues pues le pido mucha oración por nosotros.
0: ¿Cuál es el nombre de su esposo?
1: Ismael.
0: Ismael. Mi vida, usted tiene que tomar una decisión, porque si Ismael también está con la cosa de las drogas, es algo que es una enfermedad. Y entonces Ismael, ¿qué ejemplo le está dando a sus hijos?
1: Sí, Pedro, pero él ya no vive aquí con nosotros, nada más ahorita pues a ellos no los dejen paz, los ¿cómo se llama? Pues los persigue y se los lleva y no me lo regresa, pero pues ahorita ya está hoy ¿cómo se llama? Imponiéndole una orden de restricción a él.
0: Pero eso es lo que le iba a decir. Usted póngale la orden de restricción y póngase usted fuerte, mi vida. Porque Arturito obviamente va a seguir las indicaciones de su papá. Y si su papá hace drogas, él va a terminar también como Freddy y como el papá.
1: Sí, así es. Por eso pues le pido mucha oración por él, porque ahorita le digo a... Antes comulgaba y ahorita sí va a misa y todo, pero no comulga. Está muy adicto al teléfono, porque el papá le puso el teléfono y le dice que nadie se lo puede quitar, que él puede hacer lo que él quiera, porque él ya está grande y que pues si yo le quito el teléfono, que le hable a él, y él luego viene aquí a causarme problemas y es donde me quita la autoridad a mí como mamá.
0: Uh-huh. Yo lo que haría en su lugar es hablarle al Turito claramente, decirle, mira, tu papá está en esta situación y tu hermano Freddy ya ves que está en esta situación. Yo no quiero que tú estés en esta situación. Por lo tanto, tienes que seguir mis indicaciones. El teléfono que te dio tu padre, se lo devuelves. Y si no, yo te lo voy a quitar. Y después, díselo a él, Si él te dice que díselo y que venga aquí y me lo reclame, entonces ahí usted tiene el acta de restricción para el papá, y el papá no va a poder acercarse. Si se acerca, lo van a meter preso. Tan simple como eso, mi vida.
1: Sí, sí, Pedrito, yo ya estoy haciendo todo eso ahorita y pues, okay. Pues sí, le pido fortaleza, bueno. Le pido pues oración, ¿verdad? Sí, más que supuesto. Nada oración para que el por Señor supuesto. Me dé la fuerza y pues también todo se me ponga bien, porque le digo por mi trabajo también, y pues la oración tiene poder. Yo tengo mucha fe en mi Señor y la fe mueve montañas. Yo tengo mucha fe en Dios.
0: Amén. Sí, tenemos que tener la fe, pero recuerde que la fe tiene que ir acompañada de la acción.
1: Amén.
0: Usted tiene que accionar. Gracias, amor. Si desea usted acompañarnos, se puede quedar.
1: Sí, Pedrito, está muy bien.
0: Gracias, mi vida. Muchas bendiciones para usted, Rocío.
1: Gracias, igualmente para usted y toda su familia.
0: Gracias. Pasa la luz de la luna, adelante, está usted en el aire.
2: ¿Es conmigo?
0: Con usted mismo.
2: Bueno, ¿es conmigo?
0: Sí, es con usted, mi querido hermano.
2: Buenas noches, buenas madrugadas, Pedrito.
0: Buena madrugada,
2: ¿cómo sé que se siente usted feliz y contento de la vida?
0: Es un encantado de la vida, mi querido.
2: Y un agradecimiento tan grande. El privilegio el haber podido entrar a su programa.
0: Amén, muchachos, amén.
2: Y más que nada, pues, le hablo yo, es la primera vez, la segunda vez que le hablo de aquí, de Querétaro. Y, pues, más que nada quiero agradecerle a Dios por esta llamada que estoy haciendo. Y quiero poner en el banco de oración a mi esposa, a mis hijas e hijo, a mis nietas y nietos, nueras y yernos, y a la familia de mis nueras y yernos también. Pero más que nada, Pedrito, le hablo porque también he pedido mucho por la oración por la nuestra hermana Mayra, que es una persona con una fortaleza tan grande y con una fe que tiene, que de verdad causa admiración. Esta persona no la conozco, no, pero la he escuchado hablar, la he escuchado pedir que pidamos por ella. He hecho el ayuno por servirle a ella para que pueda salir adelante. Pido
0: amén.
2: Por todos los hermanos que hablan, Edwin, Juan, Manuel, Agustín y todas sus esposas, que parece que se llaman Marías, todas, por sí. El hermano Héctor y la persona está aquí que habla de Bolivia también, y de su novia de Bolivia, que pues tenga fortaleza, tenga esperanza en salir adelante con ella. Pido mucho por el niño Ángel Gabriel, es un ángel que tiene usted ahí en su programa para todos nosotros.
0: Amén.
2: Un angelito que viene a nosotros. Por
0: así
2: la hermana
0: mismo.
2: Caterine, que también es una jovencita, que es un ejemplo para todos los jóvenes que hagan oración. Y que ora mucho por nosotros, por su familia de usted, Pedrito.
0: Gracias,
2: y por
0: mi
2: usted, que ha tenido Dios la gracia de ponerlo ante estos micrófonos de la radio para darnos una opinión sobre cómo llevar una vida recta, un camino feliz para llegar a Dios.
0: Amén, muchachos.
2: Y
0: amén.
2: Pues estar con usted en todo este momento de la oración a la Divina Misericordia.
0: Recuérdeme su nombre, por favor.
2: Agustín Ríos.
0: Agustín, ya. Agustín Ríos. ¿Desea usted acompañarnos en una decena de la coronilla? ¿Se puede usted quedar?
2: Pedrito, le hablo de Querétaro. Sí que me gustaría, Pedrito, pero...
0: ¿Es larga distancia?
2: Sí.
0: No, porque le va a salir muy caro. Síganos por la radio, mi querido hermanazo. Si puede.
2: Sí, Pedrito, me sigo por la radio y le agradezco mucho mi llamada, su atención hacia mí para recibir mi llamada. No, y pido por todos mis hermanos que hacen oración a esta hora.
0: ¿Cómo no, mi querido? Vamos a orar mucho por usted, por sus intenciones. Y gracias por acordarse usted de Mayra, que la
2: gracias,
0: cual es
2: una gracias hermana. Gracias a usted, Pedrito. Que Dios lo bendiga.
0: No, gracias a usted. Muchas bendiciones. Muy amable.
2: Un abrazo gracias. En Cristo Jesús para usted y su familia.
0: Amén, amén, amén, mi querido hermanazo. Hasta siempre.

0: Pasa la luz de la luna, adelante, está usted en el aire.
1: Mi querido hermano, ¿cómo se encuentra hoy?
0: Miguel, mi querido hermanazo, yo estoy feliz, encantado de la vida.
1: Bendito sea el Señor, mira, que nos Amén. Encontramos otra vez, de nuevo aquí.
0: De nuevo aquí, al pie del cañón, pero no muy de cerca del cañón. No
1: a un ladito, a un
0: a
1: ladito.
0: A un ladito, a un ladito del cañón.
1: Y con audífonos para que no nos revienten los oídos.
0: Sí, es porque lo menos que queremos es que un cañonazo eso nos suene, ¿verdad?
1: Así es.
0: Ay, mi querido, cuéntenos, ¿cómo anda María? Cuéntenos sus
1: aquí
0: intenciones.
1: Aquí dormida, está descansando.
0: ¿Cómo? María está dormida.
1: Hoy sí se nos durmió.
0: Estaba muy cansada, mi querido hermano.
1: Sí.
0: Bueno, vamos a orar mucho por ella. Vamos a tener esas intenciones que sabemos que ella tiene en su corazón, que presentes ante nuestro Señor Jesús.
1: Sí, siempre me dice, ya cuando son las 10:30, vas a hablar a un Pedrito. Ahorita vamos a intentarle. Y gracias a Dios, pues ya ves, toda esta semana y la anterior, pues hemos estado hablando y gracias a Dios, pues hemos estado participando de la coronilla que mucha falta nos hace a todos.
0: A todos nos hace la falta la coronilla, mi querido.
1: Sí, sí, que estar en paz con Dios, conocer a Dios y tratar de ser igual a Él en el amor que Él nos da y darlo nosotros también a las demás personas que a veces cuesta un poquito, pero hay que intentar.
0: No, tenemos que hacerlo. Si el Señor lo hizo, y lo hizo hasta con Judas, imagínese usted.
1: Así es.
0: Y perdonó a todos aquellos que lo crucificaron.
1: Que lo crucificaron y nosotros como pecadores, pues, a veces todavía no entendemos eso y lo seguimos crucificando con tanto pecado y tanta cosa mala que hacemos.
0: Así mismo es, mi querido hermano.
1: Sí, pero hay que aprender del el sufrimiento que Él nos da es para que lo conozcamos y lo busquemos siempre.
0: Amén. Esa es la idea, esa es la idea.
1: Sí es.
0: Y
1: pues yo pongo en petición siempre a mi esposa, a la familia de ella, a mis hijos, Joseph, Stephanie, a mi familia, a mí, porque a veces pues las tentaciones nos ganan y hay que estar con, pedirle fortaleza a Él para que podamos luchar contra todo lo malo que el enemigo nos pone en nuestra mente y en nuestra vista, ¿verdad? Entonces ponemos en petición a todas estas cosas y nos unimos igual a la petición de la señora del hijo que tiene Freddy, que es muy duro esta situación. Y pues ahí estamos orando por ellos.
0: Nuestra hermana Rocío, el nombre de la muchacha
1: sí, sí.
0: Es Rocío. Vamos, si estamos orando.
1: En algún momento todos hemos pasado por eso, tal vez con nuestros padres o hermanos y duele mucho, pero pues hay que tener fe en Dios y saber que Él es el único que nos puede ayudar.
0: Amén, amén, amén. Vamos a estar orando por usted y por estas intenciones suyas.
1: Sí, sí. Vamos a poner en las oraciones nocturnas también nosotros en las que le pedimos al Señor agradecimiento y peticiones que le hacemos y que nos cuide y nos proteja en este mundo.
0: Amén. ¿Desea usted acompañarnos en la
1: mañana? Sí, don Pedrito, aquí estamos esperando para participar.
0: Gracias, mi querido hermanazo. Un abrazo en Cristo.
1: Un abrazo en Cristo Jesús para usted, su familia y todos los que nos escuchan.
0: Amén. Hasta siempre.
1: Amén. Hasta siempre, don Pedro.

Efectivamente, hermanos, vamos ahora a hacer una pausa. Identificamos la emisora y en breve, si el Señor lo permite, le garantizo entonces que regresaremos para continuar compartiendo con todos y cada uno de ustedes. Gracias por su sintonía. Gracias por su paciencia. Pero sobre todo, y lo más importante, gracias por cultivar la fe.

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1: Tiene que notarse. Un hombre decidió abrir una pescadería y puso al frente del establecimiento un rótulo que decía: aquí se vende pescado fresco. Pero cuando un amigo pasó a visitarlo, le comentó: puedes borrar la palabra aquí, porque está sobrando. Es evidente que donde se vende pescado fresco es en este lugar. ¿Dónde más podría ser? Así que aquel hombre siguió el consejo de su amigo y eliminó del rótulo el adverbio de lugar. Ahora decía: se vende pescado fresco. Unos días después, llegó a visitar otro amigo, que le hizo la siguiente observación: a tu rótulo como que le sobra la palabra fresco, pues si el pescado que vendes no fuera fresco, ¿qué sentido tendría venderlo? El hombre aceptó también esta sugerencia y quitó la palabra fresco del rótulo de la tienda. Ahora decía: se vende pescado. Días después, un cliente le comentó: ¿por qué has puesto en el rótulo la expresión se vende? Si esto es un establecimiento abierto al público y lo único que tiene es pescado, resulta entonces evidente que es para venderlo. ¿Para qué otra cosa podría ser? Así que el dueño de la pescadería decidió eliminar la frase se vende del rótulo. Ahora decía sencillamente pescado. Por último, llegó una señora que le dijo: amigo, ¿para qué necesitas un rótulo que diga pescado? Si desde que uno da la vuelta a la esquina, toda la calle huele a pescado. Es obvio que lo que aquí vendes es pescado, así que no necesitas ningún rótulo que lo diga. ¿Qué te parece? Oler a Jesús. Mientras vamos en el camino, que la gente se dé cuenta que tú y yo somos amigos de Jesús porque olemos a Él.
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Dame, oh Señor y Dios mío, entendimiento para conocerte, un corazón que busque sabiduría para encontrarte, una conducta que te complazca, fiel perseverancia para esperar por ti y esperanza para finalmente abrazarte.

El Señor así lo permite. Por eso, estamos nuevamente aquí, en paz a la luz de la luna en esta, su segunda hora. Bienvenidos. Bendiciones. Bienvenidos ustedes, queridos, que justo en este momento, a través del continente americano, el Caribe, Europa, África, Asia, Oceanía, se nos unen, nos unimos, bendiciones. Bienvenidas las radios emisoras católicas del mundo, que en este instante también se nos unen, nos unimos, bendiciones. Jamás olviden que ustedes hacen posible que esta señal llegue ahí, hasta los confines de la tierra. Reciban todos un abrazo así de grande, emple que esta señal llegue ahí, hasta los confines de la tierra. Reciban todos un abrazo.

para los hermanos que nos acaban de sintonizar, les recordamos el número de teléfono a llamar. En los Estados Unidos de Norteamérica, en Puerto Rico, tenemos un número de teléfono que es gratis, 1-866-398-6377. Fuera de los Estados Unidos de Norteamérica, fuera de Puerto Rico, tenemos este otro número de teléfono que es internacional. 001-205-271-2976. 001-205-271-2976. Les recuerdo, queridos, que este número de teléfono lo podemos usar también dentro de Puerto Rico, dentro de los Estados Unidos de Norteamérica. 205-271-2976. Hay un correo electrónico donde usted nos puede escribir con sus intenciones. catolicapaz@hotmail.com. No olvide, nos encuentra usted también en Facebook. Paz a la luz de la luna.

0: Continuamos recibiendo sus llamadas con sus peticiones. Pasa la luz de la luna. Adelante, está usted en el aire.
1: ¿Soy yo, Pedrito?
0: Usted misma, mi vida.
1: Buenas noches, buenas madrugadas, Pedrito.
0: Buena madrugada, muchacha. Cuéntenos, ¿qué intenciones tiene?
1: Mire, pues yo pido especialmente por, pues, que nos ponga, ¿verdad?, en la coronilla, pues, a todas las mamás que, como esta señora habló, cada una estamos pasando por diferente situación, por los hijos, y pues necesitamos la misericordia de Dios y la sabiduría para que nos guíe lo que tenemos que hacer.
0: ¿Cuántos hijos tiene usted?
1: Yo tengo dos hijos, Pedrito, pero ahorita estoy batallando más con uno, que precisamente hoy en la mañana estaba hablando yo con el Señor y le digo que me ayude, porque uno trata y trata, y como que de repente ellos dicen, no estás haciendo bien las cosas. Pero yo le digo a él, cuando uno te llama la atención, es porque te ama. Si uno te dejara hacer lo que tú quisieras, no te estoy enseñando nada así. Pero son situaciones muy difíciles por, ya sabes, esto de las enfermedades mentales. Uno se siente impotente porque yo pensaba que yo estaba haciendo bien las cosas y veo que no. Ahorita él ha dejado de comer y se molestó porque yo le dije a la hermana y me dice que yo como mamá no debo de andar contando sus cosas. Le digo, pero somos una familia. Y si ellas te dicen, es porque te quieren, porque es tu familia y vemos la situación en la que tú estás. Tú no puedes estar dejando de comer así.

0: No es normal eso. Entonces, ¿cómo? Tuve ayer una discusión con él y es muy triste, Pedrito. Muy triste batallar con él.
1: ¿Qué edad tiene su hijo?
0: Ella tiene 20 años. Pero siempre ha batallado con eso y hemos estado, yo he tratado, ya he estado con psicólogos. Ahora yo le dije, te voy a buscar un psiquiatra porque esto que está pasando no es normal. Y yo como tu mamá, aunque tú te molestes y todo, yo sí veo tu situación, yo te voy a decir y no lo voy a permitir. Porque mi deber como madre es hacerte ver las cosas que no estás haciendo bien. Aunque tú ya eres un adulto y todo, yo te lo tengo que decir.
1: ¿Cómo se llama su hijo, Maribel?
0: Se llama Ángel.
1: Ángel. Vamos a orar mucho por Ángel.
0: Y Pedrito, por favor, a nosotros que nos dé el Señor sabiduría para hacer lo que tengamos que hacer, porque necesitamos eso, sabiduría y fortaleza.
1: Ay, mi vida. Me imagino lo que están pasando ustedes con él, con Ángel, pero...
0: Sí, es muy difícil, Pedrito, pero yo a veces pienso que, bueno, escuchando sus enseñanzas y todo, veo que el enemigo ataca por donde puede,
1: claro,
0: para poder desanimarnos.
1: El enemigo se produce.
0: Y yo siento que es algo así, porque yo he tratado de estar en la iglesia más que nunca y voy a estar. Esto no me va a separar porque sé que con Dios uno todo lo puede.
1: Amén, Maribel.
0: Entonces, pues sí, solo pido oración para que Dios nos dé sabiduría para poder seguir en el camino.
1: Ya es un hombre, sí, su hijo, y él tiene, sí, que entender que lo que está haciendo no está bien y es que está enfermo, tiene que buscar ayuda.
0: Es lo que yo le dije. Tiene que buscar ayuda
1: porque solo no va a poder hacerlo.
0: Yo le digo y hemos tratado y ha tratado. Ha sido buen niño, pero siempre ha batallado con eso, pero ahorita como él ya se siente adulto, ya no permite y se molestó por eso porque la hermana le dijo que no podía estar en esa situación sin comer, está demasiado delgado, la comida es algo exagerado. Entonces yo le digo, no, tú necesitas ayuda.
1: No,
0: y me dice él que yo no sé por lo que él ha pasado, que él siempre ha estado solo y que siempre ha salido solo de la... Entonces yo le digo, si la situación te tocó así, a cada quien nos tocó algo. Porque si yo tuve que salir con ustedes adelante, yo no podía quedarme contigo sin trabajar, sin pagar renta, sin pagar todo para que ustedes estuvieran bien. No podía. Entonces, a cada quien nos tocó una situación y tú no estuviste solo. Siempre Dios está con nosotros. Pero ahora, como ya te sientes tú, que tú eres adulto y todo, no estás tomando las decisiones correctas. Porque tú estás dejando de comer, estás dañando tu cuerpo y eso no es lo correcto.
1: Vamos a estar orando mucho por usted para que el Señor le dé discernimiento, mi vida.
0: Muchas gracias.
1: Trate de hable con usted más a menudo. Claro, a veces nosotros como padres no nos damos cuenta. A veces el hecho de estar trabajando, esto nos absorbe hasta el punto que nos abandonamos en las cosas más importantes, sin darnos cuenta y con las mejores de las intenciones, ¿verdad? Para sacar a nuestros hijos adelante, sacrificamos también el amor hacia ellos. Y esto es algo que es una realidad. Y no es que le pase a usted, nos pasa a todos.
0: A muchos, sí.
1: Entonces es difícil balancear el trabajo con la familia, ¿ve usted? Y claro, si usted tiene que salir a las 5 de la mañana para trabajar, tiene que hacerlo. Entonces, ¿qué pasa? Que el muchacho se siente solo,
0: se queda solo, sí,
1: abandonado, entonces se lo va tragando, entonces empieza a buscar, sí, fuera de casa lo que no encuentra en la casa. Y entonces cae con las amistades y con estas, ay señor, con estas barbaridades que están habiendo en la calle ahora últimamente.
0: Ay, sí, y yo por eso le pido al Señor, pues sí, sabiduría, porque uno necesita más que nada eso, la fortaleza.
1: Claro,
0: sabiduría para saber,
1: ya son 20
0: pues,
1: ¿cómo años.
0: Se dice, se siente uno mal que ellos le digan, claro, es que tú nunca estuviste conmigo. Le digo, no, no estuve contigo físicamente, pero yo, ustedes han sido mi motor para yo salir adelante.
1: Claro.
0: Sí, eso es... hubiese sido por ustedes, a mí no me cuesta nada quedarme sin trabajar ni nada. ¿Y quién va a pagar dónde vivan, qué coman?
1: Es la preocupación de los padres, pero no nos damos cuenta que ellos tienen, ellos no les interesa el hecho de si comen o no comen. Ellos lo que les interesa es más el amor y la atención.
0: Sí.
1: ¿Ya? Y eso es lo que le está reclamando ahora en este instante. Sí. Le reclama que usted no ha pasado el tiempo justo y necesario con él. Y esta es la situación. Y claro, usted tiene razón, pero él también tiene la razón.
0: Sí, porque ahí, a él, su papá se fue, él tenía 4 añitos tenía. Entonces, desde entonces, yo sé y lo entiendo y le dije, perdóname por lo que tú estás sintiendo, que piensas que es por mi culpa, porque tú no tuviste a tu papá físicamente y yo también tuve que salir y también te dejé y te entiendo mucho que has estado solo. Dios ha estado contigo y con nosotros, le digo, pero perdóname por yo causarte ese dolor que tú sientes y estás sintiendo ahora.
1: Claro.
0: Porque me duele, le digo, que te sientas así, pero precisamente porque me duele, yo te tengo que ayudar y vas a salir adelante de esto. Porque lo que tú estás haciendo no es normal. No es normal, le digo, tú no puedes estar dejando de comer. O sea, el cuerpo, los órganos del cuerpo, o sea, necesitan alimento y tú no puedes estar así.
1: Vamos a estar orando mucho por él, por Ismael.
0: Sí, por favor, Pedrito. Sí. Voy a buscar le voy a buscar un psiquiatra porque ya tuvo psicólogos y todo. Dice que él no necesita nada de eso, que él ya... la medicina que no le hace, no, está renuente a todo.
1: ¿Por qué usted antes de ir a un psiquiatra no va usted con el sacerdote y le habla de esta situación?
0: Pero ¿qué le puedo decir al sacerdote, Pedrito? ¿Por qué?
1: Lo mismo que me ha contado a mí. Lo mismo, exactamente. Okay. Lo mismo que usted me ha contado a mí, cuénteselo al sacerdote. Y dígale que usted se siente, exprésele al sacerdote cómo usted se siente ante la situación con él. Y cómo él se siente con usted. Y háblele todo esto al sacerdote. No le dé vergüenza, hábleselo al sacerdote. Okay. Y usted va a ver cómo el sacerdote la va a ayudar, mi vida.
0: Entonces voy a ir con él, Pedrito.
1: Y después piense usted en un psicólogo o lo que sea, pero yo iría primero al sacerdote y le hablaría al sacerdote. Haga una cita. No le caiga de fly, porque los sacerdotes están muy ocupados.
0: Sí, están ocupados,
1: Y ellos necesitan, con tiempo de antelación, saber que usted lo va a visitar. Entonces ya le da una cita, se sienta usted con él y le dice, mire padre, esta es la situación. Y le cuenta todo lo mismo que me contó a mí, se lo dice al sacerdote.
0: Pero tengo que ir a la oficina y en la oficina les digo que necesito hablar con el sacerdote, ¿verdad?
1: Correcto. Usted va a la rectoría de la parroquia y pide allí que usted quiera hablar con el sacerdote, ese sacerdote que usted conoce, o el que usted va a la iglesia donde él está. Ese que quiere hablar con ese sacerdote.
0: Sí.
1: Le da el nombre del sacerdote y quiere hacer una cita con él. Lo antes posible.
0: Ok.
1: Ya.
0: Y habló con él, que él me guía, ¿verdad?
1: Y le cuenta todo, entonces pídale que sea su director espiritual.
0: Ok. Bueno, muchas gracias, Pedrito.
1: Usted necesita mucha dirección espiritual también, mi
0: hija. Es difícil, pero bueno, hay que seguir y con las oraciones y todo. Y esta coronilla que usted hace, de verdad que es para nosotros un alivio, porque sabemos que nos ponen oración, que unos estamos orando por otros, y es una fuerza también que a uno fortaleza para seguir.
1: Somos una gran familia.
0: Así es, Padrita. Gracias. Amén. A Dios.
1: Gracias.
0: Y Dios sabe, porque no entra la llamada, luego sí entra, pero Él sabe cuando uno lo necesita, y mire, aquí está, y usted nos da el consejo también, y así. Amén. Seguimos, y gracias a Dios, que Dios nos lo conserve mucho tiempo para que sigamos en esto.
1: Bueno, recuerde, yo no soy consejero, yo le doy mi opinión.
0: La opinión y el consejo, sí, pero pues es como le digo, es que no sabe uno para dónde, o sea, está de repente así, pero Dios pone a las personas.
1: Vamos a
0: personas correctas.
1: Vamos a orar mucho por usted. Acompáñenos en una decena de la coronilla,
0: sí,
1: si puede.
0: Yo las acompaño, Pedrito. Muchas gracias.
1: Gracias, mi querida hermana Maribel. La quiero. Gracias. Mucho. Cuídeseme mucho, mi vida.
0: Igualmente, Pedrito. Gracias.
1: Y vamos a estar orando mucho por Ismael.
0: No. Muchas gracias.
1: Gracias. Pasa la luz de la luna, adelante, está usted en el aire.
2: ¿Pedrito es conmigo?
1: Sí, con usted, Socorro.
2: Sí, Pedrito, soy Socorro, soy la latosa, Pedrito. Muy buenas noches, ¿cómo está usted?
1: Muy bien, mi vida, yo estoy feliz, encantado de la vida.
2: Gloria a Dios, Pedrito.
1: Amén, ¿cómo se encuentra usted?
2: Perdón, la noto
1: acatarrada.
2: Gloria a Dios.
1: ¿Está acatarrada? ¿Perdón? ¿Usted? ¿Está acatarrada usted?
2: No, Pedrito. Ah. Es la tos eterna ya de la vejez.
1: ¿Cómo la vejez, chica? Aquí no esa somos...
2: Esa ya creo que no, ya no, no. Esa ya no tiene remedio.
1: Somos chicas y chicos aquí.
2: Ay, perdón, madre. Perdón, Pedrito.
1: No, está bien. Recuerde que somos chicas y chicos. Muchachas. ¿Ah, sí, y verdad? Muchachos.
2: Sí. Pero... Pedrito, pero pues usted es joven, pero yo ya pues con mis 80 años no se crea.
1: Ocho años tiene mi vida.
2: Ocho, todavía ni nazco, entonces estoy en el cascarón apenas.
1: No, ni siquiera ha llegado a la tinellada.
2: ¿Perdón?
1: Que ni siquiera usted ha llegado a la tinellada, a los tin,
2: oye, nomás.
1: A los
2: pues
1: famosos.
2: No, porque ahora celebran 15 años y yo nunca supe qué fue eso de una celebración de 15 años, Pedrito. Entonces, yo todavía estoy esperando que lleguen los 15 años, pero no creo que ya no van a llegar.
1: Sí, sí, sí, sí, sí, sí, tiene 8 años. Recuerde que
2: está
1: en la
2: materia. Pedrito. Recuerdo... ¿Qué más celebración que? Ay,
1: recuerde,
2: Pedrito.
1: Recuerde, mi querida hermana Socorro, en el cielo los ceros no cuentan ni a la derecha ni a la izquierda.
2: Ah, ¿verdad? Eso me da mucho gusto, Pedrito.
1: Claro, mi vida, y la edad que tenemos, mire, es el número.
2: Quisiera decirle que qué agradecida estoy con Dios. De verdad, escucho a estas hermanitas mías con estos problemas tan fuertes con sus hijos, y quisiera solamente decirles una palabrita, que le den gracias a Dios, que conocen la palabra de Dios, que conocen a Pedrito, que recurren a una oración tan fuerte, tan maravillosa. Pues, no, yo no podría decir cuánta gente estamos en ella, pero estoy segura que todos los que vamos oyendo, pues ahí nos vamos poniendo. El Señor, pues sí, escucha su necesidad, ve, y ahí vamos. Una carreta de cuesta arriba, pero que aunque eso, poquito, va caminando, Pedrito.
1: Amén.
2: Yo ahorita estoy muy como, ¿cómo le diré? Pues triste, la verdad triste, porque, pues no sé si la otra vez que le hablé, le platiqué de la persona que estaba esperando sus gemelitos y que nacieron.
1: Ah,
2: sus
1: mire,
2: dos bebés,
1: qué bien.
2: Que tuvo dos.
1: ¡Qué bendición, mi vida!
2: Sí, es una bendición muy grande. Una niña de 3 años, una niña de 1 año y sus recién nacidos que todavía no tienen el mes. Ahí viene lo que no es bendición. a ellos por solamente por dos veces vi la pareja que vinieron a ofrecerme fruta y aquí a la puerta, y muy bonita la pareja, se veían contentos con sus niñitas, pues, y andaban pues ganándose la vida, que viven con la mamá del señor este, no tienen dónde vivir. Bueno, eso me queda claro. Entonces su hermano de ella es los que vienen por lo menos una vez a la semana y me venden la verdurita. Pues con lo de Juanito y todo eso. Hemos agarrado como amistad, como que nos hemos agarrado cariño, un poquito de confianza, y pues me dicen que está muy mal la situación. El señor, pues, como que ya no responde, como que ya anda por otro lado. Hoy me decía, dice mi hermana, que ella ya está segura que tiene otra persona, que él ya se está, pues, totalmente alejando, retirando de ella, de ellos. Ella no tiene un mes. Yo, en esto que le voy a narrar, quisiera a todos los que nos estén escuchando, que le den una oración al cielo. Ella no tiene ni un mes de aliviada, hasta el 18 cumple el mes de que nacieron sus hijos. Con estos problemas tan fuertes, tan difíciles, con pobreza, alimentando a dos criaturas con esto y cuidando a la de un año, a la de 3 años, y batallando con una situación, a mí me parece muy fuerte, Pedrito. Esas criaturas que están recibiendo. Y hoy le decía yo a pues con mucho cuidado, le pregunté al hermano, bueno, ¿y ella va a misa? Y sí, que cree que no. Ellos no se paran en la iglesia, ellos no se acercan. Le digo, ah, qué fuerte, qué triste está esto. Y pues sacaba yo un librito, porque pues luego tengo libritos así, que a veces de oración, y los regalo. Pues yo no los puedo leer. Pero no, ninguno era. Uno era comida para diabético y otro que de pasteles. Dije, no, pues ella no necesita esto. Bueno, pues yo ruego a Dios y a todos ustedes una oración por esa familia. Yo ya los invité a ellos que vengan y platicamos un ratito para platicarles yo de mí, compartirles mi experiencia personal, que pues cómo me fui alejando de Dios y cuál es la consecuencia que gracias a Dios por personas que por verme con 5 hijos chiquitos, invidente y todo eso, me fueron pues otra vez acercando a Dios. Yo estaba bien resentida, yo tonta, resentida con Dios, pues él qué culpa tiene, pero bueno, mi ignorancia, Pedrito. Entonces, y les invité que si gustan un día vengan y compartemos pues los alimentos, lo que yo pueda, unos chilaquilitos, lo que Dios me bendiga y me socorra. Y dijeron que sí. Y pues voy a buscar algo, un cassette, algo que a ella le pueda ayudar. Pedrito, yo no sé cómo se pueda hacer, pero yo pienso que esa mujer necesita que alguien le hable de Dios. Con puro enojo, con pura desilusión, con pura depresión, con todo lo que un resentimiento de infidelidad deja, no creo que esa pobre mujer salga adelante con sus 4 criaturas en 3 años. Criaturas, o sea, en 3 años son 4 criaturas chiquititos, Pedrito, sin en dónde vivir, viven con la suegra. Entonces, ¿qué pasa? Al él irse con otra persona, si él se va con otra persona, pues esa mujer ya no va a tener lugar allí, con esa familia. No sé, yo le digo que 2 veces, nada más que me los conocí, se veía tan, tan bonita, tan jovencita la pareja, y se trataban con tanto cariño, bonito. Y ahora saber eso, me da mucha tristeza, Pedrito. Fuertemente, claro. Pedrito, los pongo en sus oraciones.
1: Vamos
2: y que
1: a orar
2: Dios me ilumine y me ponga las personas que puedan ayudarles. No soy yo, porque pues yo no soy una persona preparada, Pedrito, pero alguien, yo en las noches me quiero dormir, medio despierto y digo Fátima, se llama Fátima, y luego me viene a la mente Eduardo, no sé sus apellidos, digo, ay, Fátima y Eduardo, esas cuatro criaturas. Y en esa hora digo, señor, si estás ahorita desocupadito, que no te estemos dando tanta lata. Por ahí te encargó esa familia, como a muchas otras.
1: Vamos
2: al
1: a
2: señor
1: hablar.
2: Miguel, a su esposa, a todos los que, sí. Manuel, a los que están en grupos de oración. Ella se llama Fátima, él se llama Eduardo, no sé sus apellidos, no he convivido con ellos, pero esa es la situación.
1: Vamos a
2: orar por confianza
1: por ellos.
2: De su hermano, de ella que y su cuñada que me compartieron, me han ido compartiendo eso, es que me doy cuenta.
1: Amén.
2: Y pues yo como que hasta económicamente quisiera poderla ayudar. Y me quedo en el quisiera, Pedrito.
1: No,
2: entonces,
1: pero mire, mire.
2: Bueno,
1: mire.
2: Pero Dios es grande.
1: Escúcheme rapidito, socorro, porque ya tenemos que comenzar la coronilla. Es que, mire, es importante lo que usted ha hecho. Y es muy importante que ellos hayan aceptado su invitación, porque ahí usted va a tener la oportunidad.
2: Pedrito, no lo escucho. Lo oigo muy lejos.
1: ¿Me oye muy lejos? A ver.
2: Ya lo oí mejor.
1: Me oye mejor.
2: A, sí.
1: Acérquese más el audífono.
2: Lo tengo hasta el tímpano, Pedrito.
1: Ok. Le decía que lo que usted ha hecho es algo maravilloso, porque va a tener la oportunidad de hablarles del Señor con esta invitación que usted les ha hecho y ellos han aceptado. Pero fíjese, sería muy conveniente que abordara usted la situación de la necesidad hoy en día de la familia unida. Háblele usted de el rosario de la Santísima Virgen María, el rosario, para que ellos empiecen, si pudieran hacer hasta una decena del rosario con usted, sería algo fantástico, porque el rosario es para la familia, y obviamente que quien reza el rosario unido, la familia se mantiene unida. Y esto es algo bien importante en mi vida. Así que yo le recomendaría encarecidamente que les hablara usted de Rosario y háblele usted de la presencia de Jesús en la vida de ellos y que es maravilloso esos hijos que el Señor les ha entregado para que ellos lo eduquen en el amor y el temor a Dios. Usted va a ver cómo el Espíritu Santo va a poner las palabras sabias en su boca. ¿Nos va usted a acompañar en una decena? ¿Se puede usted quedar?
2: Con mucho gusto, Pedrito, y por ahí también le encargo a tres mujeres, que están dando servicio en la iglesia y están en conflicto. Entre ellas, bueno, no lo sé, pero ahí por ahí se las encargo. Una se llama Carmen.
1: Ay.
2: No sé. Para no perder tiempo, Dios las conoce por todos mis hijos, por mis tres, por mi hija y por mis dos hijos y sus familias, por Pedrito, por su familia y con mucho cariño, un gran abrazo, Pedrito.
1: Amén, mi vida, muy, muy amable. La quiero mucho, socorro, cuídese, mi.

bien, hermanos, llega la hora de orar juntos la coronilla de la Divina Misericordia. Este es un momento muy especial. Es un instante único. Vamos a suplicar misericordia a nuestro Señor, a Jesús, a Dios. Unidos en un solo cuerpo, en un mismo espíritu, en un único corazón, orémosle, llenos de fe, de confianza, sabiendo que el Señor nos concede todo lo que le pedimos, absolutamente todo, siempre y cuando no vaya en contra de nuestra santificación.

0: Mi querido Señor Jesús, aquí estamos ante tu presencia. Hemos venido a suplicar tu infinita misericordia. Ante todo, Señor, te suplicamos misericordia, Jesús, para nuestros hermanos, esos que justo en este preciso instante, en algún lugar del mundo, están partiendo de este cuerpo físico. Para sus familias, suplicamos misericordia también. Nuestros hermanos, enfermos físicos, enfermos espirituales, familiares, necesitan tu misericordia, Señor. Te la suplicamos, Jesús. Nuestros hermanos, presos físicos, presos espirituales, familiares, ten misericordia de todos y cada uno de ellos. Para este mundo, Señor, imploramos tu infinita misericordia. Cada hogar, cada familia, cada matrimonio, nuestros hijos, nuestra juventud, ten misericordia, Jesús. Su Santidad el Papa, derrama misericordia en él, en todo el clero, tu iglesia, nuestros hermanos seminaristas, hermanas novicias, hermanos diáconos, hermanas y hermanos de vida consagrada. Te pedimos misericordia, Jesús. Rogamos misericordia, Señor, para nuestros hermanos que están ahí en el purgatorio, por nuestros hermanos que se encuentran conduciendo en las carreteras del mundo, camioneros, taxistas y demás. Ten misericordia, Jesús, para nuestros hermanos que están navegando en el cielo, en los mares de tu creación. Ten misericordia, Señor, para nuestros hermanos mineros, hermanos vigilantes, hermanos agricultores y familiares de ellos respectivamente. Ten misericordia, Señor, por todas las intenciones, peticiones que se te han estado entregando en la madrugada del día de hoy. Recíbelas y dale cumplimiento según tu santísima voluntad. Gracias, Jesús. Gracias, Jesús, porque tú siempre nos escuchas. Gracias, Señor, por la paciencia que nos tienes a cada uno de nosotros, comenzando por mí. Gracias por tu amor. Gracias por tu infinita misericordia. Señor, amén. En el nombre del Padre, y del Hijo, y del Espíritu Santo. Amén. Expiraste, Jesús, pero la fuente de vida brotó para las almas, y el mar de misericordia se abrió para el mundo entero. ¡Oh, fuente de vida! Insondable misericordia divina, abarca al mundo entero y derrámate sobre nosotros. Oh sangre y agua, que brotaste del corazón de Jesús como una fuente de misericordia para nosotros, en ti confío. Oh sangre y agua, que brotaste del corazón de Jesús como una fuente de misericordia para nosotros, en ti confío. Oh sangre y agua, que brotaste del corazón de Jesús como una fuente de misericordia para nosotros, en ti confío. Amén. Padre nuestro que estás en el cielo, santificado sea tu nombre. Venga a nosotros a tu reino. Hágase tu voluntad en la tierra como en el cielo. Danos hoy nuestro pan de cada día. Perdona nuestras ofensas, como también nosotros perdonamos a los que nos ofenden. No nos dejes caer en la tentación, y líbranos del mal. Amén. Dios te salve María, llena eres de gracia. El Señor es contigo. Bendita tú eres entre todas las mujeres, y bendito es el fruto de tu vientre. Jesús, Santa María, Madre de Dios, ruega por nosotros, pecadores, ahora y en la hora de nuestra muerte. Amén. Creo en Dios Padre, Todopoderoso, Creador del cielo y de la tierra. Creo en Jesucristo, su único Hijo, nuestro Señor, que fue concebido por obra y gracia del Espíritu Santo. Nació de Santa María Virgen, padeció bajo el poder de Poncio Pilato, fue crucificado, muerto y sepultado, descendió a los infiernos, al tercer día resucitó de entre los muertos, subió al cielo y está sentado a la derecha de Dios Padre Todopoderoso. Desde allí ha de venir a juzgar a los vivos y a los muertos. Creo en el Espíritu Santo, la Santa Iglesia Católica, la comunión de los santos, el perdón de los pecados, la resurrección de la carne y la vida eterna. Amén. Padre eterno, te ofrezco el cuerpo y la sangre, el alma y la divinidad de tu amadísimo Hijo, nuestro Señor Jesucristo, como propiciación de nuestros pecados y los del mundo entero. Por su dolorosa pasión, adelante es con usted. Rocío, por su dolorosa pasión,
1: ten misericordia de nosotros y del mundo entero.
0: Por su dolorosa pasión,
1: ten misericordia de nosotros y del mundo entero.
0: Por su dolorosa pasión,
1: ten misericordia de nosotros y del mundo entero.
0: Por su dolorosa pasión,
1: ten misericordia de nosotros y del mundo entero.
0: Por su dolorosa pasión,
1: ten misericordia de nosotros y del mundo entero.
0: Por su dolorosa pasión,
1: ten misericordia de nosotros y del mundo entero.
0: Por su dolorosa pasión,
1: ten misericordia de nosotros y del mundo entero.
0: Por su dolorosa pasión,
1: ten misericordia de nosotros y del mundo entero.
0: Por su dolorosa pasión,
1: ten misericordia de nosotros y del mundo entero.
0: Por su dolorosa pasión,
1: ten misericordia de nosotros y del mundo entero.
0: Amén.
1: Amén. Bendiciones, Pedrito.
0: Gracias, mi vida. Muchas bendiciones para usted también. Padre eterno, te ofrezco el cuerpo y la sangre, el alma y la divinidad de tu amadísimo Hijo, nuestro Señor Jesucristo, como propiciación de nuestros pecados y los del mundo entero. Por su dolorosa pasión, adelante, es con usted. Maribel, por su dolorosa pasión,
2: ten misericordia de nosotros y del mundo entero.
0: Por su dolorosa pasión,
2: ten misericordia de nosotros y del mundo entero.
0: Por su dolorosa pasión,
2: ten misericordia de nosotros y del mundo entero.
0: Por su dolorosa pasión,
2: ten misericordia de nosotros y del mundo entero.
0: Por su dolorosa pasión,
2: ten misericordia de nosotros y del mundo entero.
0: Por su dolorosa pasión,
2: ten misericordia de nosotros y del mundo entero.
0: Por su dolorosa pasión,
2: ten misericordia de nosotros y del mundo entero.
0: Por su dolorosa pasión,
2: ten misericordia de nosotros y del mundo entero.
0: Por su dolorosa pasión,
2: ten misericordia de nosotros y del mundo entero.
0: Amén.
2: Amén, Pedrito. Bendiciones.
0: Bendiciones, mujer.
2: Amén.
0: Padre eterno, te ofrezco el cuerpo y la sangre, el alma y la divinidad de tu amadísimo Hijo, nuestro Señor Jesucristo, como propiciación de nuestros pecados y los del mundo entero. Socorro por su dolorosa pasión.
3: Ten misericordia de nosotros y del mundo entero.
0: Por su dolorosa pasión,
3: ten misericordia de nosotros y del mundo entero.
0: Por su dolorosa pasión,
3: ten misericordia de nosotros y del mundo entero.
0: Por su dolorosa pasión,
3: ten misericordia de nosotros y del mundo entero.
0: Por su dolorosa pasión,
3: ten misericordia de nosotros y del mundo entero.
0: Por su dolorosa pasión,
3: ten misericordia de nosotros y del mundo entero.
0: Por su dolorosa pasión,
3: ten misericordia de nosotros y del mundo entero.
0: Por su dolorosa pasión,
3: ten misericordia de nosotros y del mundo entero.
0: Por su dolorosa pasión,
3: ten misericordia de nosotros y del mundo entero.
0: Por su dolorosa pasión,
3: ten misericordia de nosotros y del mundo entero.
0: Amén.
4: Pedrito, muchas gracias. Siempre, cada 8 días, los domingos que voy a misa, voy un ratito al Santísimo y allí está Pedrito con todos los que le siguen.
0: Amén. Gracias, mi vida. Le agradezco infinitamente, Socorro. Muchas bendiciones para usted, amor. Padre eterno, te ofrezco el cuerpo y la sangre, el alma y la divinidad de tu amadísimo Hijo, nuestro Señor Jesucristo, como propiciación de nuestros pecados y los del mundo entero. Por su dolorosa pasión. Adelante, es con usted. Por su dolorosa pasión. Maribel, por su dolorosa pasión.
2: Ten misericordia de nosotros y del mundo entero.
0: Por su dolorosa pasión.
2: Ten misericordia de nosotros y del mundo entero.
0: Por su dolorosa pasión.
2: Ten misericordia de nosotros y del mundo entero.
0: Por su dolorosa pasión.
2: Ten misericordia de nosotros y del mundo entero.
0: Por su dolorosa pasión.
2: Ten misericordia de nosotros y del mundo entero.
0: Por su dolorosa pasión.
2: Ten misericordia de nosotros y del mundo entero.
0: Por su dolorosa pasión.
2: Ten misericordia de nosotros y del mundo entero.
0: Por su dolorosa pasión.
2: Ten misericordia de nosotros y del mundo entero.
0: Por su dolorosa pasión.
2: Ten misericordia de nosotros y del mundo entero.
0: Por su dolorosa pasión.
2: Ten misericordia de nosotros y del mundo entero.
0: Amén.
2: Amén, Pedrito.
0: Gracias, mi vida. Hasta siempre.
2: Gracias. Bendiciones.
0: Padre eterno, te ofrezco el cuerpo y la sangre, el alma y la divinidad de tu amadísimo Hijo, nuestro Señor Jesucristo, como propiciación de nuestros pecados y los del mundo entero. Por su dolorosa pasión.
5: Ten misericordia de nosotros y del mundo entero.
0: Por su dolorosa pasión.
5: Ten misericordia de nosotros y del mundo entero.
0: Por su dolorosa pasión.
5: Ten misericordia de nosotros y del mundo entero.
0: Por su dolorosa pasión.
5: Ten misericordia de nosotros y del mundo entero.
0: Por su dolorosa pasión.
5: Ten misericordia de nosotros y del mundo entero.
0: Por su dolorosa pasión.
5: Ten misericordia de nosotros y del mundo entero.
0: Por su dolorosa pasión.
5: Ten misericordia de nosotros y del mundo entero.
0: Por su dolorosa pasión.
5: Ten misericordia de nosotros y del mundo entero.
0: Por su dolorosa pasión.
5: Ten misericordia de nosotros y del mundo entero.
0: Por su dolorosa pasión.
5: Ten misericordia de nosotros y del mundo entero.
0: Amén.
5: Amén. Gracias, Pedrito.
0: Gracias, mi vida. Muchas bendiciones para usted.
5: Igualmente, Pedrito. Lo quiero mucho.
0: Yo también la quiero mucho. Vamos ahora, mis queridos, a orar la doxología. Le pedimos a nuestro hermano Miguel nos acompañe en este propósito. Santo Dios, Santo fuerte, Santo inmortal.
6: Ten piedad de nosotros y del mundo entero.
0: Santo Dios, Santo fuerte, Santo inmortal.
6: Ten piedad de nosotros y del mundo entero.
0: Santo Dios, Santo fuerte, Santo inmortal.
6: Ten piedad de nosotros y del mundo entero.
0: Oh sangre y agua,
6: que brotaste del corazón de Jesús como manantial de misericordia para nosotros, en ti confío. Amén.
0: Amén. Oh Dios eterno,
6: en quien la misericordia es infinita y el tesoro de compasión inagotable, vuelve a nosotros tu mirada bondadosa y aumenta tu misericordia en nosotros, para que en momentos difíciles no nos desesperemos ni nos desalentemos, sino que con gran confianza nos sometamos a tu santa voluntad, que es el amor y la misericordia misma. Amén.
0: Amén. Oh María,
6: Madre y Señora mía, te ofrezco mi alma y mi cuerpo, mi vida y mi muerte,

0: Después de la muerte de Jesús, salimos a proclamar su resurrección, pero...
1: Entra ahí, mujer. Date prisa. Esconde los niños.
0: ¿Y tú qué harás?
1: Voy a distraerlos.
0: No me dejes sola. Por favor.
1: Tranquila, mi amor. Yo volveré por ti. Te amo.
0: Su mirada me reflejó que esa sería la última vez que le vería. Entonces recordé algo que Jesús nos dijo.
2: Les he hablado de esto para que no tambaleen. Llegará incluso una hora cuando el que les dé muerte pensará que da culto a Dios. Y esto lo harán porque no han conocido ni al Padre ni a mí.
3: ¡Miren! ¡Aquí hay un cristiano! ¡Acabemos con él! ¡Vamos! ¡Arrójenle piedras! ¡Eso es! ¡Más! ¡Más fuerte!
2: Les he hablado de esto para que cuando llegue la hora se acuerden de que yo se lo había dicho.
0: Hoy, algunos llegan a sentirse orgullosos por creer que hacen grandes sacrificios para Dios, cuando a través de la historia, miles se han entregado sus vidas por su causa. ¿Qué te atreverías a entregar tú por Dios?

Señor y Dios de la vida, te damos gracias por los hombres y por las mujeres que han asumido el martirio como acto de soberana libertad y de amor. Amén. Propósito del día: tomar conciencia de que la vocación cristiana, por fuerza propia, lleva en sí la vocación al martirio.

Hola, ¿qué tal, queridos amigos? 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Amigos, bienvenidos. Estamos listos para comenzar aquí en Fe Hecha Canción.

temprano y después de un largo fin de semana, aquí estamos, amigos, contentísimos de poder pasar esta hora con ustedes en la que escuchamos la música de nuestros grupos y cantantes católicos de todos nuestros países. Y bueno, amigos, el viernes tuvimos un tsunami de estrenos y novedades. Y hoy llega otra ola más. Porque imagínense, amigos. Aún con tantos estrenos que tuvimos el viernes, todavía quedaban más que no tuvimos el tiempo de escuchar. Así que vamos a iniciar esta nueva semana con más nueva música. Y si quieren comunicarse conmigo, amigos, a lo largo de esta hora, o bueno, en el momento en que estén escuchando Fe Hecha Canción, si están escuchando en la noche o en la madrugada, igual, les invito a que me manden un saludo, un mensaje. Así que, para comunicarse con Fe Hecha Canción, nos pueden escribir por correo electrónico fehechacancion@ewtn.com. Si me quieren buscar por las redes, búsquenme en Facebook como Fe Hecha Canción o búsquenme en Instagram como Arquero de Dios. Todo pegado, todo junto. Arquero de Dios. Y si nos quieren llamar, amigos, déjame abrir las líneas telefónicas. Ya, con un solo dedo, ya activé el sistema. Y las líneas están abiertas y nos pueden llamar desde los Estados Unidos al 1-866-398-6377. Y desde fuera de los Estados Unidos, nos pueden llamar por el 1-205-271-2976. Okay, amigos. Pues entonces vamos a comenzar el día de hoy. A ver, ¿cómo es? Ok. Ok. Vamos a comenzar, amigos, hoy con una canción bilingüe en inglés y en español de un conocidísimo cantautor católico estadounidense que muchos de ustedes ya saben, lo conocerán. Él es Matt Maher y ha lanzado una versión bilingüe de una de sus canciones que se llama en inglés Everything's Gonna Be All Right. Y este autor católico estadounidense que muchos de ustedes ya saben, lo conocerán. Él es Matt Maher y ha lanzado una versión bilingüe de una de sus canciones

Gibraltar, difícil pronunciar, Gibraltar, allá, pues, por allá en esa, ¿verdad? En esa zona ahí impresionante, donde pasas del Atlántico al Mediterráneo. Entonces, aquí está esta versión bilingüe que les va a gustar, amigos. Está fenomenal. Everything's going to be all right. Todo estará bien.

versión bilingüe de la canción Everything's Gonna Be Alright. Todo estará bien. Matt Maher junto con Simón Dumas. Y bueno, pues seguimos, amigos, aquí con más estrenos, con más novedades para comenzar esta semana. Y tenemos una nueva versión de un clásico de Daniel Poli de Argentina, pero esta vez en las voces de un grupo guatemalteco, creo que si no estoy mal, que se llama Refugio, junto con Byron Sikai. Y aquí está su versión de

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1: Ahí escuchamos al grupo Refugio de Guatemala y su versión de Yo creo en las promesas de Dios. Canción de Daniel Poli de Argentina. Bueno, seguimos con más estrenos, amigos. Paola Pablo también lanzó una nueva canción este pasado fin de semana y se llama Qué bien se está aquí.

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1: ¡Qué bonita canción, amigos! Paola Pablo, se llama Qué Bien Se Está Aquí. Y seguimos, amigos, seguimos con más novedades en este lunes. Y vamos con un nuevo tema de Fireley Silva, que canta desde Miami, aquí en Estados Unidos. Y esta nueva canción, que es una belleza también, se llama La Niña de Tus Ojos. No es la conocida, ¿ok? No es... No, no, no. Esta es original de Fireley Silva.

Nueva canción de Fidelei Silva. Si no estoy mal, ella es boliviana, vive en la Florida, aquí en Estados Unidos, en Miami, y esta canción suya es una nueva, se llama La Niña de Tus Ojos, realizada en colaboración con el maestro Jonathan Narváez. Y bueno, pues, amigos, acuérdense que nos pueden enviar sus mensajes y saludos. Escríbanme por correo electrónico fehechacancion@ewtn.com y por Facebook, búsquenme por ahí, Fe Hecha Canción, búsquenme por Instagram. La cuenta ya es Arquero de Dios. Y saludos a Mónico, que me escribe por Instagram. Gracias, Mónico. Caballero, gracias por tu mensaje. Gracias por escuchar. Ok, bueno, entonces, amigos, nos da tiempo para una última en este primer segmento del programa, y es otra nueva canción, y esta vez de la cantante mexicana Gaby Fercaro. Una nueva canción que se llama Hoy María. Aquí está.

¿Qué, amigos? Llegamos al final del primer segmento del programa. Cuando regresemos, todavía tenemos más, amigos, más novedades, más estrenos. Aquí en Fe Hecha Canción. No se me vayan.

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Gracias por seguir aquí en la sintonía de Fecha Canción a través de EWTN, Radio Católica Mundial, a través de nuestras emisoras afiliadas a lo largo y ancho de todo el mundo hispano. Es una gran bendición, amigos, iniciar esta nueva semana con ustedes. Para escuchar la música de nuestros grupos y cantantes católicos. Y tenemos un montón de nuevas canciones que han salido en estos días. Muchas que escuchamos el viernes y otras que estamos escuchando el día de hoy. Y bueno, si ustedes quieren mandarnos un saludo, un mensaje, escríbanos. fehechacancion@ewtn.com. Facebook, ahí estamos, Fe Hecha Canción. Instagram, búsqueme por ahí, Arquero de Dios. Ok, vamos a comenzar este segundo segmento con otro estreno, y esta vez es de un grupo mexicano que se llama Rema. Y su nueva canción se llama Ven, Rúa, canción al Espíritu Santo. Aquí está.

0: Ahí escuchamos al grupo Rema de México y su nueva canción Ben. Creo que el grupo tiene otras canciones nuevas porque ha lanzado todo un disco que vamos a ir escuchando, amigos, en estos días. Pero antes de seguir con otras novedades, quiero saludar a mi amiga Lucy, que nos llama desde Dallas. ¿Cómo estás, Lucy?
1: Buenos días, Lucy. Bendecida por la gracia de Dios.
0: Hola, Lucy. Gracias por llamar y por siempre estar escuchando Fecha Canción.
1: Gracias a Dios. ¿Y usted cómo está?
0: Todo bien, gracias a Dios.
1: Bendito sea Dios.
0: ¿Qué nos cuentas, amiga?
1: Douglas, estoy muy contenta porque y bendecida también porque gracias a Dios nos ha llegado a mi, nos ha dejado llegar Dios nuestro Señor y nuestra Madre Santísima, 35 años de casados.
0: ¡Oh, qué bueno! Pues muchísimas felicidades a ustedes.
1: Muchas gracias, Douglas. Le hablaba para que si me podía poner, por favor, una canción en agradecimiento a ese tiempo que nos ha dejado y que primeramente Dios nos deje muchos años más.
0: Claro.
1: De vida
0: que
1: matrimonial,
0: sí.
1: Y tenemos 4 hijos, 2 hombres y 2 mujeres. Entonces, que seamos un ejemplo.
0: ¡Qué bendición!
1: Ellos,
0: ¡qué bendición! Y bueno, sí. Pues sí, gracias por este ejemplo de perseverancia y de fidelidad durante tantos años, 35. ¡Qué alegría!
1: 35.
0: Muchas bendiciones para usted. ¿Cómo se llama?
1: Muchas gracias, Dita.
0: ¿Cómo se llama tu esposo?
1: Mi esposo se llama Jorge Cervantes.
0: Jorge, bueno, muchísimos saludos a Jorge en este
1: gracias.
0: Día. Bueno, entonces, ¿qué, ¿tienes alguna en mente que quieres escuchar o quieres que yo elija?
1: No, si usted me hace el favor de buscar una para que pues coincida con eso, en agradecimiento.
0: Pues mira, vamos con una canción que nos recuerda de, bueno, de que esa decisión que tomaron Lucy hace 35 años fue la mejor decisión de todas sus vidas. Y es una canción del grupo colombiano Fruto del Madero.
1: Gracias, Linda.
0: Ok, Lucy, gracias a ti, amiga. Muchas bendiciones para ustedes dos.

Ah, escuchamos al grupo Fruto del Madero con su canción Mi Mejor Decisión. Y bueno, pues amigos, seguimos aquí en Fecha Canción y vamos con una nueva canción que estrenamos la semana pasada desde Argentina, Marija Clara featuring Atenas. Qué bonita canción, amigos, qué voces más hermosas escuchamos en esta adaptación musical de la oración Salve Regina.

Qué bonita canción, Atenas, cantando con otra cantante de Argentina que se llama Marija Clara. Y este tema se llama Salve Regina. Y bueno, pues seguimos, amigos. Se me quedó ahí una novedad, otro estreno para escuchar con ustedes el día de hoy. El grupo peruano Haris ha lanzado también un nuevo disco que se llama Gracias, celebrando sus 25 años como grupo. Entonces, pues tenemos muchas canciones que escuchar de este nuevo disco y hoy vamos a escuchar la que da título a este nuevo disco del grupo peruano y la canción se llama Por Gracia. Aquí está.

Este es el grupo peruano Haris, de nuevo disco, Gracia, celebrando 25 años evangelizando a través de la música. Muchísimas felicidades a Haris. Y bueno, pues amigos, nos da tiempo para una última. Esta la estrenamos la semana pasada. Es la nueva canción de Inés de Jesús, que se llama Tu Dios, Tu Pastor.

Ok, amigos, gracias por escuchar. Ya nos despedimos de todos ustedes. Primero Dios, hasta el día de mañana, cuando estaremos aquí nuevamente. Paulines. Y en la fiesta de... la fiesta de Santa Clara, el día de mañana, ¿verdad? ¡Oh, sí! Aquí estaremos, amigos. Nuevamente, primero Dios. En fe hecha canción. Así que, bueno, bendiciones, amigos. Gracias por escuchar. Y nos encontramos aquí mañana. Bye, bye.

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1: San Pablo nos dice, que la bondad de ustedes sea conocida por todos los hombres. La bondad es un lenguaje universal. Todos comprenden cuando alguien es amable con ellos. La bondad es la manera en la que expresamos la misericordia en nuestra vida. Es esa tierna misericordia que mostramos hacia los demás, cuando les ofrecemos una mano amiga, cuando buscamos hacerle la vida más fácil a alguien. Cuando experimentamos la bondad y la misericordia de Dios, nos lleva a querer compartirlas con los demás. La bondad es contagiosa y evangélica. Cuando somos amables con otras personas, ellos también quieren serlo. Entonces, un acto de bondad puede iniciar una revolución de misericordia en nuestro mundo.
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2: Oración al ángel de la guarda. Ángel de Dios, bajo cuya custodia me puso el Señor con amorosa piedad, a mí, que soy vuestro encomendado, iluminadme hoy, guardadme, regidme y gobernadme. Amén.
3: Todos los males que nos agobian en la tierra vienen precisamente de que no oremos o lo hacemos mal. San Juan María Vianney.

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1: Hola amigos, un gusto saludarlos en su programa Más que Noticias, donde ante todo nos detenemos para elevar nuestras oraciones por nuestros hermanos en Colombia, golpeados por un terremoto 7,4 grados. Sabemos que ha golpeado a la localidad de Pereira, Manizales, si mal no recuerdo, de una manera particularmente grave. Hay víctimas mortales. El último boletín que hemos recibido habla de 20 víctimas mortales. Algunos edificios se han desplomado. Vamos a tenerlos muy presentes a nuestros hermanos colombianos en la medida que tenemos más información. Por supuesto, EWTN Noticias, por la señal de televisión de EWTN, tendrá también un reportaje desde Colombia al respecto de este desastre natural. Nuestras oraciones por Colombia. Gracias por acompañarnos en Más que Noticias. Los saluda Eddie Rodríguez Morel.
2: También reciban mi saludo, amigos. Les habla Guillermo Montezuma. Qué bueno encontrarnos nuevamente en el programa en este día de San Lorenzo Mártir, el diácono de los inicios del cristianismo, y también un saludo cordial a todos aquellos que hacen el servicio como diáconos de bautizar, de conservar, de llevar la comunión, de ser ministros de la exposición del Santísimo, de bendecir, de también ser aquellos que llevan el viático a los moribundos, de bendecir los matrimonios, de leer el Evangelio en la Santa Misa, de predicarnos, de ir a hacer bendiciones a casas, en fin, tantas labores que acompaña un diácono apoyando la labor de Cristo sacerdote, y por lo tanto un abrazo para ellos. Es que en Estados Unidos hay muchísimos, aquí en el Perú bastante pocos, en nuestro continente bastante pocos, por cierto, pero ojalá que pueda despertar el Señor el corazón de esas almas que saben que tienen que ayudar a la Iglesia en ese ministerio de inicios del cristianismo, de comenzaron así justamente los cristianos a apoyar, y en este caso Lorenzo Mártir, modelo de un servicio a los pobres. La Iglesia siempre ha atendido a los pobres y los diáconos tuvieron esa gran responsabilidad.
1: Así es, amigos, también tendremos en el programa de hoy un reportaje sobre las primeras palabras, el discurso inaugural del presidente de la Estrella en Colombia, donde declara que se acabó el diálogo con las guerrillas, considera que ha sido una complicidad del gobierno anterior, y también habla de medidas para congelar inmediatamente el gasto público, de modo que el gobierno pueda manejar mejor sus recursos en esta lucha contra la criminalidad y contra el terrorismo, por el cual también anuncia megacárceles para detener a las personas que están asolando a la población. Lamentablemente sabemos que es una historia de larga data en Colombia. En fin, también habla de reformas tributarias para no penalizar, dice él, a los que generan empleos, por ejemplo. Una apuesta que, en fin, repasaremos en sus puntos principales con ustedes el día de hoy.
2: Amigos, si un niño que está en el vientre de su madre a las 24 semanas ya ha desarrollado un sistema nervioso, y pues ha ocurrido algo que es trágico, gravísimo, de verdad muy doloroso, que es que los legisladores de Massachusetts han decidido que un abortista puede aplastar el cráneo de cualquier niño y despedazarlo miembro por miembro. Esto es algo horrible. Es el Senado estatal que ha dado el visto bueno a un proyecto que es el H5595, que suprime la exigencia de una justificación médica para abortar después de las 24 semanas, y las instituye simplemente por el juicio profesional del médico. ¡Qué tremenda desgracia para los Estados Unidos y en concreto para Massachusetts!
1: En efecto es así, amigos. Por otro lado, amigos, el arzobispo de Southwark, en Inglaterra, advierte que la ley del suicidio asistido creará una cultura en la que matar será una mejor
2: opción. Por el juicio profesional del médico. qué tremenda desgracia para los Estados Unidos y en concreto para Massachusetts.
1: En efecto, es así, amigos. Por otro lado, amigos, el arzobispo de Southwark, en Inglaterra, advierte que la ley del suicidio así

0: como una fiesta alegre, conmovedora, simplemente ha generado en el corazón de muchísimos cristianos que ¿qué hace ese señor de obispo? ¿Qué hace ese señor de pastor, de guía? ¿Qué hace ese señor representando a Jesucristo? Pues le ha llamado la atención Silvia y Alfred Sobel, un matrimonio católico que son residentes en Berlín, y le han hecho una carta al arzobispo Heiner Koch. Hay que orar por este padre, porque está enseñando lo que no debe enseñar, y pues este matrimonio está reprochándole en una carta ese elogio absolutamente fuera de lugar, y creo que es algo que tendríamos que hacer nosotros con nuestros pastores. Lamentablemente necesitan a Cristo, necesitan que de repente nosotros, humildes ovejas, le tengamos que decir a cada pastor, el camino es equivocado, monseñor, cardenal, arzobispo, quien sea, y bien, por Silvia y Alfred, que les han puesto los puntos en las íes.
1: Si Roma no corrige a estos prelados y parece que no tiene la voluntad de hacerlo, la mínima voluntad de hacerlo, ni de manera indirecta, no sé si lo hará en privado y son tan, ¿cómo decirlo?, irreformables que no les importa, no sabemos qué está pasando en privado, pero en público ciertamente los dejan hacer lo que quieran. Los laicos tendremos que tomar cartas en el asunto como ha tomado este matrimonio siempre más, para animar a los pastores a ser responsables, porque su palabra, su ejemplo debe edificar y confirmar, no causar escándalo. Y de eso está muy consciente el obispo Hansen, que el obispo de Oslo, que sí ha convocado un sínodo diocesano, como lo que se impulsa desde Roma, pero con una gran diferencia. Un sínodo diocesano en el cual se haga lo que siempre se han hecho en los sínodos, o sea, se hace un compromiso de no tratar nada que vaya en contra de la fe y la moral de la Iglesia. Roma, por favor, empieza a instaurar esa regla, porque el hecho de no hacerlo ha servido simplemente para promover una confusión desde Roma que está llevando luego a que se envalentonen personas tan cuestionables como la mayoría del episcopado alemán y lamentablemente obispos también desorientados en muchas partes del mundo católico.
0: Amigos, y la diócesis de Roma de la cual estamos mencionando, pues ha denegado la celebración de un funeral católico a un pecador público. Es un guitarrista, alto cargo de una logia masónica. Inmediatamente otra diócesis italiana ha seguido el ejemplo de Roma. Infocatólica pregunta, ¿será un signo de que otras cosas van a cambiar? Ojalá que cambien muchas cosas, por supuesto. Hay que decirlo a masón que no es el lugar donde debe estar si dice que es católico. Pero decírselo cuando ya está helado, está metido en un cajón, creo que es un poco tarde. Y el cambio tiene que comenzar, por supuesto, ofreciéndole no solamente el llamado a atención, sino una comunidad que enseña la verdad, que enseña a Jesucristo, que no se mangancha al aborto, que no promueve la eutanasia, que no está promoviendo y aceptando y bendiciendo la sodomía, porque el cambio tiene que ir ahí antes de que la persona esté metida en el cajón. Creo que es un paso un poquito tarde, diríamos, y estamos presentando esta nota de Infocatólica diciendo cambio radical con respecto al enfoque de Amoris Laetitia. Yo creo que este cambio ojalá que se extienda a todos los que somos católicos medianos, buenos o regulares, y aquellos que están lejos de la fe para mostrarles la verdad, pero ojalá que no sea cuando estemos helados, metidos bajo tierra.
1: Bueno, aquí claro, el tema principal es no dar el escándalo de un funeral católico, una persona que tiene una ideología y pertenece a una organización incompatible con ser un católico. Por lo tanto, bueno, tiene que reconocerse eso y al parecer esto ha creado un precedente para que otros obispos. Es que es tan importante el ejemplo de Roma verdaderamente. Si Roma se comporta bien, aunque sea criticada y atacada, muchos obispos en el mundo verán a Roma y harán lo que Roma hace. Pero si Roma empieza en aras de supuestamente ser más inclusiva o cercana, empieza a actuar de cualquier manera, pues entonces, amigos, se estarán abriendo cajas de Pandoras en toda la geografía católica, en todo el mundo. Hay que reconocerlo. Es lo que ha estado pasando en estos últimos años, lamentablemente. Por otro lado, amigos, una buena noticia. El mayor hospital infantil de Estados Unidos deberá pagar $10 millones y abrir una clínica de transición, o sea, para ayudar a los jovencitos, a los que mutiló y a las jovencitas a las que mutiló, para que puedan estas personas.

0: personas, habiendo reconocido que esa no era la solución que les vendió este hospital a sus problemas emocionales, o sea, mutilarse, hormonarse, con consecuencias, en fin, permanentes, tendrán que facilitar que estas personas puedan, en la medida de lo posible, regresar a esa sintonía de su psique con su cuerpo. Varón y mujer los creó. Eso no es discriminación, eso es defender a los vulnerables, que en estos años lamentablemente han sido jovencitos y jovencitas entregados a una ideología que los sacrifica en un altar de lucro médico de una medicina que se ha corrompido. Con esto y más regresamos después de una breve pausa.
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0: Tengo aquí el mensaje en un chat al que pertenezco de compañeros, muchos de ellos sacerdotes, que escriben también desde Colombia. Y dice uno de ellos que el temblor, lo llama así, fue muy fuerte y demoró mucho. La zona más afectada fue el centro y el occidente del país, ciudades como Manizales, Pereira, Quibdó, son las más afectadas por lo que se sabe hasta el momento. Bogotá y Medellín también sintieron el impacto de este sismo, pero aparentemente con mucho menor identidad. Y un amigo justamente de Colombia nos acaba de enviar una foto de la Catedral de Manizales, donde vemos que la torre, hay dos torres así laterales de la catedral, una de ellas se ha desmoronado y se ha quedado, digamos así, apoyada contra la nave principal de la catedral en Manizales. Así que, amigos, nuestras oraciones por Colombia, nuestros hermanos colombianos, para que puedan ellos también, con toda la ayuda de nuestras oraciones y la ayuda concreta, también material, que todas las organizaciones sabemos que están sobre el campo siempre, organizaciones católicas que ayudan inmediatamente a todos los necesitados, también será una ocasión para dar a conocer ese trabajo. Bueno, lo que queremos también dar a conocer el día de hoy es el discurso inaugural del presidente colombiano Del Espriella. Él, como sabemos, en la campaña firmó el compromiso por la vida y la familia. Recuerdo haber visto recientemente un encabezado en un periódico, digamos, ¿cómo se dice? Periódico de centro más o menos, pero centro hoy en día es progresismo también, hay que reconocerlo, no es neutro, que decía que el gobierno de el gobierno de Del Espriella consideraba impulsar la prohibición del aborto, una política característica de los gobiernos más extremistas de la región. Imagínense, ¿no? O sea, si defiendes la violencia, eres un extremista. Y esto lo dice un periódico no de izquierda a izquierda, sino un periódico más o menos centro-izquierda, digamos. Bueno, sí, el señor Del Espriella firmó el compromiso por la vida y la familia. Llegó al poder con el vicepresidente José Manuel Restrepo y con Alejandro Ordóñez como embajador designado ante la OEA. Y el presidente estrena justamente su mandato, entre oraciones, una imagen de Nuestra Señora de Fátima y el anuncio de una batalla cultural por la familia, entre otras reformas también de índole más económica y de la lucha contra la delincuencia y el terrorismo. Compartimos este boletín de Info Católica con material de Así Prensa.
4: Con una ceremonia marcada por signos religiosos, Abelardo de la Espriella asumió el pasado 7 de agosto la presidencia de Colombia y agradeció en su discurso a Cristo Rey por no haber apartado jamás su mirada providente. De la Espriella, que reemplaza en el cargo al izquierdista Gustavo Petro, llegó la tarde del viernes al Auditorio Arena de la Universidad Santiago de Cali, acompañada por su esposa Ana Lucía Pineda y a sus cuatro hijos, y así como por el equipo con el que trabajará durante el periodo del 2026 al 2030. Y es así, hoy comienza una nueva etapa para Colombia. Asumo la presidencia de la República con gratitud a Dios, con profundo amor por mi patria y con la determinación de honrar con hechos la confianza que millones de colombianos han depositado en mí.
0: Durante toda la ceremonia permaneció al lado izquierdo del estrado la imagen de Nuestra Señora de Fátima, un hecho nada extraño teniendo en cuenta las manifestaciones religiosas expresadas por el nuevo mandatario y la presidencia de católicos practicantes en su equipo, como el vicepresidente José Manuel Restrepo y el designado embajador ante la Organización de Estados Americanos Alejandro Ordóñez. El propio de la Espriella resumió así el sentido de la jornada. Hoy comienza una nueva etapa para Colombia. Asumo la presidencia de la República con gratitud a Dios, con profundo amor por mi patria y con la determinación de honrar con hechos la confianza que millones de colombianos han depositado en mí. Seré el presidente de todos, afirmó.
4: En la toma de posesión estuvieron presentes mandatarios y diplomáticos de varios países. En nombre de la Santa Sede acudió el nuncio apostólico en Ecuador, Monseñor Dagoberto Campos, ya que aún no ha sido designado el reemplazo de Monseñor Pablo Rudelli, último nuncio de Colombia, que en marzo fue nombrado sustituto para los asuntos generales de la Secretaría de Estado del Vaticano. Tras los actos políticos y la juramentación de la Espriella y de su vicepresidente, se llevó a cabo un momento de alabanza, oración interreligiosa que comenzó con la interpretación de la canción Aleluya por parte de la cantante colombiana Maya.
0: Después de las palabras de los miembros del diálogo interreligioso, el gran rabino David Machan y el pastor Eduardo Cañas, el nuevo capellán de la Casa de Nariño, el padre Rodolfo Londoño, dirigió una oración para poner al nuevo gobierno bajo la acción del Espíritu Santo. También estuvo presente el presidente de la Conferencia Episcopal de Colombia, Monseñor Javier Múnera, que transmitió al mandatario los anhelos de la población de alcanzar la unidad, la reconciliación, la paz, la esperanza y una sociedad en la que nadie se sienta excluido ni discriminado, dijo.
4: Culminada la ceremonia en el Auditorio Universitario, Abelardo de la Espriella se dirigió al Cantón Militar Pichincha para pronunciar su primer discurso, que inició con un sentimiento de profunda gratitud a nuestro Señor Jesucristo por bendecir a Colombia y por no haber apartado jamás su mirada providente de esta tierra bendita. Gracias, Señor. Además de mencionar las nuevas políticas económicas de seguridad y de salud, el presidente anunció que su gobierno librará la batalla cultural para recuperar el valor de la familia, el mérito, la disciplina, el respeto por la ley, el amor por la patria, la creencia en Dios.
0: No permitiré que se siga ridiculizando aquello que durante generaciones ha hecho grande y fuerte a nuestra sociedad, afirmó. La batalla cultural es devolverle a Colombia la confianza en sus principios y valores fundacionales. No existe política pública capaz de reemplazar la obra que una familia unida puede realizar por sus hijos y un país, señaló. Tras agradecer a su familia el apoyo recibido, el nuevo presidente pidió que Dios bendiga a cada uno de sus hijos e ilumine nuestro entendimiento. Y cerró su intervención con estas palabras: todo por la patria, compatriotas, todo por la patria, nada sin ella, firmes por la patria, que viva Cristo Rey, dijo. El acto en el Cantón Militar Pichincha concluyó con un homenaje a los soldados colombianos caídos y una oración dirigida por el administrador apostólico del obispado castrense, Monseñor José Roberto Ospina.
4: Entre los desafíos del nuevo gobierno está el de alcanzar la paz tras décadas de conflicto armado y el revés que sufrió el país con la fallida paz total de la administración de Petro, que al final de su mandato no concretó acuerdo de paz alguno. La Fundación Ideas para la Paz señaló que, según cifras del Ministerio de Defensa, los miembros de los grupos armados aumentaron de 15.120 en diciembre del 2022 a 28.802 en julio del 2026. De la Espriella, que firmó el compromiso por la vida y la familia, hereda también decisiones contrarias a la vida tomadas por la anterior gestión. La resolución ministerial que extendió la eutanasia a menores de edad y a personas con enfermedades mentales. La circular sobre el cambio de sexo en menores y el retiro de Colombia de la Declaración del Consenso de Ginebra, el documento internacional que rechaza que el aborto sea considerado un derecho.
0: Imagínense qué gobierno de muerte, el gobierno que acaba de concluir en Colombia, con todo, impulsar la eutanasia hasta menores de edad, personas con enfermedades mentales, ya, de esas, es como que la escoria, pero en nombre de la compasión, ¿no? Lo que están haciendo básicamente es indicar personas como mejor para ellos morir. Hay que facilitarles la muerte. Y por otro lado, pensar que esta política de la paz total, como la llamada de Petro, llevó a que casi se duplicara el número de personas en grupos armados subversivos. Casi se duplicara. Verdaderamente un fracaso absoluto, no solamente moral, sino también en el frente de la defensa de la ciudadanía. La toma de posesión en la ciudad de Cali es un hecho inédito, pues es la primera vez que esta ceremonia tiene lugar fuera de la capital, Bogotá. Semanas atrás, el nuevo presidente explicó que se trataba de mandar una señal de descentralización a las regiones. Con este propósito, De la Espriella tendrá sedes alternas de gobierno, además de la Casa de Nariño, que es la sede del Ejecutivo en Bogotá, que estarán en Cali y en Barranquilla, la tierra natal del mandatario, junto a un despacho en Medellín.
4: Para la ceremonia en Cali se desplegó un gran dispositivo de seguridad con 11.000 efectivos de la fuerza pública y vehículos blindados. Además, en esta ciudad capital del departamento del Valle del Cauca, se prohibió la circulación de vehículos particulares y la venta de bebidas alcohólicas hasta las 20 horas. El nuevo presidente pudo tomar posesión fuera de Bogotá gracias a que el Congreso, instalado desde el 26 de julio, aprobó su solicitud para trasladar la sede de la ceremonia fuera de la capital del país.
0: En la toma de posesión estuvieron ausentes los parlamentarios del Pacto Histórico, el partido del saliente presidente Gustavo Petro, que se niega a reconocer hasta ahora el triunfo electoral de la Espriella, alegando un presunto fraude, del cual, por supuesto, no hay evidencia alguna que siquiera presenten ellos. Hablando de la Espriella, ganó la presidencia de Colombia en la segunda vuelta del 21 de julio al obtener el 49,6% de los votos frente a Iván Cepeda, el candidato del Pacto Histórico, que obtuvo el 48,7% en los sufragios. El triunfo fue oficializado tres días después por el Consejo Nacional Electoral. Bueno, esperemos que se hagan las reformas del caso también aquí en el Perú para que los resultados de nuestras elecciones no tengamos que esperar. ¿Cuánto? ¿Un mes? Es una cosa increíble lo que está pasando acá. Pero cuando resaltamos esta figura de un gobernante que evidentemente tiene la intención de poner su mandato bajo el cuidado de Dios y el cuidado de su Madre Santísima, Nuestra Señora, bajo la advocación de Fátima, vemos entonces un contraste para entender el costo de, digamos, priorizar otras cosas a lo esencial, que es buscar primero el reino de Dios. Tenemos entonces un caso como el de Massachusetts, donde la población católica ha sido relativamente alta, más alta que el promedio de la nación. Generalmente en los Estados Unidos son 29% de la población, y sin embargo tenemos una base electoral demócrata sólida, prácticamente sin grieta alguna, que renueva el poder a personas que tienen una agenda que finalmente lleva a esto. La Corte Suprema declara que el aborto no puede ser impuesto desde el gobierno federal, y entonces algunos estados deciden que van a consagrar el aborto hasta el parto, sin límites, y entre ellos está lamentablemente el Congreso de Massachusetts. Solo falta la firma de la gobernadora Maura Healey. El Senado estatal ha dado el visto bueno definitivo al proyecto 5595, que suprime la exigencia de una justificación médica concreta para abortar después de las 24 semanas y sustituye por el simple juicio profesional del médico. Compartimos esta nota de InfoCatólica.
4: El Senado de Massachusetts ha dado su aprobación definitiva a una ley que elimina la necesidad de justificaciones médicas concretas para abortar más allá de las 24 semanas del embarazo, lo que abre la puerta a un aborto prácticamente sin límites hasta el mismo momento del nacimiento, en cuanto lo firme la gobernadora demócrata Maura Healey. Con la legislación todavía vigente, un aborto solo puede cometerse pasadas las 24 semanas si un médico considera que es necesario para preservar la vida de la paciente, necesario para preservar la salud física o mental de la paciente, justificado por una anomalía o un diagnóstico fetal letal, o justificado por un diagnóstico fetal grave que indique que el feto es incompatible con la vida sostenida fuera del útero sin intervenciones médicas extraordinarias.
0: O sea, lo que vemos acá es que ya era una ley tremenda. Mejor que sigo, si es por la salud mental de la paciente, uy, sufre de ansiedad por este embarazo, listo, se acabó. O sea, que lo que están haciendo acá es básicamente mostrar sus credenciales abortistas sin límites. Y sí, veo acá, constato que la señora Maura Healey es una católica practicante. Que, o sea, vamos a ver cómo se comporta. Ella dice que no lo firma. Ojalá haga eso, porque si lo firma, señora Mara Haley, pues ya tendrá que dejar de ser practicante a menos de que su obispo considere que, en fin, hay otros temas de los que se puede hablar. ¿Por qué privarla de la posibilidad de comer y beber su propia condenación? Eso, o con los obispos que permiten este tipo de acceso a la comunión para personas que promueven males tan graves como políticas de exterminio de criaturas a sola voluntad del padre o de la madre, que estas personas puedan seguir comulgando, una de dos cosas. O verdaderamente los obispos que permiten eso no creen que la Eucaristía es el cuerpo de Dios y que por lo tanto hay que hacer lo que dice San Pablo, o creen que San Pablo se pasó y que ellos tienen una percepción más comprensiva y misericordiosa que San Pablo, gravísimos errores por supuesto, o si no piensan que en efecto sí es así, pero ya pues que comulguen para evitarnos el problema y que se vayan al infierno, me importa un bledo. Disculpen que sea tan drástico en los términos, pero es que es las alternativas que nos queda si es que consideramos que una persona que está impulsando tiene una deformación mental tan grave, que no solamente comete pecados públicos evidentes que, según el derecho canónico, deben privar a una persona del acceso a la Eucaristía, sino que promueve políticas para promover pecados gravísimos. Y si seguimos diciendo que esa persona, ni menciono, no comment, otra pregunta, porque ese tema no es prioridad, entonces, amigos, estamos no solamente entregando a esa persona las consecuencias más terribles de sus acciones, sino que también estamos confundiendo y escandalizando, llevando el mal a la mayor parte de la sociedad. Los Provida llevan mucho tiempo advirtiendo que esas excepciones dejan a los abortistas un margen amplísimo, claro, salud mental de la paciente, para autorizar abortos tardíos bajo falsos pretextos. Pero el proyecto 5595 acaba incluso con esas condiciones y sustituye toda esa redacción por una única fórmula. Podrá practicarse un aborto por un médico sobre la base del juicio profesional del médico, punto. El texto añade además una cláusula que blinde esa decisión. Ningún proceso de revisión médica podrá prevalecer sobre el juicio profesional de un médico tratante y de una paciente o de su representante sanitario para practicar un aborto conforme a la nueva sección de la ley. El proyecto ya había sido aprobado este mes por la Cámara de Representantes del Estado y ahora ha superado también el trámite del Senado, de modo que solo le falta la firma de una gobernadora, escúchenlo bien, radicalmente abortista. O sea que, amigos, es católica practicante, radicalmente abortista. Por favor, ¿cuál es el obispo de la sede de esta señora para que le llame la atención por caridad? Porque la ley suprema de la Iglesia es la salvación de las almas. También la de esta pobre católica practicante radicalmente abortista. No deberían caber esos términos en una misma frase, pero el descuido pastoral que hay lamentablemente en muchas diócesis del mundo católico, y conocemos protagonistas de esa posición en los Estados Unidos, lamentablemente hace que esa frase no solo sea posible, sino demasiado frecuente.
4: Edi, en la nota que uno mira en internet, ella dice que es católica, ha mencionado que su fe influye en su obligación de cuidar a los más vulnerables, incluso se reunió con el Papa Francisco en el Vaticano para debatir el tema de la resiliencia climática. Amigos, ¿qué es más importante, la resiliencia climática o los hijos de Dios que se encuentran en el vientre de sus madres? Miren lo que continúa en la nota, porque esto en verdad es tremendo. Ni un solo legislador de los que han votado a favor han tenido la valentía de reconocer la verdad. El hecho incómodo de que este proyecto de ley permite abortos atroces por descuartizamiento de bebés perfectamente sanos y viables, respondió la presidenta de Massachusetts for Life, Cities for Life, Myrna Maloney Flynn. Es ciencia aceptada que el sistema nervioso de un niño no nacido está lo bastante desarrollado a las 24 semanas de embarazo como para que el bebé pueda sentir dolor. Al aprobar este proyecto, los legisladores de Massachusetts han decidido que un abortista puede aplastar el cráneo de cualquier niño y después despedazarlo miembro a miembro. Esto, amigos, es espeluznante, y que ella diga que es católica y si le da el placet para que pueda proceder esta ley, es su hora de prueba, amigos, porque está con ella, con esa firma de aprobación, está pasando su pase al infierno directo y sin escalas, y creo que ojalá los católicos que se encuentren en su alrededor la ayuden a comprender. Pero qué lindo sería que un pastor valiente la haga entender, y qué lindo sería que desde Roma tengan la caridad con Maura para que ella pueda darse cuenta lo que va a ocasionar. Yo pienso que si nuestra labor como iglesia es buscar la salvación de las almas, hay que ayudarla a Maura Healey que pueda dar el paso correcto, y si es necesario perder el cargo, el puesto, que te tiren barro en la calle, no importa. La cosa es la fidelidad, el amor por los hijos de Dios.
0: Bueno, la verdad, Guillermo, es que Maura Healey no existiría, o sería rarísimo el caso, de una proabortista extrema practicante si los obispos, si la iglesia tuviera unanimidad y enseñara claramente ese tema, que todos saben que la iglesia está en contra del aborto. Pero evidentemente en la práctica pastoral, entre comillas, hay una tolerancia de este tipo de ambigüedad que permite que una persona que tiene un cierto apego por su religión católica la siga practicando a pesar de que adopta políticas siempre más incompatibles con esa fe que aún está practicando solo porque tiene autoridades eclesiásticas que se lo permiten. ¿Dónde quedó la palabra de Dios? ¿Dónde quedó la ley suprema de la iglesia, que es la salvación de las almas para esos pobres políticos abortistas en el mundo? Parece que a pocos les importa. Vamos a ir a la segunda pausa del programa, amigos. Gracias a Dios en Gran Bretaña. Bueno, sabemos que los obispos están en armas en contra de la ley de la eutanasia. Tenemos un aliado inesperado, el nuevo primer ministro Burnham, que se ha manifestado de manera que dice, no, antes de impulsar esto, hay que impulsar los cuidados paliativos. Una buena salida política, pero está ya el calendario para este 11 de septiembre para que se discuta este proyecto de ley en el Congreso, en el Parlamento inglés. Vamos a tener aquí las reacciones del obispo de Southwark, que advierte que la ley de la eutanasia, del suicidio asistido, creará una cultura en la que matar será una opción más fácil, mejor generalmente, que cuidar la vida de una persona frágil. Con esto y más regresamos después de una breve pausa.
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0: Monseñor John Wilson, arzobispo de Southwark en el Reino Unido, ha pedido a los católicos ingleses que escriban a sus diputados antes de la segunda lectura del proyecto de ley sobre adultos con enfermedad terminal prevista para el 11 de septiembre. Esta nota la publica InfoCatólica con material de The Catholic Herald, el principal periódico católico y bien católico, muy inteligentemente católico del Reino Unido. El arzobispo de Southwark, Monseñor John Wilson, ha calificado el nuevo proyecto de ley que pretende legalizar el suicidio asistido en Inglaterra y Gales como una norma cuyo propósito último es poner fin a la vida humana, y ha pedido a los católicos que se dirijan a su diputado local para expresarle su oposición antes de la votación decisiva.
4: El texto se denomina Proyecto de Ley de Adultos con Enfermedad Terminal y afronta su segunda lectura y su votación en la Cámara de los Comunes el próximo 11 de septiembre del 2026. La Conferencia Episcopal de Inglaterra y Gales ha mantenido de forma continua su condena de la iniciativa a medida que se acerca ese trámite. Monseñor Wilson ha planteado el asunto como una decisión sobre el tipo de sociedad que los británicos quieren construir. Es una cuestión sobre el tipo de sociedad en la que deseamos vivir. La lección es cruda. Queremos valorar la vida de cada persona, especialmente cuando se vuelve vulnerable por una enfermedad grave o una discapacidad. ¿O queremos crear una cultura en la que matar sea mejor opción que cuidar?, ha preguntado el arzobispo.
0: Excelente pregunta. Una cultura en la que matar sea mejor opción que cuidar. Eso es lo que este tipo de leyes asesinas de los frágiles promueven. El prelado no admite que la penuria de recursos sirva de coartada para legislar la muerte. Jamás habrá justificación moral alguna, al margen de la financiación desesperadamente necesaria para los cuidados paliativos y sociales, para introducir una legislación que provocará intencionada y directamente la muerte de tantísimas personas. Ha afirmado: enhorabuena, necesitamos que las conferencias episcopales, que sirven para coordinar la acción de los obispos en un determinado territorio, y ante la cual los obispos no abdican de su responsabilidad de derecho divino ante Dios por el cuidado de las almas, recordémoslo, como lo recordaba una y otra vez el cardenal Ratzinger, alertando contra la tentación de que una vez que los obispos, cada uno con su responsabilidad ante Dios primero, empiezan a coordinar cosas, puede empezar a haber presiones perniciosas que empiezan a silenciar la palabra de Dios ante temas graves o particularmente importantes como estos. Así es que sí, pero tener presente eso significa que tenemos entonces que tener una dirección de la Conferencia Episcopal donde las verdades, los principios no negociables sean verdaderamente no negociables. Pero ya sabemos que hay saboteadores. Por ejemplo, se buscaba decir simplemente, finalmente se dijo, que el aborto en los Estados Unidos, por el daño que hace al ser humano más indefenso, inocente, a la sociedad, a la familia, el número de víctimas, es para la Iglesia Católica, para los católicos, el tema preeminente. No el único, pero sí el preeminente por todo el daño que causa social a la hora de votar. Y sabemos que Monseñor McElroy hizo toda una campaña para decir: este no es el pensamiento del Papa Francisco, él no habla así, no estamos en comunión con él. Ese fue su argumento. Imagínense, finalmente los obispos votaron en consecuencia y dijeron: no, es preeminente, diga lo que diga el cardenal McElroy. Pero qué pena que tenemos cardenales nombrados en los últimos años que hacen ese tipo de sabotaje de la unanimidad que debería caracterizar a la Iglesia, sobre todo en estos temas. Ha descrito con toda crudeza lo que ocurriría si la propuesta prospera. Cualquiera que sea el lenguaje que empleen quienes hacen campaña para el suicidio asistido, la terrible verdad permanece inalterada. Si esta propuesta se convierte en ley, abuelos, madres, padres, hijas e hijos morirán creyendo que no hay alternativa posible, ninguna posibilidad de ser cuidados y amados hasta su muerte natural. Excelente frase también. O sea, ¿qué dice la persona que dice: bueno, tiene esto, mire, aquí está la enfermera, está lista, tenemos su dosis lista? O sea, ¿qué le están haciendo creer a esa persona? Que no hay alternativa posible de cuidarla. Esa es la convicción que cuando entra en la mente y en el ánimo de esas personas dicen: ya, o sea, nadie me quiere cuidar. Nadie quiere acompañarme en mi fragilidad. Pase, por favor, enfermera, con la inyección. Aquí está mi brazo. Eso es lo que le estamos dando a entender a esas personas. Muy bien identificar ese terrible mensaje por parte del arzobispo de Southwark.
4: El llamamiento del arzobispo llega a pocos días después de que Andy Burnham expresara sus reservas sobre la introducción del suicidio asistido en el Reino Unido y sostuviera que la prioridad debería ser, por el contrario, la mejora de los cuidados paliativos. Sus palabras han sido interpretadas como un indicio de que no respaldará el proyecto, lo que supone un golpe para la campaña a favor de la eutanasia. Burnham calificó de muy difícil plantear ese debate mientras haya personas que no están recibiendo esa atención ni tienen tranquilidad respecto de esos cuidados. El 30 de julio, el obispo Paisley, Monseñor John Keenan, responsable de Matrimonio, Familia y Vida de la Conferencia de Obispos de Escocia, había calificado esa intervención de oportuna y bienvenida. Tenemos el deber de garantizar que toda persona que se acerca al final de su vida tenga acceso a los cuidados paliativos y sociales compasivos que merece, declaró el obispo escocés. Keenan añadió: Nadie debería jamás sentirse empujado hacia el suicidio asistido por carecer de los cuidados, el apoyo o la dignidad que necesita. Nos alegró que el Parlamento escocés rechazara resueltamente el suicidio asistido hace muy poco y concluyó expresando su esperanza de que esa intervención sirva de aviso a los legisladores de Westminster. Esperamos que esta última intervención anime a los miembros del Parlamento de Westminster a reflexionar con cuidado antes de dar un paso que cambiaría de raíz el modo de que nuestra sociedad cuida de los enfermos y los vulnerables.
0: Las encuestas desmienten el supuesto clamor social. Es que el pueblo lo pide. No. Los datos demoscópicos desmontan la idea de que exista una demanda popular apremiante de esta legislación. Una encuesta publicada en junio, que interrogó a más de 10.000 personas, halló que en cada una de las 632 circunscripciones de Gran Bretaña, una mayoría de electores no querría que su diputado apoyase una ley aprobada a la fuerza en el Parlamento sin escrutinio pleno y sin aprobación de ambas cámaras. El mismo sondeo constató que el suicidio asistido no figura entre las 5 primeras prioridades de los electores, que prefieren que se dé prioridad a la salud pública y a los cuidados paliativos. Por supuesto, es el sentido común. Y solo un 8% se mostró partidario de que un compromiso no incluido en el programa electoral se convierta en ley sin la aprobación y el escrutinio pleno de la Cámara de los Lores y la Cámara de los Comunes. Sabemos que la Cámara de los Lores ha estado poniendo trabas justamente a este proyecto de eutanasia. Enhorabuena, se sabe, está sobre la mesa el querer popular y por lo tanto quedan al descubierto esta minoría que pretende llenarse la boca, hay que decirlo, con falsedades para decir hay que responder a un clamor popular. No hay tal clamor, hay un clamor de una pequeña minoría con intenciones homicidas.
4: Eddie, y hay que recordar las palabras del Señor: no hagas a otro lo que no quieras que te hagan. Creo que eso, si estuviera en la mente de cada legislador y de cada persona a la hora de cometer un acto tan execrable como es el quitarle la vida a una persona, pues es tremendo. Y estar muy alerta de aquellas voces que dicen: no, ya el clamor popular, la gente quiere, hemos consultado, demuestra la consulta, porque así pueden decir que hasta la misa no vale. Y entonces creo que es importante que escuchemos verdaderamente lo que habla la gente. Y aquí tenemos a alguien que ha hablado y le ha dicho al obispo, un obispo alemán, el arzobispo alemán, Heiner Hock, Silvia Alfred Sobel, un matrimonio católico de escritores, son residentes en Berlín, han dirigido una carta abierta al arzobispo después de que éste calificara el Christopher Street Day de la capital alemana en términos entusiastas. ¿Qué es esto, amigos? Ha elogiado el desfile del orgullo como una fiesta alegre y conmovedora. Nada más, nada menos que el arzobispo de Berlín.
0: Y sigue siendo arzobispo y no hay advertencia, no hay anuncio, no se comporte así, no hay nada del Vaticano que le diga. Entonces él sabe que
4: preguntarle si es católico.
0: Como se dice justamente en inglés, como que el Vaticano le está cubriendo la espalda. Él puede hacer estas cosas y no va a pasar nada. Nada absolutamente. Un matrimonio católico de escritores residente en Berlín, Silvia y Alfred Sobel, ha dirigido una carta abierta al arzobispo de la capital alemana, Monseñor Heiner Koch, para expresarle su protesta por las declaraciones que éste hizo sobre el Christopher Street Day berlinés, la marcha anual del orgullo homosexual. Las palabras del prelado se produjeron después del atentado terrorista de Abdul B, que dejó un muerto y más de 30 heridos. O sea, ya, era el contexto. Hay que condenar cualquier tipo de asesinato de personas, en fin, en la vía pública, donde sea, por supuesto que sí. Pero de ahí a llegar a decir que el evento en el cual estaban reunidos, una marcha del orgullo, era una fiesta alegre y conmovedora, ahí es donde verdaderamente cualquier persona sensata le debería decir: por favor, monseñor, aprende a expresarse en público, eso, o usted simplemente es un partidario de ese tipo de lo que usted llama fiestas alegres y conmovedoras.
4: Los firmantes abren su escrito declarando que tomaron conocimiento de la declaración del arzobispo sobre el Christopher Street Day con gran asombro y con una incomprensión aún mayor. Para el arzobispo Koch, pues Heiner Koch, aquella marcha había sido una fiesta tan alegre y conmovedora. Los Sobel afirman que esas afirmaciones les dejaron sencillamente conmocionados. El motivo de su reacción lo exponen sin rodeos. En el Christopher Street Day se exhiben perversiones, desvergüenzas, obscenidades de mal gusto y ponen dos ejemplos concretos de lo que ahí ocurre a la vista de todos. Relaciones sexuales en público y desnudez provocativa, Monseñor Heiner Koch.
0: Eso es conmovedor y alegre. Dejo la pregunta. Frente a este espectáculo del matrimonio, recuerda al arzobispo, ¿cuál es el deber de un pastor? Esperamos de un obispo que se distancie públicamente de un acto semejante, que rebasa con mucho los límites de la decencia y de la moral cristiana, en lugar de embellecerlo, escriben. Lo procedente, sostienen, habría sido un llamamiento a la reparación y al desagravio. Y añadan que una segunda omisión que consideran igualmente grave en el contexto en el cual se produjeron las palabras del prelado. La ausencia de una denuncia clara de los peligros del islamismo. Porque sabemos que la persona que arremetió contra esta demostración fue una persona inspirada por una concepción radical que, según su visión del Islam, autoriza este tipo de crímenes.
4: El punto más duro de la carta es el contraste que los autores establecen entre el trato que la diócesis dispensa a sus propios fieles y el que reserva al ambiente dominante. Los creyentes honrados que desean colaborar como voluntarios en la parroquia deben someterse a numerosas medidas de prevención como si fueran potencialmente delincuentes sexuales. Mientras tanto, el obispo elogia en público una marcha en la que la desvergüenza se exhibe sin freno. La conclusión de los firmantes es lapidaria. Ambas cosas no encajan. De ahí pasan a un juicio general sobre la situación de la iglesia en Alemania. Los autores denuncian lo que llama el arrimo woke de la iglesia católica alemana a una corriente dominante que califican a veces impía y advierten al arzobispo de las consecuencias prácticas que esa deriva está teniendo en fieles como ellos. Les hace cada vez más difícil permanecer en esta iglesia. Y amigos, creo que estos señores podrían tranquilamente trabajar con el cardenal Fernández para que sean ellos los que ayuden a orientar a estos obispos que están perdidos, porque creo que tienen mejor criterio que los que están ahorita haciendo el cernido de quiénes son buenos pastores.
0: Hemos llegado a un punto, lamentablemente, Guillermo, me parece, en el que da más vergüenza corregir a los obispos que corregir lo que están diciendo. O sea, corregir a los obispos que corregir ese tipo de... O sea, que permitir este tipo de desorientación. O sea, debería la iglesia no tener vergüenza de decir, este obispo está mal. O sea, deberían justamente enfrentarse justamente a este tipo de cosas. Debería ser normal para Roma. Y si está pasando con frecuencia, entonces Roma tiene el poder de poder decir, llamar al obispo y decirle, por favor, monseñor, exprésese de una manera correcta. Si no, tenemos que tomar cartas en el asunto. Y si no lo hace, bueno, es que ya hay delitos canónicos que está cometiendo este hombre. Está diciendo que este tipo de donde hay, como dicen los autores acá, desnudez pública y al menos simulacros de relaciones sexuales en público, frente a un público que puede incluir niños. O sea, este señor, este obispo Koch, me recuerda a la señora Mulally, la arzobispesa, entre comillas, de Canterbury, que en un momento recuerdo haber visto una consulta en la que podían los fieles, los anglicanos ahí, podían encontrarse con su obispo, cuando era obispo de York, creo ya anteriormente, y en un momento le pregunta justamente este feligres, le dice, obispa, porque era obispa en ese momento, monseñor Mulally, dama Mulally, ¿la iglesia de Inglaterra podría tomar una posición sobre las marchas del orgullo? Y empezó a decir lo que pasa en las marchas del orgullo. Porque hay este tipo de desnudez pública, simulacros de relaciones sexuales, todo este tipo de desenfreno. ¿No podría la iglesia decir que debería haber algún tipo de criterio para este tipo de marchas? Porque lamentablemente son, por la ideología, accesibles y pueden verlas también criaturas y niños. Yo recuerdo que la señora Mulally hacía una mueca así como que... O sea, estaba con la cara de mueca mientras el pata decía, mientras el señor decía todo lo que él decía. Y después que el señor terminó, sonrió y dijo, ¿alguna otra pregunta? O sea, el señor Koch está a un paso de eso, si es que ya no está ahí. Pero la diferencia de Sara Mulally y Monseñor Koch es que Monseñor Koch tiene a Roma. Y Roma podría decirle, basta, Monseñor Koch. La señora Mulally ha sido elegida para representar esa corriente, donde le ponemos mueca a cualquier pedido de limitar el exhibicionismo de estas marchas por parte de su comunidad. Pero en la Iglesia Católica tenemos un catecismo. ¿Es que tampoco importa el catecismo? ¿Más importa que la Iglesia no haga el papelón de corregir a un obispo? ¿Porque teme hacer el papelón, entre comillas, de proclamar su doctrina? ¿A ese punto hemos llegado? Parece que a todas vistas sí, lamentablemente. La carta se cierra con un saludo que los propios firmantes describen como preocupado y con una petición expresa a que el arzobispo les haga llegar en breve una breve toma de postura. ¿Qué piensa de lo que le hemos dicho? Por favor, responda. Hasta el momento no consta que el arzobispado de Berlín haya respondido al escrito. El texto publicado íntegramente por el portal cath.net, como colaboración de sus autores, ha suscitado numerosas reacciones entre los lectores del portal alemán, que en su mayoría respaldan el planteamiento del matrimonio berlinés. Se le ha jugado este matrimonio, son escritores, ¿qué quiere decir eso? Que se ganan la vida escribiendo. Escribir sobre ese tema de esa manera en Alemania te puede condenar al ostracismo, a que te expulsen, te espectoren. Básicamente todos los medios bien pensantes que no quieran publicar tus artículos. ¿Acaso nuestra iglesia, por esta desidia pastoral, lamentablemente desde Roma, porque esta gente, o sea, este obispo Koch depende de Roma, Roma puede tomar medidas y debería tomarlas? Si es que no se hace, entonces parece ser que preferimos llevar la fiesta de la calle San Christopher, como se dice acá, lamentablemente, en paz. El escándalo, al parecer, ya no nos impresiona.
4: Yo lo que me lamento mucho, por supuesto, es el escándalo que está ocurriendo en esos niños, en esos jóvenes que ven que hasta el obispo prácticamente se emociona y ve que es una alegría el que hagan ese tipo de inmoralidades descaradamente delante de todos. Pero lo que queda más y produce un profundo dolor es que al no haber ninguna reacción de parte de quienes son autoridades de la Iglesia allá en Roma, entonces cae en descrédito, cada vez más grave la Iglesia Católica, y con justificación va a haber gente que va a decir, ¿esto quiénes son? ¿Son pastores? ¿Son realmente representantes del Señor? ¿Defienden su palabra? ¿Anuncian la salvación? ¿O simplemente hacen la vista gorda y estamos preocupados por el clima y estamos preocupados porque la Virgen María tenga que decir cosas que sean muy buenas y que no hayan cosas que vayan a atentar contra la imagen de la jerarquía? La jerarquía se está comenzando a ir en picada porque no hay voces valientes
0: y por eso queremos saludar acciones
4: caritativas.
0: Guillermo, por eso sí. Queremos saludar el caso del obispo de Oslo, converso del luteranismo, que ha dicho que sí. En su diócesis va a haber una asamblea, un sínodo diocesano, pero que excluya todo lo que se opone a la doctrina de la Iglesia. ¡Enhorabuena! ¿No debería ser eso lo que dicen todos los obispos? ¿No debería ser? ¡Me alegra! ¡Qué bueno! Un obispo dice, debería ser todos los obispos. ¿Y por qué no lo hacen todos los obispos? Porque Roma no lo está haciendo. Porque Roma, a partir del pontificado anterior, convocó reuniones sin compromisos doctrinales. Y no solo eso. Cuando no había una representación suficiente de este tipo de agendas, por ejemplo, LGTBistas, el Papa Francisco invitaba personalmente a esta gente. La señora Hinojés Monje, una burócrata católica española, autora, que es públicamente LGTBista y participa en este tipo de eventos. El Papa Francisco la invitó para que ella hablara. ¿Y para qué se invita a esa persona a hablar? Para normalizar que esto puede ser parte de una reunión, y se nos dice además por metodología que no hay que refutar a esa persona, hay que escucharla simplemente y al final acostumbrarnos a descubrir un nuevo tipo de unidad en la que sabremos de qué se trata, nos dicen las autoridades del proceso sinodal romano, en la medida que lo hagamos, todavía no sabemos qué es porque estamos descubriendo qué se trata. Amigos, Roma tiene que seguir el ejemplo del obispo de Oslo, es más, debería dar ese ejemplo, porque si no lo hace, el proceso sinodal impulsado desde Roma está sirviendo solamente para confundir y para promover ideas del mundo contra la doctrina cristiana. Debería ser, en el otro sentido, toda actividad de la Iglesia.
4: Amigos, el amor se hace concreto en el servicio. Hoy día estamos recordando a los diáconos permanentes en su patronazgo de San Lorenzo, diácono y mártir de la Iglesia. Convirtámonos todos en la medida de nuestras posibilidades y lo que tengamos cerca, la mano, en los labios, en nuestros brazos, servir a la Iglesia, servir a los pastores para que puedan ser buenos servidores de la Iglesia. Nosotros también, con humildad, demos lo que esté a nuestro alcance para hacerla más hermosa, la iglesia, para hacerla santa, es nuestra madre iglesia. Muchas gracias y Dios mediante, nos encontraremos con ustedes mañana.
0: La iglesia es santa siempre, pero nosotros podemos no serlo. Hay que convertirnos por eso cada día. Gracias, amigos.

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gente, soy el padre Edwin Lozada y hoy quiero compartirles una anécdota acerca de la confesión. Alguna vez se me acerca una persona y me dice: padre, yo no me confieso porque no veo razón por la cual me tengo que confesar con otro ser humano como yo. Y entonces yo miro a esta persona y le digo: pues a veces yo estoy pensando y digo, ¿por qué yo tengo que sentarme a escuchar los pecados de tantas personas? ¿Cuál es mi ganancia haciendo eso? No es para mí, es solamente para ti. La ganancia es de Dios para ti. Confiésate.

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0: Despiértame bien, despierta, mira que ya amaneció, Dios está tocando a la puerta. Y nosotros ya estamos listos para iniciar este nuevo día. Gracias a Dios por esta hermosa semana. Y pues les mandamos este abrazo y saludo como todos los días, su amigo Carlos Canseco, acompañado por mi compañera, amiga y esposa Elsie Acatitla.
1: Hola, ¿qué tal amigos? Estamos en un día muy bonito, muy caluroso por acá. Y esperamos que ustedes también estén recibiendo los rayos de bendiciones que Dios tiene para ustedes este día.
0: Así es, les mandamos este saludo a donde quiera que estén, en la casa, en la oficina, en el trabajo, en la carretera, en el internet, en su celular, desde la aplicación de EWTN, que pueden descargar de forma gratuita. Les recuerdo todos los días para que hoy sí se anime. Hoy se anime a descargar la aplicación de EWTN, EWTN, la descarga desde la tienda de aplicaciones, le pone nada más ahí el idioma y puede entrar y buscar en demanda o también en vivo, directo a Radio Católica Mundial. También a las radios afiliadas cercanas que son parte de nuestra comunidad, donde también muchas de ellas tienen su aplicación y otros medios por los cuales llegan a nosotros. Muchas gracias. También estamos en Spotify, Apple Podcast, en el YouTube de WTN Español. También muchas gracias a Jorge Graña y todo el equipo de EWTN Radio Católica Mundial que hacen posible que lleguemos hasta los confines de la tierra. También gracias a nuestro equipo en Mérida, Yucatán, César Carreño, en las redes sociales del programa de Hoy es tu gran día, de Alianza de Vida. Y estamos en el WhatsApp en el +1 682 772 1958. Los teléfonos del estudio están abiertos. Y nosotros nos confiamos a Dios y nos ponemos en oración. Y lo hacemos por la señal de la Santa Cruz de nuestros enemigos. Líbranos, Señor Dios nuestro, en el nombre del Padre, del Hijo y del Espíritu Santo. Amén. Hacemos un acto de contrición, pidiendo la misericordia de Dios. Padre Santo, soy un pecador y de familia pecadora. Me pesa de todo corazón haberte ofendido, porque eres infinitamente bueno, me amas incondicionalmente y enviaste a tu Hijo Jesús al mundo para salvarnos y redimirnos. Ten misericordia de todos nuestros pecados y por el Espíritu Santo, danos la gracia de una perfecta contrición, el don de la conversión para no ofenderte más y la piedad para reparar nuestros pecados. Oramos al Padre, Dios, desde el corazón de Jesús y le decimos, Padre nuestro que estás en el cielo, santificado sea tu nombre, venga a nosotros tu reino, hágase tu voluntad en la tierra como en el cielo.
1: Danos hoy nuestro pan de cada día. Perdona nuestras ofensas, como también nosotros perdonamos a los que nos ofenden. No nos dejes caer en tentación y líbranos del mal. Amén.
0: Nos confiamos a la Virgen María y le decimos, Santa María de Guadalupe, Madre nuestra, ruega por la conversión, purificación y salvación de nosotros y de toda nuestra familia humana. Dios te salve María, llena eres de gracia, el Señor es contigo, bendita tú eres entre todas las mujeres, y bendito es el fruto de tu vientre, Jesús.
1: Santa María, Madre de Dios, ruega por nosotros pecadores, ahora y en la hora de nuestra muerte. Amén.
0: Gloria al Padre, al Hijo y a María, llena eres de gracia, el Señor es contigo, bendita tú eres entre todas las mujeres, y bendito es el fruto de tu vientre, Jesús.
1: Santa María, Madre de Dios, ruega por nosotros pecadores, ahora y en la hora de nuestra muerte. Amén.

0: ofrecemos a Cristo como nuestro Redentor.
1: Santísima Trinidad, Hijo, Padre, Hijo y Espíritu Santo, te adoramos profundamente y te ofrecemos el preciosísimo cuerpo, sangre, alma y divinidad de nuestro Señor Jesucristo, presente hoy en todas las misas y sagrarios del mundo, en reparación de nuestros pecados, los del mundo entero y por todas las almas del purgatorio, por los méritos infinitos de su sacratísimo corazón y de sus santas llagas, unidos a los corazones de la Virgen María y San José en la Sagrada Familia Gloriosa, por el amor eucarístico del Espíritu Santo. Te suplicamos que derrames tu gracia sobre nosotros y sobre todos aquellos por los que intercedemos este día, en tu eterno presente. Amén.
0: Ofrecemos nuestra vida, oración, trabajo, sufrimientos y sacrificios, purificados en el corazón de la Virgen y unidos a la pasión de Cristo, en reparación de nuestros pecados y en reparación del Sagrado Corazón de Jesús, el Inmaculado Corazón de María y por las intenciones de sus corazones. Ponemos ante la presencia de Dios todas las necesidades, anhelos e intenciones que hay en nuestros corazones. Y en este momento también ofrecemos y pedimos aquello que más necesitamos, nuestras intenciones personales. Oramos por el Papa, para que el Espíritu Santo lo guíe, le dé sabiduría y protección, valentía y autoridad en el camino de la verdad. Oramos por las intenciones del mes que nos invita el Papa y ofrecemos nuestra oración como obra de misericordia, pidiendo por todo el orden sacerdotal, la vida consagrada, la vida laical y la vida familiar, por la pureza, la humildad, la fidelidad y la fortaleza en el corazón de todos los bautizados, por todos los que se alejan de la verdadera doctrina de Cristo y por todas nuestras parroquias y comunidades.
1: Sagrada Familia Gloriosa, haga nuestros corazones semejantes a los suyos. Pedimos su gracia para la santificación de cada familia y que nos libren del pecado mortal. Rogamos por la intercesión de Santa María de Guadalupe para que nos ayuden a construir la casita sagrada del Tepeyac en cada hogar, para formar la iglesia doméstica, levantando una red de oración familiar, para sanar todas nuestras relaciones y nuestros corazones. Pedimos los dones de tu divina providencia y que seamos buenos administradores. Pedimos por todas las vocaciones al sacerdocio, al matrimonio y la vida consagrada y misionera en nuestras familias. Rogamos por los más alejados de la misericordia de Dios, por nuestros enemigos, por los no creyentes y por la conversión de todos nosotros los pecadores.
0: Oramos por todos los que están en el mundo del gobierno, la política, la economía y el trabajo, para que Dios guíe nuestras patrias y nuestros gobiernos, para que venga su reino en la tierra como en el cielo. Clamamos por el fin del aborto y de toda la cultura de la muerte y del miedo, por las necesidades de los enfermos, los presos, los perseguidos, los pobres, los migrantes y por todos los que sufren discriminación y exclusión, por todos los países que sufren de la violencia y las guerras y por la conversión de sus gobernantes y sus habitantes. Unidos al Papa, pedimos por el desarme y la paz, para que las naciones elijan el camino del diálogo, la diplomacia y la reconciliación, y para que cada uno de nosotros desarme también su propio corazón del odio, el rencor y la indiferencia.
1: Ponemos en nuestra oración a los que van a fallecer el día de hoy. Guardamos nuestras intenciones, junto con nuestros corazones, todo nuestro ser, nuestras familias, la humanidad y la creación en los corazones de Jesús, María y José, para una consagración total como discípulos y misioneros del amor eucarístico de sus corazones, por la gracia del Espíritu Santo.
0: Hacemos una comunión espiritual. Jesús, creo que estás real y verdaderamente presente en el cielo y en el Santísimo Sacramento del altar. Te adoro y te amo sobre todas las cosas, y deseo ardientemente recibirte espiritualmente en mi corazón. Te abro la puerta, me abrazo a ti, y pido la gracia del Espíritu Santo para unirnos y consagrarnos plenamente a tu Sagrado Corazón Eucarístico, y por tu medio unirnos a

0: al amor y la voluntad del Padre y a la Sagrada Familia para alcanzar la salud, la unidad y la paz. Jesús Eucaristía, transfórmanos en Eucaristías vivas. Sagrado Corazón de Jesús, en ti confío.
1: En la batalla por nuestra familia pedimos el auxilio de los arcángeles. San Miguel, San Gabriel, San Rafael, arcángeles del Señor, junto con todos los coros y ejércitos celestiales, defiéndanos del demonio, líbrenos de todo mal, llévenos a adorar a Dios y a vivir en su santa y divina voluntad. Amén. Gracias, Espíritu Santo, fuente de luz, ilumínanos. Gracias, Espíritu Santo, ven y envía un nuevo Pentecostés. Divino Niño Jesús, nuestra vida está en tus manos. Llena nuestro corazón de esperanza, el futuro a ti confiamos.
0: Pedimos que la sangre, el agua y el fuego del Sagrado Corazón Eucarístico de Jesús, unido a los corazones de María y José, derramen su gracia sobre nosotros, nuestros hogares y sobre toda nuestra familia humana. Recibimos de corazón a corazón su bendición, que por las manos maternales de la Virgen de Guadalupe recibamos toda esta gracia con su protección, que nos selle con el signo de la cruz y nos cubra con su manto. En el nombre del Padre, del Hijo y del Espíritu Santo. Amén. Pues estamos en el día de hoy hablando de este tema, el amor echa fuera el temor. Y es una de las cosas que a lo largo del camino vamos tocando, porque, por ejemplo, es una de las frases que más se repiten en la Biblia. Más de 300 veces dice, no temas. Y Dios se lo dice a Josué, se lo dice a Moisés, y a lo largo del camino el mismo Cristo se lo dice a Pedro y a los apóstoles y a sus discípulos, no teman. Y por otro lado, lo tenemos en nuestra oración, en el momento diario de intercesión familiar, pedimos para que Dios nos ayude en medio de esta cultura de la muerte y del miedo. ¿Por qué busca el entorno mantenernos en ese estado de alerta? Y el miedo en sí mismo no es algo malo, es una emoción que nos sirve, es una de las emociones básicas y naturales para poder sobrevivir. Y se activa cada vez que tenemos un peligro, ya sea real o imaginario. Y la función que tiene es que nosotros nos podamos proteger, ya sea físicamente, ya sea psicológicamente, ya sea la protección de nuestras relaciones en la familia, ya sea la protección de nuestra comunidad, y lo que hace es que prepara el cuerpo y la mente para actuar con rapidez. Funcionaba muy bien en el tiempo en el que vivíamos en la jungla. Y nos prepara para huir, para defendernos, y en esta respuesta biológica, el sistema nervioso que tenemos en nuestro cuerpo está con esa percepción de alerta y moviliza nuestra energía y agudiza nuestros sentidos. Pero ¿qué sucede? Que al mismo tiempo que activa todo este sistema de protección, nos lleva a disminuir en nuestra capacidad para pensar. Y estamos más en esta forma reactiva. Y en el fondo, pues el que nos quiera el miedo, proteger es algo bueno. ¿Cuál es el problema? Que cuando estamos primero a nivel personal o a nivel familiar en ese estado de alerta de forma constante, no podemos construir sanamente nuestras relaciones. Dos, vamos por la vida en esa forma reactiva y tenemos muchos miedos básicos que hay alrededor de nosotros. El miedo a no poder, el miedo a fracasar, el miedo a la soledad, el miedo al abandono, el miedo al dolor o el miedo a la muerte, el miedo a no tener control de las cosas. Pero entonces, cuando vivimos en una cultura del miedo, nuestra forma de vivir en familia, en sociedad, se convierte en un espacio de protección. Entonces, cuando estamos así, primero también sucede que se va afectando nuestra salud, se va afectando nuestro cuerpo, nuestra mente, porque se acelera el corazón, se altera nuestra respiración, se contraen nuestros pulmones, hay esa tensión muscular, esas reacciones viscerales. ¿Por qué? Porque el cuerpo se está preparando para correr o para atacar, y eso afecta hasta nuestra respuesta inmunológica en el cuerpo. Cuando hemos pasado por un estrés alto y después nos relajamos, muchas veces nos enfermamos. ¿Y cómo va afectando esto? Pues que estamos en esa hipervigilancia y estamos tratando de pensar, y luego en la actualidad, aún con las redes sociales, va promoviendo el pensamiento rápido, que hace que estemos pensando 3-4 veces hacia el futuro y estemos viviendo en el futuro, y luego mucha gente tenga estas crisis repentinas de miedo, de ansiedad, o también aún el estrés postraumático después de haber pasado un accidente, o los que han vivido un huracán, un tornado, un terremoto, o cualquier cosa que va enfermándonos y transformando nuestra vida en el temor, Elsie.
1: Así es, nos volvemos reactivos. O sea, a veces no hay una situación real, sino aparente de peligro. Y con esto entramos en este modo, como dices, Carlos, y o atacamos o estamos en modo defensivo. Cualquier cosa que nos digan, pues es muy posible que reaccionemos exageradamente y nos salga de contexto todo nuestro esfuerzo de seguir a Dios y de estar en paz. Se puede ir la paz, se puede ir nuestras ganas de servir y de ser felices con lo que hacemos, con lo poquito que podemos tener y hacer para el Señor, pues muchas veces sale nuestra humanidad, nuestra debilidad. Y como decíamos, no es que seamos malos, simple y sencillamente esto se puede ser un mal hábito si no lo trabajamos, si no lo vemos conscientemente. ¿Y qué pasa? Muchas veces caemos en la culpa de, ay, ya hice esto, ya mal contesté, ya dije un insulto, ya agredí, ya perdí lo que tenía. Y muchas veces esa culpa, si no la trabajamos bien a la luz de Dios y vamos a la confesión y pedimos perdón, se vuelve un mal hábito y se vuelve cíclico. Lo dejamos pasar y luego vuelve a salir y luego vuelve a salir, y hasta que se normaliza, y puede ser que digamos, no, pues así, así es, así soy, así viviré. y ahora que se aguanten los demás, porque pues ya soy honesta, soy honesto, soy lo que yo quiero decir sale de mi ronco pecho y está bien, porque oye, está mal que me estén tratando mal y entonces me tengo que defender y entonces no solo eso, ahora me voy a vengar y bueno, eso va creciendo, se va convirtiendo en una forma de vida, en un estilo de vida que yo percibo que no es el camino que Dios tiene para cada uno de nosotros, ¿no? El hecho de poder trabajarlo a la luz de Dios implica esa humildad de reconocer que hemos fallado, implica que seamos fuertes aún en medio de esa debilidad. Recordemos como San Pablo decía, mi gracia te basta, le dijo el Señor a San Pablo. Y allá está la clave, ¿no? Siempre va a haber algo dentro de nosotros que sintamos que nos limita, que sintamos que nos duele. Siempre hay cosas, problemas, retos, obstáculos, pruebas que superar, pero que al mismo tiempo, cuando las vemos desde la óptica de Dios, nos damos cuenta que es algo que es necesario para que pueda salir ese amor que sentimos, que experimentamos por Él, y que ese amor sea más grande que ese miedo que sentimos, esa culpa que sentimos, esa situación a veces que sentimos que se repite como un patrón, incluso podemos verlo como un trauma que hemos vivido de pequeños, ¿verdad? O sea, a veces la forma como reaccionamos de niños se nos queda grabado en el inconsciente y es la forma primaria, o sea, lo primero que sale de nosotros de forma inconsciente, la reacción que tenemos hacia las cosas. Por ejemplo, si nos rechazan, si vamos a pedir un trabajo y nos rechazan, yo he visto, he percibido que muchas personas pues se achicopalan, como dicen en México, ¿no? O sea, se vuelven chiquitos, se sienten avergonzados, sienten culpa, sienten ese fracaso como si fuera la muerte, ¿no?
0: Y ahí es importante el poder darnos cuenta. Y estamos hablando de todo esto porque el primer paso es hacernos conscientes. Cuando dejamos de estar en modo reactivo, pasamos al modo consciente. Y es un camino de aprendizaje y de trabajo para vencer y transformar el miedo. No por reconociendo una que está y estará ahí y que no es algo malo, simplemente es una emoción, pero que necesitamos darnos cuenta cómo enfrentarla y cómo vencerla a través de la gracia, como decía Elsie, pero a través también de el amor. ¿Por qué? Porque ese amor nos permite cambiar el enfoque. Porque ahí ya no nos estamos protegiendo. Y ojo, que no significa que no tengamos que cuidarnos, sino que ya lo estamos haciendo de forma reflexiva, de forma consciente. Y podemos ir trabajando tanto física como mental como espiritualmente, porque esto va a transformar la manera en que vivimos en el día a día. Va a disminuir el nivel del estrés y vamos a vivir una vida más plena en el día a día.
1: Así es, yo creo que desde la óptica de Dios, cuando vemos que el amor es más grande que el temor, es como si fuera un globo que parece que, wow, va a explotar. Pero no sé si han mirado, hay algunos globos que, bueno, si no le quitas el amarre, poco a poco, con el tiempo, se va a ir quedando más chiquito, más chiquito, más chiquito, porque pues se va la presión inicial que tenía cuando tú lo acabas de inflar, ¿verdad? Es un globo que si lo pinchas, pues explota. Entonces, ¿qué es lo que hay que hacer? Pues dejar solito, se va a ir yendo hasta que quede bien suavecita la presión y ya no es necesario pincharlo para que explote, ¿verdad? Entonces, es algo así lo que yo estoy tratando como de ejemplificar gráficamente cuando le damos esta fuerza a eso que estamos experimentando negativo, esas emociones negativas, le damos esa fuerza, esa prioridad, ¿verdad? Ese enfoque de hay que resolver esto en este momento y hay que poner toda la carne al asador porque si no me hacen, entonces me lastiman, entonces me tengo que defender, entonces mejor yo anticipadamente me preparo y camino 10 pasos adelante del otro y entonces pues no me voy a dejar, ¿verdad? Mejor voy a prepararme, ¿verdad? Antes de que me caiga el trancazo, entonces mejor me preparo, saco las uñas y a la primera, entonces ahora sí, pues si me hicieron, pues ahora voy a hacer, no me voy a dejar. Y entonces estos pensamientos no son de Dios porque nos roban la paz y nos impiden el pensar, porque al estar pensando desde otro enfoque esta situación, pudieras ver, oye, espérate, pero si esta situación que tengo de que siento que me van a humillar, de que siento de que tengo que estar encima del otro, pegando o reaccionando rápido, espérame, es mi esposo, es mi esposa, es mi hijo, es mi hija, es mi familia. Entonces, ¿qué congruencia hay? En el amor de Dios, ¿verdad? Está la respuesta de pensar, no, el otro no es mi enemigo. Esto que estoy viviendo, necesito comprender de dónde viene, por qué me ataca a mí, por qué estos pensamientos me están quitando mi paz, me están turbando. Ah, ok, tengo que trabajar dentro de mí que estoy reaccionando a ciertos, en inglés llaman ciertos triggers, en español decimos estos detonadores que hacen que, como una bomba, ¿verdad? Como un campo minado, como es, ¿no? En una guerra, se ponen las bombas abajo de la tierra para que no se miren. Y entonces, cuando pasa el soldado enemigo, pues explota, ¿verdad? Porque pisó esa bomba que no veía. Entonces, así son esas cosas que tenemos por adentro. Y es importante, una técnica que es importante usar cuando hagamos nuestra oración, cuando estemos ante el Santísimo, incluso solos en casa, en algún lugar donde no haya nadie, ahora respirar, inhalar, sostener el aire unos segundos, de 5 a 10 segundos es lo óptimo, y sacar el aire. Eso va a hacer que se elimine esa tensión, ese estrés tan fuerte que estamos experimentando en ese momento, para que una vez que ya va bajando, ya puedes irte cuestionando de dónde vienen esas situaciones que te hacen reactivo.
0: Sí, y esto que dices es una cuestión física, no tiene que ver con cualquier otro tipo de práctica, sino es muy sencillo, como el cuerpo con el miedo se prepara para atacar, contrae los pulmones. Y entonces cuando respiras profundo, poco a poco el cuerpo entiende que ya no está en el riesgo. Y entonces poco a poco que vas respirando profundamente, los pulmones se abren y el cuerpo dice, ah, ok, ya no estoy en peligro. Y cuando haces esto, es la parte física que te va a ayudar para poder iniciar el camino de relajación, para que puedas relajarte. Así como hay una parte física, también hay una parte mental. Y como tú lo decías, Elsie, es importante estar conscientes. Y hay como estas dos partes de la conciencia. Una, la conciencia de ti mismo, que te estás observando a ti mismo. Y segundo, la conciencia moral, donde descubres el bien y mal de las cosas. Y cuando estás consciente, puedes estar más enfocado en las soluciones y encontrar el camino que te lleve de nuevo a la paz.
1: Así es. Me gustaría compartirles esta cita bíblica que nos habla de que somos luz para el mundo. Y cuando logramos encontrar el amor de Dios y lo podemos dar a los demás, somos luz del mundo. Justo cuando están estos momentos difíciles de reacciones defensivas y de reacciones de inmediatas a que te hicieron un daño, entonces tú vas a responder y vas a defenderte o vas a vengarte o vas, justo cuando están estas tentaciones en la mente, necesitamos ir a los pies de Dios y recordar lo débiles que somos. Y aquí en la palabra de Dios, en Isaías 60, nos dice: levántate y brilla, que ha llegado tu luz, y la gloria de Yahvé amaneció sobre ti. Mientras las tinieblas cubrían la tierra y los pueblos estaban en la noche, sobre ti se levantó Yahvé y sobre ti apareció su gloria. Y aquí está la clave, ¿no? El Señor hoy te está diciendo, tú eres luz, luz para el mundo, luz para las naciones. No permitamos que esa oscuridad vaya llegando a nuestra mente, a nuestros corazones y nos vaya achicando las ganas de amar, las ganas de soñar, las ganas de servir a Dios.
0: Y tiene que ver con descubrir quién eres, qué haces, de dónde vienes y a dónde vas. Descubrir que eres amado, que eres importante, que eres capaz, que eres maravilloso, que eres una imagen y semejanza de Dios, que eres, tienes este valor tan grande, aunque el mundo te diga lo contrario, aunque la cultura que te rodea te diga cualquier otra cosa. Dios te ha llamado y te ha elegido y te ha bendecido. Primero, eres imagen y semejanza de Dios. Y esa es una primera revelación básica que está en la Biblia y que lo dice en el Génesis. Hagamos al hombre a nuestra imagen y semejanza. Dios, que es familia, Padre, Hijo y Espíritu Santo, se refleja en ti y te da toda esta capacidad. Y la segunda es ese camino que Dios quiere para transformar tu vida. Porque tanto te ha amado, lo dice en Juan 3:16, tanto amó Dios al mundo que envió a su Hijo único para que todo aquel que crea en Él no perezca, sino que tenga vida eterna. Y todos esos grandes miedos son transformados porque, como lo decía él, sí, en la cita, la gloria de Dios brilla en ti. Vamos a ir a un canto que habla de esto. Se llama Maravilloso y habla de toda la bendición que Dios te dio desde que te creó y luego te abrió esta puerta a través de Jesús para transformarte en plenitud, en hijo, hija, amada de Dios.

0: Y seguimos adelante con su programa y esto gran día. Y el tema se llama El amor echa fuera el temor. Y primera, en la primera parte hablábamos precisamente de para que podamos comprender esta parte del miedo, pero ahora necesitamos también darnos cuenta de toda la capacidad que hay dentro de nosotros, que ante cada una de las reacciones o miedos o estrés en el que estamos, tenemos una oportunidad y que el mundo que nos rodea trata de darnos soluciones parciales. Y les comparto, estaba leyendo o encontrando un testimonio de una filósofa muy famosa que primero fue musulmana, luego fue atea y luego se convirtió en cristiana. Y dice que entre más, primero, pues cuando era musulmana, pues se sentía devaluada como persona y como mujer. Pero luego, entonces, entró en el mundo occidental, y entró en la universidad y empezó a encontrar como una, como el ateísmo le daba fuerza para pensar y para enfrentar. ¿Por qué? Porque la imagen de Dios que recibió era de un Dios que quería destruir todo o que habría que destruir al enemigo. Y entonces aprendió de este entorno una situación de burla ante la religión y a la increencia. Y al contrario, pensaba que los cristianos solamente estaban centrados en el pecado o en ver lo malo. Y entonces, pues empezó a tener problemas de salud, como los que mencionamos ahorita. Empezó a vivir un vacío existencial, un sinsentido, una ansiedad, una angustia, hasta que en algún punto escuchó dentro de las viajes que tenía, porque pues iba a dar conferencias y todo esto, empezó a tener algunos amigos que eran católicos, que eran cristianos, y empezó a descubrir pues su forma de vivir. Pero la clave fue, paradójicamente, que después de haber ido con doctores, haber tomado pastillas, haber hecho todo esto, llegó con una psicóloga que era una persona de fe. Y cuando llegó le dijo, ¿no has pensado que quizá lo que te falta es empezar a orar? Y ahí empezó su proceso, donde fue encontrando, por un lado, respuestas, porque había una parte que en su pensamiento lógico y filosófico le requería encontrar respuestas. Pero por otro lado empezó a ver los frutos, porque al final descubrió que la clave de la vida cristiana está en el amor, y empezó a encontrar un camino de paz. Todo este miedo empezó a ser transformado. Y por eso creo que es muy, muy importante el poder descubrir en nosotros ese amor, que el mensaje de Cristo lo lleva al extremo aún de llamarnos a amar a nuestros enemigos. ¿Por qué? Porque ya no los vemos como enemigos, los vemos con los ojos misericordiosos de Dios, que lo dice en el pasaje que decíamos. Dios quiere que todos los hombres se salven y lleguen al conocimiento de la verdad. Dios nos ama y quiere nuestra salvación, y nos creó para ser plenos, para ser felices, pero necesitamos entrar en... No vamos a salir de la realidad. No significa que todo va a ser color de rosa, sino que nuestra vida cristiana y en esta visión católica es lo más realista posible, pero al mismo tiempo encontramos en ese amor de Dios la transformación y sanación de nuestra vida y la forma de vivirlo de una de esta forma diferente en nuestra relación con nosotros y en nuestra relación con los prójimos, los que están alrededor de nosotros.
1: Sí, así es. Y lo que decías, Carlos, de esta persona que está viviendo una transformación, una conversión real, me llama la atención de la parte, como dices, ¿no? Ese ateísmo la empoderaba, ese ego se subía y entonces ya se sentía fuerte. Entonces, ahí ya está la clave, ¿no? Cómo cuando somos personas de Dios nos damos cuenta que somos débiles. Y podemos entregarle al Señor nuestro ego. Rendir nuestro ego es importantísimo, porque cuando nuestro ego está fuerte, nos alejamos del Señor. Pensamos que somos nosotros los que hacemos las cosas. Si tenemos un trabajo, es porque nosotros lo logramos. Si estamos bien con la familia, es porque nosotros estamos haciendo un esfuerzo. Si, o sea, etcétera. Si tenemos un talento, no es... nuestro, es de Dios y necesitamos rendirle a Él cuentas al Señor y de entregarle tanto las cosas que nos duelen o que no podemos superar como las cosas que nos vienen de Él, como el talento, como las cosas con las que resolvemos las situaciones, son dones del Espíritu Santo y no somos nosotros los que estamos haciendo las cosas, es el Señor que nos da la sabiduría, la fortaleza, el don de consejo, el temor incluso a Dios, la fe, la confianza que sentimos en nosotros mismos. Todo eso nos viene de Dios. Pero el ego es esta... cuando éramos pequeños, el ego nos ayudaba a identificar quiénes éramos de pequeños, ¿verdad? Nos veíamos un espejo y el ego es saludable. ¿En qué aspecto? De, oye, mira, qué bonitos ojos tengo. Oye, mira, puedo hacer esta cosa, puedo lograr, no sé, hacer un dibujito, puedo bailar, puedo cantar. Todas esas cosas que traemos de pequeño en esas cosas que Dios nos da, en esos talentos desde pequeñitos, los vamos descubriendo. Y esa forma egocéntrica de ser es normal cuando estamos pequeñitos, ¿verdad? El querer tener un juguete, no querer soltarlo porque allí sentimos que es nuestro, ¿no? ¿Cuántos chiquillos vemos que dicen, esto es mío, mío, mío, mío? Esa palabra la repiten mucho cuando empiezan a crecer los niños. Pues este ego es el que se siente herido cuando se siente rechazado, cuando se siente humillado, cuando se siente abandonado, cuando se siente traicionado. O sea, puede ser que algún juguete, por ejemplo, el papá se lo quita y se lo da al otro niño. Y con eso ya experimentó traición. ¿Por qué? Porque mi papá me dio ese regalo, es mío, y ahora me lo quita y se lo da al otro. O sea, cosas tan sencillas, tan simples que tenemos en el inconsciente desde pequeños que dañaron nuestro ego y nuestra autoestima. O sea, la imagen que tenemos de nosotros mismos, nuestros papás nos lastimaron de esa forma sin querer. Y, por ejemplo, una injusticia, ¿no? Que me pegaron, me dieron una nalgada, un bofetón, porque mi mamá pensó que yo hice, no sé, que yo tiré la sopa, ¿no? Son cosas simples, ¿no? Como decíamos. Y me dio a mí, y el otro fue el que lo hizo, ¿no? Qué injusto. Entonces, esos sentimientos los vivimos desde muy, muy, a muy temprana edad y están grabados en nuestro inconsciente. Y cuando repetimos la misma manera de sobrellevar estos problemas, de no saber enfrentar esos miedos, a ser rechazado, a ser humillado, a ser abandonado, y ya estamos grandes, los vamos repitiendo esos patrones, no los identificamos, no les ponemos nombre y los vamos pasando de generación en generación. Se sigue haciendo lo mismo y es lo que va minando o dañando nuestro amor familiar.
0: Sí, y esto que dices se me hace clave, ¿sí? Porque necesitamos entrar en este camino de aprendizaje. Lo hemos hablado a lo largo de los años y lo quiero retomar pensando en esa visión de la cebolla y del diamante. ¿Y por qué la cebolla? No porque sepa rico, ¿no? Porque luego unos tacos con cebolla. Ándale. Y con cilantro y con su
1: ya
0: salsita.
1: Nos dio hambre.
0: Ya muy mexicanos. O así la sopa francesa de la cebolla, tan rica. Pero no se trata de eso, sino se trata de que el amor vaya entrando en las diferentes capas de la vida. Que el amor vaya entrando y vaya transformándonos a través de esa fe, de esa esperanza, de ese amor que tenemos en Dios, que aprendemos en casa, que tenemos en la comunidad, que van a desarrollar la confianza y que nos van a ayudar a tener compromiso para generar nuevos hábitos, hábitos de pensamiento y hábitos de vida.
1: Así es, y les quiero decir e invitar a que vayan a nuestra página web, a la www.hoyestugrandia.com, y allí pueden mirar el libro que hemos realizado, que se llama Luchar contra Viento y Marea. Ahí hablamos de todo esto que están ustedes escuchando, de nuestro testimonio como familia. Y al final de cada capítulo les tenemos cuestionarios y herramientas de cómo poder sobrellevar estos miedos, de cómo hacer que la confianza crezca en nosotros, esa confianza en Dios y en nosotros mismos, de que podemos superar cualquier crisis, cualquier problema. Tiene solución si crece más el amor que el temor.
0: Así es, y nos vamos transformando interiormente, creciendo en ese amor, en esa seguridad. Vamos a poner el tercer misterio gozoso, que es el nacimiento de Jesús en Belén, en los brazos de María y José. Y vamos a poner en ese pesebre nuestra historia. Que la gloria de Dios que llenó aquel lugar del pesebre donde llegaron los ángeles, los pastores, los reyes a reconocer a Jesús, también te puedas tú sentir ahí a un lado de Jesús y decir: Hijo de Dios, ayúdame a experimentar ese amor, a sanar el corazón y a tener esa seguridad, confianza y paz. En nombre del Padre, del Hijo y del Espíritu Santo. Amén. Iniciamos con este misterio y le decimos: Padre nuestro que estás en el cielo, santificado sea tu nombre, venga a nosotros tu reino, hágase tu voluntad en la tierra como en el cielo.
1: Danos hoy nuestro pan de cada día, perdona nuestras ofensas como también nosotros perdonamos a los que nos ofenden. No nos dejes caer en tentación y líbranos de todo mal. Amén.
0: Dios te salve María, llena eres de gracia, el Señor es contigo. Bendita tú eres entre todas las mujeres y bendito es el fruto de tu vientre, Jesús.
1: Santa María, Madre de Dios, ruega por nosotros pecadores, ahora y en la hora de nuestra muerte. Amén.
0: Dios te salve María, llena eres de gracia, el Señor es contigo. Bendita tú eres entre todas las mujeres y bendito es el fruto de tu vientre, Jesús.
1: Santa María, Madre de Dios, ruega por nosotros pecadores, ahora y en la hora de nuestra muerte. Amén.
0: Dios te salve María, llena eres de gracia, el Señor es contigo. Bendita tú eres entre todas las mujeres y bendito es el fruto de tu vientre, Jesús.
1: Santa María, Madre de Dios, ruega por nosotros pecadores, ahora y en la hora de nuestra muerte. Amén.
0: Dios te salve María, llena eres de gracia, el Señor es contigo. Bendita tú eres entre todas las mujeres y bendito es el fruto de tu vientre, Jesús.
1: Santa María, Madre de Dios, ruega por nosotros pecadores, ahora y en la hora de nuestra muerte. Amén.
0: Dios te salve María, llena eres de gracia, el Señor es contigo. Bendita tú eres entre todas las mujeres y bendito es el fruto de tu vientre, Jesús.
1: Santa María, Madre de Dios, ruega por nosotros pecadores, ahora y en la hora de nuestra muerte. Amén.
0: Dios te salve María, llena eres de gracia, el Señor es contigo. Bendita tú eres entre todas las mujeres, y bendito es el fruto de tu vientre, Jesús.
1: Santa María, Madre de Dios, ruega por nosotros pecadores, ahora y en la hora de nuestra muerte. Amén.
0: Dios te salve María, llena eres de gracia, el Señor es contigo, bendita tú eres entre todas las mujeres, y bendito es el fruto de tu vientre, Jesús.
1: Santa María, Madre de Dios, ruega por nosotros pecadores, ahora y en la hora de nuestra muerte. Amén.
0: Dios te salve María, llena eres de gracia, el Señor es contigo, bendita tú eres entre todas las mujeres, y bendito es el fruto de tu vientre, Jesús.
1: Santa María, Madre de Dios, ruega por nosotros pecadores, ahora y en la hora de nuestra muerte. Amén.
0: Dios te salve María, llena eres de gracia, el Señor es contigo, bendita tú eres entre todas las mujeres, y bendito es el fruto de tu vientre, Jesús.
1: Santa María, Madre de Dios, ruega por nosotros pecadores, ahora y en la hora de nuestra muerte. Amén.
0: Dios te salve María, llena eres de gracia, el Señor es contigo, bendita tú eres entre todas las mujeres, y bendito es el fruto de tu vientre, Jesús.
1: Santa María, Madre de Dios, ruega por nosotros pecadores, ahora y en la hora de nuestra muerte. Amén.
0: Gloria al Padre, al Hijo y al Espíritu Santo.
1: Como era en el principio, ahora y siempre, por los siglos de los siglos. Amén.
0: Oh, Jesús mío, perdona nuestros pecados, líbranos del fuego del infierno, lleva al cielo a todas las almas, especialmente a las más necesitadas de tu misericordia. Dulce Madre, no te alejes, tu vista de mí no apartes, ven conmigo a todas partes y solo nunca me dejes, ya que nos proteges tanto como verdadera Madre. Cúbrenos con tu manto y haz que nos bendiga el Padre, el Hijo y el Espíritu Santo. Amén.
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Hermana, ¿qué tal ha sido? Bien, el astro rey nos estuvo acompañando. Y bueno, pero también se vienen días muy fríos para nuestra zona, por lo menos creo que para todo el país. Creo que para todo el país. Así que a nada de estar guardando la ropa. Yo le decía a una de mis nueras, claro, esperando que ahora ya empezara a arrimar la primavera. Le digo, pero no, mija, no me guarde la ropa, no me guarde la ropa de abrigo, porque se vienen días muy fríos todavía. Estamos en la mitad del invierno. Estamos en la mitad del invierno. Así que a no mermarle a la ropa de abrigo ni a las comidas con muchas calorías, porque nos van a hacer falta todavía, nos van a hacer falta, claro que sí, claro que sí. ¿Cómo estamos? ¿Bien? Espero que sí y espero que hayan pasado un muy buen fin de semana con la familia, con los amigos, que hayan disfrutado, que hayan salido a pasear o se hayan quedado en su casa a hacer alguna cosa, pero que lo hayan pasado bien. Que hayan tenido visitas o que haya ido de visita, como sea, pero que lo hayan pasado bien, que lo hayan disfrutado a este fin de semana. El próximo ya será un fin de semana largo, porque el lunes es feriado por el general José Francisco de San Martín, día en el que se conmemora el paso a la inmortalidad del padre de la patria, que falleciera precisamente el 17 de agosto del año 1850. Libertador de Argentina, Chile y Perú, el libertador de América, como lo hemos llamado, ¿no? O como lo llamamos, a José de San Martín. Y hoy, en nuestro programa, el que comenzamos con la música de Jorge Méndez, y este clásico al que tituló Canción del Jornalero, lo estaremos recordando. A Jorge Méndez, que nacía precisamente un día como hoy, pero del año 1942, y que falleciera el 12 de octubre del año pasado. Día del aniversario de nuestro programa. 83 años tenía Jorge Méndez. Fallecía en la ciudad de Oro Verde. Pero lo vamos a estar recordando hoy, el día de su nacimiento, con todas esas canciones, íconos de la música de la provincia de Entre Ríos, del litoral, cantada por intérpretes de distintos lugares del país y del mundo. Así que con esto estaremos en este Con Sabor a las Cosas Nuestras. También con efemérides folclóricas argentinas y con buena música durante toda la hora de programa. Quien se quiera comunicar con nosotros, la línea es el 3434-066-875. Se los repito, 3434-066-875. Nos encuentran en Instagram, en Facebook y en YouTube como Con Sabor a las Cosas Nuestras. Me voy a calentar un poquito de agua para el mate. Y los dejo en la compañía del Turco Ríos, que nos deja de Jorge Milicota y Tarragó Ros, Salí a Buscarte. Salí a buscarte.

0: Ulises Peña Marichal nos dejaba de su autoría Gato Serranero. En la cortina musical, Walter Castro con Luna Cautiva.
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0: Página que pertenece al Chango Rodríguez.
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0: Cuando les cuento que un día como hoy del año 1910 nace en La Rioja Lorenzo Vergara, cantor, músico, autor, compositor, integrante del dúo Velardes Vergara con Esteban Velardes. Fueron integrantes del conjunto Yacta Sumaj con Arbós Narváez y Trejo en el periodo 1945-1953. Juntos firmaron el tema Pregón Riojano y el villancico Verde Romero, que tenemos aquí en la cortina, grabado y popularizado por Eduardo Falú. Esta es la versión de Luna Monti y Juan Quintero.

En 1916 nace en Salta Fernando Portal, cantor, autor, compositor. Comenzó en un trío con Octavio Corbalán y Rolando, el Chivo Valladares. Cantó con Edmundo Saldívar, Adolfo Ábalos y los hermanos Aramayo. Integrante fundador de los Cantores de Quillahuasi, con Vega Pereda, Lastra y Núñez. Autor de Por qué será que parece y Zamba de la Toldería, con Eusebio Doyorti y Oscar Valles. El Carrerito y el Dentrador, con Doyorti. Estoy de Vuelta, con César Perdiguero. Zambita del Caminador, con Atahualpa Yupanqui. Pastor de Nubes y Zamba del Ciego, con Manuel J. Castilla. La Estampa Cuyana la realizó con Alfredo Pelaya, Eusebio Doyorti, Alfredo Alfonso, José Zavala, Hilario Cuadros, Augusto Constant y Rafael Arancibia Laborda. En la Carpa, con El Payo Solá y Carlos Vega Pereda. Corazón del Apacho y Zamba para el Río Salí, con Luis Díaz. Chicha, Coca y Aguardiente, y Para Cantar en Nochebuena, con Osán Tristán, entre otros temas. Fernando Portal murió a los 61 años de edad.

En 1927 nace en Santiago del Estero Hugo Díaz, músico, reconocido intérprete de la armónica, instrumento que revalorizó con talento excepcional. Su primer conjunto es del año 1949, junto a su esposa Victoria Cura y Domingo Cura, entre otros. Recorrió con su arte Europa, Estados Unidos, Medio Oriente y Japón. Contó con el auspicio de la casa alemana Hohner, que fabricaba las armónicas que utilizaba. Una gran foto suya se exhibía en dicha empresa. Formó junto a Domingo Cura, Kelo Palacios, Oscar Alem, Eduardo Ávila y Eduardo Lagos, entre otros, una de las mejores agrupaciones de la época. Autor de Zamba Mía, Zamba de los Cuatro Vientos, El Perro, No Lo Hallo con Oscar Lisa y La Bella Zamba del Ángel con letra de Ariel Petrocelli, entre otras composiciones. Hugo Díaz murió un día domingo a los 50 años de edad. Por

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1: En 1942 nace en Paraná Jorge Méndez. Su nombre completo, Jorge Arístides Méndez. Músico, poeta, cantante, autor, compositor, artesano. Fue consagración en Cosquín 1965. Participó como artesano en la Quinta Feria Nacional de la Artesanía Popular Argentina. Su primer libro de poemas y primer disco larga duración llevan por título Razón de Ser. En 1986 recibe la Orden del Poncho. En 1993 en Paraná se lo declara ciudadano destacado. Musicalizó la obra de Luis Cané, autor de Canción de Puerto Sánchez, tema que fue traducido al inglés y al guaraní. Siendo el rasguido doble su género preferido, compuso Canción del Jornalero, El Viejo Aguará, Puentecito de la Picada, Bajada Grande. Las canciones No Estoy para Nadie, Yo Soy de Paraná, Segador de la Vida y Ya No Preguntes Más, Los Chamamés Lomadas de mi Entre Ríos y Por Qué Canto Chamamé, La Chamarrita Puro Monte y La Ranchera Buen Cantor, entre otros. Su aire de chamarrita, La Vida en Oro y en Verde, fue declarada canción oficial por el municipio de Oro Verde. Una calle, un aula, una biblioteca, un festival y un anfiteatro llevan su nombre.
2: Falleció el 12 de octubre de 2025.

En 1966 muere en Buenos Aires Miguel Repiso, músico correntino chamamecero, compositor, autor del chamamé Tita con Isao Cabitbol, entre otros temas musicales. Al morir tenía 53 años de edad.

fechas y personalidades que forman parte de nuestra historia folclórica argentina y que nosotros recordamos aquí en Con Sabor a las Cosas Nuestras. Recordando el cumpleaños del querido Jorge Méndez, es que compartimos esta página que le pertenece y que lleva por título Rancherita Candorosa.

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¿Por qué canto chamamé? Jorge Méndez. Como ya dijimos, cantante, guitarrista, autor, compositor, artesano, nacido en Paraná en el año 1942. Descendiente de árabe y español, su inclinación primera fue hacia la poesía, el canto y la guitarra. Escribe su primera obra a los 16 años, Canción del Jornalero. El apogeo del folclore argentino de los años 60 lo llevó a entusiasmarse con los ritmos y rasguidos de nuestro país, que lo llevarían más tarde a crear canciones de raíz nativa, abandonando los incipientes estudios del noble instrumento de las seis cuerdas para dedicarse fervorosamente a la composición poética musical hasta la actualidad. En 1964 recibe el premio al mejor solista de canto en el Festival de Posadas en Misiones y en el Festival de San Lorenzo en Santa Fe. En el 65 obtiene el premio Consagración de Cosquín, que le da la oportunidad de grabar para el sello RCA Víctor el disco Lo Mejor de Cosquín, donde interpretó las obras Canción del Jornalero, de su autoría, y El Cachapecero, de Ramón Ayala. Como solista de canto y guitarra, se ha presentado en los principales escenarios del país y también del sur de Brasil y en el vecino Uruguay. Prolífico autor y compositor, llevan su firma cerca de 100 obras, entre las que recordamos El Viejo Aguará, Bajada Grande, Yo Soy de Paraná, Lomadas de mi Entre Ríos, La Vida en Oro y Verde, Puentecito de la Picada y su mayor éxito, Canción de Puerto Sánchez, obra grabada por grandes artistas argentinos como Los Fronterizos, Horacio Guaraní, María Ofelia, Los de Imaguaré, Los Hermanos Cuestas, entre otros. Uno de sus grandes clásicos, sin lugar a dudas, es El Viejo Aguará.

0: El viejo Aguará, lo que estábamos escuchando, Jorge Méndez, un artista multipremiado. Entre sus distinciones más importantes está el premio a su trayectoria, otorgado por el Festival de Cosquín en 1980, el premio Lira de Plata, otorgado por SADAIC y la Sociedad de Músicos de Rosario. En el 2000, el premio a su trayectoria, otorgado por SADAIC. En el 2001 se presenta nuevamente en Cosquín, en el espectáculo Los Poetas y la Gente, presentando su obra integral Destinos Luminosos, donde musicaliza a grandes poetas regionales como Julio Federic, Jorge Enrique Martí, Juan L. Ortiz, Olegario Víctor Andrade, Carlos Mastronardi, entre otros, acompañado de músicos como Hugo Jiménez Agüero, Ariel Petrocelli, Ramón Ayala, Marcelo Verbel y Juan Carlos Carabajal. El público de Corrientes lo pudo disfrutar en la Fiesta Nacional del Chamamé del año 2013, donde actuó como invitado del decidor Toto Seman. Llevan su nombre la Biblioteca de la Escuela Las Heras de Paraná, el anfiteatro de la Plazoleta Italia, también de Paraná, y una calle de La Picada. Jorge Méndez. Nosotros, aquí en Con Sabor a las Cosas Nuestras,
1: lo estamos recordando.

el placer de cantar que me procuro. Como todo placer tiene su precio, yo gané por cantar hasta el desprecio de impostores que triunfan en lo oscuro. Por ser fiel a la vida me hice duro y ante falsos cantores canté recio. Y a la efímera fama que ama el necio, preferí la humildad del canto puro. No transé con el mundo de los grandes mercaderes voraces del momento que proyectan figuras estelares, porque siempre he cantado como Hernández, con el firme sostén del fundamento en un mar de pasiones populares.

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1: Tiempo de 2x4 en Consabor a las cosas nuestras. Escuchamos a Madre Tango Hijo. Nos dejan Mi novio es Pituco.

0: señor Oscar. Los llamo desde Necochea, habla Carlos Vito. Quería tener la oportunidad de felicitarlo por su programa, saber que lo recuerdo gratamente acá. Un abrazo y muy lindo programa, y adelante, lo felicito.
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0: los mensajeros del chamamé, los que están en la cortina, por andar dentro del monte. Lo que estamos escuchando cuando estamos en el final de nuestro programa. Quiero saludar a Mari y Juan, que nos escuchan todos los días. Gracias por estar con nosotros. Olguita, por supuesto, querida, beso grande. Olga, gracias por estar también todos los días desde Dolores, provincia de Buenos Aires. Y Juanita, también en Dolores. Noemí en Villa Elisa y Rosa en Recreo, Catamarca. Y Tati en Corrientes. Ignacio en Coronel Suárez, lo mismo que Jorge. Gracias por estar con nosotros, queridos amigos. María Esther en Radatili, en el sur de nuestra República Argentina. A todos, gracias por estar. Gracias por compartir nuestro programa cada día. Nos vamos. Lo hacemos con más de los mensajeros del chamamé. Nos dejan en este cierre de programa Ciudad de Mercedes, una página de Ferradas Campos y Ramón Montenegro. Siguen en la compañía de la radio. Será hasta mañana. Que Dios los bendiga. Chao.
1: Oh, típico chamamé de la tierra payubrera, sos preludio melodioso que sale del corazón, y en Mercedes el horcón de esta música genuina, Tambá Castillo el varón de esta tierra correa.

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1: Cuando saludamos a María, la reconocemos como Madre de Misericordia e intercesora del género humano ante aquel a quien ella engendró. 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

0: En el nombre del Padre, y del Hijo, y del Espíritu Santo. Amén. El ángel del Señor anunció a María,
1: y concibió por obra y gracia del Espíritu Santo.
0: Dios te salve María, llena eres de gracia, el Señor es contigo. Bendita tú eres entre todas las mujeres, y bendito es el fruto de tu vientre, Jesús.
1: Santa María, Madre de Dios, ruega por nosotros pecadores, ahora y en la hora de nuestra muerte. Amén.
0: He aquí la esclava del Señor.
1: Hágase en mí según tu palabra.
0: Dios te salve María, llena eres de gracia, el Señor es contigo. Bendita tú eres entre todas las mujeres, y bendito es el fruto de tu vientre, Jesús.
1: Santa María, Madre de Dios, ruega por nosotros pecadores, ahora y en la hora de nuestra muerte. Amén.
0: Y el Verbo se hizo carne,
1: y habitó entre nosotros.
0: Dios te salve María, llena eres de gracia, el Señor es contigo. Bendita tú eres entre todas las mujeres, y bendito es el fruto de tu vientre, Jesús.
1: Santa María, Madre de Dios, ruega por nosotros pecadores, ahora y en la hora de nuestra muerte. Amén.
0: Ruega por nosotros, Santa Madre de Dios,
1: para que seamos dignos de alcanzar las promesas y gracias de Jesucristo.
0: Infunde, Señor, tu gracia en nuestros corazones, para que cuantos por el anuncio del ángel hemos conocido la encarnación de tu Hijo Jesucristo, por su pasión y su cruz, lleguemos a la gloria de su resurrección. Por Jesucristo nuestro Señor. Amén. Gloria al Padre, y al Hijo, y al Espíritu Santo.
1: Como era en el principio, ahora y siempre, por los siglos de los siglos. Amén.

0: Recemos juntos la oración por la patria. Jesucristo, Señor de la historia, te necesitamos. Nos sentimos heridos y agobiados. Precisamos tu alivio y fortaleza. Queremos ser nación, una nación cuya identidad sea la pasión por la verdad y el compromiso por el bien común. Danos la valentía de la libertad de los hijos de Dios para amar a todos sin excluir a nadie, privilegiando a los pobres y perdonando a los que nos ofenden, aborreciendo el odio y construyendo la paz. Concédenos la sabiduría del diálogo y la alegría de la esperanza que no defrauda. Vos nos convocás. Aquí estamos, Señor, cercanos a María, que desde Luján nos dice: Argentina, canta y camina. Jesucristo, Señor de la historia, te necesitamos.
1: Te hace falta un nuevo Emaús. La propuesta será...

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0: Muy buenos días a todos. Estamos en el momento de la liturgia de las horas. Los invitamos a sumarse a la oración de la Iglesia, al oficio divino, a la liturgia de las horas, donde en cada hora tenemos para decirle al Padre Dios las alabanzas por medio de Jesucristo, en comunión del Espíritu Santo.
1: En la memoria de Santa Clara, Virgen. Dios mío, ven en mi auxilio.
2: Señor, date prisa en socorrerme. Gloria al Padre, y al Hijo, y al Espíritu Santo, como era en el principio, ahora y siempre, por los siglos de los siglos. Amén. Aleluya.
0: Gracias, Señor, por el día, por tu mensaje de amor que nos das en cada flor. Por esta luz de alegría, te doy las gracias, Señor.
2: Gracias, Señor, por la espina que encontraré en el sendero donde marcho pregonero de tu esperanza divina. Gracias por ser compañero.
0: El día, por tu mensaje de amor que nos das en cada flor, por esta luz de alegría, te doy las gracias, Señor.
2: Gracias, Señor, por la espina que encontraré en el sendero donde

0: Gracias, Señor, por la luz que ilumina mi existir y por este dulce dormir que me devuelve a tu cruz. Gracias, Señor, por vivir. Amén. Señor, has sido bueno con tu tierra, has perdonado la culpa de tu pueblo. Señor, has sido bueno con tu tierra, has restaurado la suerte de Jacob, has perdonado la culpa de tu pueblo, has sepultado todos sus pecados, has reprimido tu cólera, has frenado el ardor de tu enojo.
1: Restáuranos, Dios Salvador nuestro, cesa en tu rencor contra nosotros. ¿Vas a estar siempre enojado o a prolongar tu ira de edad en edad? ¿No vas a devolvernos la vida para que tu pueblo se alegre contigo? Muéstranos, Señor, tu misericordia y danos tu salvación.
0: Voy a escuchar lo que dice el Señor. Dios anuncia la paz a su pueblo y a sus amigos y a los que se convierten de corazón. La salvación está ya cerca de sus fieles, y la gloria habitará en nuestra tierra.
1: La misericordia y la fidelidad se encuentran, la justicia y la paz se besan. La fidelidad brota de la tierra, y la justicia mira desde el cielo.
0: El Señor nos dará la lluvia, y nuestra tierra dará su fruto. La justicia marchará ante Él, la salvación seguirá sus pasos.
1: Gloria al Padre, y al Hijo, y al Espíritu Santo, como era en el principio, ahora y siempre, por los siglos de los siglos. Amén. Señor, has sido bueno con tu tierra, has perdonado la culpa de tu pueblo.
0: Mi alma te ansía de noche, Señor, mi espíritu madruga por ti. Tenemos una ciudad fuerte, el Señor ha puesto para salvarla murallas y baluartes.
1: Abran las puertas para que entre un pueblo justo, que observa la lealtad. Su ánimo está firme y mantiene la paz, porque confía en ti.
0: Confíen siempre en el Señor, porque el Señor es la roca perpetua.
1: La senda del justo es recta. Tú allanas el sendero del justo en la senda de tus juicios. Señor, te esperamos, ansiando tu nombre y tu recuerdo.
0: Mi alma te ansía de noche. Mi espíritu en mi interior madruga por ti, porque tus juicios son luz de la tierra y aprenden justicia los habitantes del orbe.
1: Señor, tú nos darás la paz porque todas nuestras empresas nos las realizas tú.
0: Gloria al Padre y al Hijo y al Espíritu Santo, como era en el principio, ahora y siempre, por los siglos de los siglos. Amén.
1: Mi alma te ansía de noche, Señor. Mi espíritu madruga por ti.
0: Ilumina, Señor, tu rostro sobre nosotros. El Señor tenga piedad y nos bendiga. Ilumine su rostro sobre nosotros. Conozca la tierra tus caminos, todos los pueblos tu salvación.
1: Dios nuestro, que te alaben los pueblos, que todos los pueblos te alaben.
0: Que canten de alegría las naciones, porque riges el mundo con justicia. Riges los pueblos con rectitud y gobiernas las naciones de la tierra.
1: Dios nuestro, que te alaben los pueblos, que todos los pueblos te alaben.
0: La tierra ha dado su fruto. Nos bendice el Señor nuestro Dios. Que Dios nos bendiga, que le teman hasta los confines del orbe.
1: Gloria al Padre, y al Hijo, y al Espíritu.

0: Espíritu Santo, como era en el principio, ahora y siempre, por los siglos de los siglos. Amén. Ilumina, Señor, tu rostro sobre nosotros.
1: De la primera carta de San Juan.
0: Nosotros hemos visto y atestiguamos que el Padre envió al Hijo como Salvador del mundo. El que confiesa que Jesús es el Hijo de Dios, permanece en Dios y Dios permanece en él. Dios mío, mi escudo y peña en que me amparo.
1: Dios mío, mi escudo y peña en que me amparo.
0: Mi alcázar, mi libertador.
1: En que me amparo.
0: Gloria al Padre, y al Hijo, y al Espíritu Santo.
1: Dios mío, mi escudo y peña en que me amparo. El Señor nos ha suscitado una fuerza de salvación, según lo había predicho por boca de sus santos profetas. Bendito sea el Señor Dios de Israel, porque ha visitado y redimido a su pueblo, suscitándonos una fuerza de salvación en la casa de David su servidor, como lo había predicho desde antiguo por boca de sus santos profetas.
0: Es la salvación que nos libra de nuestros enemigos y de la mano de todos los que nos odian. Ha realizado así la misericordia que tuvo con nuestros padres, recordando su santa alianza y el juramento que juró a nuestro padre Abraham.
1: Para concedernos que, libres de temor, arrancados de la mano de los enemigos, le sirvamos con santidad y justicia en su presencia todos nuestros días.
0: Y a ti, niño, te llamarán profeta del Altísimo, porque irás delante del Señor a preparar sus caminos, anunciando a su pueblo la salvación y el perdón de sus pecados.
1: Por la entrañable misericordia de nuestro Dios, nos visitará el sol que nace de lo alto, para iluminar a los que viven en tiniebla y en sombra de muerte, para guiar nuestros pasos por el camino de la paz.
0: Gloria al Padre, y al Hijo, y al Espíritu Santo, como era en el principio, ahora y siempre, por los siglos de los siglos. Amén. El Señor nos ha suscitado una fuerza de salvación, según lo había predicho por boca de sus santos profetas.
1: Adoremos a Cristo, que con su sangre ha adquirido el pueblo de la nueva alianza, y digámosle suplicantes:
0: acuérdate, Señor, de tu pueblo.
1: Rey y Redentor nuestro, escucha la alabanza que te dirige tu Iglesia en el comienzo de este día,
0: y haz que no deje nunca de glorificarte.
1: Que nunca, Señor, quedemos confundidos
0: los que en ti ponemos nuestra fe y nuestra esperanza.
1: Mira compasivo nuestra debilidad y ven en ayuda nuestra,
0: ya que sin ti nada podemos hacer.
1: Acuérdate de los pobres y desvalidos,
0: que en este día que comienza tengan tranquilidad y alegría,
1: ya que deseamos que la luz de Cristo ilumine a todos los hombres. Pidamos al Padre que a todos llegue el reino de su Hijo.
0: Padre nuestro que estás en el cielo, santificado sea tu nombre. Venga a nosotros tu reino. Hágase tu voluntad en la tierra como en el cielo. Danos hoy nuestro pan de cada día. Perdona nuestras ofensas, como también nosotros perdonamos a los que nos ofenden. No nos dejes caer en la tentación y líbranos del mal.
1: Dios nuestro, que en tu misericordia inspiraste a Santa Clara el amor a la pobreza, otórganos por su intercesión que, siguiendo a Cristo con pobreza de espíritu, podamos llegar a contemplarte en el reino celestial. Por nuestro Señor Jesucristo, tu Hijo, que vive y reina contigo en la unidad del Espíritu Santo y es Dios por los siglos de los siglos. Amén. El Señor nos bendiga, nos guarde de todo mal y nos lleve a la vida eterna. Amén.

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1: Hoy en el Santoral de la Iglesia Católica recordamos a Santa Clara de Asís, una virgen que dejó una huella indeleble en la historia de la espiritualidad y el servicio a los más necesitados. Nacida en Asís, Italia, en 1193, Santa Clara fue una discípula y seguidora cercana de San Francisco de Asís. Su vida estuvo marcada por una profunda devoción a Dios y un deseo ferviente de vivir el Evangelio en su plenitud. En una sociedad donde las mujeres tenían roles limitados, Santa Clara desafió las expectativas y se dedicó a una vida de pobreza radical, oración y caridad. Fundadora de la Orden de las Clarisas, su comunidad monástica se basaba en la simplicidad evangélica y la contemplación. Santa Clara vivió en austeridad y humildad, buscando siempre la cercanía con Cristo y el servicio a los demás. Su amor por los pobres y su entrega incondicional a Dios la llevaron a ser un faro de luz en una época de oscuridad. La vida de Santa Clara nos invita a reflexionar sobre el poder transformador de una fe auténtica y comprometida. Su legado nos recuerda la importancia de vivir con sencillez y generosidad y de buscar siempre la voluntad de Dios en todas las circunstancias. En este día, recordamos a Santa Clara de Asís como un ejemplo de entrega y amor incondicional, y pedimos su intercesión para que podamos seguir sus pasos en nuestra búsqueda de una vida entregada en Cristo y en el servicio a los demás. Santa Clara de Asís, ruega por nosotros.

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Ahora los invitamos a meditar los misterios de nuestro Señor contemplados a través del corazón de María. 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

0: En el nombre del Padre, del Hijo y del Espíritu Santo. Amén. Hoy contemplamos los misterios dolorosos. En el primer misterio contemplamos la oración de Jesús en el huerto. Enseguida Jesús salió y fue como de costumbre al Monte de los Olivos, seguido de sus discípulos. Cuando llegaron, les dijo: «Oren para no caer en la tentación». Después se alejó de ellos y, puesto de rodillas, oraba: «Padre, si quieres, aleja de mí este cáliz, pero que no se haga mi voluntad, sino la tuya». Padre nuestro que estás en el cielo, santificado sea tu nombre. Venga a nosotros tu reino, hágase tu voluntad en la tierra como en el cielo.
1: Danos hoy nuestro pan de cada día, perdona nuestras ofensas, como también nosotros perdonamos a los que nos ofenden. No nos dejes caer en la tentación y líbranos del mal. Amén.
0: Dios te salve María, llena eres de gracia, el Señor es contigo. Bendita tú eres entre todas las mujeres y bendito es el fruto de tu vientre, Jesús.
1: Santa María, Madre de Dios, ruega por nosotros pecadores, ahora y en la hora de nuestra muerte. Amén.
0: Dios te salve María, llena eres de gracia, el Señor es contigo. Bendita tú eres entre todas las mujeres y bendito es el fruto de tu vientre, Jesús.
1: Santa María, Madre de Dios, ruega por nosotros pecadores, ahora y en la hora de nuestra muerte. Amén.
0: Dios te salve María, llena eres de gracia, el Señor es contigo. Bendita tú eres entre todas las mujeres y bendito es el fruto de tu vientre, Jesús.
1: Santa María, Madre de Dios, ruega por nosotros pecadores, ahora y en la hora de nuestra muerte. Amén.
0: Dios te salve María, llena eres de gracia, el Señor es contigo. Bendita tú eres entre todas las mujeres y bendito es el fruto de tu vientre, Jesús.
1: Santa María, Madre de Dios, ruega por nosotros pecadores, ahora y en la hora de nuestra muerte. Amén.
0: Dios te salve María, llena eres de gracia, el Señor es contigo. Bendita tú eres entre todas las mujeres y bendito es el fruto de tu vientre, Jesús.
1: Santa María, Madre de Dios, ruega por nosotros pecadores, ahora y en la hora de nuestra muerte. Amén.
0: Dios te salve María, llena eres de gracia, el Señor es contigo. Bendita tú eres entre todas las mujeres y bendito es el fruto de tu vientre, Jesús.
1: Santa María, Madre de Dios, ruega por nosotros pecadores, ahora y en la hora de nuestra muerte. Amén.
0: Dios te salve María, llena eres de gracia, el Señor es contigo. Bendita tú eres entre todas las mujeres y bendito es el fruto de tu vientre, Jesús.
1: Santa María, Madre de Dios, ruega por nosotros pecadores, ahora y en la hora de nuestra muerte. Amén.
0: Dios te salve María, llena eres de gracia, el Señor es contigo. Bendita tú eres entre todas las mujeres y bendito es el fruto de tu vientre, Jesús.
1: Santa María, Madre de Dios, ruega por nosotros pecadores, ahora y en la hora de nuestra muerte. Amén.
0: Dios te salve María, llena eres de gracia, el Señor es contigo. Bendita tú eres entre todas las mujeres y bendito es el fruto de tu vientre, Jesús.
1: Santa María, Madre de Dios, ruega por nosotros pecadores, ahora y en la hora de nuestra muerte. Amén.
0: Dios te salve María, llena eres de gracia, el Señor es contigo. Bendita tú eres entre todas las mujeres y bendito es el fruto de tu vientre, Jesús.
1: Santa María, Madre de Dios, ruega por nosotros pecadores, ahora y en la hora de nuestra muerte. Amén.
0: Gloria al Padre, al Hijo y al Espíritu Santo.
1: Como era en el principio, ahora y siempre, por los siglos de los siglos. Amén.

0: En el segundo misterio contemplamos la flagelación de Jesús. Pilato les dijo: «Ya que ustedes tienen la costumbre de que pongan libertad a alguien en ocasión de la Pascua, ¿quieren que suelte al rey de los judíos?». Ellos comenzaron a gritar diciendo: «A él no, a Barrabás». Pilato, para contentar a la multitud, les puso en libertad a Barrabás y mandó entonces azotar a Jesús. Oremos.
1: Padre nuestro que estás en el cielo, santificado sea tu nombre. Venga a nosotros tu reino y hágase tu voluntad en la tierra como en el cielo.
0: Danos hoy nuestro pan de cada día, perdona nuestras ofensas, como también nosotros perdonamos a los que nos ofenden. No nos dejes caer en la tentación y líbranos del mal. Amén.
1: Dios te salve María, llena eres de gracia, el Señor es contigo. Bendita tú eres entre todas las mujeres y bendito es el fruto de tu vientre Jesús.
0: Santa María, Madre de Dios, ruega por nosotros pecadores, ahora y en la hora de nuestra muerte. Amén.
1: Dios te salve María, llena eres de gracia, el Señor es contigo. Bendita tú eres entre todas las mujeres y bendito es el fruto de tu vientre Jesús.
0: Santa María, Madre de Dios, ruega por nosotros pecadores, ahora y en la hora de nuestra muerte. Amén.
1: Dios te salve María, llena eres de gracia, el Señor es contigo. Bendita tú eres entre todas las mujeres y bendito es el fruto de tu vientre Jesús.
0: Santa María, Madre de Dios, ruega por nosotros pecadores, ahora y en la hora de nuestra muerte. Amén.
1: Dios te salve María, llena eres de gracia, el Señor es contigo. Bendita tú eres entre todas las mujeres y bendito es el fruto de tu vientre Jesús.
0: Santa María, Madre de Dios, ruega por nosotros pecadores, ahora y en la hora de nuestra muerte. Amén.
1: Dios te salve María, llena eres de gracia, el Señor es contigo. Bendita tú eres entre todas las mujeres y bendito es el fruto de tu vientre Jesús.
0: Santa María, Madre de Dios, ruega por nosotros pecadores, ahora y en la hora de nuestra muerte. Amén.
1: Dios te salve María, llena eres de gracia, el Señor es contigo. Bendita tú eres entre todas las mujeres y bendito es el fruto de tu vientre Jesús.
0: Santa María, Madre de Dios, ruega por nosotros pecadores, ahora y en la hora de nuestra muerte. Amén.
1: Dios te salve María, llena eres de gracia, el Señor es contigo. Bendita tú eres entre todas las mujeres y bendito es el fruto de tu vientre Jesús.
0: Santa María, Madre de Dios, ruega por nosotros pecadores, ahora y en la hora de nuestra muerte. Amén.
1: Dios te salve María, llena eres de gracia, el Señor es contigo. Bendita tú eres entre todas las mujeres y bendito es el fruto de tu vientre, Jesús.
0: Santa María, Madre de Dios, ruega por nosotros pecadores, ahora y en la hora de nuestra muerte. Amén.
1: Dios te salve María, llena eres de gracia, el Señor es contigo. Bendita tú eres entre todas las mujeres y bendito es el fruto de tu vientre, Jesús.
0: Santa María, Madre de Dios, ruega por nosotros pecadores, ahora y en la hora de nuestra muerte. Amén.
1: Dios te salve María, llena eres de gracia, el Señor es contigo, bendita tú eres entre todas las mujeres, y bendito es el fruto de tu vientre Jesús.
0: Gloria, Santa María, Madre de Dios, ruega por nosotros pecadores, ahora y en la hora de nuestra muerte. Amén.
1: Gloria al Padre, al Hijo y al Espíritu Santo.
0: Como era en el principio, ahora y siempre, por los siglos de los siglos. Amén.

0: En el tercer misterio contemplamos la coronación de espinas. Los soldados tejieron una corona de espinas y se la pusieron sobre la cabeza. Lo revistieron con un manto rojo y acercándose le decían: «Salud, rey de los judíos», y lo abofeteaban. Jesús salió llevando la corona de espinas y el manto rojo. Padre nuestro que estás en el cielo, santificado sea tu nombre. Venga a nosotros tu reino. Hágase tu voluntad en la tierra como en el cielo.
1: Danos hoy nuestro pan de cada día. Perdona nuestras ofensas, como también nosotros perdonamos a los que nos ofenden. No nos dejes caer en la tentación y líbranos del mal. Amén.
0: Dios te salve María, llena eres de gracia, el Señor es contigo. Bendita tú eres entre todas las mujeres y bendito es el fruto de tu vientre Jesús.
1: Santa María, Madre de Dios, ruega por nosotros pecadores, ahora y en la hora de nuestra muerte. Amén.
0: Dios te salve María, llena eres de gracia, el Señor es contigo. Bendita tú eres entre todas las mujeres y bendito es el fruto de tu vientre Jesús.
1: Santa María, Madre de Dios, ruega por nosotros pecadores, ahora y en la hora de nuestra muerte. Amén.
0: Dios te salve María, llena eres de gracia, el Señor es contigo. Bendita tú eres entre todas las mujeres y bendito es el fruto de tu vientre Jesús.
1: Santa María, Madre de Dios, ruega por nosotros pecadores, ahora y en la hora de nuestra muerte. Amén.
0: Dios te salve María, llena eres de gracia, el Señor es contigo. Bendita tú eres entre todas las mujeres y bendito es el fruto de tu vientre Jesús.
1: Santa María, Madre de Dios, ruega por nosotros pecadores, ahora y en la hora de nuestra muerte. Amén.
0: Dios te salve María, llena eres de gracia, el Señor es contigo. Bendita tú eres entre todas las mujeres y bendito es el fruto de tu vientre Jesús.
1: Santa María, Madre de Dios, ruega por nosotros pecadores, ahora y en la hora de nuestra muerte. Amén.
0: Dios te salve María, llena eres de gracia, el Señor es contigo. Bendita tú eres entre todas las mujeres y bendito es el fruto de tu vientre Jesús.
1: Santa María, Madre de Dios, ruega por nosotros pecadores, ahora y en la hora de nuestra muerte. Amén.
0: Dios te salve María, llena eres de gracia, el Señor es contigo. Bendita tú eres entre todas las mujeres y bendito es el fruto de tu vientre Jesús.
1: Santa María, Madre de Dios, ruega por nosotros pecadores, ahora y en la hora de nuestra muerte. Amén.
0: Dios te salve María, llena eres de gracia, el Señor es contigo. Bendita tú eres entre todas las mujeres y bendito es el fruto de tu vientre Jesús.
1: Santa María, Madre de Dios, ruega por nosotros pecadores, ahora y en la hora de nuestra muerte. Amén.
0: Dios te salve María, llena eres de gracia, el Señor es contigo. Bendita tú eres entre todas las mujeres y bendito es el fruto de tu vientre Jesús.
1: Santa María, Madre de Dios, ruega por nosotros pecadores, ahora y en la hora de nuestra muerte. Amén.
0: Dios te salve María, llena eres de gracia, el Señor es contigo. Bendita tú eres entre todas las mujeres y bendito es el fruto de tu vientre Jesús.
1: Santa María, Madre de Dios, ruega por nosotros pecadores, ahora y en la hora de nuestra muerte. Amén.
0: Gloria al Padre, al Hijo y al Espíritu Santo.
1: Como era en un principio, ahora y siempre, por los siglos de los siglos. Amén.

0: En el cuarto misterio contemplamos a Jesús con la cruz a cuestas, camino al Calvario. Pilato dijo a los judíos, «Aquí tienen a su rey». Ellos vociferaban, que muera, crucifícalo». Pilato les dijo, «¿Voy a crucificar a su rey?». Los sumos sacerdotes respondieron, «No tenemos otro rey que el César». Entonces Pilato se lo entregó para que lo crucifiquen y ellos se lo llevaron. Jesús, cargando sobre sí la cruz, salió de la ciudad para dirigirse al lugar llamado del Cráneo, en hebreo, Gólgota. Oremos.
1: Padre nuestro que estás en el cielo, santificado sea tu nombre. Venga a nosotros tu reino y hágase tu voluntad en la tierra como en el cielo.
0: Danos hoy nuestro pan de cada día, perdona nuestras ofensas, como también nosotros perdonamos a los que nos ofenden. No nos dejes caer en la tentación y líbranos del mal. Amén.
2: Dios te salve María, llena eres de gracia, el Señor es contigo. Bendita tú eres entre todas las mujeres y bendito es el fruto de tu vientre Jesús.
0: Santa María, Madre de Dios, ruega por nosotros pecadores, ahora y en la hora de nuestra muerte. Amén.
2: Dios te salve María, llena eres de gracia, el Señor es contigo. Bendita tú eres entre todas las mujeres, y bendito es el fruto de tu vientre Jesús.
0: Santa María, Madre de Dios, ruega por nosotros pecadores, ahora y en la hora de nuestra muerte. Amén.
2: Dios te salve María, llena eres de gracia, el Señor es contigo. Bendita tú eres entre todas las mujeres, y bendito es el fruto de tu vientre, Jesús.
0: Santa María, Madre de Dios, ruega por nosotros pecadores, ahora y en la hora de nuestra muerte. Amén.
2: Dios te salve María, llena eres de gracia, el Señor es contigo. Bendita tú eres entre todas las mujeres, y bendito es el fruto de tu vientre, Jesús.
0: Santa María, Madre de Dios, ruega por nosotros pecadores, ahora y en la hora de nuestra muerte. Amén.
2: Dios te salve María, llena eres de gracia, el Señor es contigo. Bendita tú eres entre todas las mujeres, y bendito es el fruto de tu vientre Jesús.
0: Santa María, Madre de Dios, ruega por nosotros pecadores, ahora y en la hora de nuestra muerte. Amén.
2: Dios te salve María, llena eres de gracia, el Señor es contigo. Bendita tú eres entre todas las mujeres, y bendito es el fruto de tu vientre, Jesús.
0: Santa María, Madre de Dios, ruega por nosotros pecadores, ahora y en la hora de nuestra muerte. Amén.
2: Dios te salve María, llena eres de gracia, el Señor es contigo. Bendita tú eres entre todas las mujeres, y bendito es el fruto de tu vientre, Jesús.
0: Santa María, Madre de Dios, ruega por nosotros pecadores, ahora y en la hora de nuestra muerte. Amén.
2: Dios te salve María, llena eres de gracia, el Señor es contigo. Bendita tú eres entre todas las mujeres, y bendito es el fruto de tu vientre, Jesús.
0: Santa María, Madre de Dios, ruega por nosotros pecadores, ahora y en la hora de nuestra muerte. Amén.
2: Dios te salve María, llena eres de gracia, el Señor es contigo. Bendita tú eres entre todas las mujeres, y bendito es el fruto de tu vientre, Jesús.
0: Santa María, Madre de Dios, ruega por nosotros pecadores, ahora y en la hora de nuestra muerte. Amén.
2: Dios te salve María, llena eres de gracia, el Señor es contigo. Bendita tú eres entre todas las mujeres, y bendito es el fruto de tu vientre Jesús.
0: Gloria, Santa María, Madre de Dios, ruega por nosotros pecadores, ahora y en la hora de nuestra muerte. Amén.
2: Gloria al Padre, al Hijo y al Espíritu Santo.
0: Como era en el principio, ahora y siempre, por los siglos de los siglos. Amén.

0: En el quinto misterio contemplamos la crucifixión y muerte de nuestro Señor Jesucristo. Cuando llegaron al lugar llamado del cráneo, lo crucificaron junto con los malhechores, uno a su derecha y el otro a su izquierda. El sol se eclipsó y la oscuridad cubrió toda la tierra hasta las 3 de la tarde. El velo del templo se rasgó por el medio. Jesús con un grito exclamó: «Padre, en tus manos encomiendo mi espíritu». Y diciendo esto, expiró. Padre nuestro que estás en el cielo, santificado sea tu nombre. Venga a nosotros tu reino. Hágase tu voluntad en la tierra como en el cielo.
1: Danos hoy nuestro pan de cada día. Perdona nuestras ofensas, como también nosotros perdonamos a los que nos ofenden. No nos dejes caer en la tentación y líbranos del mal. Amén.
0: Dios te salve María, llena eres de gracia, el Señor es contigo. Bendita tú eres entre todas las mujeres y bendito es el fruto de tu vientre Jesús.
1: Santa María, Madre de Dios, ruega por nosotros pecadores, ahora y en la hora de nuestra muerte. Amén.
0: Dios te salve María, llena eres de gracia, el Señor es contigo. Bendita tú eres entre todas las mujeres y bendito es el fruto de tu vientre Jesús.
1: Santa María, Madre de Dios, ruega por nosotros pecadores, ahora y en la hora de nuestra muerte. Amén.
0: Dios te salve María, llena eres de gracia, el Señor es contigo. Bendita tú eres entre todas las mujeres y bendito es el fruto de tu vientre Jesús.
1: Santa María, Madre de Dios, ruega por nosotros pecadores, ahora y en la hora de nuestra muerte. Amén.
0: Dios te salve María, llena eres de gracia, el Señor es contigo. Bendita tú eres entre todas las mujeres y bendito es el fruto de tu vientre Jesús.
1: Santa María, Madre de Dios, ruega por nosotros pecadores, ahora y en la hora de nuestra muerte. Amén.
0: Dios te salve María, llena eres de gracia, el Señor es contigo. Bendita tú eres entre todas las mujeres y bendito es el fruto de tu vientre Jesús.
1: Santa María, Madre de Dios, ruega por nosotros pecadores, ahora y en la hora de nuestra muerte. Amén.
0: Dios te salve María, llena eres de gracia, el Señor es contigo. Bendita tú eres entre todas las mujeres y bendito es el fruto de tu vientre Jesús.
1: Santa María, Madre de Dios, ruega por nosotros pecadores, ahora y en la hora de nuestra muerte. Amén.
0: Dios te salve María, llena eres de gracia, el Señor es contigo. Bendita tú eres entre todas las mujeres y bendito es el fruto de tu vientre Jesús.
1: Santa María, Madre de Dios, ruega por nosotros pecadores, ahora y en la hora de nuestra muerte. Amén.
0: Dios te salve María, llena eres de gracia, el Señor es contigo. Bendita tú eres entre todas las mujeres y bendito es el fruto de tu vientre Jesús.
1: Santa María, Madre de Dios, ruega por nosotros pecadores, ahora y en la hora de nuestra muerte. Amén.
0: Dios te salve María, llena eres de gracia, el Señor es contigo. Bendita tú eres entre todas las mujeres y bendito es el fruto de tu vientre Jesús.
1: Santa María, Madre de Dios, ruega por nosotros pecadores, ahora y en la hora de nuestra muerte. Amén.
0: Dios te salve María, llena eres de gracia, el Señor es contigo. Bendita tú eres entre todas las mujeres y bendito es el fruto de tu vientre Jesús.
1: Santa María, Madre de Dios, ruega por nosotros pecadores, ahora y en la hora de nuestra muerte. Amén.
0: Gloria al Padre, al Hijo y al Espíritu Santo.
1: Como era en un principio, ahora y siempre, por los siglos de los siglos. Amén.

0: Rezamos por el Papa, por la Iglesia, por las almas del purgatorio y por las vocaciones sacerdotales y religiosas. Padre nuestro que estás en el cielo, santificado sea tu nombre. Venga a nosotros tu reino, hágase tu voluntad en la tierra como en el cielo.
1: Danos hoy nuestro pan de cada día, perdona nuestras ofensas, como también nosotros perdonamos a los que nos ofenden. No nos dejes caer en la tentación y líbranos del mal. Amén.
0: Dios te salve María, llena eres de gracia, el Señor es contigo. Bendita tú eres entre todas las mujeres y bendito es el fruto de tu vientre, Jesús.
1: Santa María, Madre de Dios, ruega por nosotros pecadores, ahora y en la hora de nuestra muerte. Amén.
0: Dios te salve María, llena eres de gracia, el Señor es contigo. Bendita tú eres entre todas las mujeres y bendito es el fruto de tu vientre, Jesús.
1: Santa María, Madre de Dios, ruega por nosotros pecadores, ahora y en la hora de nuestra muerte. Amén.
0: Dios te salve María, llena eres de gracia, el Señor es contigo. Bendita tú eres entre todas las mujeres y bendito es el fruto de tu vientre, Jesús.
1: Santa María, Madre de Dios, ruega por nosotros pecadores, ahora y en la hora de nuestra muerte. Amén.
0: Gloria al Padre, al Hijo y al Espíritu Santo.
1: Como era en un principio, ahora y siempre, por los siglos de los siglos. Amén.
0: Bendita sea tu pureza y eternamente lo sea, pues todo un Dios se recrea en tan graciosa belleza. A ti, celestial princesa, Virgen Sagrada María, yo te ofrezco en este día alma, vida y corazón. Mírame con compasión, no me dejes, Madre mía. En el nombre del Padre, del Hijo y del Espíritu Santo. Amén.
2: María, pedí para todos el don de la paz de Cristo. Vos que diste a luz a nuestro Salvador enviado a anunciar la paz y a reunir los hombres en una sola familia, escuchá nuestras oraciones por los pueblos que sufren y hacé que pronto brille para ellos el día de la paz y la vida nueva. María, habla a los corazones de los gobernantes para que trabajen por la paz verdadera. Virgen Santa, Reina de la Paz, reavivá en todos la esperanza del encuentro feliz con Dios, Señor de la Paz, de la vida y Padre de todos.

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Buenos días, queridos amigos de Palabras de Vida. Soy el padre Ariel Folonier y nos encontramos una vez más, como cada día, para la lectura, la oración y la reflexión con el Evangelio que la Iglesia nos propone. En este caso, estamos en el martes de la semana 19 del tiempo durante el año. El Evangelio de este día está tomado de San Mateo, es el capítulo 18, y un par de versículos entresacados del inicio de este capítulo. Versículos 1 al 5, versículo 10, versículos 12 al 14. Como siempre, antes de la proclamación de la palabra, vamos a invocar el Espíritu Santo para que venga en nuestro auxilio. En el nombre del Padre, y del Hijo, y del Espíritu Santo. Amén. Ven, Espíritu Santo, llena los corazones de tus fieles y enciende en ellos el fuego de tu amor. Envía, Señor, tu Espíritu para darnos nueva vida y renovarás la faz de la tierra. Oh Dios, que has iluminado los corazones de tus fieles con la luz del Espíritu Santo, danos a gustar de todo lo recto, según el mismo Espíritu, y gozar siempre de sus celestiales consuelos. Por Jesucristo nuestro Señor. Amén.

Evangelio de nuestro Señor Jesucristo, según San Mateo, capítulo 18, versículos 1 al 5, 10, 12 al 14. En aquel momento los discípulos se acercaron a Jesús para preguntarle: ¿quién es el más grande en el reino de los cielos? Jesús llamó a un niño, lo puso en medio de ellos y dijo: les aseguro que si ustedes no cambian o no se hacen como niños, no entrarán en el reino de los cielos. Por lo tanto, el que se haga pequeño como este niño será el más grande en el reino de los cielos. El que recibe a uno de estos pequeños en mi nombre, me recibe a mí mismo. Cuídense de despreciar a cualquiera de estos pequeños, porque no entrarán en el reino de los cielos. Por lo tanto, el que se haga pequeño como este niño será el más grande en el reino de los cielos. El que recibe a uno de estos pequeños en mi nombre, me recibe a

0: Seguro que se alegrará más por ella que por las 99 que no se extraviaron. De la misma manera, el Padre que está en el cielo no quiere que se pierda ni uno solo de estos pequeños. Palabra del Señor.
1: Gloria a ti, Señor.

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1: Hemos compartido el Evangelio de este día tomado del comienzo del capítulo 18 de San Mateo. En otras ocasiones ya hemos dicho que San Mateo recoge las enseñanzas de Jesús en torno a discursos temáticos. Va alternando discursos y gestos, signos o milagros. Y esos discursos, repito, los agrupa en torno a temáticas. Así, por ejemplo, en el capítulo 5, 6 y 7, tenemos en San Mateo el discurso del Sermón de la Montaña, donde Jesús recopila, San Mateo recopila las enseñanzas de nuestro Señor Jesucristo en torno a la nueva ley. Lo mismo se podría decir respecto del discurso de las parábolas del reino del capítulo 13, o el discurso escatológico, etc., o el discurso misionero o apostólico. En este caso, nos encontramos con el discurso en el capítulo 18 de la comunidad, el discurso comunitario, el capítulo de las enseñanzas de Jesús en relación con la comunidad. Nos encontramos, y acá es bueno explicarlo y decirlo, con un evangelio que está dirigido a los cristianos provenientes del judaísmo. Y entonces San Mateo recopila aquellas enseñanzas de Jesús en las que él da orientaciones para la vida comunitaria. Esto valdría muy bien para una parroquia, una capilla, un grupo, un movimiento, una congregación religiosa, una escuela, etc. La primera cuestión que Jesús enseña en este punto tiene que ver con quién es el más grande, quiénes son los más importantes. Es un problema de nuestras comunidades, de cualquier comunidad, las peleas por los lugares y por los puestos. ¿Quién es el

más importante en la parroquia, quién es el más cercano al párroco, quién es el más importante en la diócesis, el más cercano al obispo, etc. La lista podría seguir. ¿Quién es más grande en el reino de los cielos? Y Jesús, cambiando la lógica, dice, busca un niño, lo pone en medio de ellos y dice que si no cambian y no se hacen como ellos, no entrarán en el reino de los cielos. Para entender la metáfora y la imagen, es preciso tener claro cuál era el concepto que existía respecto de los niños en el tiempo de Jesús. Claramente no es el de nuestro tiempo. Nosotros hoy tenemos súper claro que los niños son lo más importante, los niños primero, con los niños no, el interés superior del niño, etc. Al menos desde el punto de vista discursivo, hoy está súper claro a nivel social que los niños son los más importantes, los que han de ser protegidos. Digo desde el punto de vista discursivo, aun cuando, también hay que decirlo, aun cuando en algunas cosas somos profundamente incoherentes. En un país que se jacta de tutelar y proteger a los niños, hay algunos niños que son absolutamente dejados de lado. Me refiero a los niños por nacer. Todo aquel que en el vientre de su madre se encuentra, desde el primer instante de la concepción, también es niño. No obstante, la ley hoy no tutela, no penaliza el aborto. La ley hoy no lo hace. Y uno sabe, porque esto son cosas que uno escucha hablando con las personas, etc., que en más de una ocasión, cuando una madre aparece embarazada, en todo el ambiente y la red de la salud, es muy común que se le ofrezca, sácatelo. De modo que, repito, desde lo discursivo está súper claro el interés superior del niño en el presente, pero en la práctica a veces eso está puesto seriamente en duda. Bueno, este concepto, retomo el argumento original, este concepto, esta idea del interés superior del niño, la centralidad del niño, no estaba presente en el tiempo de Jesús. La cultura del tiempo de Jesús no daba relevancia a los niños. Los niños no eran considerados o valorados. Eran, de algún modo, un eslabón frágil, no considerado, no tenido en cuenta. Pues bien, Jesús pone un niño en medio, pone alguien que representa la fragilidad, la pequeñez, la no consideración, la no valoración, representa el dejado de lado, dice, si no se hacen como estos, no entrarán en el reino de los cielos. De modo que en la comunidad de Jesús, en la iglesia y en los movimientos, no son los más grandes aquellos que la sociedad considera los más importantes. Los más grandes no son los que tienen poder, los poderosos, sino los más pequeños y los más frágiles. Pausa musical y enseguida continuamos.

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1: Continuamos con el Evangelio de este día, capítulo 18, primeros versículos, capítulo dedicado a las enseñanzas de Jesús sobre la comunidad. Continúa el texto: cuídense de despreciar a cualquiera de estos pequeños, porque les aseguro que sus ángeles en el cielo están constantemente en presencia de mi Padre Celestial. Hay en este versículo una alusión al ángel de la guarda. Sus ángeles en el cielo están en mi presencia. De hecho, cuando la iglesia celebra a los ángeles custodios, este es el texto que se lee. Y nos viene bien recordar esta enseñanza recibida desde pequeños en la catequesis. Desde nuestra creación, desde nuestra concepción, Dios ha encomendado un ángel para mi cuidado, alguien que vela por mí, alguien que me cuida, alguien que no se jubila cuando cumplo 18 años, alguien que toda mi vida está a mi lado. Ese es el ángel de la guarda, un ser puramente espiritual que ama a Dios y le obedece y que quiere que con su palabra, su consejo y su cuidado llevarme a Dios. Por último, el Evangelio de hoy termina con esta expresión, ¿no? ¿Qué les parece si un hombre tiene 100 ovejas y una se pierde, no deja las 99 en la montaña para buscar la que se extravió? Y si llega a encontrarla, se alegra más por esa que por las 99 que no se extraviaron. Aquí, en este contexto, en el capítulo destinado a la reflexión sobre la comunidad cristiana, esta palabra tiene una importancia fundamental. Nos recuerda que nadie está de más en la comunidad cristiana, que cuando en la parroquia hay alguien que no está viniendo, que cuando en el grupo hay alguien que está faltando, cuando en el movimiento, en la comunión, en la comunidad, etc., hay uno que lo hemos perdido de vista, la comunidad no debe olvidarse de él, sino que tiene que buscarle. Y esto no es solamente tarea de los sacerdotes o del que conduce la comunidad, que a veces, por las múltiples ocupaciones, puede pasársele de largo o no tener tiempo de poder atender a todos y cada uno. Todos somos parte de la comunidad. Todos somos bautizados. Y de todos es la preocupación, el mensajito, la llamada: che, no te vi en misa el otro día, ¿cómo estás? ¿Estás bien? ¿Estás enfermo? ¿Te pasa algo? Eso, un mensaje, una llamada, una visita, preguntar cómo está. De modo que el otro perciba, sienta, experimente que es importante. Que cuando él falta, se dan cuenta. Y no en la clave de la vigilancia o de la persecuta, como quien toma asistencia para ver quién vino y quién no vino para después sancionar, sino en ese ánimo de afecto, de cariño, de tener en cuenta, de valorarlo al otro cuando no está, cuando no lo encuentro, para preguntar qué le pasa, cómo están sus cosas, si está bien, si le pasa algo. Eso hace que uno se dé cuenta que no es un número, que uno no es un delmon, uno del montón, sino que uno es estimado, valorado, querido y apreciado en su individualidad. Pero esto es tarea de todos, repito, de toda la comunidad. De esta manera vamos llegando al final de nuestro programa. Hemos leído la primera parte del capítulo 18 hoy de San Mateo. Un capítulo que nos hace pensar, que nos ayuda a pensar sobre nuestro ser comunitario. Bueno, ojalá nos haga interrogarnos, plantearnos y pensar formas concretas de vivir esto. No pretender ser los más grandes, no buscar los primeros puestos. Recordar que tenemos ese ángel de la guarda que por nosotros intercede. Y finalmente, cuando alguien se extravió, se perdió, no está viniendo, animarnos a escribir, a preguntar, ver cómo anda, para que experimente y sienta que sigue siendo parte de la comunidad. Dios te bendiga, te conceda una buena jornada. En el nombre del Padre, y del Hijo, y del Espíritu Santo. Amén.

0: emociones como cuando niño.
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2: Creo que la fe es poder confiar en una persona que es Jesucristo, que uno va descubriendo a lo largo de su vida el paso que ha tenido. Creo que la fe no es una idea, no es una ideología, sino que primero parte del encuentro con una persona. 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Que ya comienza acá ese descanso. 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

Queridos oyentes, queridos hermanos, hermanas, vamos a continuar con nuestra reflexión vinculada a la vida moral, la vida de hijos en el Hijo, con el don de la caridad. Hemos llegado, digamos, como a la cumbre de la vida teologal, que ciertamente está dado por la caridad que Dios derrama en nuestros corazones. Es muy lindo siempre tener presente este texto tan clarificador que nos trae San Pablo en la Epístola a los Romanos. Me refiero al capítulo 5, versículo 5 de la Epístola, ¿no? Cuando San Pablo menciona que el amor de Dios ha sido derramado en nuestros corazones por el Espíritu Santo que nos ha sido dado, ¿no? ¿Qué es la caridad? Podemos preguntarnos. La caridad implica amar a Dios sobre todas las cosas, amar a Dios sobre todo, y al prójimo como a mí mismo. Este texto, que sintetizamos así en esta frase, ya tiene su raigambre en el Antiguo Testamento. Si nosotros tomamos el texto de Deuteronomio en el capítulo 6, versículo 5, y lo unimos con el libro del Levítico, también del Antiguo Testamento, en el capítulo 19, versículo 18, vamos a confluir ya con Jesucristo el Señor en, por ejemplo, el capítulo 22, versículo 37 de San Mateo, que resume el misterio de la vida cristiana, por así decir, la realidad de la vida cristiana, como amar a Dios sobre todas las cosas y al prójimo como a nosotros mismos. El mismo Jesús lo va a decir claramente en el Evangelio: este es el primero y el mayor de los mandamientos o de los regalos que Dios nos hace. Porque tengamos esto siempre bien presente, como lo decíamos al comenzar a reflexionar sobre la vida teologal. La vida teologal es vida infundida en nosotros por el Espíritu Santo, como nos lo dice de la caridad el apóstol Pablo en esta cita de Romanos 5:5. El amor de Dios ha sido infundido. Por lo tanto, amar no es en primer lugar un esfuerzo personal, sino que amar implica en primer lugar hacer la experiencia de ser amado. Dicho de otra manera, como hemos tratado de insistir, en reconocernos, tomar conciencia que somos hijos del Padre, ¿no? Y como hijos somos amados, porque la constitución filial es una constitución del amor paterno. Dios se entrega, por así decir, a nosotros en esta generación eterna de la realidad filial en su Hijo. Somos hijos en el Hijo. Y en esta constitución ontológica, en esta identidad propia, está ya radicada, está plasmada el misterio del amor de Dios. Soy hijo por amor del Padre, ¿no? Soy lo que soy porque el Padre eternamente me amó y en Cristo Jesús se dio por mí, se entregó por mí. Bueno, todo esto, esta realidad vivencial, esta realidad existencial, esta realidad que es un misterio de amor infinito que nosotros no llegamos a entender, si que apenas percibimos, bueno, todo esto es lo que se condensa en esta expresión tan sencilla, tal vez un poco conceptual, que nuestra vida consiste por la infusión del amor de Dios en amar a Dios sobre todas las cosas y al prójimo como a uno mismo, ¿no? Es el amor de Dios en mí, claramente, ¿no? Es el amor de Dios en mí que después nuestro Señor Jesucristo en los Evangelios lo va a caratular, lo va a llamar de amistad. Recordemos ese diálogo que tiene con sus discípulos cuando Jesús les dice en el Evangelio según San Juan, capítulo 15, versículos 14 y siguiente: a ustedes ya no los llamo siervos, los llamo amigos, porque todo aquello que conozco del Padre, que el Padre me ha dicho, que el Padre me ha revelado, se los comunique, ¿no? Es decir, nosotros
hacemos amistad con Dios, precisamente porque llegamos a plasmarnos, no solamente conocer desde un punto de vista intelectual, sino porque somos en aquello que el Padre ha revelado a su Hijo, ¿no? Que es el misterio del amor eterno del Padre, ¿no? De allí viene un poco la expresión también del Evangelio según San Juan en este mismo capítulo 15. Como el Padre me amó, yo los he amado. Permanezcan en mi amor. Si cumplen mis mandamientos, permanecerán en mi amor. Lo mismo que yo he cumplido los mandamientos de mi Padre y permanezco en su amor. ¿No? Es decir que, a ver, la realidad de nuestra vida, que es una vida filial, es una realidad imbuida plenamente, profundamente, del amor del Padre que nos ha generado como hijos en el Hijo, ¿no? Y en este amor nosotros permanecemos, porque el Padre es fiel, ¿no? Más allá de nuestras conductas y desobediencias, más allá de nuestra infidelidad, el Padre es fiel. Y ser fiel para el Padre es permanecer en su amor, ¿no? Siempre va a ser Padre para nosotros, nosotros siempre vamos a ser hijos para el Padre, ¿no? Y en esta realidad del amor fiel, nosotros desentrañamos, siguiendo el texto de Juan, la voluntad del Padre, ¿no? Porque la voluntad del Padre es una voluntad amorosa. ¿Qué es lo que el Padre quiere de mí? Lo mejor. ¿Qué es lo que el Padre quiere de mí? Que yo experimente su amor para poder amarlo a él y al otro como él me ama a mí, ¿no? Hacer de mi vida un círculo de amor, un círculo virtuoso del amor profundo del Padre como don suyo, realizado efectivamente por el Espíritu Santo. Por eso se habla de la permanencia, no es algo de un momento. El amor permanece, el amor no pasa. El amor, cuando es amor verdadero, es un amor que normalmente debe crecer. Obviamente que yo lo puedo enfriar. Ahora vamos a hablar inmediatamente de las obligaciones morales que nacen de este don hermoso que es el don de la caridad. Pero el Padre siempre permanece fiel y por lo tanto yo estoy siempre en su presencia como Hijo suyo amado en el Hijo Cristo Jesús. Hijo eterno del Padre, ¿sí? Por eso nuestra gratitud como primera respuesta que nace de la experiencia de sentirme amado y la gracia que le pido al Señor de poder amar con el amor con el cual Él me amó y se entregó por mí.

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1: Visto lo cual, entonces, a partir de esta densidad tan profunda del amor de Dios en nuestra vida, tratamos de rescatar algunas expresiones que emergen en mi vida concreta del amor de Dios en mí, ¿no? Como vida moral, ¿no es cierto? En primer lugar, podemos subrayar esto en lo cual hoy día insiste tanto el Papa Francisco, ¿no?, que es el gozo. Cuando el Papa Francisco insiste en que nuestra vida cristiana es normalmente una vida gozosa, no está sino haciendo referencia a esto que estamos diciendo, es decir, que es reconocer, tomar conciencia que en mi vida todo es amor de Dios, todo es amor de Dios, ¿no? Y por lo tanto, reconociéndolo, lo disfruto, lo gozo, ¿no? Experimento interiormente la alegría que significa el sentirse amado por Dios, el sentirse amado por el Padre. Y de esta manera poder realizar en mi vida, entramos un poco en la dimensión moral, aquello que es mi vocación más profunda. ¿Cuál es mi vocación? Lo decíamos en algunos capítulos iniciales. Mi vocación es vivir esa alianza para la cual he sido gratuitamente elegido por el Padre Dios. ¿No? Hay dos palabras aquí que son claves en la comprensión de mi propia realidad, que es la palabra elección. Yo he sido elegido por Dios, por el Padre, eternamente, para hacer una alianza con Él y en esa alianza incluir a todos mis hermanos. ¿Eh? Es una alianza eclesial, es una alianza de toda una comunidad, donde yo soy hermano de mi hermano y todos somos hijos de un mismo Padre. Entonces, pudiendo vivir la realidad del amor, que es el misterio de mi vida, que es el llamado al cual yo estoy convocado, bueno, yo gozo. Porque, como solemos decir comúnmente, me siento realizado en mi vida, ¿no es cierto? Estoy alcanzando aquello para lo cual he sido pensado, constituido y llamado, que es vivir la realidad del amor, ¿no? Y en esto tendríamos que poner todo nuestro empeño, ¿no?, en poder liberar aquello que obstaculiza amar de verdad, sentirme amado en primer lugar, porque se ama, porque me experimento amado, despejar todo aquello que no me deja ver esta realidad, que no me deja tomar conciencia, que no me deja ser una fructuosa experiencia de mi condición vocacional, que es ser hijo del Padre amado por Él. Junto con el gozo está la paz. ¿Eh? ¿Por qué? Porque yo experimento, volvamos a usar esta palabra, es una experiencia interior que obviamente refluye en todos mis gestos, mis actos, mi palabra, mi mirada, de ese orden interior que significa la presencia del amor de Dios en mí, ¿no? Porque si yo estoy realizándome en el amor de Dios, si yo estoy experimentando el amor de Dios, eso no solamente me colma de gozo, sino que además me serena, me da una paz profunda. ¿Por qué? Porque siento que todo el orden de mi vida, mis potencias, mi inteligencia, mis afectos, mis pasiones, ¿no?, todo lo que yo soy se conjuga, se articula para amar. Para amar y para hacer experiencia del amor de Dios y del amor del prójimo. Por eso tantas realidades de nuestra vida son expresión del amor. Cualquiera sea el camino de vida que yo elija, no es sino para hacer experiencia del amor y para amar al otro. ¿Eh? Típicamente hablamos, y hacemos bien en hacerlo, del matrimonio. El matrimonio como una expresión concreta, ¿no?, personal, comunitaria también, él y ella, ¿no?, de un amor que los une como cónyuges, como esposos. También tenemos que hablar en este capítulo de la misericordia de en este capítulo de la caridad de la misericordia, ¿no? La misericordia es una expresión exquisita, privilegiada del amor de Dios en nosotros, ¿no? Donde mi corazón se hace uno con el corazón de aquel que se encuentra en dificultad, con el corazón de aquel que sufre, ¿no? Y el ejemplo que ustedes recordarán, tan claro y tan invocado en reiteradas oportunidades, es el del buen samaritano. Aquel samaritano que, encontrándose con un hombre judío malherido tirado al borde del camino, se detiene. ¿Por qué? Porque lo sabe ver con los ojos del corazón, ¿no? Y verlo con los ojos del corazón es verlo con ojos de misericordia. Es decir, el samaritano deja fluir, deja expresar el amor que está en él, que se vuelca en concreto para el servicio de una persona necesitada, ¿no? Cuando uno hace experiencia del amor de Dios, no puede no hacer experiencia de la misericordia, porque expresa ese amor, expresa la verdad del amor, ¿no? ¿Qué más nos pide en el orden moral el amor de Dios en nosotros? La corrección fraterna, tema hermoso y difícil, porque implica conjugar verdad y amor. Verdad porque en algunas ocasiones, pongamos un papá, una mamá, ¿no?, respecto de un hijo, una hija adolescente, o que ha hecho algo que no le hace bien, digamos, ¿no es cierto? Ha causado un daño, ¿no? No ha sido fiel, en fin. Y entonces tengo que corregirlo. Corrección fraterna. Acá sería corrección paterno-filial, pero entramos dentro del mismo capítulo que se engloba con esta palabra corrección fraterna. Porque le tengo que decir la verdad. Hiciste mal, esto no está bien, causaste este daño. Pero ¿cómo se lo digo? Y se lo digo con caridad, ¿no? La corrección fraterna me interpela para que en aquellas ocasiones que corresponde, prudentemente corresponde, yo haga una observación en la caridad respecto de una verdad, ¿no?, que ha ocurrido en la vida de una persona o una situación que se ha planteado, ¿no? Y finalmente podemos decir, ¿no?, que la caridad en nosotros siempre es benevolente, es decir, es una mirada hacia el otro que suscita el bien, ¿no?, que se pone al servicio, ¿no?, que se ofrece como don y por lo tanto suscita la reciprocidad y da lugar a la amistad, ¿no? Son tres expresiones que podemos conjugar, ¿no?, en una frase, ¿sí? La caridad, el amor de Dios en nosotros siempre es benevolente, quiere el bien del otro. Y esta benevolencia suscita una reciprocidad, una respuesta también benevolente, que conjugándose ambas conforman una relación de amistad.

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1: Concluyamos entonces este capítulo sobre la caridad, ¿no? Diciendo que la caridad es un don, el don que permanece, como nos dice San Pablo en la primera epístola a Corintios en el capítulo 13, ¿no? Es la caridad que Dios ha derramado en nuestros corazones, decíamos al comenzar este capítulo, es la caridad que como hijos recibimos del amor del Padre. Es el amor del Padre volcado en nosotros, que desborda nuestro corazón, que nos constituye en amistad con Él. Santo Tomás de Aquino, que todos conocemos bien, nos va a decir que la caridad es cierta amistad que Dios tiene con el hombre. ¿Cómo es posible esta amistad de Dios con el hombre? Precisamente porque Dios da el primer paso, nos primerea, ¿no? Y derrama su amor en nosotros por el Espíritu Santo, habilitándonos, haciéndonos capaces para amarlo a Él con ese mismo amor con cual Él nos ama a nosotros, ¿no? Relación paterno-filial, claramente, ¿verdad? Qué lindo que es poder vivir así la vida moral, ¿no? Y esto se expresa, esto obviamente refluye, se manifiesta, se comunica. ¿De qué manera? Y con los vínculos, ¿no? Por eso vincularnos en la vida es una educación básica, ¿no? Aprender a vincularme con el otro. En primer lugar, con Dios. Es el vínculo fundante, digamos así, del cual nacen todos los otros vínculos. Y en la medida que el vínculo fundante sea un vínculo sólido, sea un verdadero vínculo de amor que el Padre derrama en mí, entonces, bueno, mis vínculos fraternos, amicales, conyugal, incluso podríamos decir de relaciones comunes de trabajo, compañeros de trabajo, bueno, son vínculos que también expresan el amor que Dios ha derramado en mí. Y que, como dice el Evangelio según San Mateo en el capítulo 25, van a ser estas relaciones, estas expresiones de la caridad de Dios en mí, van a ser el motivo del juicio final, ¿no? Cuando le preguntan a Jesús, bueno, ¿qué va a ser al final de los tiempos, ¿no? Y entonces Jesús pone este ejemplo, ¿no? Del Padre que separa a unos de otros, ovejas de cabritos, ¿no? Y cuando los invita a los que están a su derecha, ¿no?, de entrar en el reino de los cielos, a participar de su gloria, a contemplar su rostro, frente a la pregunta, bueno, ¿por qué? Y porque tuve hambre y me diste de comer, tuve sed, me diste de beber. Lo recordamos muy bien, este capítulo que nos interpela permanentemente y que nos pide, ¿no?, ¿verdad?, que nosotros en nuestra vida seamos muy concretos en las expresiones de amor. El amor se muestra en lo cotidiano, se muestra en lo concreto, se muestra en el vaso de agua que yo sé darle al que tiene sed.

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Hola, hola, ¿cómo le va? Aquí estamos, ¿eh? Hoy sí estamos con usted en este lunes y es una alegría encontrarnos con ustedes desde aquí, desde Radio Grote y esta familia de radios, ¿eh?, que nos acompañan cada día para compartir en Clave Grote, cosa que siempre agradecemos, valoramos y nos es realmente grato. Y yo pensaba, ¿no?, cuando venía aquí para la radio, cuando uno va a la Casa de la Virgen en Luján, siempre vuelve con el ánimo un poco cambiado, ¿no?, porque visitar a la Virgen en Luján siempre es una alegría y ver la cantidad de fieles que se acercan al Santuario Nacional de Nuestra Madre allí en Luján. Y esto lo digo porque usted sabe que el padre Federico Grote funda los Círculos de Obreros en el año 1892. Y una de las primeras cosas que propone es, al año siguiente, en 1893, realizar una peregrinación de los círculos, de los integrantes de los círculos, al santuario de la Virgen de Luján. Bueno, ayer, precisamente, los círculos de obreros católicos, los círculos católicos de obreros, cumplimentaron esto que se viene desarrollando desde hace 133 años, ¿no? Y el padre Grote decía, ante la Virgen juramos, esto lo decía ya por el año 1893, juramos mantenernos firmes en nuestro propósito de redención de los humildes, pero también hacemos voto de concurrir todos los años ante su imagen para que ella mantenga intacta nuestra energía perseverante. Yo quise hoy comenzar con esto en un programa donde vamos a hablar precisamente de este tema, porque ayer los círculos católicos de obreros, muchos de ellos del Gran Buenos Aires, de la ciudad de Buenos Aires, y algunos que vinieron delegados de sus distintos lugares del país, bueno, estuvieron, o estuvimos, si me permite, porque Radio Grote también estuvo presente, en la peregrinación que se realizó en el día de ayer, donde ciertamente nos encontramos primero en ese formidable ámbito que tiene el Círculo Católico de Obreros en Luján, que es el Jardín de Infantes Negrito Manuela, a 6 cuadras de la Casa de la Madre de Luján. Y desde allí peregrinamos hasta el santuario, donde después tuvimos la celebración eucarística, con una predicación formidable, formidable, del padre Alejandro Russo, el asesor nacional de la Federación de los Círculos Católicos de Obreros. Pero lo que me impactó, sobre todo, y hablando con gente de distintos círculos de distintos lugares del país, lo que me impactó fuertemente fue ver el clima de comunión y de esperanza, ¿no?, de los integrantes de los círculos que, aún en momentos difíciles como los que nos toca transitar, concurrieron realmente a participar de este encuentro. Y la verdad que fue un clima de fraternidad muy agradable, que nos permitió vivir no solamente el encuentro de la comunión, que siempre es valorable y siempre es válido y siempre como que revitaliza el espíritu, sino también participar de la Santa Misa allí en la Basílica Nacional de Luján, donde además, en lo personal, tuve la posibilidad de estar también un rato rezando ante la tumba donde descansan los restos mortales del queridísimo Cardenal Beato Eduardo Piroño, ¿no?, que también ahora es como un agregado más cuando uno llega a la Basílica de Luján, se encuentra con la Madre y también tiene la posibilidad de hacer una oración ante la tumba del amigo. Y digo amigo porque siempre tuve el privilegio de que el Cardenal, hoy Beato Eduardo Piroño, me dispensó su afecto, su calidez, su amistad, su bonomía y su enseñanza, por supuesto. Y siempre estuvo presente en mi desarrollo profesional y familiar. Así que realmente todo esto como que nos recargó de energía y de esperanza en momentos complejos y difíciles, pero esto era así lo que yo quería contar en el comienzo del programa, en un programa en el cual vamos a hablar bastante de esto que vivimos ayer con algunos amigos que nos han prometido estar hoy con nosotros. Pero ciertamente yo lo que rescato sobre todo es ese clima de comunión, de encuentro, ver el trabajo de los círculos, porque hablé con varios de distintos lugares que me contaban lo que están haciendo, lo que están pensando, lo que están desarrollando, y cómo en momentos difíciles, creativamente, van tratando de seguir adelante con el legado del padre Grote. Y ayer se cumplimentó ese legado de lo que fue la centésimo trigésima tercera
peregrinación de los círculos a Luján. Y la verdad que fue un momento de gracia también, ¿no? No solo en lo personal, sino también en lo comunitario. Y esto es lo primero que quería yo compartir hoy, en el comienzo de hoy, más allá de las noticias que están en los medios y que ciertamente después repasaremos si el tiempo lo permite. Pero ciertamente esto fue tal vez lo que yo hoy quería comenzar señalando. Y por supuesto, una ciudad de Luján que está expectante, porque sino también lo comunitario. Y esto es lo primero que quería yo compartir hoy, en el comienzo de hoy, más allá de las noticias que están en los medios y que ciertamente después repasaremos si el tiempo lo permite. Pero ciertamente esto fue tal vez lo que yo hoy quería

0: frente de la Basílica de Luján, para que bueno, la mayor cantidad de gente pueda estar viendo y acompañando y rezando junto al Papa cuando venga en noviembre a la Argentina, ¿no? Qué lindo decir esto de que el Papa viene a la Argentina, ¿no? En una visita, como yo siempre insisto, pastoral, apostólica, que tiene como misión fundamental confirmarnos en la fe, para lo cual nos preparamos. Y la de ayer fue una buena preparación de los círculos católicos de obreros, de sus integrantes, para prepararnos no solamente para este año de trabajo en cada uno de los círculos, agradecer por todo lo que hemos recibido a lo largo de todos estos años, pero también comprometernos para la tarea futura y también para prepararnos espiritualmente para recibir al Papa León XIV. Bueno, y la saludo primero a la señorita Moni, a la señorita Micaela Martín, que ya está con nosotros de temprano colaborando. También nos está escuchando la querida Mónica Lerosi, con la que estuvimos ayer, que me manda acá un mensaje, le mando un beso. Y también lo saludo al querido Daniel Martín, que se va reponiendo, y le hizo bien, que el viernes pudo descansar un poco más y que nos permitió de esta manera que se recomponga nuestro fundamental responsable del área técnica aquí en la radio, así que le mandamos un abrazo enorme al querido Daniel Martín en este día. Y mientras esperamos la primera comunicación, creo que tengo dos o tres minutos, Mica, todavía sí, tengo dos o tres minutos, yo le comento algunos de los títulos que estaba viendo. Primero, un título internacional tremendo, un terremoto de magnitud 7.4 alto sacudió a Colombia, ¿no? Edificios derrumbados, ya se confirma que hay al menos 20 muertos, la verdad que los comentarios son dantescos, hay un testimonio que hoy está ya en las titulares de algunos medios de un argentino que estaba en Medellín, que dice que nunca vivió nada igual, ¿no? Lo cierto es que el terremoto afectó a Cali, Manizales, Pereira y otras grandes ciudades, ¿no? Colapsaron construcciones y los rescatistas están trabajando. Esta, lo diría, es la noticia que está en este momento dominando la información y la queríamos compartir y sumar nuestra solidaridad con los hermanos colombianos ante este drama que están padeciendo allí en ese país, pero que seguramente afecta también a muchos de los hermanos colombianos que están aquí viviendo en Argentina, ¿no? Y que tienen sus familias en esos lugares. Este es el título tal vez más destacado que nos parecía importante compartir con ustedes. Y también le cuento otros títulos del día rápidamente. La justicia le pide a Adorni que justifique su patrimonio luego de confirmar irregularidades. Y también está el tema de la crisis diplomática, la pelea del presidente Milei con el presidente Lula, y el embajador argentino de Brasil ya regresó a Buenos Aires. Me permito rescatar y recomendar una entrevista que publicó el diario Clarín en el día de ayer y que hoy está entre los títulos destacados, una entrevista al juez Gorini, que es el juez del caso Vialidad, donde explica distintos temas del proceso judicial. También explica que en realidad no es que Cristina esté proscripta, sino que cumple una condena por corrupción. Pero bueno, es uno de los títulos del día. También está el tema de la millonaria cifra que ofreció Matías Morla para suspender el juicio oral por las marcas de Diego Maradona. Bueno, son algunos de los títulos que están en este momento y que queríamos compartir aquí en Radio Grotti y esta comunidad, además de 15 radios que nos acompañan. Pero como le dije al comenzar el programa, queríamos hablar y compartir lo que hemos vivido ayer, una experiencia de comunión y de oración en la Basílica Nacional de Luján, y lo vamos a hacer con un queridísimo amigo que ya está en comunicación con nosotros.
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0: El enorme placer de saludar a quien es el asesor nacional de la Federación de los Círculos Católicos de Obreros, el rector de la Catedral de Buenos Aires, y yo debo decir también un formidable predicador, porque la homilía que ayer nos regaló quien está en comunicación con nosotros fue formidable, ¿no? Yo diría que fue casi un retiro dentro de la misa de la cual participamos con los círculos católicos de obreros. El enorme placer de saludar y agradecerle que estoy con nosotros en su enorme cantidad de tareas al padre Alejandro Russo. Padre Alejandro, Tito Garabal te saluda, ¿cómo te va?
2: Tito, buen día, muy bien, acá estamos con ya instalados en el lunes con toda la

0: lascio.
1: Imagino.
0: Porque, pero qué va a hacerle.
1: Imagino, claro. Los lunes no son fáciles y por eso te lo agradezco doblemente. Pero yo decía recién que agregaba, además a todo lo que decimos para presentarte, que sos un predicador excepcional, porque tu homilía de ayer fue realmente casi un retiro dentro de la misa, porque en 10, 12 minutos, no sé cuánto duró, me pareció tan corta que no sé si fueron 10, 12, pero fue impactante cómo ensamblaste el evangelio de ayer con la cotidianidad de nuestras vidas y aún de las instituciones, como en este caso de los círculos que peregrinamos ayer. Así que eso te lo agradezco primero. Y si tuvieras que rescatar algo de lo que ayer nos regalabas en esa homilía, ¿qué rescatarías, Padre Alejandro?
0: Yo, primero, que el género homilético es un género literario propio, ¿no? La homilía siempre necesita tener, desde la base de la escritura, y es más, de la liturgia del día, no solo la escritura, necesita tener inmediatamente una proyección en el ámbito real, concreto, diario, por decir de alguna manera, ¿no? Pero eso es el género literario propio de la homilía. Después, al margen de eso, me parecía propicio, y por eso lo marqué, ese momento en donde Pedro, están asustados con los discípulos, va ahí al encuentro de Jesús porque le pide que lo ayude, y después, en medio del pedido, duda si propiamente puede seguir caminando sobre el agua y se va a obtener ahí la ayuda de seguir obteniendo la ayuda de Cristo, que es un poco, decía, lo que nos pasa, lo digo más vulgarmente ahora, ¿no? Lo que nos pasa a cada uno de nosotros, ¿no? Cuando uno reza, bueno, en el primer momento uno se lanza con seguridad, pero después, claro, está en otro mundo distinto, está en otra dimensión, no hay nada que lo compruebe, nada que lo escucha, no hay un médico delante que te dice, no, muy bien, tome tu remedio y siga adelante. Acá no hay nada, es solo la fe. Entonces, aún en medio de la primera súplica, de la primera cosa, se experimenta ese volverse a hundir, aún que, como Pedro que caminaba sobre el agua, qué duda, y empieza a hundirse. Pero enseguida tiende la mano el Señor, sálvanos, ¿no? Que es la súplica, es una oración directamente a Jesús que le hace. Y de esa forma, entonces, Jesús le entiende la mano, lo saca ahí del pozo y sigue adelante, sube a la barca y la tempestad se calma, ¿no? Es el proceso de la oración personal, digo, ¿no? Que de cada uno. Y lo mismo nos pasa en la vida política, en la vida económica, en la vida social, aunque, como decía al principio, en la vida personal. Y a su vez también, fíjate bien, es decir, la federación fue teniendo momentos hasta hace poco tiempo, a veces en que yo me decía otra vez en la junta, en la reunión de junta de gobierno, a momento cuando asumí, después de tanto tiempo de no estar presente, asumí la asesoría general. Pensé que iba a pasar, como decía la reina de Inglaterra, Isabel la última, que iba a ser Alejandro el último. Pero sin embargo, el trabajo de los dirigentes, del presidente, de Oscar y de todos los demás, ¿no? Y el trabajo, el empeño y la súplica constante, ¿no? Hicieron que el banco no se hundiera. Y en esa búsqueda de que el barco no se hunda, que está como ahora, que está como buscando salir adelante cada día, ¿no es cierto?, con más seguridad, llega la providencia, ¿no? ¿Y cuál es la providencia? Es la elección del Papa, de un Papa León. No hay que olvidarse que los círculos de obreros fueron creados, no, como diríamos, por la nación católica, ¿no? No sin inspiración divina. ¿Por qué? Porque es la encíclica de León XIII, Rerum Novarum, que inspira al padre Grote con el pedido de que se organicen los obreros católicos a la fundación de los círculos católicos de obreros en la Argentina. León XIII, la encíclica Rerum Novarum. Y el Papa León XIV, al momento de elegir, y acá estábamos en lo peor de la tormenta, porque yo me acuerdo que estaba en una reunión que era complicada, ese mismo día de la elección a la tarde, sobre la suerte del Sanatorio San José y demás. el Papa León. El Papa León que viene a, y expresamente que dice que él toma el nombre de León por seguir León XIII, porque también ahora hay cosas nuevas, también ahora hay Rerum Novarum. Y la encíclica, ¿no es cierto?, del Papa León, esta primera encíclica programática, en donde vuelve otra vez a mostrar la necesidad de la inserción de centros y realidades que se dediquen a traer la doctrina social, que no es más que la inserción, la concreción, mejor dicho, del reino de Dios en el tiempo. Por eso creo que, como decía ayer, es un tiempo como refundacional para los círculos católicos de obreros. La federación que, por número 133 años ininterrumpidos, y tengo ahí dos cosas importantes. En la pandemia, un pequeño grupo llegó hasta los pies de la Basílica en la plaza, y en 1955, porque la verdad que no me acordaba de eso, no lo sabía, mejor dicho, hice mirar qué pasó, porque era en pleno momento de la Revolución, porque en aquel momento la peregrinación era en septiembre, no en agosto, como ahora, ¿no? Era el segundo domingo de septiembre. Y era pleno final de la Revolución, que después se llamó Libertadora, digo, ¿no? Y sin embargo, la Federación, en un grupo menor, también en plena Revolución, peregrinó a Luján, ¿no? Por eso 133 años ininterrumpidamente que se va a los pies de la Virgen. Y esa realidad, ¿no?, es lo que hace actualizar constantemente el nombre, el grito desde Pedro ayer, que está también el nuestro: Señor, sálvanos, con la seguridad de la mediación materna de la Virgen, ¿no?
1: Formidable, porque como yo dije al comenzar el programa, vos trazaste un programa para el tiempo que nos toca vivir, fundado en esta historia que nos estás regalando, pero también aplicaste ese evangelio a la institución, y yo diría también en lo personal, ¿no? Porque de algún modo todos nos sentíamos, tanto la institución como a nivel personal, que estábamos en esa barca y que estábamos necesitando esas cosas que vos nos ibas marcando, que le pasaron a los apóstoles. Y me impactó esto que decías vos del género literario de la homilía, y vos lo desarrollaste, pero con una claridad, con una precisión y con una capacidad para mover los corazones, que realmente te lo tengo que agradecer públicamente, te lo dije ayer también, pero te lo tengo que agradecer porque moviste los corazones de todos. Y eso, después cuando terminó la misa, que yo pasé por el Jardín Negrito Manuel, era el comentario de la gente de los círculos de distintos lugares del país, ¿no? Que realmente estaban todos sintiendo que vos les habías insuflado un camino para el tiempo que nos toca transitar, ¿no? Y que todos estábamos ahora en esa barca con los miedos, con el susto y todo, pero también con ese pedido del Señor de, bueno, sálvanos, Señor, ¿no? Y es lo que muchos sentíamos también en el día de ayer, al Padre Alejandro.
0: ¿Y por qué? Eso es la fe no tiene comprobación científica, digamos, ni de nada. Entonces, cuando uno se pone la fe, empieza a recibir esa seguridad interna sin poderla justificar de ningún lado, más del hecho de decir, bueno, es Dios que está, y es el mismo Dios que hace eso, ¿no? Porque uno pone el movimiento de la fe, pone el movimiento para creer, si no, no habría nada, no habría posibilidad de que la virtud sobrenatural se desarrolle, digo, ¿no? Pero el que le da esa seguridad, que uno dice, ¿de dónde viene esto? ¿Por qué es esto? Y esto viene del mismo Dios. Me acuerdo, ¿verdad?, cuando el cardenal Cuarrachino había instalado, apenas llegado, la misa de hombre los primeros viernes.
1: Sí, me acuerdo, claro.
0: Me acuerdo que puso dos ejemplos. Empezó a hablar de, cada misa hablaba de una de las virtudes teologales. Cuando tocó la de la fe, que fue la primera, puso dos ejemplos. Uno, de un aspirante en Santa Rosa de Lima, en el año 40 sería, que van de campamento a Tandil, Nación Católica, el chico no sé qué problema tiene y se ahoga ahí en los lagos de Tandil, ¿no? El padre era absolutamente anticlerical, detestaba, en aquella época, ahora no existe tampoco eso, ¿no?, pero detestaba todo lo que fuera de la iglesia y no sé cómo había dejado ir al hijo a la Nación Católica. El cura de Santa Rosa, cuando volvió, tenía pánico de que pase algo. Parece que el hombre no poderlo contener, digamos, ¿no? Va el delegado de aspirantes y el párroco y el asesor de los aspirantes de la Nación Católica, Y cuando le dan la noticia al hombre, el hombre, dice, decía el cardenal, no se pone de rodillas y le pedía por favor al cura que lo ayude a creer.
1: ¡Qué bárbaro!
0: De una desgracia, y ahí le nació la fe, de una desgracia horrible. Y también podía el otro ejemplo, el ejemplo de Notre Dame de París, cuando ese autor famoso está con una columna de Notre Dame y escucha el Magnífica de Bach en las vísperas, en las segundas vísperas del día de Navidad. Y a partir de ese, escuchar ese órgano extraordinario de Notre Dame, dice, no puede ser que Dios no exista. Era un ateo, ¿no? Ven, te digo, de dos ejemplos distintos, y cualquiera de los dos, y en el medio todos los millones de ejemplos de cada uno de nosotros, no tiene justificación, no se desarrolla, no hay manera, es creer, aceptar, conocer, porque la fe es una forma de conocimiento, ¿no? Es conocer las verdades, las realidades que no se ven. Es un sentimiento, ¿no? Si no es un conocimiento seguro, que no es el empírico, ¿no? Que es el conocimiento por fe, ¿no?
1: Y padre Alejandro, qué lindo que recuerdes esto del cardenal Guarachino, que el domingo se cumplió el aniversario de su natalicio, ¿no?
0: Sí, lo vi, sí. Me acuerdo.
1: Claro. De esto, sí. Así que lindo que lo recuerdes también hoy, ¿no? Que además él era un...
0: Sí.
1: Ahora, yo me imagino lo difícil que tiene que ser anímicamente y lo preparado que tiene que estar uno espiritualmente para plantarse como te plantaste vos ahí en el altar, debajo de la Virgen de Luján, y tratar de marcar un camino hacia adelante aún entre el susto, los miedos de este tiempo que nos tocan transitar, ¿no? Me imagino también la enorme responsabilidad tuya en este tema, ¿no? Y cómo el Espíritu Santo te acompaña.
0: Eso es la gracia de Estado, digo, ¿no? La gracia de Estado hace que uno actúe también con libertad y con seguridad, pero es la gracia de Estado. ¿Qué significa la gracia de Estado? La gracia que Dios da para que uno desarrolle un oficio puntual, diga, ¿no? Al oficio del asesor general le corresponde esto. Uno pone el medio humano, porque sí, hay que pensar lo que uno va a decir, pero inmediatamente está la ayuda de la gracia, ¿no?
1: Padre, y estamos hablando de lo que vos nos regalaste ayer, con esa gracia de Estado, pero con esa capacidad pastoral y de predicador y de mirada a futuro que tiene el padre Alejandro Russo. ¿Y qué te dejó a vos en el interior la peregrinación de ayer?
0: Y a mí me conmueve también, primero me conmueve pensar que es primero el estar en Luján, digo, no vamos a celebrar.
1: Claro, siempre.
0: Siempre Luján tiene esa cosa extraordinaria, ¿no? Sobrenatural, de la gracia, ese santuario con toda esa cantidad de gente también que viene, sale, digamos, de distintas formas, pero todos tienen esa fe en Cristo que la buscan de las manos de la Virgen, digo, ¿no? Primero. Segunda cuestión, también pensar que estaba celebrando la misa de la 133 peregrinación anual. No hay casi institución en la República Argentina que con una perseverancia, como decía antes, celebre, ¿no es cierto?, el momento, un acontecimiento con tantos años, con tanta perseverancia, con tanta pulcritud. Digo, no hay institución, porque la Acción Católica es mucho más nueva, digamos,
1: claro,
0: en este aspecto, ¿no? Por ejemplo, digo, y las otras, los movimientos, todo más todavía, digo. En tercer lugar, me acordaba también siempre, me pensar todo lo de antes, ¿no? Los asesores anteriores, el padre Carbone, yo no lo conocí, pero igualmente, el padre Somolinos y después el padre Ballardini, ¿no es cierto? Tantos años que iban ellos a celebrar, y que yo me acuerdo perfectamente, como estuviera viendo el padre Somolinos, la Junta de Gobierno, que en aquella época tenía la costumbre antes en Luján de que los dirigentes de instituciones nacionales pasaban adentro del comulgatorio, adentro de la balustrada. Entonces la Junta de Gobierno se sentaba con reclinatorios y asientos entre el comulgatorio y el altar, digo, ¿no? Después me acordaba también de cosas que se han terminado, pero que, por ejemplo, cuando se llegaba, que era una multitud, ¿no? Todos los micros de todos los círculos que iban, sobre todo la Capital Federal, ¿no? Que eran muchos, con el lábaro de cada círculo y los tres lábaros principales, el lábaro de la Junta de Gobierno, el de las vanguardias y el azul del círculo femenino que encabezaban como una especie de ingreso cantando los cielos, la tierra, hasta que llegaban al altar y después empezaba la misa. Y también lo que se usaba en aquella época, que ahora un poco por tiempo y por desuso se olvidó. Me acuerdo también la función de la tarde, que la gente le decía, que era la procesión con la Virgen adentro del templo, y mientras se rezaba el rosario, y cuando terminaba esa procesión, la bendición con el Santísimo Sacramento. Y ahí terminaba la actividad de la peregrinación, que eso creo que era a las 3 de la tarde. Entonces después cada círculo iba a su micro que lo había traído, y como cada micro tenía un encargado de piedad, que eran montones, ¿no? Todos los micros abrían las ventanas cuando iban saliendo de Luján y saludaban con los pañuelos cantando adiós, Reina del Cielo, ¿no?
1: Qué lindo, padre, qué hermoso recuerdo, ¿no? Y vos sabés que yo lo que sentí ayer, y yo he ido a las últimas de los últimos años, pero ayer me impactó, había mucha, mucha gente, y había mucho clima de esperanza, ¿no? Esto que vos venís marcando también de esta refundación.
0: A la noche puse un chat en el grupo de la Junta de Gobierno, y dije, gracias, porque se notaba como una sensación... Primero de tranquilidad, de alegría, además de cantidad de gente, porque había bastante, digo, ¿no? Pero cómo se llama, pero de una especie de seguridad en la esperanza, que un poco reflejaba lo que decíamos del Evangelio, ¿no? Casi sin darse cuenta, pero espontáneamente, ¿no? A pesar de que hacía un frío espantoso, yo no creo que me sentía mal, pero sobre todo con bronquitis los días anteriores. Estaba ahí con un poco de temor por el frío, porque a la mañana hace un frío terrible.
1: ¿Sí? Mucho frío.
0: Y después, adentro de la basílica pasaba, pero yo tenía un poquito de estar destemplado, digo. Pero como se llama, a pesar de todo eso, digo, estaba, había un ánimo palpable, visible, digamos, ¿no?
1: Y esto tiene mucho que ver con esto que vos estás también marcando como asesor nacional desde la Junta, pero a todos los círculos, de esto que vos decís varias veces, lo dijiste y lo estás ejecutando, ¿no? Señalando esta refundación con las cosas que en este tiempo de algún modo le competen a los círculos de obreros. Y me parece que eso es lo que la gente está percibiendo fuertemente, y por eso también esa alegría interior, ese clima de esperanza que ayer acompañó la peregrinación, que insisto, tuvo ese broche formidable de tu homilía que nos iluminó a todos, ¿no? Y esto ciertamente vale la pena agradecerlo y señalarlo aquí en la radio de los Círculos Católicos Obreros, y en las radios que nos están acompañando ahora, como lo hacen cada día aquí en Cadena.
0: Esa cadena de radio que tenés, digamos.
1: Sí, que tiene Radio Grote, porque esto sí que este es un mérito de Radio Grote, haber conformado una cadena de radios, católicas, la mayoría, alguna, no, digamos, no formalmente, pero este es un mérito de Radio Grote, ciertamente, ¿no? Que se ha ido convirtiendo en una cabecera de una comunidad de radios.
0: Tal cual, sí, tal cual, es magnífico. Es como yo decía, la nueva versión del diario El Pueblo, ¿no?
1: Claro. Padre, la última, porque sé que el lunes es complicado, y además, bueno, reponete, cuidate.
0: Que tengo que me está esperando con una lista infinita de expedientes, pero bueno.
1: Pero sobre todo, cuídate, que te necesitamos, y mucho más ahora que viene el Papa, y vos sos uno de los maestros de ceremonia más importantes que tiene la Argentina, así que va a tener además favor, mucho trabajo. ¿Qué le dirías a la gente de los círculos?
0: Me dedico a la predicación o a la ceremonia.
1: Sí, completo el padre Alejandro Russo. Pero la última, ¿qué le querés decir a los círculos que nos están escuchando ahora en la radio?
0: Que no, un poco de la misa. A todos los círculos lo que decíamos ayer, ¿no? En ese recuerdo infinito de los 133 peregrinaciones. Lo del Evangelio, buscar cada uno la forma de poder gritarle a Jesús, Cristo, sálvanos, que nos ayude a salir de la inseguridad, del temor, y lanzarse a la evangelización, como marca el Papa León en este nuevo magisterio, que es como la actualización de lo que fue el magisterio de León XIII para el inicio de los círculos católicos de obreros en la Argentina, ¿no? Con docilidad, con apertura. Y como decía la oración del vanguardista con fuerza para gritar siempre adelante, ¿no? El saludo del vanguardista era vanguardista, los chicos contestaban adelante.
1: Padre Alejandro Russo, gracias, gracias al escribano también por el tiempo que te está esperando y terminamos con la bendición a través de Radio Grote y para toda la gente de los círculos de todo el país.
0: Un saludo para todos y la bendición del Padre y del Hijo y del Espíritu Santo que descienda sobre todos y permanezca para siempre. Amén.
1: Amén. Gracias Padre Alejandro Russo, gracias en serio, un abrazo grande y cuídate mucho, por favor.
0: Gracias, muchas gracias.
1: El queridísimo padre Alejandro Russo, asesor nacional de la Federación de los Círculos Católicos de Obreros, rector de la Catedral de Buenos Aires, de algún modo sintetizando esa formidable reflexión que ayer nos regaló y que nos llenó de alegría y de esperanza, y también que nos compromete, por supuesto.

0: Bueno, aprovecho para saludar a las radios que nos están acompañando, generosamente, como siempre, gracias a FM 94.9, Radio Cristal. Gracias también a usted que nos está escuchando en Mercedes, con la pericia de nuestro operador, el queridísimo Lucho Mestrovich. Lucho, gracias. Estamos aquí en FM 88.1, Radio Santa María de Mercedes. Estamos también con usted en FM 104.1, Radio Corazón de Paraná. Y estamos también con usted aquí en el sur de la Argentina, con nuestra queridísima amiga Marina Pérez Botel, que está preparando para entregarle algo al Papa cuando venga, ella que tiene contacto abierto con Radio Vaticana. Bueno, estamos, como le decía, aquí en Radio Magna 97.9 de Comodoro Rivadavia, donde hace mucho frío, como en todos lados. Sí, ayer hacía mucho frío en Luján. La verdad que lo que pasa es que después, cuando estábamos al sol, estaba agradabilísimo, pero a la mañana tempranito, cuando llegamos, estaba fresco. Y gracias también a los amigos que nos están escuchando ahora en el Chaco a través de FM 100.1, Radio Arcángel, y gracias también a los amigos de Corrientes, con la ayuda de nuestro operador aquí en Corrientes, Mariano Martínez, un abrazo. Estamos en FM 102.5, Radio San Cayetano, y estamos también en AM Radio 1050, Radio Güemes, y más radios que nos acompañan cada día en esta familia de radios, como la definió Monseñor Carrara. Así que es un placer estar desde Radio Grote con toda esta comunidad, pero no quiero hacer esperar a nuestro próximo invitado, que ya está en comunicación con nosotros.
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0: Bueno, y recién hablábamos con el querido padre Alejandro Russo, asesor nacional de la Federación de los Círculos Católicos de Obreros, sobre la peregrinación, sobre su catequesis, su homilía formidable de ayer. Pero ahora tenemos el privilegio de estar con el presidente de la Federación de los Círculos Católicos de Obreros, estimado Oscar Compañucci. Tito Garabal te saluda, ¿cómo te va?
2: ¿Qué tal, Tito? ¿Cómo estás? Buen día a la audiencia, a vos en particular.
0: Muchas gracias. Yo, muy contento y muy esperanzado, porque me parece que la de ayer fue una peregrinación maravillosa, te diría, porque había un clima de, primero, mucha gente, pero además alegría y un clima de esperanza fuerte, Oscar. No sé si vos percibiste eso mismo en la peregrinación que ayer hicieron los Círculos Católicos de Obreros, número 133, ininterrumpidamente.
2: Sí, sí, compartimos ese ánimo, ese espíritu que todos sentíamos en encontrarnos a los pies de la Virgen, así que es difícil no sentir eso, así que fue algo muy lindo, que todos nos poníamos muy felices de encontrarnos, de abrazarnos, de darnos la paz, de estar juntos, de compartir un momento agradable y darnos fuerzas para hacer de esta gran obra del Padre Grote, que cada vez esté más presente, ¿no?
0: Y qué bárbaro lo del padre. Yo recién lo hablábamos porque acaba de estar al aire con nosotros el padre Alejandro Russo. Y yo le agradecí a él, ¿no? Porque me parece que lo que él dijo ayer, hablando de que a veces estamos como los apóstoles, asustados, con dudas, que empezamos a caminar sobre el agua y nos vamos hundiendo, pero también sabemos que tenemos un lugar a donde ir, era como que interpretaba institucional y personalmente lo que estábamos cada uno de nosotros sintiendo ayer en la Basílica Nacional de Luján.
2: Es así, a lo largo de tantos años, y bueno, uno siempre recuerda los últimos, ¿no? Pero ha habido muchos sinsabores y alegrías y momentos de duda y momentos de fortaleza, muchos a lo largo de más de 130 años de historia, ¿no? Solamente el hecho de pensar, porque esta peregrinación la inicia Grote en el año 1893, donde todavía no existían esas peregrinaciones a Luján como existen hoy, tan multitudinarias, y él la inició en un sector tan particular como el mundo del trabajo, ¿no? Y pensar que a Grote en el año 12 la misma curia le pide que dé un paso al costado de su gran obra, que fueron los Círculos de Obreros, así llamada en sus inicios. Así que mirá si la institución no ha tenido que pasar por pruebas bastante fuertes para seguir dando testimonio de su indudable creación y decisión de Dios a que siga viva, permanente y enfrentando las dificultades, como bien dijo ayer el padre Alejandro, no dejarnos caer por las turbulencias que la vida nos interpone, y la única manera de no caer es fortaleciendo nuestra fe.
0: Recién el padre Alejandro agradecía el trabajo tuyo, el de la Junta, el de los círculos, ¿no? Y él decía, yo pensé cuando me nombraron como asesor nacional que iba a ser Alejandro el último. pero parece ser que la esperanza nos va llevando a una continuidad y a un aggiornamiento y hasta una especie de refundación de los círculos en este tiempo, decía recién el padre Alejandro con nosotros.
2: Así lo sentimos todos, inclusive vos, que tantas veces he hablado contigo de distintos momentos de la institución y en este momento en particular, ¿no? Y esto es lo lindo del abanico que significa los círculos de obreros, donde permite que aquellas personas de buena voluntad, enfocados en ese mensaje trascendente de Jesús, nos unamos para dar un mensaje de esperanza, especialmente en el mundo del trabajo, que hoy tanto, tanto, tanto lo necesita. No, y así es como lo reflejaron los distintos círculos que nos acompañaron con multitudinario acompañamiento, micros, más de 200 personas, muy, muy, muy, muy emocionante, y sobre todo las palabras alentadoras del padre Alejandro, que siempre eso nos ilumina y nos anima a seguir este camino.
0: Pero vos sabés que él recién agradeció especialmente tu trabajo y tu compromiso para sacar de los momentos difíciles a la federación. Y esto te lo digo a vos porque por ahí no estabas escuchando y él lo dijo puntualmente y vale la pena remarcarlo porque es cierto además.
2: Bueno, debe sentir un poco de culpa Alejandro, porque si yo volví a ser presidente es porque él se animó a ser asesor. Entonces, en eso sí es así la historia, ¿no? Yo no lo iba a dejar solo y bueno, por supuesto que me acompañó toda la dirigencia al volverme a elegir presidente en un momento tan complejo, pero que no son menos complejos que nos tocó vivir en distintas épocas de esta trayectoria, ¿no? Pero lo que yo rescato de eso, tanto lo de él, especialmente lo de él, es que hay un amor muy, muy particular hacia esta gran obra que todos de alguna manera recorrimos y nacimos conociendo a Jesús. Y eso nos unió en un momento muy difícil, y bueno, gracias a Dios, es el resultado que vivimos ayer, que fue muy lindo, esperanzador, no porque tengamos la solución a los problemas que tengamos que enfrentar, sino porque creo que encontramos la fuerza para enfrentarlo.
0: Pero además él decía que vos estás haciendo un trabajo, vos y la Junta, pero lo marcó recién, un trabajo como una especie de refundación de acciones para este tiempo que nos toca vivir, y creo que esto también vale la pena señalarlo.
2: Padre Alejandro, me va a poner colorado. Se van dando las cosas, fíjate.
0: No, no te pongas colorado porque Independiente perdió y de fútbol no vamos a hablar, así que no te pongas colorado.
2: Yo soy de River y no entiendo qué está haciendo nuestro querido amigo y querido Yacho Coudet, porque sé que está haciendo lo imposible, pero no le sale ni lo posible, pobre. Y estamos todos, como dijo él, la mitad del país no está hablando bien. No me decimos decir otra parte. Pero bueno, esa mitad del país también está rezando fuerte para que encontremos la vuelta. Así que en eso estamos juntos, mi querido amigo Tito.
0: Es cierto.
2: Con respecto a la federación, se van dando las cosas. Hay mucha gente muy comprometida, de buena voluntad. Evidentemente se necesita alguna fuerza de conducción como para orientar todo eso y que salga a la luz y se generen las obras que tanto hicieron bien a la institución. No, ahora, no solamente está esta peregrinación a Luján, próximamente vamos a tener el campamento vanguardista que vienen chicos de todo el país. Ayer me comentó la gente de Avellaneda que también está entusiasmada en mandar una delegación porque las buenas noticias se contagian como también las malas, ¿no? Por eso tenemos que ser portadores de las buenas, que son muchas más que las malas. También tenemos previsto una peregrinación al santuario de Sati, próximamente en octubre, cuando se cumple otro aniversario de su llamado a la santidad por el Papa Francisco. Y ahí vamos a encontrarnos con los círculos de Vierma, de Carmen de Patagones y todos aquellos que nos acompañen, que empieza a tener un buen volumen de gente. Así que la federación está en ese camino de dar buenas noticias en un momento en donde parecería que no causa buena sensación darlas, y la gente está necesitada de un camino de esperanza que le tienda la mano y le dé fuerza para enfrentar las dificultades. Y en eso vamos a estar siempre muy unidos en la institución.
0: Bueno, nos acabas ya de adelantar dos noticias valiosas, como esta del campamento, como esta de la peregrinación de octubre, que va a ser también casi una preparación para la llegada de León 14, ¿no?
2: Y ahí ya nos estaríamos preparando con el padre Alejandro a ver de qué manera la federación puede estar con algún mensaje, con algún aliento y con algún agradecimiento al Papa León, que ha tomado este nombre que a nosotros nos toca muy de lleno, ¿no? Porque hemos nacido bajo la Rerum Novarum, de que inclusive durante más de 100 años ha sido motivo de estudios permanentes en los círculos, y ahora a través del Círculo de Córdoba también se está empezando a motivar el estudio de las encíclicas, haciendo eje en la última encíclica de León XIV. Así que eso es todo un revivir en un momento en donde la gente necesita esta orientación, ¿no? Como bien dijo ayer en la homilía, en las tempestades nos damos cuenta de la necesidad y la presencia de Dios, quizás en los momentos extremos, ¿no? Pero fíjate, cuando uno pasa por un momento de pérdida de algún familiar, siempre se acoge a Dios. Cuando pasa por una enfermedad, se acoge a Dios. Cuando pasa un momento difícil de su vida, se acoge a Dios. Y se acoge a Dios porque ahí encuentra la contención, el amor, la esperanza de poder salir de una situación que solo es imposible. Esta es la tempestad que él manifestó ayer, sobre todo en la institución, en donde todos estamos abrazados a Jesús, buscando que Él nos ilumine para que esto sea luz para mucha gente que toca los círculos.
0: Llegaste con frío y con mucha esperanza, y me imagino que te alegró fuertemente ver que había. A ver, yo he ido a las últimas, de los últimos años. Ayer había mucha gente realmente, ¿eh? Mucha gente. Esto también habla de esta revitalización que vos mencionás.
2: Sí, ahí quiero agradecer a la Junta de Gobierno, a Daniel del Cerro, a Emilio Rotibán, a Mónica Lerose, a María, a la gente de Verónica, de Viedma, de Avellaneda, a todos los que nos están acompañando desde la Junta de Córdoba, que todos están con mucho entusiasmo de que las cosas salgan como ayer se pudo ver. El mismo empleado de la institución que han participado con sus madres, con sus padres. Gente que viene a trabajar y bueno, quizás no se ve esto tanto, pero es para nosotros una señal enorme de la presencia de Jesús y de María, ¿no? Que empleados vengan con sus madres a acompañarlos a la peregrinación, como diciendo, vení, que este es un lugar lindo, que donde nos vamos a llenar de esperanza, es lo que uno lee de esa presencia con tanto amor y tanto cariño. Y
0: Y
2: después,
0: eso se
2: ¿cómo vamos
0: percibe,
2: armando todo esto?
0: y eso se percibía. Bueno, yo fui con mi esposa, vos
2: Eso
0: lo
2: se
0: sabés,
2: percibía.
0: y ella me decía,
2: Por
0: dice,
2: supuesto que
0: pero
2: sí,
0: qué
2: por
0: buen
2: supuesto que sí.
0: clima, qué buen clima que hay entre todos, me decía ella, ¿no? Y esto se percibía aún de gente que no está en el día a día como nosotros.
2: Eso es lo más lindo que nos puede suceder como institución. Eso que se perciba esa buena vibra, ese buen espíritu, ese buen ánimo que solamente viene de Dios, como todo lo bueno. Eso es lo más lindo que entre todos estamos logrando, porque eso no puede ser mérito de una sola persona, porque sería imposible contagiar ese entusiasmo a distintas personas con su distinto ADN, con su distinta manera de pensar y de emocionarse. Pero ayer todos nos unimos en esa emoción de estar juntos y de tener esta alegría de vernos, de abrazarnos y de compartir un café, un mate, un almuerzo. Hoy, por supuesto, la Santa Misa, la cual es el eje de todo esto, y no es que algunos fueron a comer y esperaban el almuerzo. Todos fuimos a comer en la Santa Misa.
0: Y además el agradecimiento al Círculo de Luján, que también preparó la recepción, ¿no? Que cuando llegábamos con el frío y ese cafecito nos vino bárbaro.
2: Eso fue mérito hace muchos años de otro gran hombre que ya no nos pudo acompañar por un tema de salud, de Silvio Betinzol, y de recibirnos por estos años, yo no tengo hace 20 años, de recibirnos. Y el Circo de Luján siempre ha sido un excelente anfitrión y cada vez lo se supera, porque hay que estar, a ver, preparando el café, el chocolate, la media luna, las sillas, la mesa, los baños para más de 200 personas, que no es un hecho que pase todos los días en la sede. Así que sí, ese trabajo tiene varios días y varios, y lo han hecho con tanto amor de que todos nos sentimos como que estábamos en nuestra propia casa.
0: Yo conté cómo llegaste y cómo te fuiste, Oscar Compagnucci.
2: No, no, me fui muy emocionado, con muchas ganas. También es verdad que la Santa Misa sirvió para recordar y rezar por dirigentes que nos han dejado.
0: Sí.
2: Y también en ese recuerdo de grandes dirigentes como Mingo Pirralia, que un gran amigo, el padre César Esturba, que hace 3 meses también partió, que ha dado las homilías en esa basílica tantos años y nos ha animado a todos los que hemos caminado junto a él esta institución y que han sido recordados en boca de nuestro asesor, el padre Alejandro Russo. Eso también nos llena de emoción, nos llena de buen espíritu, nos llena de saber que están junto a nosotros ya al lado del Señor, rezando por nosotros y que uno siente esa fuerza que viene del cielo, además de María y de Jesús, de todos los dirigentes que han acompañado a esta institución durante tantos años.
0: La
2: Así que
0: última,
2: me fui muy emocionado.
0: estamos hablando con el presidente de la Junta Nacional de la Federación de los Círculos Católicos. ¿Qué te gustaría decir a la gente de los círculos que nos están escuchando y que a lo mejor se unieron a la distancia en algunos casos a través de la radio, a través de los distintos medios por los cuales hemos difundido la misa? Pero ¿qué te gustaría decirle vos como presidente hoy a todos ellos?
2: Primero decirle una palabra que engloba mucho sentimiento, que es gracias. Gracias por el comprometerse con esta gran obra, gracias por todo el tiempo que dedican a esta gran obra, transmitiendo las enseñanzas del Evangelio a este mundo del trabajo. Gracias por tantas horas sin dormir, buscando cómo solucionar temas cotidianos como es lo económico en un momento tan difícil. Y gracias por acompañarnos siempre. Y cuando vemos que esto se multiplica, esto naturalmente como ayer se da una hermosa camaradería, un hermoso lugar familiar, sin entrar en golpes bajos, porque la familia tiene de todo, pero cuando estamos todos juntos tiene ese amor profundo de saber que no estamos solos y que juntos podemos sobrellevar distintas dificultades. O sea que a los círculos, gracias, gracias y seguir adelante, que de la Junta de Gobierno siempre va a contar con nuestro apoyo.
0: Te mentí, te dije la última y te pido una más. Lo mencionaste vos recién, lo mencionó el padre Alejandro también ayer a Mingo, que bueno, partió a la casa del padre, un valor fundamental que tanto hizo en el círculo, en el Ateneo de Devoto. ¿Cómo te gustaría recordarlo a vos, a ese hombre que además fue un amigo tuyo y que es un amigo tuyo y que lo hemos perdido hace poquito?
2: Tanto con Mingo como con César, a mí se me va un pedazo de la federación, como graficar un poco el dolor que uno va transitando, ¿no?
0: Claro.
2: Y al mismo tiempo recordarlos me obliga a hacer un gran esfuerzo y seguir dando lo mejor de mí en honor a ellos que han dado su vida. Y no es unas simples palabras, porque esto lo siento de corazón. El padre César Esturba, su eje como apostolado fueron los círculos de obreros siempre. Nunca dejó de asistir a ninguna reunión de junta de gobierno, por más difícil que sean los temas que nos tocó enfrentar, y vos sabés en particular las grandes dificultades desde el año 2000 hasta aquí que tuvimos que enfrentar. Siempre, siempre una palabra de aliento, una palabra de acompañar, una escucha, nunca se negó a atendernos, siempre nos acompañó y siempre nos atendió. Y Domingo es un pedazo mío, ¿viste? Es una situación compleja, pero un hombre que se entregó, el Ateneo de Devoto es él. No, lo que está todo plantado ahí fue su obra. Eran dos canchitas de básquet, ahora hay tres de tenis, un gimnasio, una pileta, van seminaristas. En el responso que nos tocó presenciar en la Chacarita para despedirlo, el sacerdote era íntimo amigo de él y siempre lo llamó Mingo, está con nosotros y le dio la posibilidad a la familia de hablar y reconocerlo, y ese reconocimiento es que tenerlo siempre presente con ese gran compromiso que fue toda su vida. Así que doy gracias a la vida haber tenido gente a mi lado de tanto valor, de tanto valor. Y es la que me va a animar cuando rece por ellos a transmitírmelo de distintas maneras.
0: Cuando hay gente de valor que acompaña a alguien es porque ese alguien tiene profundo valor, y es lo que de algún modo estábamos también señalando al comienzo del programa hoy con el padre Alejandro Russo. Estimado amigo Oscar Compagnucci, gracias por todo tu esfuerzo, tu compromiso, tu entrega, porque hay que ser valiente para estar en este proceso donde a veces estamos asustados, con dudas, y seguimos caminando a pesar de que a veces sentimos que nos hundimos un poco en el agua, pero seguimos caminando, y eso tiene mucho que ver con la conducción de quien hoy es, el, como hace tantos años y durante muchos años, el presidente de la Federación de los Círculos Católicos de Obreros. Oscar, un abrazo grande, el afecto de siempre, el saludo acá del equipo de la radio, que de algún modo estuvo presente en mi persona ayer en la peregrinación. Y bueno, y gracias por este acompañamiento, pero sobre todo por salir adelante y seguir haciendo que la barca siga flotando y siga avanzando. Y esto tiene mucho, mucho que ver con el timonel, que es el presidente de la Federación, el señor Oscar Compagnucci. Un abrazo, mi afecto y mi oración por vos y familia.
2: Gracias, Tito, y un fuerte abrazo a toda la gente que te acompaña, que saben que siempre lo tengo en mi corazón. Gracias y adelante, adelante, como decimos en La Vanguardia.
0: Adelante, gracias. Gracias, Oscar Compagnucci, un abrazo grande. Es el señor Oscar Compagnucci, presidente de la Federación de los Círculos Católicos de Obreros, comentando la peregrinación de ayer a Luján y algunas otras cosas que tienen que ver con la cotidianeidad del camino que estamos transitando.
3: Aprendimos a volar.
0: Bueno, como ven, hoy ha sido un programa diferente, ¿no? Pero nos parecía que era importante compartir con ustedes lo que se vivió ayer, que es ciertamente una de las actividades, yo diría religiosamente, una de las más fuertes de la Federación, porque éramos mucha, mucha gente de muchos lugares distintos que nos encontramos para rezar juntos, para mirar cómo caminamos juntos, y esto vale la pena señalarlo y decirlo y compartirlo, y para eso también está Radio Grote, ¿no? Para difundir estas cosas que tienen que ver con nuestra misma entidad, que es la que...
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En el nombre del Padre, del Hijo y del Espíritu Santo. Amén. La paz, la caridad y la fe de parte de Dios Padre y de Jesucristo el Señor estén siempre con todos ustedes. En este día en que celebramos la memoria de Santa Clara, ofrecemos esta Santa Misa por todas las víctimas del terremoto ocurrido en Colombia. Humildes y penitentes como el publicano en el templo, acudamos al Dios justo y pidámosle que tenga piedad de nosotros, que también nos reconocemos pecadores. Tú que eres el camino que conduce al Padre, Señor, ten piedad. Tú que eres la verdad que ilumina a los pueblos, Cristo, ten piedad. Tú que eres la vida que renueva el mundo, Señor, ten piedad. Dios Todopoderoso, tenga misericordia de nosotros, perdone nuestros pecados y nos lleve a la vida eterna. Oremos. Dios nuestro, que en tu misericordia inspiraste a Santa Clara el amor a la pobreza, otórganos por su intercesión que siguiendo a Cristo con pobreza de espíritu podamos llegar a contemplarte en el reino celestial. Por nuestro Señor Jesucristo, tu Hijo, que vive y reina contigo en la unidad del Espíritu Santo y es Dios por los siglos de los siglos.

Lectura de la profecía de Ezequiel. El Señor me dirigió la palabra y me dijo: Tú, hijo de hombre, escucha lo que te voy a decir. No seas rebelde como ese pueblo rebelde. Abre tu boca y come lo que te daré. Yo miré y vi una mano extendida hacia mí, y en ella había un libro enrollado. Lo desplegó delante de mí, y estaba escrito de los dos lados. En él había cantos fúnebres, gemidos y lamentos. Él me dijo: Hijo de hombre, come lo que tienes delante, come este rollo y ve a hablar a los israelitas. Yo abrí mi boca y él me hizo comer ese rollo. Después me dijo: Hijo de hombre, alimenta tu vientre y llena tus entrañas con este libro que yo te doy. Yo lo comí y era en mi boca dulce como la miel. Él me dijo: Hijo de hombre, dirígete a los israelitas y comunícales mis palabras. Palabra de Dios.

0: Me alegro de cumplir tus prescripciones más que de todas las riquezas, porque tus prescripciones son todo mi deleite y tus preceptos mis consejeros.
1: Qué dulce es tu palabra en mi boca, Señor.
0: Para mí vale más la ley de tus labios que todo el oro y la plata. Qué dulce es tu palabra para mi boca, es más dulce que la miel.
1: Qué dulce es tu palabra en mi boca, Señor.
0: Tus prescripciones son mi herencia para siempre, porque alegran mi corazón. Abro mi boca y aspiro hondamente, porque anhelo tus mandamientos.

Que el Señor esté con ustedes. Evangelio de nuestro Señor Jesucristo según San Mateo. Los discípulos se acercaron a Jesús para preguntarle: ¿quién es el más grande en el reino de los cielos? Jesús llamó a un niño, lo puso en medio de ellos y les dijo: les aseguro que si ustedes no cambian y no se hacen como niños, no entrarán en el reino de los cielos. Por lo tanto, el que se haga pequeño como este niño será más grande en el reino de los cielos. El que recibe a uno de estos pequeños en mi nombre, me recibe a mí mismo. Cuídense de despreciar a cualquiera de estos pequeños, porque les aseguro que sus ángeles en el cielo están constantemente en presencia de mi Padre Celestial. ¿Qué les parece? Si un hombre tiene 100 ovejas y una de ellas se pierde, ¿no deja las 99 restantes en la montaña para ir a buscar a la que se extravió? Y si llega a encontrarla, les aseguro que se alegrará más por ella que por las 99 que no se extraviaron. De la misma manera, el Padre de ustedes que está en el cielo no quiere que se pierda ni uno solo de estos pequeños. Palabra del Señor. En la primera lectura, el Señor envía a Ezequiel a anunciar, pero antes del anuncio y de la misión que tiene el profeta, lo envía con estas instrucciones precisas, que es esta palabra que tiene que él devorar, esta palabra que tiene que conocer y que tiene que estar siempre, no solamente en su boca, sino en su corazón. Este gustar la palabra que, como decía la lectura, es dulce en la boca, esa palabra de Dios que impregna toda nuestra vida, o que por lo menos tendría que hacerlo, para que todos nosotros podamos hablar de ese Dios vivo que sana, que salva y que sin duda va elevando nuestra vida. El conocer la palabra de Dios, sin duda que es conocer nuestra propia historia, conocer a Jesús, y de ese modo podemos también comunicarlo a los demás. Tantas veces miramos otras confesiones y nos asombramos de cómo conocen la palabra de Dios. Y eso es algo que tiene que también a nosotros nos tiene que ayudar a que podamos conocer a Dios. Y lo hacemos no solamente a través de los sacramentos, sino a través de su palabra. Poder dedicar aunque sea 5 minutos del día para estar en presencia de la palabra de Dios, para ir leyendo el Nuevo Testamento, para ir leyendo las cartas del apóstol Pablo y toda la riqueza contenida en la Sagrada Escritura, que no es letra muerta, sino todo lo contrario, es la vida que da vida al mundo entero. Y así como Ezequiel fue enviado a anunciar, nosotros también somos enviados a anunciar del mismo modo. Pero nadie puede dar a conocer aquello que cartas del apóstol Pablo y toda la riqueza contenida en la Sagrada Escritura, que no es letra muerta, sino todo lo contrario, es la vida que da vida al mundo entero. Y así como Ezequiel fue enviado a anunciar, nosotros también

Testamento que va a tener que anunciar a los israelitas. Así como lo hizo Santa Clara, la santa que estamos celebrando en este día, que abraza la pobreza evangélica, se recluye en ese convento, no solamente el objetivo para aislarse del mundo, sino puntualmente para esto, para dedicarse a la oración, para dedicarse a conocer a Dios cada día más y de esa manera poder interceder por tantas personas que están en el mundo. Y de esa manera Santa Clara continúa hoy intercediendo por todos nosotros. Por eso el Señor ya en el Evangelio nos va a decir que a los pequeños, aquellos que aparentemente no servirían a la vista del mundo, esos son los preferidos en el reino de Dios. Dios se acerca a aquel que más necesita, aquel que nadie mira, aquel que quizás que para el mundo no tiene utilidad, a ese es el que Dios mira y lo hace con amor. Y también, por supuesto, nos manda a nosotros, a todos los cristianos, a tener esa mirada. Dejar de tener una mirada como la que tiene el mundo, de ver solamente lo que brilla o aquella persona que es exitosa o que aparentemente tiene todo, sino comenzar a mirar a aquellos hermanos nuestros que están a un costado del camino, aquellos que hay que ayudarlos a devolverles esa dignidad de hijos de Dios que quizás han perdido por el maltrato diario, por el maltrato que el mundo y la sociedad les ha dado. Así como decía el Papa León en su viaje apostólico a España, hay que acercarse a la persona necesitada con mucha discreción, con mucho respeto. ¿Para qué? Para que esta dignidad que la persona cree que ha perdido, nosotros como hermanos en la fe podamos ayudar a devolvérsela, podamos ayudar a que él se reconozca como ese hermano que tiene un valor absoluto a los ojos de Dios, así como esa oveja perdida que esta persona fue a buscar y se alegró cuando la encontró. De la misma manera Dios se alegra cuando recupera a uno de sus pequeños, a uno de sus hijos. Que el Señor nos conceda esta gracia de poder conocer su palabra, conocerlo a Él, por supuesto, y de ese modo llevarla a la práctica. Mirar a nuestros hermanos más pequeños, más necesitados, y de ese modo podremos cumplir el mandato del Señor. Que así sea.

Recen, hermanos, para que este sacrificio que es mío y es de ustedes sea agradable a Dios, Padre Todopoderoso. Señor, te proclamamos admirable en la conmemoración de Santa Clara Virgen y te pedimos humildemente que, así como sus méritos fueron de tu agrado, aceptes esta liturgia que celebramos. Por Jesucristo nuestro Señor. Que el Señor esté con ustedes. Levantemos el corazón.

Demos gracias al Señor nuestro Dios. En verdad es justo y es necesario, es nuestro deber y salvación darte gracias siempre y en todo lugar, Señor Padre Santo, Dios Todopoderoso y Eterno. Al recordar a los santos que se consagraron a Cristo por el reino de los cielos, celebramos tu admirable providencia. Por ella, la humanidad recobra la santidad primera y experimenta anticipadamente los bienes que espera celebrar en el cielo. Por eso, con los ángeles y los santos, cantamos el himno de tu gloria.

Santo eres en verdad, Señor, fuente de toda santidad. Por eso te pedimos que santifiques estos dones con la efusión de tu Espíritu, de manera que se conviertan para nosotros en el cuerpo y la sangre de Jesucristo nuestro Señor. Él mismo, cuando iba a ser entregado a su pasión voluntariamente aceptada, tomó pan, dándote gracias lo partió y lo dio a sus discípulos diciendo: tomen y coman todos de él, porque esto es mi cuerpo que será entregado por ustedes.

Del mismo modo, acabada la cena, tomó el cáliz y dándote gracias de nuevo, lo pasó a sus discípulos diciendo: tomen y beban todos de él, porque este es el cáliz de mi sangre, sangre de la alianza nueva y eterna, que será derramada por ustedes y por muchos para el perdón de los pecados. Hagan esto en conmemoración mía. Este es el sacramento de nuestra fe. Así, Padre, al celebrar ahora el memorial de la muerte y resurrección de tu Hijo, te ofrecemos el pan de vida y el cáliz de salvación y te damos gracias porque nos haces dignos de servirte en tu presencia. Te pedimos humildemente que el Espíritu Santo congregue en la unidad a cuantos participamos del cuerpo y sangre de Cristo. Acuérdate, Señor, de tu Iglesia extendida por toda la tierra y con el Papa León, con nuestro obispo Jorge Ignacio y todos los pastores que cuidan de tu pueblo, llévala a su perfección por la caridad. Acuérdate también de nuestros hermanos que se durmieron en la esperanza de la resurrección y de todos los que han muerto en tu misericordia, admítelos a contemplar la luz de tu rostro. Ten misericordia de todos nosotros y así con María la Virgen, Madre de Dios, San José su esposo, los apóstoles, Santa Clara y cuantos vivieron en tu amistad a través de los tiempos, merezcamos por tu Hijo Jesucristo compartir la vida eterna y cantar tus alabanzas. Por Cristo, con Él y en Él, a ti Dios Padre Omnipotente, en la unidad del Espíritu Santo, todo honor y toda gloria por los siglos de los siglos. Como hermanos en Cristo, rezamos la oración que Jesús nos enseñó. Padre nuestro que estás en el cielo, santificado sea tu nombre. Venga a nosotros tu reino, hágase tu voluntad en la tierra como en el cielo. Danos hoy nuestro pan de cada día, perdona nuestras ofensas, como también nosotros perdonamos a los que nos ofenden. No nos dejes caer en la tentación, y líbranos del mal. Líbranos de todos los males, Señor, y concédenos la paz en nuestros días, para que, ayudados por tu misericordia, vivamos siempre libres de pecado y protegidos de toda perturbación, mientras esperamos la gloriosa venida de nuestro Salvador Jesucristo. Señor Jesucristo, que dijiste a tus apóstoles: la paz les dejo, mi paz les doy, no tengas en cuenta nuestros pecados, sino la fe de tu Iglesia, y conforme a tu palabra, concédele la paz y la unidad. Tú, que vives y reinas por los siglos de los siglos, que la paz del Señor esté siempre con todos ustedes. Como hermanos en Cristo, nos damos el saludo de la paz.

Este es el Cordero de Dios que quita el pecado del mundo. Felices nosotros, invitados a la cena del Señor. Señor, no soy digno de que entres en mi casa, pero una palabra tuya bastará para sanar.

Oremos. Señor y Dios nuestro, fortalecidos con esta Eucaristía, te pedimos que, a ejemplo de Santa Clara, asumiendo en nuestro cuerpo los sufrimientos de Cristo, nos esforcemos por vivir unidos solamente a ti. Por Jesucristo nuestro Señor. Que el Señor esté con ustedes. Que los bendiga y acompañe Dios, el que es Padre, Hijo y Espíritu Santo. Para amar a Dios y servir a los hermanos, vayamos en paz.

Magnífica Humanitas, la primera encíclica del Papa León XIV. Una encíclica dedicada a ti. Dedicada a tu magnífica humanidad, esa humanidad creada por Dios. Una humanidad que debemos cuidar y custodiar. Una humanidad que en esta era de la inteligencia artificial, de estas transformaciones históricas, se encuentra hoy ante una elección decisiva. Levantar una nueva torre de Babel o edificar la ciudad donde Dios y la humanidad habiten juntos. Una decisión que interpela nuestra conciencia. Una humanidad que elige Babel, decide eliminar sus propios límites y rechaza a Dios. Sacrifica a los débiles, aplana las diferencias, uniformiza y pretende crear un lenguaje único que reduce a las personas a meros datos. Nos deshumaniza. La humanidad que elige la ciudad santa reconoce que la inteligencia artificial necesita criterios claros que coloquen en el centro el bien de la persona humana, reconociendo sus límites, límites que la llevan a reconocer a Dios y al prójimo. El Papa León XIV nos invita a tener la valentía de ensuciarnos las manos en la obra de nuestro tiempo. Nos pide desenmascarar y desarmar la inteligencia artificial. Desenmascarar los nuevos monopolios que concentran este poder tecnológico en manos privadas, haciendo más difícil su orientación al bien común. Y desarmarla. Sacarla de la lógica de la competencia, hacerla discutible, convertirla en objeto de debate. Esto no significa renunciar a la tecnología, sino impedirle el dominio sobre lo humano. El verdadero progreso nace siempre de un corazón abierto al otro. El diálogo, la diplomacia y el perdón son más eficaces para la construcción de cualquier otro avance tecnológico. Todos estamos llamados a custodiar la humanidad, eligiendo a diario la lógica de la paz por encima a la de la fuerza, actuando con verdad, sobriedad, proximidad y cuidado. Contemplamos el rostro de Jesús en una magnífica humanidad que ilumina también la era de la inteligencia artificial. Aunque las máquinas destaquen por su eficiencia, el centro de la historia sigue siendo un rostro humano que pide ser mirado. Cuidemos las relaciones. Cuidémoslas con ternura, atención y bondad. Cuidemos de nuestras comunidades. Fomentemos las oportunidades de encuentro, de visitas a quienes están solos. Acerquémonos a los pobres. La cultura digital multiplica las conexiones, pero el corazón humano conserva una necesidad insustituible de cercanía real. Cuidemos nuestra magnífica humanidad.

0: importante es que tengamos conciencia.
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7: Muy buenos días, ¿cómo están? Bienvenidos. Volvemos a encontrarnos para compartir juntos nuestro poliedro

Nuestra fe nos une y por eso aquí nos encontramos como todos los días. Gracias por acompañarnos. Vuelven las nubes a la ciudad de Buenos Aires, a la zona metropolitana, y vuelve la lluvia a partir de mañana pasado. Lo contamos en un ratito. Nosotros traemos el sol porque comienza nuestro poliedro y empezamos a contar buenas noticias como todos los días. Formamos.

Buen día a todos. Gracias por sumarse desde la radio, desde la tele, desde YouTube. Aquí estamos todos juntos para formar parte de nuestro poliedro, para darle visibilidad a muchas cosas. Hay muchas noticias para compartir en este 11 de agosto. Así que arrancamos juntos. Nos miran, nos dan un me gusta en el YouTube, nos dejan sus mensajes. Ahora en un ratito les cuento todo para que nos reunamos y compartamos este martes hasta la 1 de la tarde en Poliedro, como todos los días.

bien, así que arrancamos este martes 11 de agosto, 11 de julio, capaz que dije antes, porque estoy medio perdida en el tiempo, hoy es 11 de agosto y como les decía hace un momento, tenemos nuevamente un día gris aquí en la zona metropolitana de Buenos Aires y si me acompañan en un ratito o cuando ustedes digan, podemos ver un poquito cómo anda el tiempo en toda nuestra zona metropolitana. La verdad es que está pronosticado mal tiempo para el resto de la semana, así que vamos a verlo. Por lo pronto acá en Buenos Aires tenemos 10 grados, una décima de temperatura. Y para hoy tenemos pronosticada también una temperatura que no va a ir mucho más allá de esta marca que tenemos ahora, ¿no? Un cielo parcialmente nublado, mayormente nublado. Y a ver, miramos el miércoles a ver si tenemos el fin de semana, el resto de la semana con lluvias. Sí, ya el miércoles a la tarde-noche empiezan las lluvias. Jueves, un poquito también, a la tarde, el viernes nubladito, algunos marcan un poquito de lluvia para el viernes, el sábado nubladito, el domingo nubladito otra vez, el lunes que es feriado, ahí sale el sol. Bueno, va a llover poco, algunos dicen que va a llover más, ojo, ahí hay una disputa entre los informes meteorológicos, pero vamos a otro lado, nos vamos a Paraná. Un beso a toda la gente de Radio Corazón y a todas las repetidoras que me contaron, son un montón las repetidoras de Radio Corazón que nos van llevando a Poliedro por distintos lugares. Ahora en Paraná está mucho mejor y no tan mejor, no sé qué decirles, porque hay mucho frío, pero sol, 4 grados y medio de temperatura y 1 grado y medio de sensación térmica. ¡Qué frío! En Paraná, hoy van a tener también una máxima de 14 grados y tiempo que será nubladito también en el resto de la semana. Y nos vamos a Resistencia, así saludamos a los amigos de Radio Don Orione en Presidencia Roque Sáez Peña, muy cerquita de Resistencia. Ya están como nosotros, nubladito, 11 grados 9, con sí algunas lluvias y chaparrones pronosticados para este martes. Así que puede ser que las lluvias vengan desde el norte, del noreste, noroeste. Bueno, veremos en los próximos días. Pero estamos bien en un agosto que esperamos pronto nos traiga esas primeras luces de primavera. Falta un montón, ¿no? Para la primavera. Recién hoy es 11, faltan 10 días para el 20, o sea que falta otro mes más para el septiembre y la primavera, pero ya empezamos a mirar eso, ¿no? Empezamos a pensar en que los días son un poquitito más largos cada día. No sé si se dieron cuenta de eso, ¿eh? Yo ya me doy cuenta porque vieron que a veces llega un punto en tu casa o en cuando vas al trabajo o cuando haces alguna actividad todos los días a la misma hora, de pronto era de noche y ahora no es tan de noche, es un poquito más de día y hay luz y eso es buenísimo, es una alegría enorme, enorme pensar que ya el invierno le decimos chau hasta el año que viene y empezamos a pensar en los olores de la primavera, en los colores de la primavera, en el vientito fresco pero no frío, bueno, en eso que añoramos, al menos yo que odio el invierno, va, no sé qué odio el invierno, pero me da como mucho frío, entonces mejor tener un poquito de primavera a la vista, ¿no es cierto? Bueno, damos vuelta el Poliedro, arranca nuestro Poliedro con consigna, primero digo la consigna, hoy es el día de Santa Clara, por eso déjanos tu intención para la Santa Amiga de San Francisco, para la mujer que hizo la primera regla monástica para mujeres en la época en la que vivió San Francisco de Asís. Así que en el día de Santa Clara nos preguntamos todos, ¿dónde está Matías?

0: Matías, ¿dónde está Matías hoy?
1: ¡Que los cumpla Santa Clara! ¡Que los cumpla feliz! Y los chicos nos reciben de esta manera, Gaby. De esta manera, porque hoy sí. Es el móvil alocado, Gaby, ¿eh? Alocado aquí en Santa Clara, en Subiría y Varela.
0: Ay, se cortó justo. ¿Viste qué pasa siempre? Che, nos pasó en San Cayetano un montón, que al principio se corta, después arranca la comunicación. Esto de las señales, hay que llamar a alguien que nos dé una mano, ¿no? Danos una mano con las señales para que no se nos corte Mati. Bueno, Mati está en la parroquia Santa Clara, en el Bajo Flores, porque tenemos dos parroquias de Santa Clara, sí, dos aquí en la ciudad. Una que está allí y otra que está más en la zona de Belgrano, por ahí. Bueno, Mati, estoy contigo, retomamos.
1: Y sí, me tengo que ir, Gaby, me tengo que ir porque ellos vieron las cámaras al patio más tranquilo, Gaby.
0: Tienes
1: porque
0: que huir, este es Mati.
1: El patio alborotado. A ver, nos vamos al patio del secundario. ¿Dónde estamos nosotros? ¿Se escuchó el feliz cumple?
0: Sí, re.
1: En Santa Clara,
0: Mati,
1: se escuchó.
0: Hermoso.
1: Bueno, porque nosotros hoy, Gaby, estamos en Subiría y Varela, muy cerquita, a ver, del Piñero, para que la gente se ubique, del Hospital Piñero en Flores. Bueno, muy, muy cerquita, porque desde temprano, Gaby, ¿para cuál es? Canal Orbe 21, ¿cómo es tu nombre?
2: Benjamín.
1: En vivo, Benjamín, muy bien, suscríbete. Canal Orbe 21, estamos en vivo y en directo. ¿A dónde está el Padre Paqui? A ver, permiso, permiso. Ahí está el Padre Paqui. Muy bien, voy a dar vuelta a la cámara, Gaby.
0: Dale.
1: El alboroto que estamos generando nosotros en esta mañana. Y el Padre Paqui que les dice, vayan a... Son vayan hormiguitas que se me pegan. Gaby, hoy estarías incómoda vos acá, ¿eh?
0: Ay, no me hagas mal la fama que yo la tengo.
1: Alboroto, Gaby, hoy aquí, ¿eh? Todo alboroto. Padre Paqui, ¿cómo estás? En este caso, Francisco Traverso, que es el vicario de Santa Clara de Flores, decimos nosotros. ¡Feliz cumple! ¡Felicidades!
3: ¡Feliz día! Es un gran día, el día glorioso de Santa Clara. Estamos muy contentos.
1: Hermoso. ¿Cuánta alegría, de esta santa en este día? Amigo de San Francisco.
3: Amiga
1: de San Francisco.
3: Y discípula de San Francisco.
1: Y discípula, tal cual. Me encantó cómo comenzaste. A ver, Gaby, sí, estamos compartiendo imágenes.
0: Sí, sí,
1: tempranito, a las 9 de la mañana, llegamos, Gaby, hoy. 9 de la mañana a Subiría y Varela, Flores. Bueno,
0: perfecto.
1: Se celebró la Eucaristía, que estamos compartiendo las imágenes. Y el Padre Paqui, como le dicen a Francisco Traverso, en este caso aquí, que es el vicario, lo decíamos, él comenzaba haciendo una pregunta muy interesante. ¿Qué es ser santa? Y los pibes de Inicial, Gaby, lo vamos a compartir con él. Nos dijeron cosas extraordinarias. ¿Te acordás que nos dijeron, Paqui?
3: Y dijeron que era ser santo era ser humilde, era ser fiel a Dios, amar a Dios, era perdonar a los demás.
1: Mirá el alboroto que hacen, Gaby, saltan, gritan. Pasan, en cualquier momento me tiran la cámara, Paqui.
0: No, por favor.
3: ¿Antes de salir en la cámara? Pero bueno, así que, bueno, ¿qué más nos íbamos a meter?
1: Mirá, fui anotando, amar a Dios, ser respetuosos, tener mucha fe, perdonar a los hermanos, y uno dijo portarse bien.
0: Sí. Muy bien, que engloba todo.
3: Una más, esto es ser humildes, cosas que uno dice, qué bárbaro que los chicos hagan esas respuestas, ¿no? Así que, la verdad que, inspirado, yo les pregunto a ver qué sale y de repente salieron cosas re lindas.
1: Claro,
3: así.
1: Claro. A ver, recordemos que propiamente la fiesta grande se realizó el domingo, donde estuvo presente el arzobispo de Buenos Aires, Monseñor Jorge García Cuerva, ¿no? Pero hoy queríamos compartir en el cole, Padre Paqui, que es un alboroto y una alegría infernal, ¿no?
3: Sí, la verdad que es un regalo. Tuvimos recién la misa con todo el colegio de primer grado hasta quinto año. Los chicos en general son súper respetuosos, cantan de una manera muy linda, angelical casi. Así que bueno, empezamos rezando. Ahora una chocolatada que van recibiendo todos y todos van comiendo algo. Así que ahora seguir con algunos juegos y algunas clases también. Pero celebrando y venimos preparando este día hace muchos días recordando Santa Clara, con oraciones, con enseñanzas, así que es súper lindo, la verdad.
1: Padre Paqui, nosotros estuvimos, en este caso nuestro compañero Matías Bianchi, ¿no? Uh-huh. Con las cámaras de Matías Bianchi, el domingo en la fiesta de Santa Clara. Mirá, estamos compartiendo imágenes. Háblanos un poquito acerca, de lo que fue la fiesta el domingo.
3: Mirá, fue súper linda, la verdad, tuvimos una misa a las 11 con el arzobispo, que bueno, fue una muy linda misa, mucha participación, él, bueno, muy claro y muy, muy bajado su mensaje. Después una procesión alrededor de la manzana, súper linda.
1: Lindo, bien barrial.
3: Sí, chao Cristi. Así que eso, y después entramos con una murga que habían preparado los de jardín al colegio, donde empezó el festival de ese día, la peña que le llamamos, de Santa Clara, donde había bandas de música, de baile, chicos del colegio haciendo distintas cosas, así que fue una fiesta muy linda, la verdad.
1: Aquí aclaramos lo siguiente, ¿no? Vos estás con Julio Miranda, con el padre Julio Miranda como párroco, vos como vicario, ¿es así?
3: Exactamente, somos nosotros dos, gracias a Dios hacemos un muy lindo equipo, muy buen equipo.
1: ¿Cómo estás aquí en esta comunidad?
3: Ah, feliz.
1: Contento, feliz, me imagino, ¿no?
3: Feliz de ser sacerdote. Y feliz de estar acá con la parroquia y con los chicos, que son un amor.
1: Eso, mira, vamos a dar vuelta a la cámara.
0: Sí, Mati.
1: Mirá lo que es esto, a ver si ponchamos un poquito. Bueno, tremendo, la cantidad de chicos y chicas que no queremos. Hoy no los quiero alborotar porque son libros, Gaby.
0: ¿Es Mati o es día libre?
1: Le voy a preguntar a Paqui. A ver, en silencio, chicos, un segundo. Paqui, ¿estamos en recreo? ¿En qué estamos? ¿Qué
3: estamos? Es de festejo, recién tomaron la chocolatada y ahora están yendo a las aulas. Y como ven una cámara, quieren todos salir.
0: Y tomaron la chocolatada,
1: claro,
0: con azúcar.
1: A ver, ¿querés poner un poquito de orden y le preguntamos sobre Santa Clara a ellos?
3: Creen que les quiero hacer preguntas, esperen. A ver.
1: Ahí está. Yo me meto en este berenjenal, ¿está bien,
0: sí,
1: Gaby?
0: Mati,
1: a ver, despacito.
0: Total, estás vos ahí. Yo estoy acá,
1: sí,
0: lejos.
1: ¿Qué te parece? Pero hoy, Gaby, hoy se me está complicando, ¿eh? Se me complica el rebaño hoy. A ver, despacito, a ver, sin gritar. El padre preguntaba hoy en la misa algo muy lindo e interesante.
3: Escuchen la pregunta. Escuchen.
1: ¿Cómo era la pregunta que hacías, Paqui?
3: ¿Qué es ser santo?
1: ¿Qué es ser santo? A ver, ¿se animan despacito de a uno? ¿Qué es ser santo? Contame.
2: No sé.
1: No sabes.
0: Bueno.
1: Muy bien. Explícita. ¿Qué es ser santo?
2: Para mí significa ser hijo de Dios.
0: Muy
1: ser
0: bien.
1: Hijo de Dios.
0: ¿Me
1: Excelente
0: gusta?
1: Respuesta.
0: Me gusta.
1: Vos, dale, vení. ¿Qué es ser santo despacito de a uno?
4: Para mí ser santo es cuando seguís mucho a Dios, rezás,
0: claro,
4: perdonar, pedir perdón por todos tus pecados.
0: Está muy bien.
1: Pedir perdón por todos sus pecados. Chicas, despacito, a ver, vamos a preguntar, vos, vení, ¿qué es ser santo? Se ríe. ¿Querés vos? Vení, vamos a darnos vuelta, vení, a ver, ¿qué crees que es ser santo? A ver.
2: Para mí es como creer en Jesús.
1: Creer en Jesús.
0: Muy bien.
1: Sí, claro que
0: también.
1: Podés. ¿Viste, Gaby? A ver, despacito. A ver, dale. No me tiren el teléfono.
2: Para mí ser santo es como seguir a Dios, hacer todo lo que Él nos pide.
0: Muy
1: Impecable.
0: Bien.
1: Impecable. A ver, no llega a escuchar. No, ahí vamos. Vengan, despacito. A ver,
0: Mati,
1: a ver.
0: Por favor.
1: ¿Qué es ser santo?
2: Para creer en Jesús. Y ayudar a los pobres.
1: Muy bien, ayudar a los pobres. A ver, Paqui, excelente respuesta.
0: ¿Sí? A ver, que sí, llamar a alguien.
3: Un poco de empujones, pero excelente respuesta.
1: Eso lo dijiste,
0: Mati,
1: vos. A ver, va más lleno que el Sarmiento, Gaby, esto, ¿eh? Mira, mamita. Bueno, vamos a poner un poquito más de orden.
0: Si querés, volvemos en un ratito.
1: Y vamos para el otro partido. Sí. Vamos. Y nosotros, Gaby.
0: Ah, vos te podés mover.
1: Ahí está. Para el otro patio.
0: Que te pongan una valla, Mate.
1: Así ponemos un poquito de orden. Ahí está, ya salieron todos. Muy bien. Ahí está, Gaby. Decíamos, a ver, y comenzamos de esta manera. Ellos quieren aparecer, ellos quieren testimoniar.
0: La cara del padre también.
1: No, pero padre, ningún tipo de disculpas, es la energía pura de ellos. Es la energía pura de ellos.
0: Vayan,
1: ponemos una. Comenzamos de esta manera, pero bueno, se trabajó mucho. Lo importante es que se trabajó la palabra, se trabajó la festividad, que no es de un día para el otro, esto, Paqui.
3: Exactamente, sí, venimos haciendo un camino muy lindo en estos días, pero estos años también con estos chicos. Nada, intentando que se encuentren con Dios personalmente, ¿no?
1: Claro.
3: En las misas, en momentos de oración en la capilla. Santa Clara nos muestra ahí que Jesús está presente en la Eucaristía, siempre
0: Exacto.
3: lo muestra. Intentamos hacer eso acá en el colegio, mostrarles a Jesús y que Jesús haga maravillas. Bueno, con un poco las respuestas que hoy daban.
1: Esto. A ver, ¿sabés lo que me sorprendió, Gaby? No, Paqui, sí. Lo hago extensivo con Paqui. La profundidad y el compromiso. A ver, más allá del alboroto, Gaby, que es color y calor,
0: pero los
1: como
0: chicos
1: decimos.
0: Son así,
1: a ver,
0: claro.
1: Pero me sorprendió las respuestas, Paqui, el compromiso en las respuestas, ¿no? Bien marcadas en la fe.
3: Sí, es verdad, fue como.
1: ¿Lo notaste eso? Sí, ¿te sorprendió?
3: Sí, sí, me sorprendió. O sea, por un lado no, porque los conozco, pero por otro lado no deja de sorprender, ¿no? Porque además algunos eran de primer grado, segundo grado.
0: Chiquito,
3: entonces,
0: claro.
3: Respuestas tan atinadas de tener mucha fe, de vuelta, amar a Dios, perdonar los pecados de los demás, ¿no? Así que nada, súper lindo.
1: Ser humildes, dijo uno.
3: Ser humildes. Y después, a mí lo que más me gusta es capaz el silencio de algunos momentos de la misa fueron, viste, son. Sí, estaba primer grado, quinto año, o sea, todo un colegio.
0: Todo
3: una consagración en silencio espectacular.
1: Todo.
3: La verdad que eso es un regalo también, ¿no? Mm. Cosas que ellos van, bueno, van practicando, van aprendiendo y van eligiendo también, ¿no?
1: Claro, claro. Sí. A ver, Gaby, nosotros estuvimos el fin de semana, lo decíamos, me van marcando el ritmo, ¿no?
0: Sí, Mati, dale.
1: Y tenemos la palabra del arzobispo de Buenos Aires,
0: sí,
1: ¿no?
0: Sí, señor, adelante.
1: El día domingo, la homilía, hablando atentamente, linda homilía, ¿no, Paqui?
3: Sí, muy bien. Bueno, él tiene ese don de bajar la homilía a la gente, ¿no? Y bueno, y conectaba el evangelio del domingo, era este, el de la tempestad, que Jesús camina sobre el agua. Y decía esto, y cuando Pedro lo ve a Jesús, caminaba
0: sobre
3: el viento, se caía. En el fondo decía, cuando miramos los problemas, ahí nos hundimos. Si miramos a Cristo, nos mantenemos de pie y firmes, ¿no? Así que.
1: Bien, el padre Paqui lo presenta de esta manera. Excelente resumen, ¿te parece, Gaby?
0: Sí.
1: Escuchamos al arzobispo de Buenos Aires con las cámaras. De dale. Mati Bianchi, que lo registró, lo escuchamos atentamente,
0: dale.
1: Paqui, ¿te parece?
0: Muy bien, perfecto.

la imagen que tienen todo el tiempo de Santa Clara está allá arriba, ¿no? Por lo tanto, cuando vienen a la parroquia, ¿qué es lo que hay que hacer para poder mirar la Santa Clara? ¿Qué hay que hacer? Levantar la cabeza, levantar la mirada. Eso es lo que hay que hacer en los momentos de tormenta de nuestra vida. Levantar la mirada. Levantar la mirada porque no está todo perdido. Levantar la mirada porque Jesús viene a tu encuentro en la tormenta. Levantar la mirada porque te rescata como lo rescató a Pedro. Levantar la mirada porque no está todo perdido. Porque no hay olas ni tormentas más grandes que el amor de Dios. Por eso, queridos hermanos, hoy aprovechamos que celebramos a Santa Clara y le decimos, Santa Clara, más que hacerte un regalo a vos, te pedimos, todos los regalos te los pedimos a vos. El primer regalo que te vamos a pedir es tratarnos bien. El segundo regalo que te vamos a pedir es rezar, hacernos un tiempito para rezar. El tercer regalo que te vamos a pedir es abandonar seguridades, no creernos dueños de la verdad y dueños de todo. Poder dar el salto como lo diste vos para seguirlo a Jesús. El cuarto regalo que le vamos a pedir a Santa Clara es mirarlo a Jesús. Mirarlo a Jesús especialmente en los momentos de tormenta. Y el quinto regalo que le vamos a pedir a Santa Clara es que nos haga una comunidad unida, en la que sepamos que hay muchos hermanos que están viviendo tormentas. Por lo tanto, hoy nos llevamos de acá la mejor buena noticia. Que en los momentos difíciles Jesús no te abandona. Que en los momentos difíciles le podés decir a tus vecinos, venite a la parroquia, mirá la Santa Clara, alzá la mirada, levantá la cabeza, porque no está todo perdido. Porque igual que a Pedro, Jesús te tiende la mano y te saca adelante. Amén.

0: Qué linda comunidad, Mati, qué linda la homilía, como ustedes la adelantaban con el padre Paqui. La verdad es que hermoso lo que estamos viviendo, ¿eh?
1: Una comunidad muy pujante
0: Sí.
1: porque contextualicemos un poquito. Imágenes de Matías Bianchi el día
0: Sí,
1: domingo, también
0: gracias.
1: imágenes que estuvimos haciendo hoy a la mañana, Gaby, en la
0: Muy
1: misa
0: bien.
1: de las 9 de la mañana. Y ahora nosotros estamos, para aquellos que no conocen, ¿no? Bueno, la parroquia Santa Clara del barrio de Flores está ubicada en Subiría y Varela, como bien decíamos al comienzo de la primera salida.
0: Sí.
1: Ahora no estamos en la parroquia, vos cruzás precisamente enfrente,
0: Es
1: se
0: el colegio.
1: encuentra el Insti.
0: Ah,
1: Bueno,
0: muy
1: el
0: bien.
1: primer patio que nosotros estuvimos, el
0: El grande,
1: alborotado,
0: el patio
1: Gaby, sí,
0: grande.
1: el patio más grande, bullicioso, por cierto, con toda la energía, eran los chicos de inicial, Gaby, y
0: Bien, y
1: primaria.
0: primaria.
1: Bueno, y ahora estamos en el patio. Mirá las chicas, están comiendo un alfajor que a mí me encanta. No voy a dar la marca para hacer publicidad, Gaby, ¿eh? Y este es el patio un poquito más chico, donde están los alumnos del secundario que están
0: Bien.
1: tomando una chocolatada. A ver si
0: Excelente.
1: me meto breve. ¿Tenemos 2 minutos?
0: Un, dos, dos, dos minutos, dos
1: En
0: opiniones
1: dos
0: y
1: minutos se
0: listo.
1: pueden hacer tantas cosas, Gaby,
0: No,
1: en dos
0: dos
1: minutos.
0: opiniones, dos opiniones.
1: ¿Cómo te va?
0: Olis.
1: Está rico el chocolate, che.
2: Está rico.
1: Está para un chocolate caliente,
2: Sí,
1: ¿no?
2: hace mucho
1: Bueno,
2: tiempo.
1: linda festividad la de Santa Clara hoy, ¿no? ¿Cómo la estuvieron trabajando? En la semana, ¿no?
2: Sí, se charló mucho cuando veníamos acá a la mañana y rezamos.
1: Mirá.
2: Nos contaban un poco de su historia y todo.
1: Qué lindo, qué lindo. ¿Cómo te va? Buen día, señorita, tomando chocolate caliente en la fiesta de Santa Clara.
2: Sí.
1: ¿Qué te marca de la vida de Santa Clara? ¿Qué valores rescatás de ella?
2: Que ella era muy humilde y eso es un ejemplo a seguir.
0: Claro que
1: El
0: sí.
1: padre Paqui nos decía lo siguiente y me voy con esto, Gaby. Decía y preguntaba qué es ser santo, ¿no? Y aparecía la palabra humildad, perdón, prójimo. ¿Qué palabras relacionás con la santidad?
2: Y amor.
1: Amor.
2: Y humildad también.
1: Y humildad también. Muy bien. Bueno, y las chicas compartiendo, Gaby. Y nosotros vamos a hacer una pausa y yo,
0: Chiquitita.
1: muy chiquita, me merezco un chocolate caliente,
0: Obvio.
1: querida
0: Igual
1: Gaby.
0: podemos preguntarles para la próxima salida a los chicos o a quien quieras, no sé con quién tenés pensado hablar, esa una intención para Santa Clara también, ¿no? Pensando en esas características de la Santa y lo que quieran, una intención para Santa Clara y la compartimos con todas las que nos van llegando de la consigna de hoy, ¿te parece?
1: Dale, abrimos el segundo bloque del móvil, claramente,
0: Sí.
1: con esas intenciones.
0: Dale. Me parece genial. Te mando un beso, Mati, y tomes ese chocolate calentito que bien lo merece. Besitos.
1: Beso, beso que se transporta aquí desde el móvil, Gaby, para
0: Dale,
1: vos también.
0: Mati, beso grande. Nos vemos, gracias. Muy bien, entonces, consigna. Hoy tenemos esa consigna. ¿Qué intención le dejás a Santa Clara? Contámelo en el 11-5577-8303 y en nuestro chat de YouTube. Ahí estamos también. Danos un me gusta, seguinos, recomendanos para que mucha gente tenga la gracia de poder encontrarnos. Y no lo digo agrandándonos, ¿eh? No, lo digo con la humildad también del trabajo cotidiano y de la intención que tenemos cada día. Transformar algún momentito de tu vida con buenas noticias. Por eso, cuanta más gente tenga la posibilidad de ver el canal y de ver nuestro poliedro, bueno, creemos que ponemos un granito de arena para hacer sentir mejor a mucha gente. Tengo un mensajito ya, uno, al menos para darles idea de esas intenciones que queremos compartir. Me dice Adri, Santa Clara, te pedimos por nuestros miedos, nuestras incertidumbres y necesidades. Roga por nosotros. Sí, Adri, qué hermosa intención. Le pedimos eso y mucho más a Santa Clara hoy en su día. ¿Me dejan las intenciones? Dale, y las compartimos en un ratito nada más. Ahora damos vuelta al poliedro y nos vamos a las noticias.

Bueno, ahí estamos compartiendo las noticias. Sobresale una de entre todas las noticias de este martes que tiene que ver con el sismo que ha golpeado Colombia en el día de ayer, ¿no? Una situación dramática para los colombianos porque se dio un sismo muy fuerte, es cierto, a mucha profundidad, aproximadamente más o menos en el centro del país, y ha generado mucha complicación y mucho dolor en muchas ciudades colombianas. Las noticias de los diarios hablan de 132 muertos, pero son, como dice por ejemplo Clarín esta mañana, pero algunos diarios ya en Colombia, por ejemplo, están hablando de precaución en este sentido, porque si bien muchas de las construcciones de clase media y de clase alta en muchas ciudades colombianas son antisísmicas, pueden resistir y solo tienen algunos daños parciales, en otros barrios, barrios más de clase baja, barrios tipo asentamientos, han sufrido también las complicaciones de un terremoto realmente muy, muy grande. Así que ahí vemos la tapa de Clarín, dice destrozos y dolor, 132 muertos, al menos 1.400 desaparecidos en Colombia. La verdad es que es una situación muy complicada, las fotos así lo muestran. Nos vamos a La Nación, si quieren también, porque La Nación también muestra algo parecido, un violento terremoto deja mucha conmoción en Colombia. El presidente de la Espriella, que es un presidente que asumió hace nada, porque se acuerdan que contábamos que el presidente Javier Milei había ido a su asunción, se encuentra, porque asumió el viernes pasado, se encuentra con esta situación, ha declarado el estado de sitio en muchas ciudades, el estado de emergencia nacional en todo el país, con, ya digo, más de 100 muertos y más de 1.000 y pico de desaparecidos. Interesante el mapita que muestra La Nación allí también, porque da cuenta del epicentro en la zona cordillerana donde se sumerge la falla de Nazca, que es la que está, cuyo movimiento está provocando toda esta situación, y que ha generado realmente muchas complicaciones en pueblos o en ciudades, no vamos a decir pueblos, como la zona de, incluso algo de Bogotá, Manizales, Pereira, Medellín, Quibdó, Cali, ¿no? Ciudades muy populosas, muy importantes dentro de Colombia. Así que rezamos, por supuesto, por Colombia, por todos los colombianos, por toda la situación. Yo les propongo que vayamos a la nota de AICA. AICA Noticias hoy publica una nota que tiene que ver con el episcopado argentino, por supuesto, que en la tarde de ayer ya había enviado una carta para expresar su solidaridad con Colombia tras el terremoto de Chocó, en la zona de Chocó, pero que afecta, como les digo, a otras tantas ciudades importantes. El mensaje dice, está dirigido a Monseñor Francisco Javier Munera Correa, que es el arzobispo de Cartagena, presidente de la Conferencia Episcopal Colombiana, que lleva la firma, por supuesto, del presidente de la Conferencia Episcopal Argentina, Monseñor Colombo, y de Monseñor Pizarro, que es obispo auxiliar de San Isidro y secretario general de la CEA. Y lo que dice es una carta de un obispo a otro, ¿no? De un hermano a otro hermano, pero de una iglesia a otra iglesia hermana también, ¿no? Ante el grave terremoto ocurrido en San José de Palmar, en el departamento de Chocó, queremos hacer llegar, a nombre de la Conferencia Episcopal Argentina, toda la cercanía, toda la solidaridad, expresando lo que sentimos todos, uniéndonos en el dolor de las víctimas, de sus familiares, acompañando con la oración a todas las comunidades afectadas en este difícil momento, pidiendo al Señor que le dé consuelo a los que sufren, fortaleza a quienes han perdido tanto a familiares, amigos o que han tenido la pérdida de sus hogares,
y que les dé esperanza a quienes afrontan todas las consecuencias de esta tragedia. Toda, y la carta dice esto y creo que es lo que nos representa, ¿no? Toda la iglesia en Argentina, toda la iglesia que peregrina en Argentina está cercana, unida fraternalmente al pueblo colombiano. Nos encomendamos a Nuestra Señora del Rosario de Chiquinquirá, que es la patrona de Colombia, a sus víctimas, a las familias, a todos los que están trabajando denodadamente, con una pasión hermosa y dolorosa también, desesperada, para salvar a las personas, a cuantas personas sea posible. Tengo acá actualizaciones, por ejemplo, del diario El Tiempo de Colombia, que dice que hasta ahora, que bueno, los diarios locales tienen una información más actualizada, hay 181 muertos, más de 1000 heridos. Pereira, Cali son las ciudades más populosas que tienen más afectación en estos momentos. Siguen temblando hoy, 11 de agosto, la zona de Chocó y San José del Palmar. Así que, bueno, ahí rezamos por sus intenciones. Y procuramos con nuestra oración darles la confianza, la esperanza y la fortaleza que necesitan para salir adelante. Eso también se lo pedimos a Santa Clara y le proponemos a ustedes que nos dejen sus intenciones en el 1155778303 y en nuestro chat de YouTube, pidiéndole a Santa Clara lo que quieran, ¿no? Pero también sumándonos por esta intención. Me dice Cristina, hola Cris, te mando un beso. Gaby, lindo equipo. Yo le pediría a Santa Clara comprensión, paciencia y humildad. Los quiero mucho, los necesito, gracias. Te mandamos un beso, Cris, gracias. Lindas intenciones también para Santa Clara. ¿Seguimos leyéndolos en un ratito? Por supuesto, en un ratito sigo leyendo todo lo que ustedes nos mandan. Hoy la música va a estar marcada por una efeméride musical, porque hoy sería el cumpleaños número 67 de Gustavo Cerati. Nació un día como hoy en 1959, así que lo recordamos, le agradecemos, por supuesto, por su música y lo escuchamos juntos.

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4: Muy bien, acá tengo una cosa para, dos cosas para decir. Primero, está Justi con nosotros. ¿Cómo estás, Justi?
5: Muy bien, muy contenta de estar acá.
4: ¿Todo bien?
5: Estoy un poquito alta, ¿no?
4: Sí.
5: Ahí va.
4: Ahí está. Celebrando el Día de Santa Clara hoy, que hay que decir, que no lo dije al comienzo, me olvidé, y es muy importante para nosotros, Santa Clara es la patrona de la televisión.
5: ¿Cómo es que llega a eso? ¿Sabemos?
4: Sí, no me acuerdo, pero... porque ella, ahí está, ella no podía, estaba enferma y no podía ir a contemplar la, la Eucaristía, no podía participar. Uh-huh. Y ella lo veía a través de las paredes, tenía ese don de ver a través de las paredes. Entonces, por eso es consagrada hace muchos años, en Pío XII, no sé tanto, el siglo pasado, protectora de la televisión. Claro. Así que patrona nuestra. Por una cosa rara, en Argentina lo celebramos mañana, su día, hoy es el Día de Santa Clara de Asís. No, celebramos el Día de la Televisión mañana, pero hoy es el Día de Santa Clara, así que...
5: Es su patrona.
4: Nuestra patrona, la de todos los que trabajamos en la tele.
5: Muy bien.
4: Qué lindo. ¿Cómo andás, che?
5: Muy bien, por suerte, muy contenta. Fue una semana intensa la semana pasada, muchas novedades, muchas cosas para hacer. Sí. Y bueno, se van viniendo cada vez más noticias y eso también está lindo.
4: Claro,
5: ¿no?
4: Llegada del Papa León en noviembre nos inspira.
5: Nos inspira,
4: ¿no?
5: Totalmente.
4: Para trabajar y para anunciar y para cada día ponerle un poquito más de fuerza a eso, ¿no? Al anuncio de la visita y a la preparación de la visita del Papa León. ¿Tenés una intención para Santa Clara vos o la pensamos hacia el final?
5: ¿Te la parece? La tengo. La tengo una personal y otra comunitaria, ¿puede ser?
4: Sí, cómo no, todas las que quieras.
5: La personal es, me contabas recién, que fue proclamada santa 2 años después.
4: De su muerte.
5: De su muerte.
4: O sea que su fama de santidad ya estaba ahí, antes ahí. Incluso de morirse.
5: Incluso, como le pasó un poco a San Francisco.
4: También.
5: Entonces la personal es que me ayude también a poder tener como esa inclinación por la santidad.
4: Bien, muy bien.
5: No por la fama, eso no lo quiero.
4: Pero sí la inclinación a hacer el firme deseo de ser santo.
5: Exacto.
4: ¿No? Que impulse tu vida.
5: Okay. Eso mismo. Y la comunitaria, algo que también me gusta tanto de San Francisco como de Santa Clara, es esta... viste la bienaventuranza de bienaventurados los pobres de corazón.
4: Uh-huh.
5: Creo que ellos pudieron así encarnar bien esa pobreza, que no implica no tener nada únicamente, sino no tener nada para poder tener a todo Dios.
4: Claro, claro.
5: Eso, que nos pido comunitariamente que nos enseñe a perseguir esa pobreza.
4: Sí, cuando tantas cosas... cuando tantas veces nos invade el consumo, ¿no? Uh-huh. En todo el tiempo, en todas las cosas, en las cosas más cotidianas, la pavada de tirar una cosa una sola vez después de usada, cuando a veces Exacto. podrían ser usadas varias veces, bueno, qué sé yo.
5: Creo que es una cosa más actitudinal que material.
4: Claro, sí. Y que, bueno, nuestra sociedad está marcada por eso, por el tener todo. Bueno, muy bien.
5: Esas son mis intenciones para Santa Clara.
4: Déjenme las suyas en el 11 55 77 8303 o en el chat de nuestro YouTube. Canal de YouTube. Ahí estamos. Ahí está, mira, tengo una.
5: A ver.
4: En YouTube, un beso grande para Adela, que nos escribe y me dice: buen día. Pido a Santa Clara por la salud de mi marido Carlos, por toda mi familia y por mí, que estoy recién operada. Bueno, dale, rezamos por vos, Adela, que tengas una buena reposición después de tu operación, recuperación era la palabra que no me salía, y rezamos por la salud para toda tu familia. Te mandamos un beso grande y gracias por estar conectada con Poliedro. Todos, acuérdense, nos dan un me gusta y comparten con nosotros. Bueno, ¿de qué vamos a hablar nosotras hoy?
5: ¿De qué vamos a hablar? Fui al cine, Gaby.
4: Ay, yo también.
5: Ay, ¿sí? ¿Habremos visto la misma película?
4: Y yo fui a ver La Odisea.
5: Ay, yo también.
4: Ay, no. De verdad. Bueno, linda película, hermosa.
5: Sí, peliculón.
4: Película.
5: Plan de amigos, porque todos queríamos ir a ver La Odisea. Viste, es una película que alcanza a todos los públicos.

0: los varones querían ir por la guerra, las mujeres queríamos ir por Atenea, por Anne Hathaway y todas las actrices espectaculares y actores espectaculares que tiene esta película. Gran producción, la verdad, sí, tiene muy, muy buena producción, muy buena también narrativa, podríamos decir, porque a diferencia del poema original, que es más cronológico, esta película hace como un vaivén entre lo que está pasando en Ítaca, que están esperando a Ulises con muchas ansias, y como unos recuerdos que va teniendo Ulises.
1: Claro, lo que lo que provoca que Ulises no esté en su casa. Exacto. ¿Por qué Ulises no está ahí? Claro.
0: Y al mismo tiempo volvemos a donde está Ulises en ese preciso momento, que no se acuerda de nada, porque, exacto, como sabemos de el poema de la Odisea, uno de sus últimos destinos fue donde consume la flor del loto, que hace que se olvide de todo. Entonces,
1: muchos años.
0: Y él estaba entonces como en esa isla donde donde estaba probando la flor del loto. De golpe le empiezan a venir flashbacks de toda esa vida que había estado lejos de su casa.
1: Claro, de la guerra de Troya, del caballo de Troya. O sea, yo sabes que cuando salí del cine dije, bueno, esta película se llama La Odisea, porque bueno, el punto central es la vuelta de Homero, de Ulises a su casa. Pero también se podría llamar la Ilíada, porque cuenta mucho de lo que pasa en, exacto, la Ilíada. Deja entrever mucha de la historia que es parte del canto de la Ilíada.
0: Y hay una cosa que me gustó de esta película, es esa referencia que hace al caballo, ¿no? Que nosotros estamos también acostumbrados a que cuando pensamos en el caballo de Troya, pensamos en el ingenio, pensamos en la victoria, pensamos en
1: el
0: una
1: ardid.
0: Forma...
1: Viste que es una palabra que usan también en la película.
0: La película. Dice,
1: es un ardid, una...
0: tramoya.
1: Una trampa para hacer algo que, exacto, y que no se den cuenta, ¿no? ¿Sabes qué? Me di cuenta cuántas cosas también, bueno, ahora te dejo porque al final le cuento todo yo. ¿Cuántas cosas y cuántas palabras son parte de nuestra vida cotidiana? Por ejemplo, que te pase algo terrible, tortuoso, que no termina nunca, que no podés cumplimentar, eso significa para mí una odisea.
0: Claro.
1: ¿No es cierto?
0: Es algo complicado.
1: Claro, o sea, la vuelta de Odiseo es una odisea. Bueno, la odisea es algo complicado.
0: Exacto.
1: Después, el tutor del hijo
0: de Telémaco,
1: del hijo de Odiseo, se llama
0: Mentor.
1: Y bueno, mentor es una... ¿Yo lo ibas a decir esto?
0: No.
1: Ah, menos mal. Mentor es una persona que le ayuda a otro.
0: Sí, que enseña.
1: Claro. Y no está ahí, pero una palabra muy propia de los griegos también es el nombre propio de una otra persona que se llamaba anfitrión, que recibía mucho a la gente. O sea, anfitrión también, cuántas genéricas usamos.
0: Exacto.
1: Y que nos vienen de esa época,
0: maravillosa
1: de clásica griega.
0: Yo debo confesar que a mí la cultura griega y los mitos griegos es una de las cosas que más me gustan de la literatura. Así que esta película tenía que verla, sí o sí. Y algo que rescato de esta película es ese viaje que hace Odiseo, al menos como lo representa Nolan en esta producción. No es simplemente este viaje complicado del querer volver a casa y que te vayan apareciendo como desafíos. Porque de hecho en la película, sin spoilear, pero les cuento que...
1: La historia es conocida, ¿no?
0: La historia es conocida, claro que sí. Pero bueno, la peli tiene algunas cositas ahí que no queremos spoilear. Pero varias veces Odiseo dice, no quiero volver a casa, ¿no? Es como que hay un conflicto interno de él en donde dice, yo quiero volver a casa con mi familia, con mi esposa, con mi hijo, pero al mismo tiempo no termina de querer volver a casa. Entonces yo me preguntaba, ¿el viaje de Odiseo en esta película es realmente el viaje que hace desde Troya hasta Ítaca, o es el viaje que él hace desde la versión de Odiseo, de Ulises, que existió en Troya, y el viaje hasta volver a ser el Odiseo que era antes de partir?
1: Nunca va a poder ser el
0: mismo. Nunca va a poder volver a ser. Pero algo que sí vemos es, antes hay algunos recuerdos también de Odiseo antes de salir a Troya, en donde él, que era rey de Ítaca, tenía como algunos valores que no daba el brazo a torcer, ¿no? Entonces, por ejemplo, salía con todos los muchachos a enseñarles a cazar y antes de disparar hacía sonar el arco. Entonces, los estudiantes le preguntaban, ¿por qué? ¿Por qué les avisás? ¿No? ¿Por qué
1: a
0: si
1: las presas,
0: tenés ahí
1: claro,
0: al ciervito sin que se entere que estás acá? antes y él dice, es que la cacería es una lucha y nosotros tenemos que estar en igualdad de condiciones. Claro. Si él sabe que yo estoy acá y yo le disparo y le doy, él estuvo avisado, ¿no? Tenía tiempo de huir. Y yo fui el que tuve el ingenio para no para poder atraparlo.
1: Igual. Claro, claro.
0: Entonces, habla de esto, ¿no? De la diferencia, por un lado, entre la cacería y la lucha. La cacería es, me aprovecho de mis ventajas para poder hacerme con la presa. La lucha es, en igualdad de condiciones, vemos quién es el más fuerte.
1: Claro, además, pensando en ese entorno, ¿no? En el que la cacería era el sustento, sustento, claro,
0: sí,
1: es el,
0: sustento.
1: El obtener el sustento para vivir, nada de deporte, nada de matar por placer o por nada, sino matamos las presas que necesitamos.
0: Exacto,
1: para
0: y el para
1: ser,
0: sobrevivir.
1: Claro, y el ser hábiles en eso implica que le podamos proveer a nuestra familia, a nuestra comunidad, el alimento que se necesita.
0: Exacto. Y el rey en esa época también tenía la potestad de poder recibir a aquellos que necesitaran comida. Entonces también el hecho de que el rey pudiera cazar no claro. era solamente para su familia, en este caso Odiseo, la esposa
1: Penélope
0: y Telémaco, sino todo el pueblo que claro. podía llegar a ir a comer al castillo. Otra cosa también que me preguntaba es esto de, bueno, ¿qué pasó con Odiseo cuando llega a Troya? Porque según nos cuenta esta versión de la Odisea, uh-huh. quien ingenia la idea de construir este caballo, que es medio una trampa, rompe un poco con esa regla, ¿no? Odiseo estaba acostumbrado a avisar antes de atacar y en esta trampa en particular engaña a todo el mundo para que nadie sepa que eso es un ataque y no una ofrenda.
1: Claro.
0: Entonces, como que se rompe algo entre interno en Odiseo, bien, entre los valores que él quería y representaba y vivía, y de golpe, pumba, los deja de vivir. Entonces, en esa ruptura es donde creo que empieza el viaje de Odiseo. Y acá escuchaba hoy un podcast donde hacían un análisis que me gustó mucho, en donde planteaba que en realidad el viaje entonces no es de Odiseo desde Troya hasta Ítaca de regreso, sino que es un viaje entre el Odiseo que rompió sus valores, que quiere volver a vivirlos, ¿no? Como ese viaje un poco de perdón de sí mismo, de reconocer que los errores del pasado no definen mi futuro, ¿no?
1: Exacto.
0: Yo puedo reconocer los errores del pasado, arrepentirme por ellos y volver hoy a ser una versión que no quiere volver los errores a cometer los errores del pasado y me propongo no cometerlos en el futuro. Entonces, como un viaje también de reconciliación consigo mismo,
1: claro.
0: Este viaje desde Troya hasta Ítaca. Por otro lado, también pensaba en esta ley que todo el tiempo se menciona en la película, la ley de
1: Zeus.
0: Sí. Y al principio no entendés muy bien de qué se trata la ley de Zeus hasta que en un momento la dicen claramente, ¿no? La ley de Zeus es no hagas a los demás lo que no te gustaría que te hagan.
1: Sí, y hay una parte en la que dejan entrever como que no le hagas al otro el mal porque podría ser Zeus.
0: Exacto,
1: no
0: podría ser
1: no
0: un dios disfrazado,
1: cuenta,
0: ¿no?
1: Claro.
0: Sabemos que en la cultura griega los dioses tenían una especie de personificación humana, ¿no?
1: Claro.
0: Entonces los dioses podían bajar a la tierra como humanos. Y uno como humano no podía darse cuenta si Gaby es Gaby humana o Gaby diosa
1: Atenea.
0: Transformada
1: en
0: humana. Entonces por eso la ley de Zeus lo que implementaba es que vos tenías que tratar siempre bien al otro porque nunca sabías si en esa otra persona claro. había un dios o
1: Exacto.
0: no. Y eso es algo también que, por un lado está buenísimo esto de buscar el bien del otro, que es algo que trabaja mucho la película, pero también roza un poquito, y esto Odiseo lo hace notar, con que muchos de los personajes lo que hacen es endiosar a todos los seres humanos, ¿no? Como puede haber un dios en el otro, entonces claro. todos son dioses, todos son perfectos, todos son buenísimos, todos tienen sabiduría. Y Odiseo en un momento le dice a Telémaco, ¿no? Dice, no veas dioses en todos los humanos porque no lo son. Los humanos son humanos y cometen
1: claro.
0: errores,
1: claro.
0: ¿no? A veces traicionan, a veces son malos, a veces en esa maldad que a veces tenemos como seres humanos.
1: Es inherente
0: al ser humano.
1: Sí.
0: Exacto. Entonces, eso es lo, también lo que es el mensaje que trae Odiseo, ¿no? Los dioses no definen nuestro destino, por un lado, y no todo el mundo es un dios, ¿no?
1: Claro.
0: Y bueno, también nosotros desde la cultura católica sabemos también, porque también hemos estudiado esta cultura griega, que no eran dioses perfectos, eran dioses que cometían errores. En la cultura griega los dioses se equivocaban y los dioses no eran 100% bondad como nosotros creemos que es Dios, claro, el Dios de los cristianos.
1: Claro, totalmente.
0: Entonces, bueno, Zeus muchas veces, ¿no? Conocemos tantas historias de Zeus que castigó a muchos de sus hijos, Poseidón, que con sus mareas también confundía a los marineros. Entonces sabemos entonces que en la cultura griega Dios no era igual a perfección o bondad.
1: O bondad, sí.
0: Y eso también creo que es una enseñanza para nosotros, ¿no? Poder reconocer la bondad del otro, pero también poder reconocer que esa humanidad es frágil, que esa humanidad puede tener errores, que no quiere decir que esos errores nos definan, porque claro, nosotros podemos proponernos cambiar, pero que tenemos que estar atentos también a cuáles son las intenciones del otro lado para no salir lastimados, por un lado.
1: Claro, claro.
0: Y después también esto que mencionábamos recién de que Odiseo en un momento dice, yo no voy a dejar que los dioses construyan mi destino, ¿no? A pesar de que todas las profecías me digan que si yo me meto en el mar voy a perder a toda la tripulación y soy el único que voy a sobrevivir y qué sé yo y qué sé cuánto. Bueno, él dice, yo voy a vivir mi propio destino y voy a jugar para que ese destino salga lo mejor posible. No voy a dejar que los dioses definan mi destino. Y creo que es un poco a lo que nos llama el Dios de los cristianos, ¿no? El Dios de los cristianos te da la libertad para que vos seas el que elijas. Exacto. Y no te dice, tu vida va a ser
1: está
0: así.
1: Está predestinada.
0: Si vos la querés bien, si no, arréglatelas. No, el Dios de los cristianos te acompaña a que vos elijas cuál querés que sea tu destino. Nos invita, ¿no? Nos invita a que la meta sea el cielo, pero eso no quiere decir que te predestina a que
1: sí, que no hay remedio, ¿no?
0: Exacto. El camino lo construimos nosotros.
1: Creer en la predestinación es ¿qué vida sería? Si uno dice, bueno, mi vida está predestinada a...
0: Claro, no tenemos elección.
1: Horrible, horrible, ¿no?
0: No tenemos poder de decisión de lo que nos pasa o lo que nos deja de pasar. Entonces, por un lado eso, ¿no? ¿Cómo cambian la idea de que el caballo de Troya ya no es solo victoria, sino que también es ese quiebre entre el ideal que queríamos ser y lo que finalmente no fuimos? Por otro lado, este viaje, que es un viaje de perdón, de reconciliación con uno mismo, para poder descubrir que en lo que sigue, lo que hicimos mal no define el bien que podemos hacer en el futuro. Y finalmente, esto de que Odiseo nos enseña de que cazar no es lo mismo que luchar, nos da una cuenta también de que hay una diferencia entre ser humanos y ser bestias, ¿no? Las bestias animales, me refiero.
1: Claro, sí, sí, sí.
0: Las bestias cazan, los humanos nos podemos luchar por conseguir lo que queremos, pero no por eso, y sobre todo menos entre nosotros, nos vamos a atacar sin previo aviso y en situaciones desiguales. Claro. Y otra cosa también que me encanta de toda la película, Telémaco, mientras espera a su padre, abre el castillo para todo el mundo cumpliendo la ley de Zeus, ¿no? Y sobre todo para acompañar a aquellos más pobres, porque siempre recibe a los mendigos y esos mendigos son igual de recibidos que los nobles que querían pretender casarse con su madre mientras esperaban a Odiseo.
1: Tal cual. Y Laúl, no lo digo, pero en el final de la película también hay algo lindo para remarcar, ¿no? Todo el mundo sabe que Odiseo vuelve, finalmente. Pero después también en ese deseo de honrar a los muertos, de honrar a los que combatieron con él, de hacer honor a esas vidas, y me parece que también nos enseña eso, ¿no?
0: Sí.
1: Honrar a los que nos precedieron, porque de alguna manera y sin duda alguna somos lo que somos.
0: Exacto.
1: Por esos que nos precedieron.
0: Así es, y así en el final también, como decías, Gaby, ¿no? Esto decías, bueno, ¿podrá volver y ser el mismo que fue? Claramente la película nos muestra que no es el mismo Odiseo que fuera antes de partir hacia Troya, pero que sí que puede recuperar esos valores que lo hacían bueno, bondadoso y un rey que podía llevar adelante esa Ítaca en donde todos se llevaban bien.
1: No es spoilear, porque es una historia que tiene...
0: años.
1: miles de años, así que por lo menos 2000, así que vayan a verla si pueden, porque realmente es muy linda, no se te hace larga para nada, porque dicen, ay, dura, no se te hace larga para nada, y eso que el cine en el que fui yo no había entradas, así que fui adelante, pensaba que se me caía el caballo de Troya en la cabeza, pero la verdad fue maravillosa. Bueno, seguimos, te invito, vayas.
0: Dígame.
1: Te invito a quedarte a ver qué más hay, porque ya recomendó hace unas semanas Pablo Manzotti La Odisea, pero sigue habiendo otras
0: hay
1: cosas.
0: Hay peliculones, chicos. Ver. Yo tengo ahí tachando para ver todo lo que hay para ver. Hay muchas cosas, muchas cosas.
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3: ¿Qué tal, amigas y amigos de Poliedro? ¿Cómo va? ¿Cómo la van pasando? Bueno, acá estamos para otra semana de recomendaciones y en este caso viene con algo muy interesante. Primero, para ir a ver al cine, porque es una película que merece verse en el cine. Estamos como disfrutando mucho este momento, ¿no? Tuvimos Toy Story 5, La Odisea de Nolan y ahora se suma Spider-Man. Esta nueva escala, un nuevo comienzo, sería un nuevo día. Que es realmente una película muy buena. Primero porque bendice lo que es la historia de Spider-Man desde el cómic, es la más comiquera de todas, la que más respeta la línea y el amor por el personaje. Es una película de Spider-Man que en temática refiere a la mejor película de Spider-Man que hay hasta ahora, que es aquella del 2002, Spider-Man 2, de Sam Raimi. Bueno, esa película fantástica hoy tiene un corolario que es esta otra, que también presenta estas motivaciones, este cambio en el personaje, este lidiar con, no solo con la responsabilidad, sino con un adolescente que deja de serlo para ya ser un hombre, para ser un adulto. Y en el medio de eso, una gran historia de acción. Está rompiendo récords en todo el mundo, esa es otra noticia importante, y vale destacar, ha superado los 1.000 millones de dólares en el primer fin de semana de recaudación a nivel mundial. Esto es muchísimo, va a estar entre las 10 películas más vistas de la historia, y me juego a decir que al ritmo va a estar entre las 5 películas más vistas de la historia. Es una película realmente muy disfrutable, dura unas 2 horas y cuarto más o menos. Quédense hasta el final porque después de los créditos hay una escena que un poco indica por dónde va a ir la próxima Spider-Man también. Así que la verdad creo que Tom Holland está bendecido en este momento como uno de los mejores Peter Parker que se han visto. Está muy bien en el personaje. La película, insisto, respeta al Spider-Man de Tom Holland, pero también respeta la mística del personaje, la mística histórica del personaje. Así que a verla en el cine en la medida de sus posibilidades. Damos vuelta a la página y me voy a meter con Prime Video, que está en un momento increíble. Vamos a ir con más recomendaciones en breve de Prime Video. Pero no quiero dejar de mencionar en este caso una película argentina que se llama La Dicha en Movimiento. La Dicha en Movimiento es una película que, como lo dice su título, trabaja sobre algo de los Twists. En este caso, sobre ese disco emblemático, pero no es una biográfica de los Twists, ni mucho menos, sino es un homenaje a la década del 80, a la música del 80 y a la música de los Twists, que está presente en la película. Está Pipo Chepolate como otro personaje, no como Pipo, y está esta historia de amor entre dos adolescentes que en un recital y en motivo de las grabaciones también de los Twists, y con eje también en una persecución periodística y todo eso, hay una historia de amor, pero sobre todo la película es, más allá de esa historia romántica que está bien, una historia de amor a los 80 y al rock argentino. Es una película corta, dura una hora y cuarto, casi un capítulo de una serie, la pueden ver perfectamente, y es una película argentina que ahora ya se estrena en plataformas y la tienen ahí a su disposición. Y cerramos con Netflix, y es el último mes, tienen todo este mes de agosto para ver la saga completa de Rocky, nada más y nada menos, está disponible ahí en la plataforma más popular, así que si la quieren ver, si se quieren empachar un poquito de Rocky, nunca viene mal. Bueno, toda la saga completa está en Netflix, pero va a estar hasta el 31 de agosto, así que venga bien ese aviso. Sin otro particular, los despido, les deseo buen fin de semana, y si Dios quiere nos vemos la semana que viene, chau.
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1: Despide como la carta, ¿viste? Sin otro particular, saludo atentamente Pablo Manzotti. Gracias, Pablo. Lindísimas recomendaciones.
0: Tomé nota, ¿eh? Tomé nota.
1: Sí, siempre anotamos, siempre, siempre. ¿Damos vuelta el poliedro? Porque tenemos, hablando de cosas para hacer y de cosas interesantísimas para compartir este fin de semana, tenemos actividades en el planetario para contarles. Wow. Siempre tiene cosas lindas y en especial este fin de semana, el sábado 15, va a haber algo hermoso que quiero que Estefanía Colucho, que está del otro lado, nos ayude a contar. Hola, doctora Estefanía, ¿cómo estás? Bienvenida.
4: Hola, chicas, ¿cómo andan? Muchas gracias.
1: No, gracias a vos por conectarte como nueva gerenta operativa del Planetario Galileo Galilei. Queríamos que nos cuentes qué evento lindo se va a dar este fin de semana para que todos podamos disfrutar en el planetario.
4: Sí, este fin de semana tenemos un evento súper especial porque estaremos conmemorando los 40 años de la muerte de Jorge Luis Borges. Borges, su obra está repleta de guiños, sí, a un montón de cuestiones científicas, sí, ¿no? Matemáticas. A él le gustaba esta historia de las dimensiones, de las paradojas, ¿no?
1: Del tiempo, ¿no?
4: Del tiempo, exactamente, ¿no? La biblioteca de Babel, todas esas, el azar, ¿no? Entonces, nos pareció que qué mejor, ¿no?, para conmemorar su obra que convocar a cuatro personas que a mí me parecen una maravilla. Ahora voy a contar un poquito quiénes son para instruirnos y meternos en ese mundo que sin duda,
1: qué bueno,
4: nos permitirá enriquecer la lectura, ¿no?, de la obra,
1: claro,
4: de Borges, porque no es lo mismo. Borges era, bueno, no hace falta ni que lo diga, ¿no? Lo que sabía y las relaciones, sí, que él hacía en cada una de sus obras. Y me parece que a veces aprender un poco sobre qué podía él estar relacionando con qué nos puede hacer disfrutar muchísimo más su obra. Entonces, el sábado a las 18 horas, bien, por ahora es en el Parque del Planetario. De todas maneras, yo le pido a la audiencia que por favor esté atenta, porque el clima, el pronóstico no da muy buen clima, entonces, ajá, podría haber algún cambio en ese sentido, okay, en cuanto a dónde lo vamos a realizar, pero por ahora Parque del Planetario. Quiero contarles, si me permitís, contarles,
1: sí,
4: quiénes son los invitados.
1: Dale, sí, porque, obvio, son súper importantes. Yo estuve chismeando ahí y son súper importantes también.
4: Sí, totalmente. Hemos invitado a Alberto Rojo, que es... Alberto es un físico, divulgador,
1: músico,
4: científico, músico, escritor, dibujante. Alberto es un genio, sí, total, y vive en Estados Unidos. Lo traemos de Estados Unidos, wow, para que nos acompañe en esta oportunidad a hablar sobre la obra de Borges. Ahí está Alberto en el, sí, flyer del Planetario, la obra, sí, la obra de Borges en relación con el azar.
1: Muy bien.
4: Ahí estaremos con Alberto. Por otro lado, va a participar también Gastón Giribet, que es un físico y filósofo. Gastón también vive en Nueva York. Está acá estos meses, así que por suerte también lo pudimos invitar. Y Gastón va a abordar el tema de Borges, la obra de Borges y la cuarta dimensión.
1: Bien.
4: Vamos a estar con él charlando sobre eso. También Guillermo Martínez es matemático, quizás no se lo conoce tanto por eso, porque Guillermo es un escritor.
1: Pero ilustre.
4: Ilustre total. Así que él va a estar acercándonos la obra de Borges desde la perspectiva de esto de también un poco de las dimensiones de las paradojas, de los distintos universos.
1: De la geometría neuclidiana, capaz,
4: exacto,
1: que es la que le gusta a Borges.
4: Exacto, va a hablar un poco sobre la Biblioteca de Babel, así. Súper interesante también la presencia de Guillermo, estamos muy contentos de tenerlo también a él. Y por último, Silvia Hoppenheim, ella es escritora, es crítica literaria, sí, es una experta en Borges, sí, y nos va a estar contando sobre la obra de Jorge Luis y su relación con el tiempo. Así que ahí la tenemos a Silvia, que además de participar y ser una de las oradoras en este evento, va a ser quien modere Por encuentro. Así que más que felices de estar conmemorando a Jorge Luis Borges y de esta manera tan espectacular. La entrada es libre, es gratuita, es sin reserva, se acercan. Claro,
1: porque es ahí en la plaza. Pero ¿y si lloviera, ya tienen un lugar definido como para ir pensando, preguntándole al mapa cómo llego?
4: Sí, si lloviera, la verdad es que si lloviera estamos pensando en hacerlo en el Centro Cultural 25 de Mayo. Ajá. Porque tiene mucha capacidad, claro. Tiene unas 600 butacas. Perfecto. En total, así que esperamos que este encuentro tenga mucha participación, que venga mucho público. Disculpen que tengo un gato.
1: No, no hay problema. Pero si está nublado, igual es en la plaza. Tiene que llover para que lo trasladen y lo van a anunciar en sus redes, ¿verdad?
4: Sí, lo vamos a anunciar el viernes, ¿sí? Bien. O sea, el viernes ya va a estar seguramente, o quizás antes incluso, donde finalmente se hace. Pero por favor, sí, esténse atentos porque, bueno, ese es el problemita que a veces tenemos con el planetario, que tiene pocas butacas, o sea, claro. Tiene 250, y cuando uno hace un evento de esta envergadura donde quiere y espera que pueda venir más gente, intentamos que la gente pueda participar, pueda entrar. Entonces, o bien lo hacemos afuera, o como hemos alguna vez hecho, buscamos realmente otro espacio para que la gente pueda ingresar. Claro. Así que, bueno, esténse por favor atentos, redes, Planetario BA en Instagram, en Twitter, planetario.buenosaires.gov.ar en la página web, así que esténse atentos para ver definitivamente dónde se hace, pero sin dudas, sábado 18 horas. Bien.
1: ¿Cómo se llama el gato? ¿Cosmos?
4: Se llama Fermión.
1: Ah, ¿y qué es Fermión? Ay, me mataste. No, sí, mi cultura no llega hasta ahí.
4: No, por favor, es algo bastante técnico. En realidad, yo soy física, hice mi doctorado en física de partículas, y las partículas elementales se dividen en dos categorías, bosones y fermiones, por unas particularidades, características que tienen que ver con la cuántica. Entonces, algunas partículas son los fermiones.
1: Y ahí está Fermión. Fermión. Y
4: ahí. Qué lindo. Perdón, él es muy inquieto y yo nunca puedo hacer una llamada.
1: No pasa nada.
4: Estoy dando vueltas por acá.
1: Lo compartimos, por supuesto. Es muy histriónico, Fermión. Me parece muy bien. Te hago una pregunta sobre el eclipse, porque todo el mundo está pensando que se va a ver en Argentina. No volvamos a ver el eclipse en Argentina, ¿no es cierto?
4: No, el eclipse total de sol que se va a ver en muchas partes.
1: Mañana.
4: No se va a ver en Argentina para nada, pero tranquilos, porque el año que viene, en febrero, sí hay un eclipse anular de sol que va a pasar por la costa atlántica y algunas zonas de la Patagonia también. No va a ser total como este,
1: claro.
4: Sino que va a ser anular, es decir, no se va a hacer completamente de noche, pero sí va a ser un gran espectáculo porque... Claro. Con anteojos, con lentes para ver eclipses, por favor, nunca sí. Sin y nunca con otro tipo de lente, sí se va a poder ver el anillo, y es un espectáculo maravilloso, por supuesto, claro. Pero el de España y algunas otras zonas del mundo, Islandia, algunas zonas de Rusia, se va a ver este eclipse de sol total y es una maravilla.
1: Wow.
4: Es
1: una, ¿Y va a haber alguna transmisión, algún tipo de cosa virtual o transmisión que se pueda hacer desde el planetario? ¿No? ¿O sí?
4: Desde el planetario, no. Nosotros no vamos a tener ninguna transmisión, porque la verdad es que honestamente no tiene tanto sentido.
1: Claro.
4: Hay transmisiones muy buenas que se van a hacer desde España. La NASA seguramente,
1: obvio.
4: Como siempre, que cubre los fenómenos de este tipo. Nosotros, la verdad que no, pero sí ya estamos hace un tiempo cubriendo, digamos, de qué se trata este evento, en nuestras redes y contando un poco. Pero
1: ¿qué implica? No, perdóname que te pregunte, Estefanía, ¿qué implica para porque en otro mundo, hace un rato con Justina estábamos hablando de el Homero y la Ilíada y la Grecia clásica. Bueno, me imagino que en esa época un eclipse total de sol era un cataclismo, ¿no? Preveía un cataclismo para la gente. ¿Qué implica en lo concreto, en el mundo de la naturaleza, este suceso, un eclipse? ¿O no implica nada para nuestra Tierra?
4: Bueno, si te referís a qué implica en cuanto a
1: afectación, qué
4: tiene,
1: claro.
4: No, en principio no tiene ningún efecto, la verdad es que los eclipses son casualidades astronómicas.
1: Claro.
4: La luna es unas 400 veces más chica que el sol y está unas 400 veces más cerca de nosotros. Eso hace que podamos presenciar esta maravilla. Pero la verdad es que no tiene ningún otro, no hay ningún efecto concreto que ocurra, no hay nada.
1: ¿En las mareas, en los vientos, en las nada?
0: ¿En la vida?
4: No. La verdad que no pasa absolutamente nada. Salud. No pasa absolutamente nada. Es algo que, aparte, pensemos que es algo que nosotros vemos, digamos. Es algo que aparente desde acá, pero claro, no es que está pasando algo especial en el espacio.
1: Tal cual.
4: Digamos, nada. Nosotros desde nuestro lugar vemos esa maravilla. Claro. Pero
0: en el espacio pasa lo mismo que siempre. Se mueven las cosas.
4: Exactamente. Pasa lo mismo que siempre. Hay una alineación, pero que es desde nuestra perspectiva la alineación. Claro.
1: Exacto.
4: Entonces no hay demasiado. Por supuesto, sí ocurre que durante esos minutitos, porque la verdad es que los eclipses duran muy poquito. Sí. Esto va a durar entre 1 y 2 minutos, el de España. Lo que sí ocurre cuando hay un eclipse total, y que es muy impresionante, yo presencié 2 eclipses totales en mi vida, y es muy impresionante que se hace de noche.
1: Claro.
4: Y eso hace que muchos animales reaccionen a esa noche.
0: Claro, claro, se van a dormir.
4: Claro, algunos pájaros empiezan a cantar de una manera particular, los grillos, o sea, hay sí una reacción, digamos, de la naturaleza.
1: Claro,
4: pero unos minutos, y que tampoco afecta, digamos, a gran escala, nada.
1: Obviamente.
4: Simplemente ese momento que, por supuesto, los animales no entienden lo que está pasando como lo entendemos nosotros, y reaccionan de manera, digamos, natural a esa oscuridad.
1: Para combatir fake news, ¿no? Porque siempre aparece alguno que dice, no, porque esto significa una tormenta solar que va a sacar la energía y nos vamos a quedar sin no sé qué. No, no va a pasar nada de todo eso, así que se quedan todos tranquilos.
4: Para nada. De nuevo, pensemos que la Luna está a unos promedio, entre, bueno, promedio no, porque no sé el número en promedio, pero está a unos 400.000 kilómetros,
1: wow,
4: ¿sí?, de la Tierra. Y el Sol está a 150 millones de kilómetros.
1: Claro, claro.
4: Entonces, claro, digamos, el Sol es 400 veces más grande, digamos, ¿no? De nuevo, no, es simplemente una monedita que se pone enfrente,
1: en medio de
4: pasa, no afecta a la, digamos, claro, lo que le pasa al Sol, no para nada.
1: Estefanía, gracias por tu tiempo, por ayudarnos, y bueno, todos invitados el sábado a las 18, eso se mantiene, sábado a las 18, y vemos el lugar el día previo, depende de la lluvia.
4: Exactamente. Excelente. Muchísimas gracias a ustedes por darme el espacio para contarlo, y un saludo enorme a ustedes y a los oyentes.
1: Un beso, hasta pronto.
0: Hasta luego.
4: Chao.
1: Qué lindo todo, sí. Lo de Borges es encantador, es cautivador, la verdad que... Si alguno de ustedes todavía no se asomó al mundo borgiano, está invitado, porque es maravilloso. Aún desde un pequeño poema o de un relato breve, no hace falta meterse, ¿no?, en los ensayos más largos. Borges cautiva y te atrapa verdaderamente. Así que, y si quieren, pueden disfrutarlo ahí en la propuesta del Planetario el sábado a las 18 horas. Justi, gracias por venir.
0: No, gracias a ustedes por invitar.
1: Un bloque artístico, ¿no?
0: Artístico,
1: películas,
0: tal cual.
1: Atmósfera, música,
0: espacio.
1: Ciencia, arte y ciencia.
0: Vemos cómo se une todo, ¿no? A veces pensamos que son compartimentos estancos y no. No, todo está conectado.
1: Gracias. ¿Nos vemos la próxima?
0: Nos vemos la próxima.
1: Nosotros seguimos disfrutando estos homenajes a Gustavo Cerati en el día de su cumpleaños. Escuchamos un poco de su música. Distintos intérpretes. Hasta luego.

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2: Muy bien, aquí estamos compartiendo juntos. Entra uno, sale otro y llega, sale Justi, entra Flor para acompañarnos. ¿Cómo está Flor?
3: Bien, ¿cómo va? ¿Cómo
2: ¿Me extrañaste estás? Ayer?
3: Un montón, Gaby.
2: ¿A la tarde?
3: A la tarde, el rato, pero yo te pongo en la repetición. Así
2: ¿En
3: que,
2: serio?
3: Así bueno, que te tengo todo el día, mientras cocino.
2: Así nos encontramos, sí. Y compartimos un poquito la actividad de la iglesia, que es enorme, realmente uh-huh. enorme, aquí en la Arquidiócesis de Buenos Aires y en todo el país. ¿Te parece nos vamos un ratito con Mati, que nos sí. está esperando, está ahí en la parroquia Santa Clara? Tengo muchas intenciones, ahora las comparto. Mati, estamos con vos.
4: Y arrancamos con lo prometido, ¿no? Con las intenciones.
2: Ah, cierto,
4: el
2: claro.
4: patio, acuerda, hablando de olvido. Intenciones, Gaby, sí. el patio bajó la intensidad, Gaby.
2: Ah, sí.
4: Bajó la... Y tenemos preparado todos los de primaria, en este caso, bien. Con la senio Laura, que es la directora. Lau, ¿cómo te va? ¿Cómo andás?
5: Muy bien, muy contenta.
4: Bendecida y felicitaciones. ¡Feliz día!
5: Gracias, feliz día de Santa Clara. Estamos
4: Mira
5: muy
4: que
5: contentos.
4: Han trabajado, che. Que sí, han montón. Trabajado,
5: Sí, sí, sí. El domingo tuvimos las patronales, sí. en donde actuaron los chicos. Mira. Y hoy es un día de festejo y de rezo acá.
4: ¡Qué lindo! A ver, intenciones, Gaby, me decían en la primera salida, ¿no? Pregunta las intenciones. ¿Qué se le pide a Santa Clara? Y vamos con... Vayan pensando. Le damos tiempo a ustedes. ¿Qué le piden a Santa Clara? Empezamos por Laura. Lau, ¿qué le pedís?
5: A ver. Que nos enseñe a vivir en comunidad y a bien. Poner como centro de nuestra vida a Jesús.
4: Lindo, lindo. Vamos Muy con bien. Ellos. Por supuesto. Nombre e intención. Dale, ¿cómo te va? A ver, vos, arrancamos con vos. ¿Te parece? Te doy tiempo. ¿Cómo es tu nombre?
6: Celestina.
4: Celestina, ¿vas a tercero o cuarto? Puede ser.
6: Quinto.
4: ¿Qué le pedís, Celestina, a Santa Clara hoy en su día?
6: Que mi familia esté muy bien.
4: Que tu
2: muy
4: familia
2: bien.
4: Esté muy
2: Qué
4: bien.
2: Linda
4: hermosa,
2: intención.
4: Hermosa intención. ¿Cómo te va? Mirá que hoy vos te vas a ver en arroba canal Orbe 21, en Instagram, Gaby, porque estuvimos trabajando para el Reel también hace un ratito.
2: Pero les dijiste que andas? Vayan al canal de YouTube, Mati, que
4: sí.
2: suscriban
4: eso.
2: Todo.
4: Canal de YouTube, Lau, en canal de YouTube, en vivo y en directo, estamos. Suscripción ahora en este momento, dale, ahí está. Nombre.
7: Aileen.
4: Aileen, ¿vas a cuarto?
7: Quinto.
4: A quinto, son dos de quinto, claro. Aileen, intenciones... ¿Qué le pedimos a Santa Clara hoy en este día tan hermoso?
7: Que mi papá pueda verme en este momento y que mi familia esté bien.
2: Claro.
4: Hermoso, hermoso. Que la familia esté bien. A ver, esta Peque, ¿vos también vas a quinto? No. ¿Vos a qué salita vas?
8: Primero.
2: Primero. Mati, le estás cerrando a todos.
4: No tenés seis.
8: Sí.
4: Che, pero no le pego a una, Gaby. ¿Cuarto, quinto, ahora primero? Bueno.
3: Vino el ratón Pérez.
2: Sí, qué linda.
4: ¿Y qué le pedís hoy a Santa Clara?
8: Que Jesús me cuide y ella también.
4: Que Jesús te cuide y ella también. Escúchame, vino el ratón Pérez por ahí, me parece, ¿no? ¿Se cayó el primer diente?
8: Sí.
4: ¿Qué le pediste y qué le trajiste al ratón Pérez? ¿Te trajo algo?
8: Sí.
4: ¿Qué te trajo?
8: Dinero.
4: ¿Dinero te trajo y ya te compraste algo?
8: No.
4: ¿Qué te compraste todavía?
2: Lo va a ahorrar, lo va a ahorrar.
4: Bueno, seguramente hay que ahorrarlo y después... ¿Y qué te gustaría...?
8: Algo?
4: Dale, decime, claro.
8: ¿Qué es mi 1, 2, 3, 7?
4: ¿Tres dientes?
2: ¿Se le cayeron ya tres?
8: ¿Este?
4: ¿Es el tercero?
8: Este,
4: sí,
8: este,
4: a ver...
3: Ya cambió los de abajo, claro, ya los cambió.
8: Este es el 9, este es el 9.
4: ¿Se está moviendo ese? ¿Hay otro que se está moviendo?
2: La paleta, mira, te la mueve con la lengua.
4: Se está moviendo, Gaby, también. Claro. Hermoso.
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10: Saludamos a María, la reconocemos como Madre de Misericordia e intercesora del género humano ante aquel a quien ella engendró. por eso le consagramos nuestro día en la oración del Ángelus.

0: En el nombre del Padre, y del Hijo, y del Espíritu Santo. Amén.
1: El ángel del Señor anunció a María.
0: Y concibió por obra y gracia del Espíritu Santo.
1: Dios te salve María, llena eres de gracia, el Señor es contigo. Bendita tú eres entre todas las mujeres, y bendito es el fruto de tu vientre, Jesús.
0: Santa María, Madre de Dios, ruega por nosotros pecadores, ahora y en la hora de nuestra muerte. Amén.
1: He aquí la esclava del Señor.
0: Hágase en mí según tu palabra.
1: Dios te salve María, llena eres de gracia, el Señor es contigo. Bendita tú eres entre todas las mujeres, y bendito es el fruto de tu vientre, Jesús.
0: Santa María, Madre de Dios, ruega por nosotros pecadores, ahora y en la hora de nuestra muerte. Amén.
1: El Verbo de Dios se hizo carne
0: y habitó entre nosotros.
1: Dios te salve María, llena eres de gracia, el Señor es contigo. Bendita tú eres entre todas las mujeres, y bendito es el fruto de tu vientre, Jesús.
0: Santa María, Madre de Dios, ruega por nosotros pecadores, ahora y en la hora de nuestra muerte. Amén.
1: Ruega por nosotros, Santa Madre de Dios,
0: para que seamos dignos de alcanzar las promesas y gracias de nuestro Señor Jesucristo. Amén.
1: Derrama, Señor, tu gracia sobre nuestras almas, para que los que hemos conocido, por el anuncio del ángel, el misterio de la encarnación de tu Hijo, por los méritos de su pasión y de su muerte en la cruz, seamos llevados a la gloria de la resurrección. Por Jesucristo nuestro Señor. Amén. Gloria al Padre, al Hijo y al Espíritu Santo.
0: Como era en el principio, ahora y siempre, y por los siglos de los siglos. Amén.

0: Recemos juntos la oración por la patria. Jesucristo, Señor de la historia, te necesitamos. Nos sentimos heridos y agobiados. Precisamos tu alivio y fortaleza. Queremos ser nación. Una nación cuya identidad sea la pasión por la verdad y el compromiso por el bien común. Danos la valentía de la libertad de los hijos de Dios para amar a todos sin excluir a nadie, privilegiando a los pobres y perdonando a los que nos ofenden, aborreciendo el odio y construyendo la paz. Concédenos la sabiduría del diálogo y la alegría de la esperanza que no defrauda. Vos nos convocás. Aquí estamos, Señor, cercanos a María, que desde Luján nos dice: Argentina, canta y camina. Jesucristo, Señor de la historia, te necesitamos.
1: Te hace falta un nuevo Emaús. La propuesta será.

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3: Y aquí, porque te veía que estabas rezando, estabas cerrando los ojos, estabas en oración. ¿A qué venís a esta capilla?
4: A rezar.
0: Y claro.
3: Y vení, a ver, vos, ¿a qué venís a esta capilla? Contame.
5: A veces venimos a rezar, a pedir por la familia y cantamos y adoramos a Jesús.
3: Cantan y adoran a Jesús. Y no se repiten, Gaby, las respuestas. Vos, ¿a qué venís a esta capilla?
6: Para ver a Jesús, sentirlo acá y conmigo.
3: Sentirlo con... A ver, Gaby, todos títulos,
0: pero Mati,
3: ¿eh? No, es increíble. Es un título atrás de otro. Sí. A ver, vos, ¿a qué venís a esta capilla?
6: Yo pido por mis familiares porque a veces no tienen un buen momento económico. Entonces pido para que Jesús los pueda ayudar.
3: Bueno. A ver, Gaby, no nos dejemos...
0: Escucha, pará, el último, dale.
7: Y pido por mi mamá, el trabajo de mi mamá, el trabajo de mi papá, claro, que me vaya bien en fútbol.
3: Que me vaya bien en fútbol. Yo pediría lo mismo, gracias. Yo pediría lo mismo, que le vaya bien a Midland también.
0: Y obvio. ¿Qué te parece si nos quedamos con un poquito de unas imágenes tuyas ahí mostrándonos estos hermosos y escuchamos este mensaje que nos deja Elsa, hablando de la presencia en el colegio? ¿Te parece?
3: Dale. Damos vuelta a la cámara.
0: Un poquito rápido, impecable.
8: Hola, Gaby, querida. Hola, Flor. Qué linda la nota de Mati. Qué buena nota. Cuánta energía, cuánta felicidad de los chicos. Me encanta la inocencia de los chicos que no tienen idea lo que es santidad, porque es lógico, son chicos. Y dirán, santo es Santa Clara, San Francisco. Claro. Los grandes, ¿qué santo pueden ser? Me encantó la nena que se llama Celestina. Tenía una compañera de trabajo hace muchos años que se llamaba Celestina, que era una señora grande. Y bueno, Santa Clara, el nombre más bello, Clara, claridad, transparencia, que haya eso en nuestra nación argentina, claridad, transparencia, que la gente sea feliz, que Santa Clara nos aclare la mente, nos aclare el corazón, nos aclare los sentimientos, eso es, le pido a Santa Clara, que seamos todos claros en amistad, en amor, en compañía, en ver al otro, empatía clara para todos. Besos mil, soy Elsa y vivo en José León Suárez.
0: Gracias, Elsa, te puse un poquito rápido, pero se entendió perfecto y gracias por tu intención. Y por, mira, la compartimos con esos rostros hermosos de todos los chicos. Mati, ¿nos vemos en un ratito?
3: Nos vemos en un ratito. Voy a aclarar por qué ellos estaban posando y decían, ¿qué hace este flaco mostrándonos si no habla? Ahora van a entender.
0: Ahora te explica.
3: Ahora les voy a explicar. Una televidente se estaba comunicando
0: con nosotros.
3: Me miraba diciendo, pero este flaco, ¿qué le pasa?
0: Tiro, está loco.
3: Estábamos complementando el audio con los rostros de ustedes. Gracias.
0: Bueno. Nos vemos en un rato, Mati. Hasta luego.
3: Cuando ustedes quieran, Flor, Gaby, así será.
0: Hasta luego. Bueno, seguimos acá dando vuelta el Poliedro. Tenemos muchas noticias para seguir contando y compartiendo. Ayer hablábamos con Flor de las primeras notas y también de recordando lo que pasó el jueves pasado, el 6 de agosto, con la asunción del nuncio y la bienvenida que le dimos.
9: La bienvenida, esa misa de acción de gracias que vivimos ahí en la catedral.
0: Sí.
9: Nos acordamos, bueno, de todos los que estaban presentes. Fuimos repasando un poquito la historia de él, ¿no? De dónde viene. Dónde estuvo la última vez y bueno, y por supuesto el trabajo que va a hacer acá en Argentina de cara a lo que va a ser la visita del Papa León XIV aquí en los próximos...
0: Obvio, le toca debutar con un trabajo enorme.
9: Claro, sí, venía ya Calculo que ya sabía que venía especialmente a asumir esa tarea.
0: Claro, claro.
9: Así que sí. Sí, por supuesto, después de la misa con Matías estuvimos ahí tomando testimonios de las primeras impresiones, porque bueno, la noticia se conocía el día anterior, ¿no? Oficialmente.
0: Claro,
9: yo imagino que la mayoría de los obispos ya lo sabía, pero bueno, compartir la alegría de ese momento, de la alegría compartida con el pueblo de Dios también, con todos los fieles que nos enterábamos ese día. Así que bueno, si te parece, tenemos para compartir más testimonios. Vamos a escuchar a Monseñor Marcelo Colombo, el presidente de la Conferencia Episcopal.
0: Dale.
10: Formamos parte de una unidad, comunicamos la alegría.
11: Con alegría hoy recibimos al nuncio.
9: Con todos los fieles que nos enterábamos ese día. Así que bueno, si te parece, tenemos para compartir más testimonios. Vamos a escuchar a Monseñor Marcelo Colombo, el presidente de la Conferencia Episcopal.
0: Dale.

0: que tienen el corazón.
1: Tanta tarea, ¿no? Que también tiene la conferencia episcopal, bueno,
0: Sí,
1: todos los
0: por
1: días
0: delante.
1: por delante. Seguimos compartiendo testimonios, porque decíamos, ¿no? Muchos obispos, no solo de la región Buenos Aires, de todo el país, que se hicieron presentes. Uno de ellos fue el arzobispo de La Plata, Monseñor Gustavo Carrara, que estuvo ahí presente compartiendo con nosotros y también nos dejó un testimonio.
0: A ver.
2: Formamos parte de una unidad, comunicamos la alegría.
3: Bueno, la verdad que es una alegría inmensa recibir al Papa León XIV en la Argentina en el mes de noviembre, en el marco de esta visita al Perú y a Uruguay. La verdad que es una visita que anhelamos, que esperamos y que vamos a preparar con la oración, con la catequesis al pueblo de Dios, de lo que significa esta visita, y también cada uno desde nuestros lugares aportando a la logística de la organización, ¿no? Pero bueno, profunda alegría de recibir al Papa León.
4: ¿Qué crees que nos quiere decir la visita del Papa León a todos los argentinos, a toda la nación?
3: Bueno, la visita del Papa León viene a anunciarnos a Cristo, ¿no? A mover nuestro corazón para que nos acerquemos más al Señor, para que podamos decir, no hay nada más lindo que conocer a Cristo, tener amistad con Él, ponerse al servicio de su misión.
0: Bien, Exacto. Eso es lo que uno quiere preguntar también como periodista, ¿no? Cuando habla con los obispos y preguntarles eso, ¿qué significará, qué implicará la visita del Papa para todos nosotros? Sí. ¿Cómo
1: ¿A
0: podemos
1: qué nos
0: leerlo?
1: Compromete, ¿no? También, porque claro. No es simplemente una visita más, es un trabajo del corazón, de la fe y de ponernos en camino hacia un lugar después de eso también.
0: Tal cual. Quien estaba también presente es Monseñor Pardo Jano, el padre Jano, obispo auxiliar de Buenos Aires, obviamente en la catedral que es nuestra casa, su casa, aquí en la arquidiócesis, y nos decía esto para que lo compartamos.
2: En cada canto llevamos amor, vibramos con el corazón.
5: La verdad que estamos muy contentos, felices por esta doble noticia, ¿no? La bienvenida del nuncio, que la verdad que nos llena de alegría. Representante del Papa con nosotros, alguien que nos trae la cercanía de León, y también la gran noticia de ayer, que vamos a tener la visita del Santo Padre dentro de muy poquito, en noviembre. La verdad que es una alegría enorme, es también un desafío preparar este proceso para darle la bienvenida a León, por supuesto de la mano con el nuncio apostólico, y bueno, también caminando juntos y en la esperanza para, bueno, llegar a todos, que todos se sientan incluidos, que podamos tener una Argentina más unida y también podamos sentir la presencia de Jesús, del Espíritu Santo, y caminando juntos hacia el Padre en este momento tan en particular que nos toca vivir a todos, ¿no? Es una inmensa, inmensa gracia que recibimos y bueno, tenemos que estar a esa altura de los acontecimientos.
0: Gracias a Monseñor Jano y a todos, la verdad, a todos los que desde distintos lugares vinieron a esta ceremonia y que nos dedicaron un ratito para que a través de las cámaras de Orbe, de la voz que sale en Radio Pan y Trabajo y en tantos lugares, pueda llegar su voz hablando de la expectativa y de la emoción que nos invade al saber de la visita del Papa.
1: Exactamente, Gaby. Hablando de los obispos, hoy en la mañana leías el comunicado de la conferencia episcopal hacia los damnificados en Colombia. Sí. Nosotros también vamos a hablar un poquito de esto ahora en Poliedro. Estamos comunicados ya con Rafael Beltrán. Él es de la Pastoral Digital de Colombia, compartiendo con nosotros. ¿Estás ahí, Rafael?
6: Hola. Hola a todos, un saludo.
1: Buen día, ¿están? Mucho gusto. ¿Cómo estás? Gracias por atendernos.
6: Gracias a ustedes y un saludo aquí desde Colombia. Yo soy precisamente Rafael Beltrán, yo soy religioso, eudista, y bueno, coordino la pastoral digital, y en este momento los saludo desde Cartagena de Indias, aquí en el Caribe colombiano, Sí. Pero unidos espiritualmente con nuestros afectados en el Pacífico de Colombia.
0: ¿Cómo están en este momento? Y contanos lo que sabes de las últimas noticias.

0: Noticias.
1: Bueno, el día de ayer, 7:30 de la mañana, hora Colombia, un fuerte temblor, 7.4, ya ustedes lo comentaban, un temblor que no vivíamos en nuestro país de esa magnitud hace 10 años. Estamos en un cambio de gobierno hace el 7 de
0: Claro.
1: agosto, fue precisamente, entonces eso, digamos que ha tenido un
0: Claro,
1: poco en vilo
0: complica,
1: también muchas
0: complica
1: cosas.
0: mucho.
1: Pero sin duda, bueno, se ha afectado ciudades como Cali, Manizales, en Chocó, precisamente donde fue el epicentro. Y esta, precisamente esta situación ha generado destrucción tanto físicas como también de personas humanas. Ayer la cifra ya llegaba a los 200 muertos y muchos desaparecidos. Han sido, lo que vemos precisamente en las imágenes, han sido edificios completos que se han venido abajo.
0: Claro.
1: Ya era una hora laboral, entonces,
0: Claro.
1: pues a eso digamos que ayudó y no ayudó. ¿Ayudó en qué sentido? En que ya en los habitaciones, en los departamentos, llamamos aquí apartamentos, ya no estaba tantas personas, pero de
0: Claro.
1: todas formas, sí se reportan varios que quedaron atrapados en sus edificios, en sus apartamentos. Como vemos ahí, esa que veíamos ahorita, la Catedral de Manizales, varios
0: Uy, qué
1: templos católicos
0: afectados.
1: se han ido abajo incluso. En este caso no ha habido víctimas dentro de los templos, pero sí, pues la preocupación total.
0: Claro,
1: Como
0: exacto.
1: el señor presidente de la República se ha desplazado a estas zonas, él, digamos que ha liderado en primera mano desde allí mismo, desde el Chocó colombiano es todo el Pacífico, la costa pacífica de Colombia, y es una zona bastante marginal. Y ahora pues precisamente la que es afectada y ahí para adelante con Cali, que incluso fue donde estuvo el presidente de Argentina, donde
0: Claro.
1: estuvo en la posesión del presidente de Colombia.
0: Sí.
1: Y pues bueno, todo esto, digamos que iniciando las labores, ayer pude hablar yo con el Monseñor Lucio, que es el secretario del Dicasterio para la Caridad ahora, que es argentino precisamente.
0: Ah,
1: El Monseñor Lucio.
0: sí.
1: Monseñor Lucio nos ponía a trabajar a los misioneros digitales y nos decía, bueno, tenemos que movilizar el país precisamente porque es algo que aquí donde yo estoy, en la ciudad que yo estoy, pues no se sintió el temblor casi, pero sabemos que hay muchas personas que la están pasando mal, especialmente en estas zonas del país. En Bogotá, que es la capital, se sintió y hubo algunos daños estructurales leves en edificios, pero digamos que Bogotá está un poco más preparada o la
0: Claro.
1: edificación que estas zonas.
0: Claro.
2: Claro.
0: En Colombia, Rafael, las edificaciones están preparadas, o sea, vos decís, bueno, en Colombia están más preparados, en Bogotá están más preparados, pero digo, las construcciones en Colombia están preparadas para sismos.
1: En su mayoría no. En su
0: Ah, mira.
1: mayoría no fueron pensadas porque normalmente tiembla hacia el otro lado del país, es
0: Ah.
1: decir, límites con Venezuela,
0: Claro.
1: donde un
0: Claro.
1: poco sí, y en Bogotá un poco más, y por los recursos, ¿no? Porque es mucho más costoso construir edificaciones sísmicas en esta zona del país
0: Claro.
1: donde se los mayores desastres, no las construcciones para nada antisísmicas.
2: Sí, claro, se han venido abajo. La prensa que estuvimos hojeando temprano en la mañana, la prensa colombiana, habla de el movimiento de la solidaridad que se activa en todo el país. ¿Cómo lo estás viendo vos?
1: Bueno, sin duda que hemos respondido no solamente los ambientes eclesiales, sino que en este momento no, digamos que no sé, la preocupación no es si son católicos o no católicos.
2: Claro.
1: Hablo, ¿por qué? Porque primero allí en los lugares concretos se ha dispuesto, incluso las iglesias no católicas, cristianas no católicas, han abierto sus puertas para que sean lugares de acogida también.
2: Claro.
1: Y las organizaciones, precisamente sociales, nos estamos movilizando, entre ellos los misioneros digitales.
0: Claro.
1: El gobierno nacional nos ha pedido focalizar incluso a la iglesia, que la iglesia sea también quien tome la delantera
0: Claro.
1: en la recolección de recursos focalizados en, obviamente, ACN, ayuda a la iglesia que sufre,
0: Sí.
1: en fundaciones como la organización Minuto de Dios, que es una organización solidaria en todo el país, que maneja precisamente la congregación a la que yo pertenezco, y los bancos de alimentos de todas las diócesis del país, de más de las casi 80 diócesis de todo el país, entonces ahora movilizados en la recolección de recursos.
2: Bien.
1: Ya se envió, ya se activaron los protocolos de emergencia para enviar primeras ayudas que en la noche de ayer salieron. pero ahora entonces estamos invitando precisamente al país y invitando a toda la ayuda también internacional que pueda llegar y que quienes deseen hacerlo a través de la iglesia y a través de los misioneros digitales. Por eso iniciamos una campaña precisamente de oración, primero que todo, sí. Y segundo, de que por medio de la pastoral digital puedan también, digamos, que ayudarnos a difundir también, porque de peso a peso precisamente suma, como lo vemos, claro. Precisamente este momento ustedes lo están viendo en pantalla, pero también a través de redes sociales de Pastoral Digital Colombia, que somos esta agrupación que obviamente lidera la conferencia episcopal, podemos, digamos, que ayudar también el tema de donaciones internacionales y que nos puedan ayudar en este sentido para llegar a los más necesitados y que, repito, no es que único a los católicos, no, sino buscando también claro. a todos. Ahí precisamente vemos los bancos de alimentos que hemos querido. Queremos también y hacemos un llamado a que veamos muy bien dónde se dona, porque también tristemente las personas también, digamos, que no con buen corazón se valen de estas circunstancias, se aprovechan. Entonces, por eso y agradecemos a ustedes también que nos ayuden a orar precisamente y a difundir también que sin duda y también algo claro, que hoy hablaba ayer sí. en la noche hablaba con el secretario de la conferencia episcopal y me decía que va a viajar él hoy, tenía planeado su viaje a Venezuela, porque no paramos de la ayuda que se está dando también a Venezuela, porque hace un mes que pasó. Sí. Y pues ahora entonces tenemos que articularnos para también poder brindar la ayuda doble en Venezuela y también aquí en nuestro país ahora.
0: Claro, exacto. Pastoral Digital Colombia, ahí está volcada toda la información para poder ayudar, también lo estábamos viendo en pantalla, y también ponernos, como decías, ¿no?, en cadena de oración, ¿no? Encontrar un momento al día, creo que ya lo están haciendo de manera online, ¿verdad, Rafael?
1: Sí, estamos en la noche de ayer, varios en vivos nos invitamos, pero queremos invitarlos a que al menos una Ave María podamos dedicarle, pensando en aquellos que la están pasando mal, la incertidumbre de las familias al saber que tienen desaparecidos y también aquellos que lo perdieron todo. Me escribían varios de los misioneros digitales de esta zona que yo he estado intentando pendiente de ellos, y me escribían anoche, me decían, es que cualquier ruido que escucho en la noche ya me hace despertar, no han podido dormir también. Obvio. Muchos que están en los albergues, ¿no?, están en los gimnasios, en los colegios, porque se quedaron sin casa o porque su casa prefieren no ir a su casa.
0: Claro, tienen miedo. Claro, sí. ¿Han sentido réplicas, Rafael, en el día de hoy o por ahora no?
1: A esta mañana, revisando el reporte oficial, había más de 50 réplicas.
2: Claro. Sí, se va a seguir moviendo. Y obviamente sigue también la búsqueda de los desaparecidos, desesperada en las zonas más críticas, ¿no es cierto? Sí, bueno, rezamos. Si la producción me ayuda, vamos a poner en pantalla las formas de donar, como decía Florencia, Misioneros Digitales, ahí en Instagram los buscan, en Colombia, y si no pueden, buscar en www.minutodedios.org, ahí ellos tienen una cuenta de ahorros también. En el siguiente, el Banco de Alimentos, www.bancodealimentos.org.co. El siguiente, ahí está, ACN, Ayuda a la Iglesia que Sufre, acncolombia.org. Buscan en estas páginas, y si no, en la página de Pastoral Digital de Colombia, Misioneros Digitales de Colombia, y van a encontrar obviamente toda la información al día para poder ayudar. Gracias.
1: Así es.
2: Gracias por tu conexión. Gracias, y los acompañamos, Rafael, realmente con nuestra oración, profundamente pensando en ustedes.
1: Muchas gracias, un saludo hasta Argentina, y recuerden ahí en Instagram o en redes sociales como Pastoral Digital Colombia, y estamos unidos en oración, y también desde ya por ustedes con la visita del Papa León, oramos por ustedes también.
2: Que nos bendiga claro toda América. Un beso grande, hasta pronto.
0: Gracias, Rafael.
1: Dios los bendiga.
0: Sí, Gaby, el Papa, que hace un par de horas sacó una carta a través del secretario Parolín, claro, diciendo que estábamos tan profundamente apenado el Papa por lo sucedido en Colombia el día de ayer.
2: Rezando mucho, ¿no?
0: Rezando mucho, exactamente.
2: Obviamente, para que se solucione pronto. Yo estoy acá con el diario El Tiempo de Colombia. Por el momento sigue reportando 181 muertos, pero hay más de 1.000 heridos y hay
0: más de 1.300 heridos. Sí. Se siguen buscando personas. También las redes sociales, como decía Rafael, también ayudan a difundir las fotos de los desaparecidos. Claro. Esto se va multiplicando para poder encontrar y también ayudar a aquellos edificios que están con estructuras endebles para ir a corroborar, a chequear, ayudar, a asistir a las familias a encontrar un lugar momentáneamente.
2: Muy bien, Flor, gracias. Gracias por venir y compartir con nosotros.
0: Dale,
2: La importancia de todo, donde hay luz, todo esto, ustedes se pueden preguntar, bueno, en nuestra oración que acompaña.
0: Exactamente.
2: Y ayuda a dar esperanza. Seguimos con la música de Cerati, interpretada por otros autores. Su música nos acompaña en su cumpleaños. Volvemos en un momento.

0: Muy bien, aquí estamos en Poliedro compartiendo un poquito más de información y cambiamos nuevamente. Qué lindo estar acompañado. Así que se fue, primero vino Justi, después vino Flor y ahora viene Gonza.
1: Acá estamos.
0: A compartir un ratito con nosotros. ¿Cómo estás?
1: Buenos días, Gaby. Muy bien, muy bien.
0: Feliz día de Santa Clara.
1: Gracias, igualmente para vos.
0: Hermoso día. La audiencia. Tengo mensajitos un montón. ¿Puedo decir dos antes de seguir adelante con Gonza? ¿Me dejas?
1: Vamos.
0: Dale, porque hoy estamos pidiendo a todos los que nos comparten, a los que nos ven en Poliedro y nos escuchan en Poliedro, que nos dejen su intención a Santa Clara. Me dice Norma: pido por la alegría y bienestar de todo el pueblo argentino. Rezamos con vos, Norma. Y también me dice Adri: buenos días. Primer día que los veo. ¡Ay!
1: Bienvenida.
0: Bienvenida y quédate. No te decepciones. Me llamo Adriana Tevez, soy catequista en este momento, que estoy dando clases. Estoy dando clases y qué alegría recibir al Papa en nuestro país. Claro que sí, Adri, te mandamos un beso, gracias por compartir con nosotros. Por ahí estás en la parroquia Santa Clara, en el Colegio Santa Clara también, y tengo un mensajito más. Qué lindo programa el de hoy, dice Jime. Mi intención para Santa Clara es que todos podamos tener una fe y amor en la presencia de Jesús y Eucaristía como ella, y de un corazón abierto, de buena tierra, para hacer vivo el mensaje del Papa. Así sea. Gracias y Dios los bendiga mucho y Mamá María los cubra con su manto. Jimé, hermosa intención. Muchas gracias por compartirla con nosotros. Y con Gonza seguimos caminando por las celebraciones de la Arquidiócesis de Buenos Aires, ¿verdad?
1: Así es, Gaby. Muchas fiestas patronales en este mes de agosto. Decíamos que es un mes de mucha actividad. Se sumó también el anuncio del Papa que nos alegró a todos. Y en el marco de la fiesta patronal de Santa María de Betania, ahí vemos algunas imágenes de lo que fue esta celebración en comunidad con mucho color y calor, diría.
0: ¡Uy! Le robaste el eslogan a Mati.
1: Tal cual.
0: Ahora se lo vamos a contar.
1: Sí, ahí vemos a los sacerdotes de la comunidad, a los chicos del colegio que también se hicieron presentes en el barrio de Almagro, esta parroquia que está acompañada por el padre Salvador y que tuvo la presencia de Monseñor García Cuerva en la celebración de la Eucaristía. Que si te parece, podemos empezar a compartir.
0: Sí, vamos a compartir los testimonios. Primero el de Corina, la mamá de... No.
1: Todo
0: es todo junto. Sí. Ah, bueno, pensé que teníamos una cosa separada. No, un lindo informe conjunto, con voces de la comunidad, un poquito de la homilía de padre Jorge.
1: Todo junto.
0: Y lo compartimos. Dale.
1: Ahí lo vamos
0: a escuchar.
1: Sí, espera
0: un cachito.
1: Pues las imágenes las veíamos de lo que fue la procesión.
0: Ajá.
1: Que, bueno, también
0: hacía frío. ¿Cuándo fue esto?
1: Y esto fue el fin de este, no, el pasado.
0: Ah, claro, todavía con el mal tiempo,
1: claro.
0: Y la lluvia y
1: por eso mucha de la gente abrigada, sobre todo los niños, los más pequeños,
0: claro,
1: estaban emponchados.
0: Qué lindo que cada uno, es un desafío las fiestas del invierno, de julio, agosto. Junio, julio, agosto son esas fiestas patronales que vos decís, porque cuando yo era chica era iba a San Pedro, no, y antes a San Pedro Apóstol también, claro. 29 de junio, un fresco.
1: Bravo.
0: Para la noche de la fogata, menos mal que hacíamos la fogata. Bueno, vamos a la celebración de María Betania.
2: Formamos parte de una unidad, comunicamos la alegría.
3: Mi nombre es María Corina Rodríguez, estoy acá participando en la comunidad, en la parroquia Betania. Mi hijo forma parte del catecismo, asistimos el día de hoy con la presencia del obispo.
4: Yo soy Vanina, soy la coordinadora del nivel inicial del Colegio Betania y hoy tuvimos el placer de acompañar a nuestra patrona, María de Betania, en su día. fue un día de festejo donde participó el colegio y la comunidad de la iglesia, así que juntos pudimos festejar su día.
5: Mi nombre es Valentino Guzmán, formo parte de la comunidad de Betania siendo alumno de quinto año. Vino el arzobispo y tuvimos el honor de recibirlo en una hermosa procesión que la verdad que me llevó bastante. Personalmente me llevó una muy linda experiencia porque dio una procesión más natural, una procesión que fue linda, una procesión que nos llegó a todos. Y sinceramente siento que hoy fue un buen día y me llevó bastante riqueza en el alma y también con las palabras que dijo.
6: Buen día, gracias, perdón, hola. Dejar de lado la indiferencia y poder tener gestos de cordialidad unos con otros. ¿Y saben por qué pensaba esto? Porque estoy seguro que si había un lugar en el que había buen trato y cordialidad, era en la casa de María, de Marta y de Lázaro. Se debían tratar tan bien que Jesús se sentía cómodo allí. Y por eso de vez en cuando volvía a Betania. Nosotros vivimos en una sociedad acelerada, una sociedad apurada, una sociedad activista, donde todo el tiempo estamos apurados, ansiosos, y entonces creemos que rezar es perder el tiempo, cuando en realidad rezar es un poquito volver a la fuente, rezar es un poquito pasar por la estación del servicio y cargar combustible para seguir en la vida. Y cada uno reza a su manera y todas son valiosas. Y esto segundo también se lo vamos a pedir a María de Betania, porque ella supo detener el activismo y se quedó sentada a los pies de Jesús para escucharlo cuando el Señor la visitó. Vamos a pedirle a María de Betania que sepamos transitar nuestras dificultades como también la transitó ella cuando murió Lázaro. Nosotros también tenemos nuestras tormentas, tenemos nuestros problemas, pero tenemos que saber transitarlos. ¿Por qué? Porque Jesús es la vida y la resurrección, y Él venció a la muerte para siempre. Y por eso Pedro se hunde cuando mira nada más que los problemas. María de Betania no se hunde en su dificultad y en su problema, porque su centro es Jesús. Lo fue cuando estaba María, Marta y Jesús en Betania, lo es cuando le lava los pies antes de la última cena en Nazaret. Siempre, siempre María de Betania tuvo en el centro a Jesús, que ojalá nosotros también, para que cada uno, cuando nos toquen nuestras tormentas, que siempre las tenemos, no nos hundamos y tomados de la mano de Jesús, sigamos adelante. Amén.
0: Linda fiesta de la comunidad. Bueno, gracias a todos, gracias Gonza por traernos esta celebración también, que podamos ir acompañando a cada una de las comunidades en ese momento, como decía el padre Jorge, en no solamente que sea el centro de nuestra cabeza y nuestra ocupación, la preocupación, la actividad, el correr atrás de las cosas, que es importante, Marta, por eso Marta y María se peleaban, pero lo importante también es darnos ese tiempo para adorar, para rezar y para celebrar juntos, que es lo que tratamos de mostrar acá. Por eso cada una de las celebraciones es tan importante.
1: Sí, sí, y estos gestos que marcaba el arzobispo, el padre Jorge, a la luz del Evangelio, que son tan actuales por parte de Jesús, ¿no? En el caso del Evangelio de este domingo, este Jesús que despide a la multitud mientras los discípulos se suben a la barca y cruzan a la otra orilla, él hablaba y decía esto de él, bueno, cómo nos hacen falta a veces estos gestos de cercanía, de cariño, de atención en una sociedad que a veces va tan apurada, hablando puntualmente acá en Buenos Aires, y recordaba esto, ¿no? Estas actitudes de Jesús que tan actuales y tan necesarias son, como por ejemplo él lo planteaba recién en la homilía, el detenerse un segundito a contemplar, a rezar, a bajar un cambio para poder cargar ese combustible que todos necesitamos para la actividad diaria de cada uno.
0: Tal cual. Vamos de una fiesta a otra.
1: A ver,
0: sí. Y en el día de Santa Clara nos encontramos de nuevo con Mati Boca, que está ahí del otro lado en Santa Clara. A ver, Mati, contanos qué está pasando en este momento.
7: Bueno, nos estamos yendo.
0: Ay,
7: literalmente.
0: Sí. Claro, ¿qué hora es?
7: Egreso e ingreso del secundario. Ingreso y egreso del secundario. Me dirán, ¿estoy al aire, Gaby?
0: Sí, perdón, señor, por favor, claro.
7: No, perfecto, impecable. Ahí está. Impecable, se me había caído el retorno, perdón, por eso. Ahora encontramos nuevamente. Era una pequeña dificultad técnica del móvil, mala mía. Bueno, ingreso y egreso, decíamos, porque se están yendo los del secundario. Algunos se tapan la cara, ¿viste cómo son los adolescentes, no, Gaby Gonza?
1: Hay algunas sonrisas también. Capaz que es el horario que termina ya la jornada.
7: A ver, vamos en busca de sonrisas.
0: Es que buscan,
7: buscamos sonrisas.
0: ¿Qué hace este muchacho?
7: Buscamos sonrisas. Una sonrisa muy... Y algunos que se tapan, mira que...
1: Ahí está.
7: Mira, andás a ver por qué se tapa. Vení, le voy a preguntar. ¿Cómo te va, che? ¿Por qué te estás tapando la cara? ¿No querés que te vea alguien?
8: ¿Es vergonzoso
7: solamente?
8: Mira, pero habla un montón, pero se hace el vergonzoso.
0: Se hace el vergonzoso. Mejor no tener estos amigos, ¿no?
1: Claro.
0: Qué lindo. Bueno, ahí está Mati en la parroquia Santa Clara de Flores. Tenemos dos parroquias de Santa Clara acá en la ciudad, una en Flores, donde está Mati, y la otra es en Villa Crespo, en la calle Gurruchaga, que hoy tiene celebración, la de la... Aprovecho mientras se reconecta Mati. Esta noche a las 19, la misa en la parroquia de Gurruchaga.
9: Como siempre, a comenzar poniendo nuestra vida, todas nuestras intenciones, todo nuestro corazón en manos de Dios, ¿sí? Especialmente
7: vamos hoy. A una oración con los chicos del secundario. Escuchamos y vemos.
9: Vamos a pedirle al Señor a través de Santa Clara, viendo su imagen, su rostro, bueno, que nos conceda la humildad, la sencillez, ¿sí? El amor al prójimo que nos enseñó Santa Clara con su vida, con su historia, con su vocación. Especialmente hoy en su día, le pedimos al Señor que nos conceda esta gracia. Vamos a hacerlo juntos a través de nuestra Madre la Virgen, diciéndole: Dios te salve María.
7: Llena eres de gracias, el Señor es contigo.
9: Bendita tú eres entre todas las mujeres y bendito es el fruto de tu vientre, Jesús.
7: Santa María,
9: Madre de Dios, ruega por nosotros pecadores, ahora y en la hora de nuestra muerte. Amén. Nuestra Señora de Luján,
7: ruega por nosotros.
0: Muy bien, ¿cuántos chicos que son,
7: Viste, Gaby, viste, bueno, esto, qué lindo gesto, ¿no? Tan cercano. Él es el director del secundario, que seguramente vamos a estar hablando con él en instantes, Gaby, para ya cerrar esta tercera y última salida del móvil, porque hoy aquellos que tal vez algún perdido se haya acordado de Poliedro y hoy...
0: Un poquito más tarde.
7: Un poquito más remolón. Nosotros estamos en Santa Clara celebrando, compartiendo su día aquí, en la parroquia que está ubicada en Subiría y Varela, en Flores, donde el arzobispo de Buenos Aires estuvo el pasado fin de semana, párroco el padre Julio Miranda y el vicario general, en este caso Francisco Traverso. ¿Podemos molestarte? ¿Cómo te va? En vivo y en directo, ya estamos, ¿Cómo te va? Presentate en sociedad. Yo te conozco, pero presentate, Javi.
9: Muchas gracias, Martín. Bueno, soy Javier Mengrone, director de estudio de secundaria del Instituto Parroquial Santa Clara, de acá del barrio de Flores. Bueno, muy contentos de estar acompañados por ustedes, por la comunidad, bueno, que nos ve a través de las redes. Así que, bueno, estamos acá celebrando la fiesta de nuestra patrona, Santa Clara, con mucha alegría, con mucho entusiasmo, con la participación de los jóvenes y de los niños de los demás niveles.
7: Javi, esto habitualmente lo hacen, ¿no? Estamos sorprendidas y alentando y contentos con Gonza, con Gaby del otro lado, viendo este gesto, ¿no? Que es la oración. Hermandados en la oración, ¿no?
9: Siempre, bueno, la oración al comenzar la jornada, tanto en el turno mañana como en el turno tarde,
10: ¿no? Nos ponemos en manos de Dios para que, bueno, nos acompañe durante toda la jornada en nada, nuestras actividades cotidianas.
7: Vamos a acompañarlos un poquito, mira, si nos quedamos solos en el patio, ¿viste? Vamos por allí y vemos un poquito el patio del cole, ¿te parece?
0: Sí, eso. Y que también nos cuente un poquito de la comunidad, cómo es la comunidad.
1: Cómo está conformada, qué espacios hay.
7: Porque sí, no teníamos demasiada señal, ¿viste? Ah, me parece, bueno, que nos iba. Miren este mural.
0: A ver.
7: Voy a dar vuelta a la cámara. La gente de Instagram hoy, ay, arroba canal Orbe 21, en el Reel, Gonza. Atento, vamos hoy a la tarde noche que vamos a estar con el Reel, Gonza. Para Ars Baires, claro. Arroba Ars Baires también. Bueno, miren esta imagen. Sí. Javi, ¿quién hizo esta hermosa imagen?
10: Esta imagen de Santa Clara la estaba terminando un pintor que es exalumno acá del colegio, ay, Alexis. Así que, bueno, con mucha dedicación está terminando esta obra. Esta imagen de Santa Clara.
7: También. Qué belleza, ¿no? Santa Clara, las rosas también, ¿no? Claro. Los pájaros, increíble. Bueno,
10: con el Santísimo en sus manos. Así que, bueno, que también es una práctica que hacemos habitualmente.
7: Claro, mira.
10: Y Padre Paqui, bueno, hacemos adoración del Santísimo también.
7: Hermoso, hermoso. A ver, una comunidad muy numerosa, Javi.
10: Sí, sí, bueno, acá en secundaria somos unos 300 estudiantes. En primaria también tenemos nivel inicial, hay una escuela nocturna.
7: ¿Hay nocturna también?
10: Hay nocturna también, sí, con oficios, que es da un gran servicio acá a la comunidad.
7: Claro. A ver, recorremos un poquito, aprovechando que nos quedan dos o tres minutitos, ¿no, Gaby y Gonza?
0: Sí, sí.
7: Me van enmarcando. Bueno, ellos, a ver, el patio lo veíamos muy, muy alborotado. Ahora vemos que están tranquilos, están, mirá, se asoman algunos y quieren aparecer otra vez, Javi.
10: Se está yendo la jornada simple de primaria, así que, bueno, por eso estamos armando
0: la
10: formación.
0: ¿Y tienen también jornada completa en la primaria?
7: Qué lindo colegio, ¿no? Jornada completa, me pregunta Gaby, ¿tienen, Javi? ¿Jornada completa tienen?
10: En primaria tenemos jornada simple y jornada completa. Jornada completa, termina a las 4 de la tarde.
0: Claro, claro, mira qué bien.
7: Lo que me sorprendía, ¿no? El valor católico de la comunidad. Con Gaby no nos dejamos sorprender de los testimonios,
0: sí,
7: de
0: los mensajes chicos,
7: de las
0: chicos,
7: chicas, los mensajes, las intenciones.
10: Sí, los testimonios de los chicos son lo mejor, ¿no? Porque aparte, bueno, nacen del corazón de los niños.
0: Exacto, que, exacto.
10: Bueno, siempre es lindo tener la palabra de los chicos en este sentido. Bueno, los chicos generalmente se comprometen mucho con la fe, bueno, disfrutan mucho de las celebraciones, de la misa. Habitualmente, bueno, tenemos una muy linda capilla también, que después los invitamos a conocerla, donde los chicos, bueno, tienen un lugar un poquito más de intimidad con Jesús, donde rezan por curso, y después tenemos las misas comunitarias, ¿no? Las misas grandes, donde vamos todos, participamos, ¿no? Con la comunidad grande, digamos, primaria,
7: secundaria. Se nota, Javier, que es una comunidad en todo sentido, digo, un gran compromiso también de las familias, ¿no?
10: También, bueno, la familia apoya muchísimo. Siempre la familia, bueno, es una de las patas clave para, claro, para las instituciones educativas y religiosas, ¿no? Así que, bueno, con mucho entusiasmo también nos han ayudado a preparar el domingo, ¿eh? La fiesta patronal que se celebró el día domingo.
7: Hermosa fiesta que estuvimos presentes, que sí, estuvo el arzobispo de Buenos Aires.
10: Estuvo el arzobispo, sí, celebró la
7: primera vez que venía a esta comunidad. No, no, no podemos venir. Ya estuvo.
10: Con otras oportunidades.
7: ¿Qué les dijo la presencia de Monseñor García Cuerva?
10: Siempre es una alegría poder compartir con él, que además es vecino de acá de Flores.
0: Claro, es del barrio.
10: El padre Jorge, la verdad que siempre es muy cercano. Bueno, nos dejó algunas pautas así para, ¿no? Que estaban a través del Evangelio. Bueno, nos comunicó que siempre tenemos que estar cercanos, saludar a los hermanos, a los demás, abrir nuestro corazón, ¿no? Ayudar al otro, siempre con un mensaje de esperanza.
7: Gracias, Gabriel. Gracias, excelente. Gracias, Javier.
10: Por estar y por compartir este rato con nosotros.
7: No, principalmente por abrirnos las puertas, en serio, y de corazón, y poder trabajar, que uno lo estandariza, ¿no, Gaby Gonza?
1: Sí.
7: Pero trabajamos con mucha libertad siempre.
0: Muy importante.
7: Y eso está bueno destacarlo. Se agradece. Sí.
10: Nosotros agradecidos y muy contentos de que hayan estado acá esta tarde, esta mañana y esta tarde con nosotros.
7: Así
10: que,
7: gracias.
10: Con los brazos abiertos los recibimos cuando quieran acá en la comunidad de Santa Clara.
7: Gracias, Javier.
0: Muchas gracias.
7: Bueno, a fantástico. Ver, despacito, porque miren la banda que tengo.
0: Ay, Mati,
7: me di vuelta,
0: Mati.
7: Di vuelta y no me di cuenta. Y me voy a ir de esta manera. Con lo que se pueda. con todos ellos y vamos saltando.
1: Pogo también.
7: Y yo me tengo que contagiar.
1: Pogo también.
7: Y se viene el Pogo Santa Clara. Y nos despedimos de esta manera.
0: Gracias.
7: No escucho absolutamente nada. Hasta mañana.
1: Un fuerte abrazo a todos.
7: Aguante Boca, dice uno también. Aguante Santa Clara.
0: Ahí chao, está. Mati, gracias. Gracias. Nos vemos.
1: Gran cierre. Gran cierre.
0: Qué lindo, los chicos tienen una energía, una impronta, espontaneidad, sí, que les mata, te mata. Bueno, tengo mensajitos para compartir que tienen que ver con las intenciones de Santa Clara. Algunos los leímos, pero quiero leerlos a todos porque son todos hermosos, sí, hermosos. Me dice Marcela de La Pampa, pido a Santa Clara por todos los enfermos de cuerpo y alma, por la paz en el mundo y en la familia. Es un beso grande. Gracias, Marcela, por tu mensaje. No me deja el nombre, pero dice, pertenezco a la ciudad de San Francisco y Santa Clara de Florencio Varela, no, a la comunidad, perdón, de San Francisco y Santa Clara de Florencio Varela en la parroquia de Santa Lucía. Pedimos a Santa Clara por nuestros hermanos de Colombia, así es, por la paz del mundo y por nuestra patria. Santa Clara ruega por nosotros. También me dice Clara de Claypole, hola Clara, feliz día.
1: Su día, sí.
0: Buen día, que proteja la salud y el trabajo de tu familia, de mi familia, dice Clara. Gracias, gracias Santa Clara, te mando un besito. Clara, que tengas un hermoso día también. Lucía me dice, tengo una sobrina que se llama Clarita y le deseo un bonito día de su tía abuela. Bueno, un saludo de nosotros también. Y tengo otro mensajito por acá de audio. Lo compartimos. A ver.
11: Buen día, Gaby. ¿Cómo estás? Soy Elmira de San Andrés.
0: Hola.
11: Te veo tan bonita con ese rojo.
0: Ay, ¿viste? Hace frío.
11: Quería saludarlas por el día de hoy. Ayer fue San Lorenzo y fue mi onomástico.
0: ¿Sí?
11: Yo de segundo nombre tengo Lorenza.
0: Ay, no sabía no que se llamaba mucho, pero Lorenza. Bueno, mira vos.
11: Es un cariño grande a Justinita.
0: Ah, bueno, después le mando.
11: Las escucho. Lo que pasa es que soy media vaga. Porque estoy cocinando y entonces no tengo tiempo de llamar.
0: De agarrar el celular.
11: Les mando un beso grande y para que sepan que siempre los veo, todos los días.
0: Gracias.
11: Chao, chao, tesoro, que estén bien.
0: Beso grande, sí, que cocines rico, que coman rico todos los que están ahí esperando el fruto de tus manos,
1: claro.
0: Qué rico también. Bueno, creo que ahí estoy y pedimos a Normas también, a Norma de Barracas. Lo último que quiero decir, ya que lo tengo a Gonza acá, le pido a ver, la producción me dice si podemos, si no, no importa. Tengo una visita parroquial de San Cayetano para presentar una reunión del grupo de Alcohólicos Anónimos que es el próximo jueves, pasado mañana. El grupo de Alcohólicos Anónimos tiene más de 40 años trabajando.
1: Que viene acompañando, caminando.
0: Claro, allá en la comunidad. El grupo Liniers, así se llama. Gracias. Gracias a los chicos de la producción, sí, siempre atentos. Y siempre para el 7 de agosto, o sea, en la fecha del 7
1: cercana.
0: De agosto, hacen una reunión grande, una reunión pública a la que invitan a participar a todos aquellos que estén interesados o que sientan que tienen un problema con la bebida, ¿no? Que toman y no pueden parar, que toman y no se acuerdan de lo que les pasa, que por ahí se ponen violentos, violentas, tienen problemas en el trabajo. Bueno, si el alcohol es un problema en tu vida o si tenés a alguien conocido que le pasa esto, podés asistir a esta reunión pública que va a ser este próximo jueves 13 a partir de las 19:30 horas hasta las 21. Las reuniones públicas tienen la característica de que hay un testimonio de una persona alcohólica en recuperación,
1: sí,
0: pero también un miembro de el Al-Anon, que son los familiares y amigos de alcohólicos. Es importante también porque ver cómo se vive la vida de acompañamiento
1: para
0: desde
1: sostener,
0: ese lugar,
1: claro.
0: Claro, para sostener el camino de los 12 pasos también. Habla un profesional de la salud sobre el impacto del alcoholismo en el cuerpo humano y un ministro religioso que acompaña también desde la fe, porque sabemos que el grupo de Alcohólicos Anónimos no es un grupo religioso,
1: claro,
0: no pertenece a la fe católica, pero busca en estos lugares de fe el espacio, por supuesto ahí lo obtiene, para poder cada uno, según su creencia, apoyarse en un ser superior y hacer ese camino,
1: adelante,
0: ¿no? Un camino,
1: claro,
0: de recuperación. Alcoholismo, una enfermedad crónica, no se cura,
1: no, claro,
0: se recupera con la fuerza de la comunidad. Así que un abrazo grande a toda la comunidad de Alcohólicos Anónimos del Grupo Liniers, todos invitados el viernes, no, perdón,
1: El jueves. 19:30 a 21 horas.
0: Exacto, ahí en San Cayetano, en el Servicio Social, Cusco 220. Muy bien.
1: Estamos llegando al final de
0: nuestro programa. Ojalá que les haya gustado. Gracias por compartir, por estar en ahí en la tele, por compartir en YouTube, por acompañarnos desde las radios. Beso grande y si Dios quiere nos vamos a encontrar mañana, ¿no? Nos encontramos mañana. Así es. Seguimos despidiéndonos con linda música como siempre. Beso.
1: Adiós.

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5: Amigos oyentes, reciban un saludo de la redacción en español de Radio Vaticano y Vatican News. ¿Y quién les habla? Patricia Inestrosa. A continuación, en titulares, el contenido de la emisión de hoy, martes 11 de agosto. Para la celebración de la 60 Jornada Mundial de la Paz, que tendrá lugar el 1 de enero del 2027, el Papa ha elegido el tema Desarmar la técnica, servir a la paz, la política como responsabilidad preventiva. La Iglesia colombiana ante el terremoto, una sola familia en la adversidad. El Episcopado colombiano expresa su cercanía a las víctimas del sismo y llama a responder a la emergencia con solidaridad, responsabilidad y fraternidad. El Cardenal Luis José Rueda Aparicio, primado de la Nación, invita a convertir la tragedia en una oportunidad para reconstruirnos desde el corazón y superar las divisiones. En un comunicado del Dicasterio para el Servicio del Desarrollo Humano Integral se dio a conocer el tema del mensaje para la Jornada Mundial de la Paz 2027. Desarmar la técnica, servir a la paz, la política como responsabilidad preventiva. En el texto se lee que su santidad desea llamar la atención sobre la responsabilidad moral de quienes están llamados a actuar en el ámbito político y exhorta a toda la humanidad a promover la dignidad de la persona humana y a contribuir a la construcción de la paz, comenzando por desarmar la técnica. Al recordar que no existe algoritmo que pueda hacer que la guerra sea moralmente aceptable, como lo explica en Magnifica Humanitas, y advertir sobre los riesgos relacionados con confiar a la inteligencia artificial las decisiones militares, el Papa León XIV dirige un sentido llamamiento a la comunidad internacional para que promueva acuerdos con partidos capaces de salvaguardar la responsabilidad humana y los principios humanitarios en los contextos en los que están involucradas la vida de las personas y la convivencia entre los pueblos. El 15 de agosto, solemnidad de la Asunción de la Virgen María, León XIV presidirá la Santa Misa a las 10 de la mañana en la Parroquia Pontificia de Santo Tomás de Villanueva, en Castel Gandolfo, como lo hizo el año pasado. En cambio, el 22 de agosto, el Papa visitará la República de San Marino por la mañana en una visita pastoral realizada tras aceptar la invitación de las autoridades del país. Ese mismo día, por la tarde, participará en el mitin de Rimini por la amistad entre los pueblos. Y el 29 de agosto regresará a Castel Gandolfo para celebrar una misa en la iglesia de María Santísima del Lago, seguida de una procesión de embarcaciones por el lago Albano en honor a la Virgen del Lago, que marcará su última celebración pública del mes de agosto. Uruguay, Argentina y Perú, tres rostros de la iglesia que recibirán a León XIV. La visita apostólica del Papa a Sudamérica del 6 al 17 de noviembre pondrá al pontífice ante tres realidades eclesiales profundamente diferentes. Uruguay, considerado el país más secularizado de América Latina, registra alrededor de un 32% de población católica. Argentina, un 57%, y Perú, un 67%, según los datos recopilados por el profesor Fernando Altemeyer Jr.
6: El Papa León XIV realizará su primer viaje apostólico a Sudamérica del 6 al 17 de noviembre de 2026, su visita a Uruguay, Argentina y Perú. El anuncio oficial fue realizado por la Santa Sede el pasado 5 de agosto, señalando que el pontífice aceptó la invitación de los jefes de Estado y de las autoridades eclesiásticas de los tres países. En un artículo publicado en Vatican News, el padre Julio Caldeira recuerda que durante 11 días, el Papa León XIV recorrerá 10 ciudades, Montevideo, Paysandú y Florida en Uruguay, Buenos Aires, Córdoba y Luján en Argentina, y Lima, Chiclayo, Cusco y Pucallpa en Perú. El programa detallado de la visita será publicado posteriormente por la Santa Sede. Según datos recopilados por el profesor Fernando Altemeyer Jr., asistente doctor de la Pontificia Universidad Católica de San Pablo en Brasil, dice que Uruguay tiene aproximadamente 3.382.500 habitantes, de los cuales 1.100.000 son católicos, equivalente al 32% de la población. El país es considerado el más secularizado de América Latina. Cerca de la mitad de la población declara no pertenecer a ninguna religión o se identifica como atea. Esta realidad religiosa constituye uno de los grandes desafíos pastorales de la visita del Papa. Según los mismos datos, solo alrededor del 4% de la población católica participa de la misa dominical. La iglesia en Uruguay está organizada en 9 circunscripciones eclesiásticas, una arquidiócesis y 8 diócesis, con 235 parroquias, 501 sacerdotes, 103 diáconos permanentes, 876 religiosas consagradas y 4.257 catequistas. La presencia del Papa tendrá además un significado histórico. San Juan Pablo II visitó Uruguay en marzo de 1987 y regresó en mayo de 1988, recorriendo Montevideo, Salto, Milo y Florida. Del 8 al 11 de noviembre, León XIV estará en Argentina, donde visitará Buenos Aires, Córdoba y Luján. La visita tendrá un significado especial por tratarse de la tierra natal del Papa Francisco. Argentina cuenta actualmente con unos 46 millones de habitantes, de los cuales aproximadamente 30 millones son católicos. Según los datos recopilados por el profesor Fernando Altemeyer Jr., esto representa alrededor del 57% de la población. El país cuenta con 73 circunscripciones eclesiásticas, 2.793 parroquias y más de 10.000 centros de atención pastoral. En la Iglesia Argentina trabajan actualmente 5.970 sacerdotes, 839 diáconos permanentes, 7.654 religiosas consagradas, 1.485 seminaristas mayores y más de 99.000 catequistas. La dimensión histórica también es relevante. La organización diocesana comenzó en el siglo XVI y las reducciones jesuíticas constituyen una de las experiencias religiosas más significativas de la historia de este país. Argentina fue también la tierra natal del cardenal Jorge Mario Bergoglio, elegido papa el 13 de marzo de 2013 con el nombre de Francisco. La tercera y más extensa etapa del viaje será en Perú, del 11 al 17 de noviembre. León XIV visitará Lima, Chiclayo, Cusco y Pucallpa. La visita tendrá un significado especialmente pastoral para el pontífice. León XIV desarrolló en Perú una parte importante de su experiencia misionera y pastoral desde que llegó al país en 1985. En Chiclayo, ejerció como obispo entre 2015 y 2023, antes de asumir como prefecto del dicasterio para los obispos. Por eso su regreso será también un reencuentro con una iglesia y un pueblo con los que mantiene profundos vínculos. Los datos aportados por el profesor Fernando Altermeyer Jr. muestran la dimensión de la presencia católica en Perú. El país tiene aproximadamente 34,3 millones de habitantes, de los cuales 22,981 millones son católicos, alrededor del 67% de la población. El territorio cuenta con 46 circunscripciones eclesiásticas, 1.587 parroquias y 6.771 centros de atención pastoral. La Iglesia peruana cuenta con 90 obispos, 3.260 sacerdotes, 61 diáconos permanentes, 11.361 misioneros laicos, 1.826 seminaristas mayores, 5.697 religiosas consagradas y 55.963 catequistas.
5: Ante el fuerte terremoto que este lunes 10 de agosto sacudió distintas regiones de Colombia, los obispos del país elevaron su oración por las víctimas, los heridos y las familias damnificadas y expresaron su cercanía a las comunidades afectadas por la emergencia. En un comunicado difundido desde Bogotá, el episcopado llamó a Colombia a reconocerse nuevamente como una sola familia y a responder al sufrimiento con generosidad, responsabilidad y solidaridad. El sismo de magnitud 7.4 afectó amplias zonas del territorio nacional, con daños reportados en ciudades y poblaciones, así como en templos parroquiales, hospitales, escuelas, viviendas y vías de comunicación. En un mensaje dirigido a los oyentes de Radio Vaticana y Vatican News, el cardenal Rueda describió la jornada como un momento de prueba, pero también como una ocasión para buscar puntos de encuentro en medio de la crisis.
7: Saludo cordialmente a todos los oyentes de Radio Vaticana y a los seguidores de Vatican News. Desde Bogotá, capital de Colombia, estamos compartiendo con la Iglesia Universal y con la humanidad el sufrimiento de este lunes 10 de agosto. Hemos tenido un sismo de magnitud 7.4 que ha afectado vastas zonas de nuestro país. Grandes ciudades y también pequeñas ciudades y poblaciones están afectadas. Templos parroquiales, hospitales, escuelas, viviendas. Incluso las vías de comunicación se ven afectadas. Es un momento de prueba, pero llamamos también un día para que nosotros busquemos el punto de encuentro. Y así, como en medio de la crisis, en medio de las alarmas, se busca un punto de encuentro para salvar la vida, en medio de las dificultades de este sismo, en medio de la crisis que estamos viviendo, queremos buscar el punto de encuentro para seguir caminando juntos, para estimular y alimentar la esperanza concreta, creativa y solidaria. Es un momento de corresponsabilidad para que busquemos el bien común, para que superemos toda clase de divisiones y para que nos miremos con ojos de hermanos, de tal manera que la tragedia se convierta en una oportunidad para reconstruirnos, y no solamente para reconstruir los muros de nuestras casas, que debemos hacerlo, sino de corresponsabilidad, para que busquemos el bien común, para que superemos toda clase de divisiones y para que nos miremos con ojos de hermanos, de tal manera que la tragedia se convierta en una oportunidad para reconstruirnos.

0: de Alimentos, especialmente el Banco de Alimentos de la Arquidiócesis de Bogotá y a todos los voluntarios de los bancos de alimentos de todas las diócesis del país, porque este es un momento para que con nuestras manos, con nuestro corazón, con nuestra sabiduría, seamos capaces de ayudar a quienes lo han perdido todo con este sismo de este lunes. Que el Señor bendiga y acompañe a todos los que en los 5 continentes nos van a ayudar en este camino de reconstrucción. En el nombre del Padre, y del Hijo y del Espíritu Santo. Amén.
1: Hasta aquí, amigos oyentes, con nuestra información. Gracias por haber estado en sintonía de Vatican News, Radio Vaticano. Hasta la próxima.

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7: Hoy, en el Santoral de la Iglesia Católica, recordamos a Santa Clara de Asís, una virgen que dejó una huella indeleble en la historia de la espiritualidad y el servicio a los más necesitados. Nacida en Asís, Italia, en 1193, Santa Clara fue una discípula y seguidora cercana de San Francisco de Asís. Su vida estuvo marcada por una profunda devoción a Dios y un deseo ferviente de vivir el Evangelio en su plenitud. En una sociedad donde las mujeres tenían roles limitados, Santa Clara desafió las expectativas y se dedicó a una vida de pobreza radical, oración y caridad. Fundadora de la Orden de las Clarisas, su comunidad monástica se basaba en la simplicidad evangélica y la contemplación. Santa Clara vivió en austeridad y humildad, buscando siempre la cercanía con Cristo y el servicio a los demás. Su amor por los pobres y su entusiasmo

entrega incondicional a Dios la llevaron a ser un faro de luz en una época de oscuridad. La vida de Santa Clara nos invita a reflexionar sobre el poder transformador de una fe auténtica y comprometida. Su legado nos recuerda la importancia de vivir con sencillez y generosidad y de buscar siempre la voluntad de Dios en todas las circunstancias. En este día, recordamos a Santa Clara de Asís como un ejemplo de entrega y amor incondicional, y pedimos su intercesión para que podamos seguir sus pasos en nuestra búsqueda de una vida entregada en Cristo y en el servicio a los demás. Santa Clara de Asís ruega por nosotros.

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Dame, Señor, la simplicidad de un niño y la conciencia de un adulto, la prudencia de un astronauta y el coraje de un salvavidas. Dame, Señor, la humildad de un barrendero y la paciencia de un enfermo.

Dame el idealismo de un joven y la sabiduría de un anciano. Dame la disponibilidad del buen samaritano y la gratitud del menesteroso. Dame, Señor, todo lo que de bueno veo en mis hermanos, a quienes colmaste con tus dones. Hace, Señor, que sea imitador de tus santos, o mejor, que sea como vos querés, perseverante como el pescador y esperanzado como el cristiano. Que aparezca en el camino de tu Hijo y en el servicio de los enfermos. Padre Ignacio Larraín.

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buscado la causa profunda de la felicidad humana. Nunca la encontré en el dinero, en el lujo, en el propio provecho, en el poder, en el ocio, en el ruido, en el placer. En las personas felices encontré siempre una rica vida interior, una alegría espontánea hacia las cosas pequeñas, una gran sencillez. De las personas felices me impresionó siempre la falta de envidias insensatas. En las personas felices no encontré nunca impaciencia, agresividad o divismo. Casi siempre poseían una gran dosis de humorismo. Padre Phil Bosmans.

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2: La fe, la verdad que es un pilar fundamental. Es una de esas cosas que te da fuerza, que te da energía para poder seguir, para tener proyectos. Es algo en lo que te apoyás en los buenos y en los malos momentos. 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

Ahora los invitamos a meditar los misterios de nuestro Señor contemplados a través del corazón de María. Rezamos juntos el Santo Rosario.

0: En el nombre del Padre, del Hijo y del Espíritu Santo. Amén. Hoy contemplamos los misterios dolorosos. En el primer misterio contemplamos la oración de Jesús en el huerto. Enseguida Jesús salió y fue como de costumbre al monte de los olivos, seguido de sus discípulos. Cuando llegaron, les dijo: «Oren para no caer en la tentación». Después se alejó de ellos y, puesto de rodillas, oraba: «Padre, si quieres, aleja de mí este cáliz, pero que no se haga mi voluntad, sino la tuya». Padre nuestro que estás en el cielo, santificado sea tu nombre. Venga a nosotros tu reino, hágase tu voluntad en la tierra como en el cielo.
1: Danos hoy nuestro pan de cada día, perdona nuestras ofensas, como también nosotros perdonamos a los que nos ofenden. No nos dejes caer en la tentación y líbranos del mal. Amén.
0: Dios te salve María, llena eres de gracia, el Señor es contigo. Bendita tú eres entre todas las mujeres y bendito es el fruto de tu vientre, Jesús.
1: Santa María, Madre de Dios, ruega por nosotros pecadores, ahora y en la hora de nuestra muerte. Amén.
0: Dios te salve María, llena eres de gracia, el Señor es contigo. Bendita tú eres entre todas las mujeres y bendito es el fruto de tu vientre, Jesús.
1: Santa María, Madre de Dios, ruega por nosotros pecadores, ahora y en la hora de nuestra muerte. Amén.
0: Dios te salve María, llena eres de gracia, el Señor es contigo. Bendita tú eres entre todas las mujeres y bendito es el fruto de tu vientre, Jesús.
1: Santa María, Madre de Dios, ruega por nosotros pecadores, ahora y en la hora de nuestra muerte. Amén.
0: Dios te salve María, llena eres de gracia, el Señor es contigo. Bendita tú eres entre todas las mujeres y bendito es el fruto de tu vientre, Jesús.
1: Santa María, Madre de Dios, ruega por nosotros pecadores, ahora y en la hora de nuestra muerte. Amén.
0: Dios te salve María, llena eres de gracia, el Señor es contigo. Bendita tú eres entre todas las mujeres y bendito es el fruto de tu vientre, Jesús.
1: Santa María, Madre de Dios, ruega por nosotros pecadores, ahora y en la hora de nuestra muerte. Amén.
0: Dios te salve María, llena eres de gracia, el Señor es contigo. Bendita tú eres entre todas las mujeres y bendito es el fruto de tu vientre, Jesús.
1: Santa María, Madre de Dios, ruega por nosotros pecadores, ahora y en la hora de nuestra muerte. Amén.
0: Dios te salve María, llena eres de gracia, el Señor es contigo. Bendita tú eres entre todas las mujeres y bendito es el fruto de tu vientre, Jesús.
1: Santa María, Madre de Dios, ruega por nosotros pecadores, ahora y en la hora de nuestra muerte. Amén.
0: Dios te salve María, llena eres de gracia, el Señor es contigo. Bendita tú eres entre todas las mujeres y bendito es el fruto de tu vientre, Jesús.
1: Santa María, Madre de Dios, ruega por nosotros pecadores, ahora y en la hora de nuestra muerte. Amén.
0: Dios te salve María, llena eres de gracia, el Señor es contigo. Bendita tú eres entre todas las mujeres y bendito es el fruto de tu vientre, Jesús.
1: Santa María, Madre de Dios, ruega por nosotros pecadores, ahora y en la hora de nuestra muerte. Amén.
0: Dios te salve María, llena eres de gracia, el Señor es contigo. Bendita tú eres entre todas las mujeres y bendito es el fruto de tu vientre, Jesús.
1: Santa María, Madre de Dios, ruega por nosotros pecadores, ahora y en la hora de nuestra muerte. Amén.
0: Gloria al Padre, al Hijo y al Espíritu Santo.
1: Como era en el principio, ahora y siempre, por los siglos de los siglos. Amén.

0: En el segundo misterio contemplamos la flagelación de Jesús. Pilato les dijo: «Ya que ustedes tienen la costumbre de que pongan libertad a alguien en ocasión de la Pascua, ¿quieren que suelte al rey de los judíos?». Ellos comenzaron a gritar diciendo: «A él no, a Barrabás». Pilato, para contentar a la multitud, les puso en libertad a Barrabás y mandó entonces azotar a Jesús. Oremos.
1: Padre nuestro que estás en el cielo, santificado sea tu nombre. Venga a nosotros tu reino y hágase tu voluntad en la tierra como en el cielo.
0: Danos hoy nuestro pan de cada día, perdona nuestras ofensas, como también nosotros perdonamos a los que nos ofenden. No nos dejes caer en la tentación y líbranos del mal. Amén.
1: Dios te salve María, llena eres de gracia, el Señor es contigo. Bendita tú eres entre todas las mujeres y bendito es el fruto de tu vientre Jesús.
0: Santa María, Madre de Dios, ruega por nosotros pecadores, ahora y en la hora de nuestra muerte. Amén.
1: Dios te salve María, llena eres de gracia, el Señor es contigo. Bendita tú eres entre todas las mujeres y bendito es el fruto de tu vientre Jesús.
0: Santa María, Madre de Dios, ruega por nosotros pecadores, ahora y en la hora de nuestra muerte. Amén.
1: Dios te salve María, llena eres de gracia, el Señor es contigo. Bendita tú eres entre todas las mujeres y bendito es el fruto de tu vientre Jesús.
0: Santa María, Madre de Dios, ruega por nosotros pecadores, ahora y en la hora de nuestra muerte. Amén.
1: Dios te salve María, llena eres de gracia, el Señor es contigo. Bendita tú eres entre todas las mujeres y bendito es el fruto de tu vientre Jesús.
0: Santa María, Madre de Dios, ruega por nosotros pecadores, ahora y en la hora de nuestra muerte. Amén.
1: Dios te salve María, llena eres de gracia, el Señor es contigo. Bendita tú eres entre todas las mujeres, y bendito es el fruto de tu vientre Jesús.
0: Santa María, Madre de Dios, ruega por nosotros pecadores, ahora y en la hora de nuestra muerte. Amén.
1: Dios te salve María, llena eres de gracia, el Señor es contigo. Bendita tú eres entre todas las mujeres, y bendito es el fruto de tu vientre Jesús.
0: Santa María, Madre de Dios, ruega por nosotros pecadores, ahora y en la hora de nuestra muerte. Amén.
1: Dios te salve María, llena eres de gracia, el Señor es contigo. Bendita tú eres entre todas las mujeres, y bendito es el fruto de tu vientre Jesús.
0: Santa María, Madre de Dios, ruega por nosotros pecadores, ahora y en la hora de nuestra muerte. Amén.
1: Dios te salve María, llena eres de gracia, el Señor es contigo. Bendita tú eres entre todas las mujeres, y bendito es el fruto de tu vientre Jesús.
0: Santa María, Madre de Dios, ruega por nosotros pecadores, ahora y en la hora de nuestra muerte. Amén.
1: Dios te salve María, llena eres de gracia, el Señor es contigo. Bendita tú eres entre todas las mujeres, y bendito es el fruto de tu vientre, Jesús.
0: Santa María, Madre de Dios, ruega por nosotros pecadores, ahora y en la hora de nuestra muerte. Amén.
1: Dios te salve María, llena eres de gracia, el Señor es contigo. Bendita tú eres entre todas las mujeres, y bendito es el fruto de tu vientre, Jesús.
0: Gloria, Santa María, Madre de Dios, ruega por nosotros pecadores, ahora y en la hora de nuestra muerte. Amén.
1: Gloria al Padre, al Hijo y al Espíritu Santo.
0: Como era en el principio, ahora y siempre, por los siglos de los siglos. Amén. Amén.

0: En el tercer misterio contemplamos la coronación de espinas. Los soldados tejieron una corona de espinas y se la pusieron sobre la cabeza. Lo revistieron con un manto rojo y acercándose le decían: «Salud, rey de los judíos», y lo abofeteaban. Jesús salió llevando la corona de espinas y el manto rojo. Padre nuestro que estás en el cielo, santificado sea tu nombre. Venga a nosotros tu reino, hágase tu voluntad en la tierra como en el cielo.
1: Danos hoy nuestro pan de cada día, perdona nuestras ofensas, como también nosotros perdonamos a los que nos ofenden. No nos dejes caer en la tentación y líbranos del mal. Amén.
0: Dios te salve María, llena eres de gracia, el Señor es contigo. Bendita tú eres entre todas las mujeres y bendito es el fruto de tu vientre Jesús.
1: Santa María, Madre de Dios, ruega por nosotros pecadores, ahora y en la hora de nuestra muerte. Amén.
0: Dios te salve María, llena eres de gracia, el Señor es contigo. Bendita tú eres entre todas las mujeres y bendito es el fruto de tu vientre Jesús.
1: Santa María, Madre de Dios, ruega por nosotros pecadores, ahora y en la hora de nuestra muerte. Amén.
0: Dios te salve María, llena eres de gracia, el Señor es contigo. Bendita tú eres entre todas las mujeres y bendito es el fruto de tu vientre Jesús.
1: Santa María, Madre de Dios, ruega por nosotros pecadores, ahora y en la hora de nuestra muerte. Amén.
0: Dios te salve María, llena eres de gracia, el Señor es contigo. Bendita tú eres entre todas las mujeres y bendito es el fruto de tu vientre Jesús.
1: Santa María, Madre de Dios, ruega por nosotros pecadores, ahora y en la hora de nuestra muerte. Amén.
0: Dios te salve María, llena eres de gracia, el Señor es contigo. Bendita tú eres entre todas las mujeres y bendito es el fruto de tu vientre Jesús.
1: Santa María, Madre de Dios, ruega por nosotros pecadores, ahora y en la hora de nuestra muerte. Amén.
0: Dios te salve María, llena eres de gracia, el Señor es contigo. Bendita tú eres entre todas las mujeres y bendito es el fruto de tu vientre Jesús.
1: Santa María, Madre de Dios, ruega por nosotros pecadores, ahora y en la hora de nuestra muerte. Amén.
0: Dios te salve María, llena eres de gracia, el Señor es contigo. Bendita tú eres entre todas las mujeres y bendito es el fruto de tu vientre Jesús.
1: Santa María, Madre de Dios, ruega por nosotros pecadores, ahora y en la hora de nuestra muerte. Amén.
0: Dios te salve María, llena eres de gracia, el Señor es contigo. Bendita tú eres entre todas las mujeres y bendito es el fruto de tu vientre Jesús.
1: Santa María, Madre de Dios, ruega por nosotros pecadores, ahora y en la hora de nuestra muerte. Amén.
0: Dios te salve María, llena eres de gracia, el Señor es contigo. Bendita tú eres entre todas las mujeres y bendito es el fruto de tu vientre Jesús.
1: Santa María, Madre de Dios, ruega por nosotros pecadores, ahora y en la hora de nuestra muerte. Amén.
0: Dios te salve María, llena eres de gracia, el Señor es contigo. Bendita tú eres entre todas las mujeres y bendito es el fruto de tu vientre Jesús.
1: Santa María, Madre de Dios, ruega por nosotros pecadores, ahora y en la hora de nuestra muerte. Amén.
0: Gloria al Padre, al Hijo y al Espíritu Santo.
1: Como era en un principio, ahora y siempre, por los siglos de los siglos. Amén.

0: En el cuarto misterio contemplamos a Jesús con la cruz a cuestas, camino al Calvario. Pilato dijo a los judíos, «Aquí tienen a su rey». Ellos vociferaban, que muera, crucifícalo». Pilato les dijo, «¿Voy a crucificar a su rey?». Los sumos sacerdotes respondieron, «No tenemos otro rey que el César». Entonces Pilato se lo entregó para que lo crucifiquen y ellos se lo llevaron. Jesús, cargando sobre sí la cruz, salió de la ciudad para dirigirse al lugar llamado del Cráneo, en hebreo, Gólgota. Oremos.
1: Padre nuestro que estás en el cielo, santificado sea tu nombre. Venga a nosotros tu reino y hágase tu voluntad en la tierra como en el cielo.
0: Danos hoy nuestro pan de cada día, perdona nuestras ofensas, como también nosotros perdonamos a los que nos ofenden. No nos dejes caer en la tentación y líbranos del mal. Amén.
2: Dios te salve María, llena eres de gracia, el Señor es contigo. Bendita tú eres entre todas las mujeres y bendito es el fruto de tu vientre Jesús.
0: Santa María, Madre de Dios, ruega por nosotros pecadores, ahora y en la hora de nuestra muerte. Amén.
2: Dios te salve María, llena eres de gracia, el Señor es contigo, bendita tú eres entre todas las mujeres, y bendito es el fruto de tu vientre Jesús.
0: Santa María, Madre de Dios, ruega por nosotros pecadores, ahora y en la hora de nuestra muerte. Amén.
2: Dios te salve María, llena eres de gracia, el Señor es contigo, bendita tú eres entre todas las mujeres, y bendito es el fruto de tu vientre Jesús.
0: Santa María, Madre de Dios, ruega por nosotros pecadores, ahora y en la hora de nuestra muerte. Amén.
2: Dios te salve María, llena eres de gracia, el Señor es contigo. Bendita tú eres entre todas las mujeres, y bendito es el fruto de tu vientre Jesús.
0: Santa María, Madre de Dios, ruega por nosotros pecadores, ahora y en la hora de nuestra muerte. Amén.
2: Dios te salve María, llena eres de gracia, el Señor es contigo. Bendita tú eres entre todas las mujeres, y bendito es el fruto de tu vientre, Jesús.
0: Santa María, Madre de Dios, ruega por nosotros pecadores, ahora y en la hora de nuestra muerte. Amén.
2: Dios te salve María, llena eres de gracia, el Señor es contigo. Bendita tú eres entre todas las mujeres, y bendito es el fruto de tu vientre, Jesús.
0: Santa María, Madre de Dios, ruega por nosotros pecadores, ahora y en la hora de nuestra muerte. Amén.
2: Dios te salve María, llena eres de gracia, el Señor es contigo. Bendita tú eres entre todas las mujeres, y bendito es el fruto de tu vientre Jesús.
0: Santa María, Madre de Dios, ruega por nosotros pecadores, ahora y en la hora de nuestra muerte. Amén.
2: Dios te salve María, llena eres de gracia, el Señor es contigo. Bendita tú eres entre todas las mujeres, y bendito es el fruto de tu vientre Jesús.
0: Santa María, Madre de Dios, ruega por nosotros pecadores, ahora y en la hora de nuestra muerte. Amén.
2: Dios te salve María, llena eres de gracia, el Señor es contigo. Bendita tú eres entre todas las mujeres, y bendito es el fruto de tu vientre Jesús.
0: Santa María, Madre de Dios, ruega por nosotros pecadores, ahora y en la hora de nuestra muerte. Amén.
2: Dios te salve María, llena eres de gracia, el Señor es contigo. Bendita tú eres entre todas las mujeres, y bendito es el fruto de tu vientre, Jesús.
0: Gloria, Santa María, Madre de Dios, ruega por nosotros pecadores, ahora y en la hora de nuestra muerte. Amén.
2: Gloria al Padre, al Hijo y al Espíritu Santo.
0: Como era en el principio, ahora y siempre, por los siglos de los siglos. Amén.

0: En el quinto misterio contemplamos la crucifixión y muerte de nuestro Señor Jesucristo. Cuando llegaron al lugar llamado del cráneo, lo crucificaron junto con los malhechores, uno a su derecha y el otro a su izquierda. El sol se eclipsó y la oscuridad cubrió toda la tierra hasta las 3 de la tarde. El velo del templo se rasgó por el medio. Jesús con un grito exclamó: «Padre, en tus manos encomiendo mi espíritu». Y diciendo esto, expiró. Padre nuestro que estás en el cielo, santificado sea tu nombre. Venga a nosotros tu reino. Hágase tu voluntad en la tierra como en el cielo.
1: Danos hoy nuestro pan de cada día. Perdona nuestras ofensas, como también nosotros perdonamos a los que nos ofenden. No nos dejes caer en la tentación y líbranos del mal. Amén.
0: Dios te salve María, llena eres de gracia, el Señor es contigo. Bendita tú eres entre todas las mujeres y bendito es el fruto de tu vientre Jesús.
1: Santa María, Madre de Dios, ruega por nosotros pecadores, ahora y en la hora de nuestra muerte. Amén.
0: Dios te salve María, llena eres de gracia, el Señor es contigo. Bendita tú eres entre todas las mujeres y bendito es el fruto de tu vientre Jesús.
1: Santa María, Madre de Dios, ruega por nosotros pecadores, ahora y en la hora de nuestra muerte. Amén.
0: Dios te salve María, llena eres de gracia, el Señor es contigo. Bendita tú eres entre todas las mujeres y bendito es el fruto de tu vientre Jesús.
1: Santa María, Madre de Dios, ruega por nosotros pecadores, ahora y en la hora de nuestra muerte. Amén.
0: Dios te salve María, llena eres de gracia, el Señor es contigo. Bendita tú eres entre todas las mujeres y bendito es el fruto de tu vientre Jesús.
1: Santa María, Madre de Dios, ruega por nosotros pecadores, ahora y en la hora de nuestra muerte. Amén.
0: Dios te salve María, llena eres de gracia, el Señor es contigo. Bendita tú eres entre todas las mujeres y bendito es el fruto de tu vientre Jesús.
1: Santa María, Madre de Dios, ruega por nosotros pecadores, ahora y en la hora de nuestra muerte. Amén.
0: Dios te salve María, llena eres de gracia, el Señor es contigo. Bendita tú eres entre todas las mujeres y bendito es el fruto de tu vientre Jesús.
1: Santa María, Madre de Dios, ruega por nosotros pecadores, ahora y en la hora de nuestra muerte. Amén.
0: Dios te salve María, llena eres de gracia, el Señor es contigo. Bendita tú eres entre todas las mujeres y bendito es el fruto de tu vientre Jesús.
1: Santa María, Madre de Dios, ruega por nosotros pecadores, ahora y en la hora de nuestra muerte. Amén.
0: Dios te salve María, llena eres de gracia, el Señor es contigo. Bendita tú eres entre todas las mujeres y bendito es el fruto de tu vientre Jesús.
1: Santa María, Madre de Dios, ruega por nosotros pecadores, ahora y en la hora de nuestra muerte. Amén.
0: Dios te salve María, llena eres de gracia, el Señor es contigo. Bendita tú eres entre todas las mujeres y bendito es el fruto de tu vientre Jesús.
1: Santa María, Madre de Dios, ruega por nosotros pecadores, ahora y en la hora de nuestra muerte. Amén.
0: Dios te salve María, llena eres de gracia, el Señor es contigo. Bendita tú eres entre todas las mujeres y bendito es el fruto de tu vientre Jesús.
1: Santa María, Madre de Dios, ruega por nosotros pecadores, ahora y en la hora de nuestra muerte. Amén.
0: Gloria al Padre, al Hijo y al Espíritu Santo.
1: Como era en un principio, ahora y siempre, por los siglos de los siglos. Amén.

0: Rezamos por el Papa, por la Iglesia, por las almas del purgatorio y por las vocaciones sacerdotales y religiosas. Padre nuestro que estás en el cielo, santificado sea tu nombre. Venga a nosotros tu reino, hágase tu voluntad en la tierra como en el cielo.
1: Danos hoy nuestro pan de cada día, perdona nuestras ofensas, como también nosotros perdonamos a los que nos ofenden. No nos dejes caer en la tentación y líbranos del mal. Amén.
0: Dios te salve María, llena eres de gracia, el Señor es contigo. Bendita tú eres entre todas las mujeres y bendito es el fruto de tu vientre, Jesús.
1: Santa María, Madre de Dios, ruega por nosotros pecadores, ahora y en la hora de nuestra muerte. Amén.
0: Dios te salve María, llena eres de gracia, el Señor es contigo. Bendita tú eres entre todas las mujeres y bendito es el fruto de tu vientre, Jesús.
1: Santa María, Madre de Dios, ruega por nosotros pecadores, ahora y en la hora de nuestra muerte. Amén.
0: Dios te salve María, llena eres de gracia, el Señor es contigo. Bendita tú eres entre todas las mujeres y bendito es el fruto de tu vientre, Jesús.
1: Santa María, Madre de Dios, ruega por nosotros pecadores, ahora y en la hora de nuestra muerte. Amén.
0: Gloria al Padre, al Hijo y al Espíritu Santo.
1: Como era en un principio, ahora y siempre, por los siglos de los siglos. Amén.
0: Bendita sea tu pureza y eternamente lo sea, pues todo un Dios se recrea en tan graciosa belleza. A ti, celestial princesa, Virgen Sagrada María, yo te ofrezco en este día alma, vida y corazón. Mírame con compasión, no me dejes, Madre mía. En el nombre del Padre, del Hijo y del Espíritu Santo. Amén.
2: María, que atás y desatás los nudos de la vida, atame las manos para que jamás golpee a nadie, ni robe, ni señale con el dedo marginando o excluyendo de la vida. Pero desatame, María, todos los gestos de amor y de ternura que sequen lágrimas, que abracen y compartan el pan de cada día. Desatados seremos con vos, María, desatadores de nudos, de dolores, discípulos de Jesús, el hombre nuevo que desató los nudos de la muerte, el que puso en tus manos, María, y en las nuestras, el poder de atar y desatar con la fuerza que viene desde el cielo.

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Ninguna persona que haya invocado la misericordia del Señor ha quedado decepcionada. Por eso, con plena confianza y unidos al sacrificio de Jesús, suplicamos por la dolorosa pasión del Hijo de Dios, la misericordia del Padre que todo lo sana y todo lo redime. Ahora rezamos juntos la coronilla a la Divina Misericordia.

0: rezamos la coronilla de la Divina Misericordia. En el nombre del Padre, del Hijo y del Espíritu Santo. Amén. Padre nuestro que estás en el cielo, santificado sea tu nombre. Venga a nosotros tu reino. Hágase tu voluntad en la tierra como en el cielo.
1: Danos hoy nuestro pan de cada día. Perdona nuestras ofensas, como también nosotros perdonamos a los que nos ofenden. No nos dejes caer en la tentación y líbranos del mal. Amén.
0: Dios te salve María, llena eres de gracia. El Señor es contigo. Bendita tú eres entre todas las mujeres y bendito es el fruto de tu vientre, Jesús.
1: Santa María, Madre de Dios, ruega por nosotros pecadores, ahora y en la hora de nuestra muerte. Amén.
0: Creo en Dios, Padre Todopoderoso, Creador del cielo y de la tierra. Creo en Jesucristo, su único Hijo, nuestro Señor, que fue concebido por obra y gracia del Espíritu Santo. Nació de Santa María Virgen, padeció bajo el poder de Poncio Pilato, fue crucificado, muerto y sepultado, descendió a los infiernos, al tercer día resucitó de entre los muertos, subió a los cielos y está sentado a la derecha de Dios Padre Todopoderoso. Desde allí ha de venir a juzgar a vivos y muertos.
1: Creo en el Espíritu Santo, la Santa Iglesia Católica, la comunión de los santos, el perdón de los pecados, la resurrección de la carne y la vida eterna. Amén.
0: Padre eterno, te ofrezco el cuerpo, la sangre, el alma y la divinidad de tu amadísimo Hijo, nuestro Señor Jesucristo, para el perdón de nuestros pecados y los del mundo entero. Por su dolorosa pasión,
1: ten misericordia de nosotros y del mundo entero.
0: Por su dolorosa pasión,
1: ten misericordia de nosotros y del mundo entero.
0: Por su dolorosa pasión,
1: ten misericordia de nosotros y del mundo entero.
0: Por su dolorosa pasión,
1: ten misericordia de nosotros y del mundo entero.
0: Por su dolorosa pasión,
1: ten misericordia de nosotros y del mundo entero.
0: Por su dolorosa pasión,
1: ten misericordia de nosotros y del mundo entero.
0: Por su dolorosa pasión,
1: ten misericordia de nosotros y del mundo entero.
0: Por su dolorosa pasión,
1: ten misericordia de nosotros y del mundo entero.
0: Por su dolorosa pasión,
1: ten misericordia de nosotros y del mundo entero.
0: Por su dolorosa pasión,
1: ten misericordia de nosotros y del mundo entero.
0: Padre eterno, te ofrezco el cuerpo, la sangre, el alma y la divinidad de tu amadísimo Hijo, nuestro Señor Jesucristo, para el perdón de nuestros pecados y los del mundo entero.
1: Por su dolorosa pasión,
0: ten misericordia de nosotros y del mundo entero.
1: Por su dolorosa pasión,
0: ten misericordia de nosotros y del mundo entero.
1: Por su dolorosa pasión,
0: ten misericordia de nosotros y del mundo entero.
1: Por su dolorosa pasión,
0: ten misericordia de nosotros y del mundo entero.
1: Por su dolorosa pasión,
0: ten misericordia de nosotros y del mundo entero.
1: Por su dolorosa pasión,
0: ten misericordia de nosotros y del mundo entero.
1: Por su dolorosa pasión,
0: ten misericordia de nosotros y del mundo entero.
1: Por su dolorosa pasión,
0: ten misericordia de nosotros y del mundo entero.
1: Por su dolorosa pasión,
0: ten misericordia de nosotros y del mundo entero.
1: Por su dolorosa pasión,
0: ten misericordia de nosotros y del mundo entero. Padre eterno, te ofrezco el cuerpo, la sangre, el alma y la divinidad de tu amadísimo Hijo, nuestro Señor Jesucristo, para el perdón de nuestros pecados y los del mundo entero. Por su dolorosa pasión,
1: ten misericordia de nosotros y del mundo entero.
0: Por su dolorosa pasión,
1: ten misericordia de nosotros y del mundo entero.
0: Por su dolorosa pasión,
1: ten misericordia de nosotros y del mundo entero.
0: Por su dolorosa pasión,
1: ten misericordia de nosotros y del mundo entero.
0: Por su dolorosa pasión,
1: ten misericordia de nosotros y del mundo entero.
0: Por su dolorosa pasión,
1: ten misericordia de nosotros y del mundo entero.
0: Por su dolorosa pasión,
1: ten misericordia de nosotros y del mundo entero.
0: Por su dolorosa pasión,
1: ten misericordia de nosotros y del mundo entero.
0: Por su dolorosa pasión,
1: ten misericordia de nosotros y del mundo entero.
0: Por su dolorosa pasión,
1: ten misericordia de nosotros y del mundo entero.
0: Padre eterno, te ofrezco el cuerpo, la sangre, el alma y la divinidad de tu amadísimo Hijo, nuestro Señor Jesucristo, para el perdón de nuestros pecados y los del mundo entero.
1: Por su dolorosa pasión,
0: ten misericordia de nosotros y del mundo entero.
1: Por su dolorosa pasión,
0: ten misericordia de nosotros y del mundo entero.
1: Por su dolorosa pasión,
0: ten misericordia de nosotros y del mundo entero.
1: Por su dolorosa pasión,
0: ten misericordia de nosotros y del mundo entero.
1: Por su dolorosa pasión,
0: ten misericordia de nosotros y del mundo entero.
1: Por su dolorosa pasión,
0: ten misericordia de nosotros y del mundo entero.
1: Por su dolorosa pasión,
0: ten misericordia de nosotros y del mundo entero.
1: Por su dolorosa pasión,
0: ten misericordia de nosotros y del mundo entero.
1: Por su dolorosa pasión,
0: ten misericordia de nosotros y del mundo entero.
1: Por su dolorosa pasión,
0: ten misericordia de nosotros y del mundo entero. Padre eterno, te ofrezco el cuerpo, la sangre, el alma y la divinidad de tu amadísimo Hijo, nuestro Señor Jesucristo, para el perdón de nuestros pecados y los del mundo entero. Por su dolorosa pasión,
1: ten misericordia de nosotros y del mundo entero.
0: Por su dolorosa pasión,
1: ten misericordia de nosotros y del mundo entero.
0: Por su dolorosa pasión,
1: ten misericordia de nosotros y del mundo entero.
0: Por su dolorosa pasión,
1: ten misericordia de nosotros y del mundo entero.
0: Por su dolorosa pasión,
1: ten misericordia de nosotros y del mundo entero.
0: Por su dolorosa pasión,
1: ten misericordia de nosotros y del mundo entero.
0: Por su dolorosa pasión,
1: ten misericordia de nosotros y del mundo entero.
0: Por su dolorosa pasión,
1: ten misericordia de nosotros y del mundo entero.
0: Por su dolorosa pasión,
1: ten misericordia de nosotros y del mundo entero.
0: Por su dolorosa pasión,
1: ten misericordia de nosotros y del mundo entero.
0: Santo Dios, Santo fuerte, Santo inmortal,
1: ten piedad de nosotros y del mundo entero.
0: Santo Dios, Santo fuerte, Santo inmortal,
1: ten piedad de nosotros y del mundo entero.
0: Santo Dios, Santo fuerte, Santo inmortal,
1: ten piedad de nosotros y del mundo entero.
0: En el nombre del Padre, del Hijo y del Espíritu Santo. Amén. Amén.

El padre Jorge Pire realizó una labor excepcional a favor de los refugiados. Cuando recibió el Premio Nobel de la Paz, los periodistas le hicieron un mar de preguntas. Jorge Pire sonrió. «Perdonen ustedes», dijo.

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Queridos oyentes, queridos hermanos, hermanas, vamos a continuar con nuestra reflexión vinculada a la vida moral, la vida de hijos en el Hijo, con el don de la caridad. Hemos llegado, digamos, como a la cumbre de la vida teologal, que ciertamente está dado por la caridad que Dios derrama en nuestros corazones. Es muy lindo siempre tener presente este texto tan clarificador que nos trae San Pablo en la Epístola a los Romanos. Me refiero al capítulo 5, versículo 5 de la Epístola, ¿no? Cuando San Pablo menciona que el amor de Dios ha sido derramado en nuestros corazones por el Espíritu Santo que nos ha sido dado, ¿no? ¿Qué es la caridad? Podemos preguntarnos. La caridad implica amar a Dios sobre todas las cosas, amar a Dios sobre todo, y al prójimo como a mí mismo. Este texto, que sintetizamos así en esta frase, ya tiene su raigambre en el Antiguo Testamento. Si nosotros tomamos el texto de Deuteronomio en el capítulo 6, versículo 5, y lo unimos con el libro del Levítico, también del Antiguo Testamento, en el capítulo 19, versículo 18, vamos a confluir ya con Jesucristo el Señor en, por ejemplo, el capítulo 22, versículo 37 de San Mateo, que resume el misterio de la vida cristiana, por así decir, la realidad de la vida cristiana, como amar a Dios sobre todas las cosas y al prójimo como a nosotros mismos. El mismo Jesús lo va a decir claramente en el Evangelio: este es el primero y el mayor de los mandamientos o de los regalos que Dios nos hace. Porque tengamos esto siempre bien presente, como lo decíamos al comenzar a reflexionar sobre la vida teologal. La vida teologal es vida infundida en nosotros por el Espíritu Santo, como nos lo dice de la caridad el apóstol Pablo en esta cita de Romanos 5:5. El amor de Dios ha sido infundido. Por lo tanto, amar no es en primer lugar un esfuerzo personal, sino que amar implica en primer lugar hacer la experiencia de ser amado. Dicho de otra manera, como hemos tratado de insistir, en reconocernos, tomar conciencia que somos hijos del Padre, ¿no? Y como hijos somos amados, porque la constitución filial es una constitución del amor paterno. Dios se entrega, por así decir, a nosotros en esta generación eterna de la realidad filial en su Hijo. Somos hijos en el Hijo. Y en esta constitución ontológica, en esta identidad propia, está ya radicada, está plasmada el misterio del amor de Dios. Soy hijo por amor del Padre, ¿no? Soy lo que soy porque el Padre eternamente me amó y en Cristo Jesús se dio por mí, se entregó por mí. Bueno, todo esto, esta realidad vivencial, esta realidad existencial, esta realidad que es un misterio de amor infinito que nosotros no llegamos a entender, si que apenas percibimos, bueno, todo esto es lo que se condensa en esta expresión tan sencilla, tal vez un poco conceptual, que nuestra vida consiste por la infusión del amor de Dios en amar a Dios sobre todas las cosas y al prójimo como a uno mismo, ¿no? Es el amor de Dios en mí, claramente, ¿no? Es el amor de Dios en mí que después nuestro Señor Jesucristo en los Evangelios lo va a caratular, lo va a llamar de amistad. Recordemos ese diálogo que tiene con sus discípulos cuando Jesús les dice en el Evangelio según San Juan, capítulo 15, versículos 14 y siguiente: a ustedes ya no los llamo siervos, los llamo amigos, porque todo aquello que conozco del Padre, que el Padre me ha dicho, que el Padre me ha revelado, se los comunique, ¿no? Es decir, nosotros
hacemos amistad con Dios precisamente porque llegamos a plasmarnos, no solamente conocer desde un punto de vista intelectual, sino porque somos en aquello que el Padre ha revelado a su Hijo, ¿no? Que es el misterio del amor eterno del Padre, ¿no? De allí viene un poco la expresión también del Evangelio según San Juan en este mismo capítulo 15. Como el Padre me amó, yo los he amado. Permanezcan en mi amor. Si cumplen mis mandamientos, permanecerán en mi amor. Lo mismo que yo he cumplido los mandamientos de mi Padre y permanezco en su amor. ¿No? Es decir que, a ver, la realidad de nuestra vida, que es una vida filial, es una realidad imbuida plenamente, profundamente, del amor del Padre que nos ha generado como hijos en el Hijo, ¿no? Y en este amor nosotros permanecemos, porque el Padre es fiel, ¿no? Más allá de nuestras conductas y desobediencias, más allá de nuestra infidelidad, el Padre es fiel. Y ser fiel para el Padre es permanecer en su amor, ¿no? Siempre va a ser Padre para nosotros, nosotros siempre vamos a ser hijos para el Padre, ¿no? Y en esta realidad del amor fiel, nosotros desentrañamos, siguiendo el texto de Juan, la voluntad del Padre, ¿no? Porque la voluntad del Padre es una voluntad amorosa. ¿Qué es lo que el Padre quiere de mí? Lo mejor. ¿Qué es lo que el Padre quiere de mí? Que yo experimente su amor para poder amarlo a él y al otro como él me ama a mí, ¿no? Hacer de mi vida un círculo de amor, un círculo virtuoso del amor profundo del Padre como don suyo, realizado efectivamente por el Espíritu Santo. Por eso se habla de la permanencia, no es algo de un momento. El amor permanece, el amor no pasa. El amor, cuando es amor verdadero, es un amor que normalmente debe crecer. Obviamente que yo lo puedo enfriar. Ahora vamos a hablar inmediatamente de las obligaciones morales que nacen de este don hermoso que es el don de la caridad. Pero el Padre siempre permanece fiel y por lo tanto yo estoy siempre en su presencia como Hijo suyo amado en el Hijo Cristo Jesús. Hijo eterno del Padre, ¿sí? Por eso nuestra gratitud como primera respuesta que nace de la experiencia de sentirme amado y la gracia que le pido al Señor de poder amar con el amor con el cual Él me amó y se entregó por mí.

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1: Visto lo cual, entonces, a partir de esta densidad tan profunda del amor de Dios en nuestra vida, tratamos de rescatar algunas expresiones que emergen en mi vida concreta del amor de Dios en mí, ¿no? Como vida moral, ¿no es cierto? En primer lugar, podemos subrayar esto en lo cual hoy día insiste tanto el Papa Francisco, ¿no?, que es el gozo. Cuando el Papa Francisco insiste en que nuestra vida cristiana es normalmente una vida gozosa, no está sino haciendo referencia a esto que estamos diciendo, es decir, que es reconocer, tomar conciencia que en mi vida todo es amor de Dios, todo es amor de Dios, ¿no? Y por lo tanto, reconociéndolo, lo disfruto, lo gozo, ¿no? Experimento interiormente la alegría que significa el sentirse amado por Dios, el sentirse amado por el Padre. Y de esta manera poder realizar en mi vida, entramos un poco en la dimensión moral, aquello que es mi vocación más profunda. ¿Cuál es mi vocación? Lo decíamos en algunos capítulos iniciales. Mi vocación es vivir esa alianza para la cual he sido gratuitamente elegido por el Padre Dios. ¿No? Hay dos palabras aquí que son claves en la comprensión de mi propia realidad, que es la palabra elección. Yo he sido elegido por Dios, por el Padre, eternamente, para hacer una alianza con Él y en esa alianza incluir a todos mis hermanos. Es una alianza eclesial, es una alianza de toda una comunidad, donde yo soy hermano de mi hermano y todos somos hijos de un mismo Padre. Entonces, pudiendo vivir la realidad del amor, que es el misterio de mi vida, que es el llamado al cual yo estoy convocado, bueno, yo gozo. Porque, como solemos decir comúnmente, me siento realizado en mi vida, ¿no es cierto? Estoy alcanzando aquello para lo cual he sido pensado, constituido y llamado, que es vivir la realidad del amor, ¿no? Y en esto tendríamos que poner todo nuestro empeño, ¿no?, en poder liberar aquello que obstaculiza amar de verdad, sentirme amado en primer lugar, porque se ama, porque me experimento amado, despejar todo aquello que no me deja ver esta realidad, que no me deja tomar conciencia, que no me deja hacer una fructuosa experiencia de mi condición vocacional, que es ser hijo del Padre, amado por Él. Junto con el gozo está la paz. ¿Por qué? Porque yo experimento, volvamos a usar esta palabra, es una experiencia interior que obviamente refluye en todos mis gestos, mis actos, mi palabra, mi mirada, de ese orden interior que significa la presencia del amor de Dios en mí, ¿no? Porque si yo estoy realizándome en el amor de Dios, si yo estoy experimentando el amor de Dios, eso no solamente me colma de gozo, sino que además me serena, me da una paz profunda. ¿Por qué? Porque siento que todo el orden de mi vida, mis potencias, mi inteligencia, mis afectos, mis pasiones, ¿no?, todo lo que yo soy se conjuga, se articula para amar. Para amar y para hacer experiencia del amor de Dios y del amor del prójimo. Por eso tantas realidades de nuestra vida son expresión del amor. Cualquiera sea el camino de vida que yo elija, no es sino para hacer experiencia del amor y para amar al otro. Típicamente hablamos, y hacemos bien en hacerlo, del matrimonio. El matrimonio como una expresión concreta, ¿no?, personal, comunitaria también, él y ella, ¿no?, de un amor que los une como cónyuges, como esposos. También tenemos que hablar en este capítulo de la misericordia de en este capítulo de la caridad de la misericordia, ¿no? La misericordia es una expresión exquisita, privilegiada del amor de Dios en nosotros, ¿no? Donde mi corazón se hace uno con el corazón de aquel que se encuentra en dificultad, con el corazón de aquel que sufre, ¿no? Y el ejemplo que ustedes recordarán, tan claro y tan invocado en reiteradas oportunidades, es el del buen samaritano. Aquel samaritano que, encontrándose con un hombre judío malherido, tirado al borde del camino, se detiene. ¿Por qué? Porque lo sabe ver con los ojos del corazón, ¿no? Y verlo con los ojos del corazón es verlo con ojos de misericordia. Es decir, el samaritano deja fluir, deja expresar el amor que está en él, que se vuelca en concreto para el servicio de una persona necesitada, ¿no? Cuando uno hace experiencia del amor de Dios, no puede no hacer experiencia de la misericordia, porque expresa ese amor, expresa la verdad del amor, ¿no? ¿Qué más nos pide en el orden moral el amor de Dios en nosotros? La corrección fraterna, tema hermoso y difícil, porque implica conjugar verdad y amor. Verdad porque en algunas ocasiones, pongamos un papá, una mamá, ¿no?, respecto de un hijo, una hija adolescente, o que ha hecho algo que no le hace bien, digamos, ¿no es cierto? Ha causado un daño, ¿no? No ha sido fiel, en fin. Y entonces tengo que corregirlo. Corrección fraterna. Acá sería corrección paterno-filial, pero entramos dentro del mismo capítulo que se engloba con esta palabra corrección fraterna. Porque le tengo que decir la verdad. Hiciste mal, esto no está bien, causaste este daño. Pero ¿cómo se lo digo? Y se lo digo con caridad, ¿no? La corrección fraterna me interpela para que en aquellas ocasiones que corresponde, prudentemente corresponde, yo haga una observación en la caridad respecto de una verdad, ¿no?, que ha ocurrido en la vida de una persona o una situación que se ha planteado, ¿no? Y finalmente podemos decir, ¿no?, que la caridad en nosotros siempre es benevolente, es decir, es una mirada hacia el otro que suscita el bien, ¿no?, que se pone al servicio, ¿no?, que se ofrece como don, y por lo tanto suscita la reciprocidad y da lugar a la amistad, ¿no? Son tres expresiones que podemos conjugar, ¿no?, en una frase, ¿sí? La caridad, el amor de Dios en nosotros siempre es benevolente, quiere el bien del otro, y esta benevolencia suscita una reciprocidad, una respuesta también benevolente, que conjugándose ambas conforman una relación de amistad.

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1: Concluyamos entonces este capítulo sobre la caridad, ¿no? Diciendo que la caridad es un don, el don que permanece, como nos dice San Pablo en la primera epístola a Corintios en el capítulo 13, ¿no? Es la caridad que Dios ha derramado en nuestros corazones, decíamos al comenzar este capítulo, es la caridad que como hijos recibimos del amor del Padre. Es el amor del Padre volcado en nosotros, que desborda nuestro corazón, que nos constituye en amistad con Él. Santo Tomás de Aquino, que todos conocemos bien, nos va a decir que la caridad es cierta amistad que Dios tiene con el hombre. ¿Cómo es posible esta amistad de Dios con el hombre? Precisamente porque Dios da el primer paso, nos primerea, ¿no? Y derrama su amor en nosotros por el Espíritu Santo, habilitándonos, haciéndonos capaces para amarlo a Él con ese mismo amor con el cual Él nos ama a nosotros, ¿no? Relación paterno-filial, claramente, ¿verdad? Qué lindo que es poder vivir así la vida moral, ¿no? Y esto se expresa, esto obviamente refluye, se manifiesta, se comunica. ¿De qué manera? Y con los vínculos, ¿no? Por eso vincularnos en la vida es una educación básica, ¿no? Aprender a vincularme con el otro. En primer lugar con Dios. Es el vínculo fundante, digamos así, del cual nacen todos los otros vínculos. Y en la medida que el vínculo fundante sea un vínculo sólido, sea un verdadero vínculo de amor que el Padre derrama en mí, entonces, bueno, mis vínculos fraternos, amicales, conyugal, incluso podríamos decir de relaciones comunes de trabajo, compañeros de trabajo, bueno, son vínculos que también expresan el amor que Dios ha derramado en mí. Y que, como dice el Evangelio según San Mateo en el capítulo 25, van a ser estas relaciones, estas expresiones de la caridad de Dios en mí, van a ser el motivo del juicio final, ¿no? Cuando le preguntan a Jesús, bueno, ¿qué va a ser al final de los tiempos, ¿no? Y entonces Jesús pone este ejemplo, ¿no? Del Padre que separa a unos de otros, ovejas de cabritos, ¿no? Y cuando los invita a los que están a su derecha, ¿no?, de entrar en el reino de los cielos, a participar de su gloria, a contemplar su rostro, frente a la pregunta, bueno, ¿por qué? Y porque tuve hambre y me diste de comer, tuve sed, me diste de beber. Lo recordamos muy bien, este capítulo que nos interpela permanentemente y que nos pide, ¿no?, ¿verdad?, que nosotros en nuestra vida seamos muy concretos en las expresiones de amor. El amor se muestra en lo cotidiano, se muestra en lo concreto, se muestra en el vaso de agua que yo sé darle al que tiene sed.

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¿Qué tal, gente? ¿Cómo les va? ¿Cómo están? Bienvenidos, queridos amigos, a nuestro Con Sabor a las Cosas Nuestras. Diego Arolfo, nuestro querido amigo Diego Arolfo, lo que escuchábamos de Ramón Ayala, Retrato de un Pescador. En la cortina musical está Miguel Díaz. Lo que estamos escuchando ahora es de Mi Madre y luego será Mi Luna Cautiva. ¿Cómo estamos? ¿Bien? Nosotros con muchas ganas de compartir esta hora de programa. Hora de programa en la que estaremos con efemérides folclóricas argentinas y también estaremos con una entrevista que les realizábamos el pasado sábado en horas de la tarde a Matías Rojas y Enzo De Martini. Matías Rojas es un músico concordiense que se llegó hasta la ciudad de Crespo para ofrecer un taller de interpretación y recursos para guitarra, y por la noche, eso fue en horas de la tarde, y por la noche un concierto de guitarra donde interpretó obras propias y clásicos del litoral con amigos invitados, entre los que estuvieron Enzo De Martini en acordeón y también el Charlie González y Agustín Laiker. Esto fue en el auditorio, en la sala auditorio Eva Perón, en calle San Martín 1327 de Crespo. Lamentablemente no pudimos estar porque teníamos un compromiso social. Nos hubiese encantado acompañarlos a Matías y a Lenzo, que fueron los amigos que convocaron para este encuentro. En realidad, Matías, ¿no? El artista convocante. No he tenido noticias. Ojalá les haya ido bien, porque realmente se lo merece. Pero estuvieron charlando con nosotros previo al taller y obviamente al concierto. Así que eso lo vamos a estar compartiendo en nuestro programa del día de hoy. Quien se quiera comunicar con nosotros, la línea es el 3434-066-875. Se los repito, 3434-066-875. Saludamos al doctor Milton Butasoni, que se suma en el día de hoy a nuestra carpeta de anunciantes. Muchísimas gracias, este joven profesional de la salud que nos acompaña también desde el día de hoy. Y por supuesto, en él, el saludo a todos los auspiciantes que tenemos en nuestro programa. Ya que estamos hablando de saludos, saludo a la gente que comparte este Con Sabor a las Cosas Nuestras. Habitualmente, el amigo Mario Miranda, en Ramírez, Mariela Gómez, muchas gracias por estar, gracias por acompañarnos. También a Alicia Sosa, gracias por ser parte de este Con Sabor a las Cosas Nuestras. Compartimos música, lo hacemos con los Troperos de Salta. Nos dejan de Lucio Argüello y Herrera, Vino Salteño.

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La libertad es el día que a la noche seguirá. Que ya no vuelvan las sombras, que no vuelvan nunca más. En la alta noche de julio nació una estrella, Belay, adornada con azares del eterno Tucumán. Y un solo grito se escucha desde los Andes al mar, retumbando por la pampa. ¡Libertad! ¡Libertad! Este canto brota fresco como agua de manantial para nombrar a mi tierra en medio del salitral. Esto me dijo el silencio, arquitecto sin igual, mientras buscaba la copla para hacer la eternidad. Esto me dijo el silencio, arquitecto sin igual. La raíz es el cimiento y el verde la eternidad.

0: El Chango Funes nos dejaba de su autoría Raíz que despierta.
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0: La cortina Carlos Caldenes, tu voz.
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0: Cuando les cuento que un día como hoy del año 1930 nace en Buenos Aires Alba Toranzo, cantante y guitarrista. Cantó a dúo y trío con sus hermanas. En su carrera como solista actuó en diversos escenarios del país y también en Europa.

0: En 1937 nace en Campo Santo, provincia de Salta, Ariel Petrocelli, poeta, cantor, ajedrecista, compositor, autor de Zamba de Cachi, El Seclanteño, El Antigal con Daniel Toro y Nieva, Para ir a buscarte y Cuando tenga la tierra con Daniel Toro. Con Isamara compuso Pregunto a la copla, El cancionero del truco, El cancionero del ajedrez y El cancionero del vino, entre otras.
1: No

En 1945 nace en Necochea, provincia de Buenos Aires, Rubén Pérez Bugalo, antropólogo, etnomusicólogo, fundador del grupo Antigal. Desde 1973 escribió los libros El Chamamé, Cancionero Popular de Corrientes, Catálogo Ilustrado de Instrumentos Argentinos y Relevamiento Etnomusicológico de Salta, entre otros. Recopiló numerosos temas musicales. Murió el 10 de febrero del año 2007.

fechas y personalidades que forman parte de nuestra historia folclórica argentina y que nosotros recordamos en consabor a las cosas nuestras. Como estamos recordando a Ariel Petrocelli, y lo hacemos con esta página que le pertenece junto a Daniel Toro. La interpretan Analía Peñalosa y Facundo Toro. Esto es Para ir a buscarte.

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0: Gaullo o Gaucho de Porto Alegre, de Raúl Barbosa, lo que nos estaban brindando Matías Rojas junto a Enzo De Martini. Matías en guitarra, Enzo en acordeón. Y bueno, qué comienzo de bloque, ¿no? Recordándolo al gran maestro Raúl Barbosa, tremendo creador y un hombre que hizo que el chamamé, que nuestra música del litoral, tomara otro valor también, ¿no?, en el mundo. ¿Cómo te va? ¿Cómo estás?
1: Ni hablar. Un gusto saludarte acá, Matías Rojas, saludarlos a todos los oyentes también. Muy contento de estar acá con Enzo, compartiendo, como bien dijiste, este rajido doble de Raúl Barbosa, una eminencia para nosotros litoraleños, que además se fue hace no mucho, Raúl, ¿no? Así que es un buen momento para seguir rendiéndole este homenaje a tan gran referente.
0: Un hombre que jerarquizó un género que venía bastante maltratado dentro de lo que es la música folclórica argentina, ¿no? Y que él, junto con otros, hicieron que tomara otro vuelo.
2: Sí, hola Oscar, un gustazo estar en tu programa. Gracias por el espacio. Acá Enzo De Martini. Contento de volver a Crespo también. Y en este caso arrancamos con este tema de Raúl. Que bueno, para nosotros los acordeonistas ha sido un referente que nos ha abierto las puertas también a quienes por ahí, bueno, no nos dedicamos de lleno al chamamé tradicional o no tenemos como ese tipo tan de búsqueda, sino que por ahí buscamos meter algún instrumento que no es de la tradición del chamamé. Y bueno, Raúl junto con el Chango, con un montón de otros acordeonistas, con Antonio Tarragorroz, nos han abierto las puertas ahí para...
0: Bueno, Rudy Nini, ¿no?
1: Rudy también, Nini también, iba a decir,
2: total. Y lo han hecho conocer en el mundo también, ¿no? Más allá de que el tango es la música que se conoce en el mundo, el chamamé también, gracias a Raúl, a Rudy Nini, al Chango, y hay un montón de otros que también llevan la música para todas partes.
0: Y convive hoy, digamos, el chamamé en Francia, en España, en Alemania.
2: Total. También,
0: ¿no?, a través de estos referentes que estás nombrando y que, bueno, de hecho, Raúl estuvo radicado directamente allá.
1: Ni hablar.
0: De Martini.
2: Sí.
0: Acá hay De Martini.
2: Sí, acá hay De Martini. Sí, sí,
0: ¿son
2: sí.
0: ¿Son medio parientes o no?
2: No, porque les falta la I. Hay en Paraná también. Yo soy de Paraná y hay De Martini también. Yo soy De Martini.
0: Decís que has estado en Crespo. ¿Qué motivo te trajo a la
2: ciudad? Vine una vuelta a tocar, pero cuando era más chiquito. Y después me acuerdo que vine con Francisco Cuesta también. Vinimos una vuelta a tocar, pero hace bastante tiempo. Sí, no me acuerdo bien a qué festival o a qué peña era, pero hace mucho que no volvía para acá, para Crespo.
0: Matías, ¿vos de Concordia?
1: De Concordia, sí.
0: ¿Cómo lo encontraste al paranaense?
1: Nos encontramos, como se encuentran muchos provincianos y entrerrianos, obviamente, en la ciudad de Buenos Aires, ambos estudiando y tratando de buscar nuestro espacio en la música, en esta gran y voraz ciudad. Y bueno, nos encontramos después de un concierto del querido Coqui Ortiz. Ajá. Y de ahí surgió ahí una guitarreada, unas pizzas y demás. Y bueno, tocando un poco, compartiendo, nos fuimos ahí armando de amistad y de repertorio, que es un poco lo que ahora estamos compartiendo, un poco de todo eso.
0: Chamigando, diría el correntino.
2: Exactamente.
0: Bien, ¿y desde cuándo están compartiendo así los escenarios o este tipo de propuestas?
2: 2023,
1: sí, más o menos, sí. Hubo una primera invitación que yo le hago a Enzo, que yo estaba grabando un disco así, más que nada homenaje al litoral, pero desde la guitarra así solista, o sea, interpretando música del litoral, pero adaptándola a la guitarra, que era como todo un desafío para mí, ¿no? Si bien hay muchos referentes como de acá, de hecho, de la zona, Ernesto Méndez, Horacio Castillo y otros, que han hecho este trabajo, bueno, tenía ahí mis inquietudes personales en respecto a esta temática de la música del litoral en la guitarra. Entonces hice un trabajo respecto a eso, pero en unos momentos, viste que, nada, te pide ahí, el llamamé pide acordeón a full. Entonces, bueno, justo nos estábamos empezando a armar algunas canciones con eso así Y bueno, una de las primeras actuaciones y también de participaciones que hicimos fue en torno a esto, ¿no? De, sí. de una invitación que le hago a Enzo de,
2: la grabación de
1: sumarse,
2: tu disco.
1: Sí, sí. De sumarse a mi disco tocando juntos en dúo.
0: Matías, hemos estado charlando con vos por teléfono, pero estaría bueno que le recordemos un poquito a la audiencia. Uh-huh. Como dice la señora Mirta Legrand, la audiencia se renueva. Vos sos nacido en Concordia, pero desde muy jovencito te fuiste a vivir a la gran ciudad.
1: Sí, sí. Cuando termino la secundaria decido irme a vivir a Buenos Aires a seguir con la música, a estudiar, a perfeccionarme. Y creo que la historia de Enzo es muy similar, ¿no?
2: Sí, sí, sí, sí, lo mismo. Terminé la secundaria y me fui a Buenos Aires.
0: ¿En Paraná dónde estudiaste?
2: En Paraná estudié en la academia del gran maestro que siempre que puedo y que tengo una nota lo recuerdo, que fue Marcos Toledo. Uh-huh. El gran hacedor de músicos.
0: ¿Viste que cada una de nuestras ciudades tienen algún maestro así en el instrumento?
2: Sí,
0: ¿no? Bueno, por ahí está Raúl Barelli.
2: Sí, señor.
0: O Marcos Toledo. En Crespo era Osvaldo Chapezzoni.
2: Chapezzoni.
0: En Viale, el maestro Miguel Ángel López.
2: Totalmente.
0: En Diamante, Miguel González.
2: Miguel González. Sí, sí, sí, sí, sí. En todos los lugares ahí está la
0: esa referencia.
2: Esas academias, ¿viste? Y yo les llamo como hacedores de músico, porque y cada uno como con su estilo. Me acuerdo que en su momento cuando yo estudiaba. Raúl Barelli también tenía su método y su manera de enseñar y sacó grandes acordeonistas como Marcos Rubio, Luis Faría, Aldo Taborda y bueno, con un manejo de técnica del instrumento muy interesante. Y Marcos Toledo tenía como tenía el oficio del
0: como lo más popular, como lo popular, digamos,
2: claro, ¿no? Era como
0: que más de tierra,
2: exactamente,
0: más académico.
2: Sí, sí, pero que eran como era lindo, como y es lindo también observar las maneras, ¿no? De que al fin y al cabo todos terminamos tocando música, pero nada, yo siempre lo recuerdo al Rengo Toledo, como le decían. Con mucho cariño, porque fue el primero que me enseñó. Y después ya cuando me fui a Buenos Aires tomé algunas clases con otros profesores y con el último que tomé fue con el Chango en pandemia. Uh-huh. Y que ahí lo conocí, hice el nexo y después al tiempito empecé a tocar con él. Así que ese fue como mi último, que hoy no me sigue dando clases ya, sino que a veces me reta cuando pifio alguna nota con la guitarra o con el acordeón.
0: Pero vienen a Crespo, más allá de la presentación de lo que vamos a estar hablando en un ratito, venís a brindar un taller, Matías.
1: Sí, muy agradecido con el Lau Laker, que él desde el espacio ahí de la Escuela de Música nos habilitó ahí el espacio donde él da clases para dar este taller de música del litoral. Fundamentalmente en la guitarra, pero también abierto a los instrumentistas que quieran acercarse, porque la guitarra dentro de la música del litoral, bueno, es bien reconocida como el instrumento base, ¿no? El instrumento que da, que hace la base para que el acordeón lleve las melodías adelante, ¿no? Pero entre todo eso hay toda una, bueno, cuestiones técnicas y cuestiones de un sonido que está bueno que se siga transmitiendo, ¿no? Entonces, bueno, en el Conservatorio Manuel de Falla, en la Ciudad de Buenos Aires, donde yo hace muy poco me recibí de profesor, hice como un trabajo de cierre de esta carrera, donde, bueno, llevamos esta música para aprender, ¿no? Entonces, un poco de eso es lo que les vengo a compartir a quienes se acerquen al taller hoy. Una forma de aprender los rasgueos y distintas herramientas para armar acompañamientos en la música del litoral. Esa es más o menos la idea.
0: Es como acercar un poquito de lo que han estado estudiando ustedes en la universidad, de lo académico, a los músicos de acá que por ahí no tienen esa posibilidad, pero que sí puede servir para que les pique el bichito, como se dice, y por qué no seguir el camino que han estado realizando ustedes.
1: Sí, ni hablar. Y hay algo que sucede hoy bastante, que es un poco estos nexos que antes estaba aparentemente como más separado, ¿no? Lo académico de lo popular. hoy en día se han como juntado un poco más. También gracias a estos referentes que mencionábamos, Rudy Nini, Raúl Barbosa, Chango, como ellos llevaron la música del litoral, la música popular, hacia ámbitos de cierto prestigio, ¿no? En vez de, digo, son músicos que aparte de tocar a veces en bailantes, además también tocaban en, bueno, escenarios, en el Teatro Colón, en lugares del teatro. Entonces, en esos ambientes lo han como academizado en algún punto un poco, trayendo y manteniendo todo el sabor de la música del litoral. Entonces, gracias a ellos también, bueno, justamente la educación, los conservatorios se han preocupado por también ver cómo enseñar y cómo unir, seguir uniendo esos mundos. Entonces yo creo que estamos en esa etapa de ahora, de ver cómo seguimos enseñando la música del litoral, que durante mucho tiempo, como todo lo popular, ha sido transmitido de una forma más
2: de boca en boca.
1: Claro, de tradición oral, de probar un poco así, probar un poco así. Ahora yo creo que eso se va como encontrándole algunas vueltas que son reinteresantes a la hora de enseñar.
0: Hace un tiempo me parece que fue cuando estuvimos charlando que estuviste presentando el mismo río, con páginas que te pertenecen. ¿Qué podés interpretar de esto?
1: Bueno,
0: no sé si lo tienen.
1: Sí, sí. Hay una de las piezas que se llama Recuerdo y tú, que es un aire como de guaraña.
0: Sí.
1: ¿Crees que probemos una versión ahí? Sí, sí, sí. Vamos a hacer una versión en dúo, que es distinta un poco a la del disco, pero va a salir lindo.
0: Estamos compartiendo nuestro programa con dos excelentes músicos entrerrianos que han venido a compartir sus conocimientos con músicos de la ciudad y también su espectáculo que se brinda en la sala auditorio Eva Perón. Matías Rojas, Enzo De Martini y la música

0: Guaraña, lo que estábamos escuchando. Un género que no es parte, no sé si es parte o no del folclore, pero que sin lugar a dudas representa, ¿no?, a lo que es el Paraguay, que es de donde proviene precisamente y que donde se creó allá por a comienzos del 1900, ¿no? El gran maestro Flores fue uno de los, fue el creador de este género, como así también en nuestro Ramón Ayala con el gualambao, por ejemplo,
1: sí,
0: ¿no? Claro.
1: Sí, y hay algo que a mí me gusta pensar, que bueno, que el litoral y estos géneros, bueno, obviamente trascienden un poco esas fronteras. Podemos pensar en que el guaraní, la guaraña y distintas sonoridades no son tan propias a todos los litoraleños, más allá de ciertos cruces de fronteras. Se sabe obviamente que también en el sur de Brasil se escucha mucho chamamé y se toca muy bien también. Entonces, la guaraña, que además también tiene como una cosa muy emparentada con la canción litoraleña. Bueno, esto es un poco eso, un aire de una intención de guaraña puesta en estos sonidos que tratan de tener un aire también fresco, un poco propio de nuestro tiempo y nuestra forma de ver la música.
0: Una manera muy particular de ver la música, y recién cuando los estaba escuchando yo decía, ¿cómo hacen para ensamblar esos sonidos? Uno que toca el timbre y hace que suene mal. En tu caso, bueno, vos sos el autor de esta página, y bueno, pero él sin lugar a dudas que le dio su manera también para que suene y enriquecer esa creación tuya.
1: Total. Ni hablar. Ahí, en ese sentido, a mí me gusta mucho lo que hace Enzo porque le aporta un aire, eso también, justamente, muy libre, muy fresco en cuanto a sus su fraseo, su forma de escuchar y de acoplarse a lo que uno está haciendo.
2: Sí, también está bueno se intercalan roles, ¿viste? Como pasa que a veces en el chamamé el que más lleva la melodía siempre es el acordeón. Uh-huh. En este caso, un poco la que más lleva la melodía en general es la guitarra. Pero que es un poco también eso lo que hicimos cuando grabaste el primer disco.
1: Sí.
2: De intercambiar ahí un poco los roles de los instrumentos.
0: De eso les quería hablar. ¿Existe la posibilidad de un disco conjunto o ya lo tienen a ese trabajo en conjunto?
2: No, hemos hecho cosas por separado. Mati grabó su disco, yo estuve ahí.
0: Lo acompañaste.
2: Yo grabé un rasgueo doble a Villa, que le dediqué a Villa Fontana. Y él me acompañó a mí, pero no hemos hecho nada todavía a dúo, los dos.
1: Claro.
2: Disco.
1: Claro, es como de esto de como yo lo invito, él me invita, y de repente por ahí salen algunas fechas puntuales de dúo, pero en general estamos siempre como convocando al otro a participar en su proyecto, ¿viste? Y bueno, y siempre también cuando yo lo invito a él, aparte de hacer estas músicas mías, también hacemos las que propone él. Sí, hay una cosa muy de esto fluido de que también tiene el dúo, que es la amistad, y bueno, nos dan ganas de tocar la música del otro, y eso está bueno también.
0: Y juntarse y sacar un material entre los dos.
2: Sí, creo que en cualquier
1: momento también
2: va a salir
1: algo así de
2: estamos
1: ese.
2: Componiendo mucho los dos, como canciones propias también de cada uno, y
1: sí. Y buscando ahí, puertas adentro ahí un poco. Y estaría bueno igual tocar ahí el rasguido doble denso, que tiene también un aire. Eso, cada uno le aporta lo suyo, sí. ¿Viste? A la propuesta, creo que eso está bueno.
2: Un rasguido doble que le compuse a Villa Fontana, que es de donde son mis abuelos, donde vivían ahí, ¿no? Apellido Garey por parte de mi mamá. Así que vamos a hacerlo.
1: Dale. ¿Parece?
0: Porque inclusive en Villa Fontana nos escuchan por medio de la radio de Oro Verde.
2: Ah, espectacular.
0: Así que para la gente de Villa Fontana.
2: Doble. Sí, señor.
0: Y con esto los voy a despedir, chicos, porque se nos está terminando el espacio. Y ustedes tienen que partir para sí, prepararse para lo que se viene. ¿Dónde los pueden escuchar, aparte de estar compartiendo ahora el programa con nosotros? ¿Dónde se van a estar con otras presentaciones en otros lugares? ¿Tienen la intención de estar, por ejemplo, en la ciudad de Paraná? ¿O cómo contactarse con ustedes? Uh-huh. Por ahí hay gente que nos está escuchando y dice, che, qué bueno que suena eso. ¿Cómo hago para contactarme?
1: Bueno, a través de nuestras redes, en Instagram, pueden escucharnos, pueden buscarnos y estar ahí atentos a las programaciones. ¿Querés decir el tuyo, Enzo? El mío es Rojas Matías G. Ese es mi Instagram. También hay música en Spotify. Pueden buscarnos por ahí. ¿El tuyo, Enzo?
2: Enzo.demartini. Enzo De Martini aparece ahí en Instagram y también Spotify, YouTube. Ahí si quieren escuchar la música. Y hoy, ¿viste la tarjetita que se daba antes, Oscar? Hoy la tarjetita esa es el Instagram. Así claro. Esa es la tarjetita virtual. Y ahí nos pueden encontrar y contactar.
0: ¿Cómo se llama el rajido doble?
2: A Villa Fontana.
0: Con esto los despido, les agradezco muchísimo que se hayan hecho un tiempo para venir a compartir con nosotros este momento y bueno, poderle mostrar a nuestra audiencia lo que jóvenes músicos están realizando por nuestra región.
2: Gracias, gracias a vos por el espacio y por el tiempo.

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Buenos días, queridos amigos, queridos oyentes de Palabras de Vida. Soy el padre Ariel Folonier, compartiendo como todos los martes la reflexión de la Palabra de Dios, el texto que la Iglesia nos propone para la liturgia, para la celebración de la misa, y que también nosotros queremos en este programa leer, reflexionar, meditar y tratar de aplicar a nuestra vida, intentar que la palabra cotidiana sea nuestro alimento, ya sea porque nos da alguna luz en aquellos momentos en que tenemos que tomar alguna decisión, alguna luz para entender algo que nos está pasando, o también fuerza para poder continuar adelante. La palabra siempre es actual, siempre tiene algo para darnos o para decirnos. El texto del día de hoy está tomado del capítulo 18 del Evangelio según San Mateo. Versículos 1 al 5, versículo 10 y versículos 12 al 14. Como siempre, antes de la proclamación de la palabra, vamos a invocar el don del Espíritu Santo para que venga en nuestro auxilio. En el nombre del Padre, y del Hijo, y del Espíritu Santo. Amén. Ven Espíritu Santo, por la poderosa intercesión del Inmaculado Corazón de María, tu amadísima esposa. Ven Espíritu Santo, llena los corazones de tus fieles, y enciende en ellos el fuego de tu amor. Envíanos, Señor, tu Espíritu para darnos nueva vida y renovarás la faz de la tierra. Oh Dios, que has iluminado los corazones de tus fieles con las luces del Espíritu Santo, danos a gustar de lo recto según el mismo Espíritu y gozar siempre de sus celestiales consuelos. Por Jesucristo nuestro Señor. Amén. Y vamos ahora a invocar al Espíritu Santo también, como lo hacemos siempre, a través de la música.

0: Evangelio de nuestro Señor Jesucristo, según San Mateo, capítulo 18, versículos 1 al 5, 10, 12 al 14. En aquel momento los discípulos se acercaron a Jesús para preguntarle: ¿quién es el más grande en el reino de los cielos? Jesús llamó a un niño, lo puso en medio de ellos y dijo: les aseguro que si ustedes no cambian o no se hacen como niños, no entrarán en el reino de los cielos. Por lo tanto, el que se haga pequeño como este niño será el más grande en el reino de los cielos. El que recibe a uno de estos pequeños en mi nombre, me recibe a mí mismo. Cuídense de despreciar a cualquiera de estos pequeños, porque les aseguro que sus ángeles en el cielo están constantemente en presencia de mi Padre Celestial. ¿Qué les parece? Si un hombre tiene 100 ovejas y una de ellas se pierde, ¿no deja las 99 restantes en la montaña para ir a buscar la que se extravió? Y si llega a encontrarla, les aseguro que se alegrará más por ella que por las 99 que no se extraviaron. De la misma manera, el Padre que está en el cielo no quiere que se pierda ni uno solo de estos pequeños. Palabra del Señor.
1: Gloria a ti, Señor Jesús.

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1: Hemos compartido un texto tomado del capítulo 18 del Evangelio según San Mateo. Este capítulo 18 de San Mateo es conocido por ser el sermón o el discurso de la vida comunitaria. Ustedes saben que San Mateo en su Evangelio organiza la enseñanza de Jesús en torno a discursos o sermones. El discurso o el sermón de la montaña, el discurso o sermón apostólico, las parábolas del reino, el discurso escatológico. Y hoy nos encontramos en el capítulo 18 con un capítulo que contiene un conjunto de enseñanzas de nuestro Señor Jesucristo que servirían muy bien para la vida comunitaria. Es decir, si alguna comunidad, grupo, movimiento, cualquier conjunto de personas al interno de la iglesia, una parroquia, una diócesis, una capilla, quisiera de repente decir qué capítulo podríamos leer para mejorar nuestra vida en común, sin dudas yo me atrevería a decir que estaría bueno que hagan una lectura conjunta, una meditación del capítulo 18 del Evangelio según San Mateo. El Evangelio inicia con la pregunta de los apóstoles. ¿Quién es el más grande en el reino de los cielos? Esa pregunta refleja, lamentablemente, tenemos que reconocerlo para vergüenza nuestra, refleja lamentablemente una de las inquietudes que muchas veces nos mueven al interno de nuestras comunidades, escuelas, parroquias, capillas, grupos, etc. La competencia por ver quién es más importante, quién es más grande, quién tiene el lugar más significativo, quién tiene mayor poder de decisión, quién es el más grande, en definitiva. Muchas parroquias, capillas, grupos, etc. La competencia por ver quién es más importante, quién es más grande, quién tiene el lugar más significativo, quién tiene mayor poder de decisión,

mediante la evangelización, la organización de un evento, de la preparación de la Pascua, la preparación de la Navidad, de la fiesta patronal, y nos encontramos con estas pujas de poder. ¿Quién se encarga del guión? ¿A quién le encomiendan acomodar las flores? ¿Quién va a leer la lectura el día de la patronal cuando venga el obispo? ¿A quién le van a dar esta tarea? ¿Y por qué no me la dan a mí? ¿Cuántas veces gastamos muchísimos recursos apostólicos por estas cuestiones? ¿Cuántas veces nos vemos súper limitados para organizar la pastoral por esto? Y entonces, en vez de encomendarle la tarea a quien quizás tenga las mejores cualidades, en vez de encomendarle el guión a tal persona que lee muy bien, nos vemos obligados o presionados a encomendárselo a fulanito de tal porque siempre lo ha leído y se va a ofender. ¿Cuántas veces, cuando queremos darle lugar a personas nuevas en la parroquia, gente que ha comenzado a venir a la misa, o se ha incorporado al movimiento, o al grupo, o a la capilla, o a la escuela, y queremos darle alguna tarea para que se sienta parte, encomendarle el arreglo de las flores, encomendarle que haga tal cosa, resulta que uno no puede hacerlo porque se va a enojar fulano o mengano que siempre lo ha hecho? Y que, encima, no pocas veces, vienen con: padre, yo hace tantos años que hago esto. Y tenemos que reconocer todos que tenemos esto. El síndrome de los pergaminos. Por ponerle un nombre, que podría ser cualquier otro. El síndrome de los pergaminos. Yo, cuando llega alguien, le muestro mis pergaminos. Yo hice esto, yo hice esto otro, yo hice esto acá, yo siempre hice esto. Por lo tanto, me toca a mí. ¿Quién es el más grande en el reino de los cielos? ¿Quién es más importante en la parroquia, en la capilla, en el colegio o en el grupo? Y entonces Jesús los desconcierta con la respuesta. Pone un niño en medio de ellos. Y un niño no representa, en el tiempo de Jesús, no representaba en el tiempo de Jesús lo que representa hoy para nosotros. Hoy hablamos con total naturalidad del interés superior del niño. Decimos con toda firmeza, con los niños no, los niños primeros, etc. Pero eso no era así en el tiempo de Jesús. En el tiempo de nuestro Señor Jesucristo y para su cultura, los niños no ocupaban el primer lugar, más bien el último. No eran tenidos en cuenta. Por eso cuando Jesús llama a un niño, lo pone en medio de ellos y les dice que si no cambia y no se hacen como niños, no entrarán en el reino de los cielos, está diciendo: tienen que abajarse. Tienen que empequeñecerse. Y encima agrega: el que se haga pequeño como este niño será el más grande en el reino de los cielos. Y el que recibe a uno de estos pequeños, en mi nombre me recibe a mí. Nos enseña que en la iglesia no es cuestión de puestos, de lugares, de cargos, de roles, de funciones. Lo que importa, lo que interesa, es la evangelización. Lo que interesa es que Cristo sea conocido, alabado y servido. No interesa quién lo haga. ¿Qué más da que lea este o aquel? ¿A mí qué debería? ¿Por qué debería darme más que lo haga yo o el otro? Lo importante es que la Eucaristía sea celebrada. Lo importante es que las actividades se hagan. Lo importante es que Dios sea conocido, amado y servido. Si lo hago yo o lo hace el otro, resulta irrelevante. Debería resultar irrelevante. Pero ¿cuántas energías gastamos? ¿Cuántas energías perdemos? ¿Cuánta eficacia apostólica dilapidamos por cuestiones como esta? ¿Quién es el más grande en el reino de los cielos? Pausa y enseguida retornamos.

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1: Continuamos comentando el Evangelio de este día tomado del capítulo 18 de San Mateo. El capítulo que, tal como te decía al comienzo, está destinado o apunta principalmente a la vida comunitaria. El texto, me permito saltear una parte, el texto final del Evangelio de hoy. ¿Qué les parece si un hombre tiene 100 ovejas y una se pierde? ¿No deja las 99 restantes en la montaña para ir a buscar la que se extravió? Ese texto está hablando de la vida comunitaria. Está hablando de aquellos que por ahí se distancian, se alejan y dejan de venir. Y es una interpelación para todos. Permítame decirles, y no en son de comodidad, sino en son de sinodalidad y de mutua corresponsabilidad. Repito, permítanme decirles que ese texto interpela a todos, no solamente al sacerdote. Cuando alguien que venía a misa habitualmente deja de venir, la inquietud y la preocupación no es principal, primaria, ni únicamente del párroco o del vicario. Es de todos. Vos que sos parte de la parroquia, vos que sos parte del movimiento y que quizás tenés más confianza con esa persona. Te acercaste, le preguntaste, che, ¿qué te pasa? ¿Cómo estás? ¿No estás viniendo? ¿Estás bien? ¿Necesitas algo? ¿Te pasó algo? Empezar por la oración y continuar por el acercamiento. ¿Cuántas veces cómodamente los laicos en actitud clericalista le tiran el muerto al cura? Padre, fulano no viene, estaría lindo que le mande un mensaje. Padre, sultano está enfermo, estaría bueno que usted lo visite. Padre fulano, padre, padre, padre. Obvio, no hay duda que hay una tarea irreemplazable e ineludible en el sacerdote, en aquello que le es propio de él. La función de santificar, la confesión, la unción. Pero no hace falta el orden sagrado, ni el decreto de párroco, para que le mandes un mensaje de WhatsApp a la vecina que no vino para preguntarle cómo está. No hace falta ni el orden sagrado ni el decreto de párroco para visitar a un hermano. ¿Acaso cuando muchas veces miramos admirado y hasta con cierta envidia a los evangélicos que salen casa por casa cada sábado, ¿son todos pastores los que salen? ¿Son todos los que salen son el pastor de la iglesia o no son todos ellos? Los que con afán apostólico a veces van casa por casa. Hemos de reconocer que en ese punto adolecemos de cierto clericalismo. El texto, es verdad, fundamentalmente nos interpela en un punto, y es la preocupación por el que no está, o el que dejó de estar, o el que ya no viene. Si un hombre tiene 100 ovejas y una de ellas se pierde, no deja las 99 restantes para ir a buscar la que se extravió. Ese texto ha de interpelarnos a todos. Y todos es todos. Todos es el párroco, todos es el vicario, todos es la catequista, todos es el fiel que va a misa. Todos es todos. A todos ha de interpelarnos cuando alguien no viene. Y quizás por un tiempo no venga porque está pasando por un sufrimiento, por una dificultad. Pero la cercanía de todos ha de estar. El mensaje, la presencia, la oración al menos. Dios te conceda una buena jornada, Dios te bendiga en el nombre del Padre y del Hijo y del Espíritu Santo. Amén. Hasta la próxima semana.

0: emociones como cuando niño.
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6: Amigos oyentes, reciban un saludo de la redacción en español de Radio Vaticano y Vatican News. Y quien les habla, Patricia Inestrosa. A continuación, en titulares, el contenido de la emisión de hoy, martes 11 de agosto. Para la celebración de la 60 Jornada Mundial de la Paz, que tendrá lugar el 1 de enero del 2027, el Papa ha elegido el tema Desarmar la técnica, servir a la paz, la política como responsabilidad preventiva. Jóvenes, déjense inspirar por los santos. Es este el llamamiento del Papa León XIV que el domingo pidió a los jóvenes del mundo, animándolos a tomar como ejemplo a los santos del calendario litúrgico de estos días. La Iglesia colombiana ante el terremoto, una sola familia en la adversidad. El Episcopado colombiano expresa su cercanía a las víctimas del sismo y llama a responder a la emergencia con solidaridad, responsabilidad y fraternidad. El cardenal Luis José Rueda, Aparicio Primado de la Nación, invita a convertir la tragedia en una oportunidad para reconstruirnos desde el corazón y superar las divisiones. En un comunicado del Dicasterio para el Servicio del Desarrollo Humano Integral se dio a conocer el tema del mensaje para la Jornada Mundial de la Paz 2027. Desarmar la técnica, servir a la paz, la política como responsabilidad preventiva. En el texto se lee que su santidad desea llamar la atención sobre la responsabilidad moral de quienes están llamados a actuar en el ámbito político y exhorta a toda la humanidad a promover la dignidad de la persona humana y a contribuir a la construcción de la paz, comenzando por desarmar la técnica. Al recordar que no existe algoritmo que pueda hacer que la guerra sea moralmente aceptable, como lo explica en Magnifica Humanitas, y advertir sobre los riesgos relacionados con confiar a la inteligencia artificial las decisiones militares, el Papa León XIV dirige un sentido llamamiento a la comunidad internacional para que promueva acuerdos compartidos capaces de salvaguardar la responsabilidad humana y los principios humanitarios en los contextos en los que están involucradas la vida de las personas y la convivencia entre los pueblos. Uruguay, Argentina y Perú, tres rostros de la Iglesia que recibirán a León XIV. La visita apostólica del Papa a Sudamérica del 6 al 17 de noviembre pondrá al pontífice ante tres realidades eclesiales profundamente diferentes. Uruguay, considerado el país más secularizado de América Latina, registra alrededor de un 32% de población católica. Argentina, un 57% y Perú, un 67%.
7: El Papa León XIV realizará su primer viaje apostólico a Sudamérica del 6 al 17 de noviembre de 2026. Su visita a Uruguay, Argentina y Perú. En un artículo publicado en Vatican News, el padre Julio Caldeira recuerda que durante 11 días, el Papa León XIV recorrerá 10 ciudades, Montevideo, Paysandú y Florida en Uruguay, Buenos Aires, Córdoba y Luján en Argentina, y Lima, Chiclayo, Cusco y Pucallpa en Perú. Según datos recopilados por el profesor Fernando Altermeyer Jr., asistente doctor de la Pontificia Universidad Católica de San Pablo en Brasil, dice que Uruguay tiene aproximadamente 3.382.500 habitantes, de los cuales 1.100.000 son católicos, equivalente al 32% de la población. El país es considerado el más secularizado de América Latina. Cerca de la mitad de la población declara no pertenecer a ninguna religión o se identifica como atea. Esta realidad religiosa constituye uno de los grandes desafíos pastorales de la visita del Papa. La presencia del Papa tendrá además un significado histórico. San Juan Pablo II visitó Uruguay en marzo de 1987 y regresó en mayo de 1988, recorriendo Montevideo, Salto, Milo y Florida. Del 8 al 11 de noviembre, León XIV estará en Argentina, donde visitará Buenos Aires, Córdoba y Luján. La visita tendrá un significado especial por tratarse de la tierra natal del Papa Francisco. Argentina cuenta actualmente con unos 46 millones de habitantes, de los cuales aproximadamente 30 millones son católicos, según los datos recopilados por el profesor Fernando Altermeyer Jr. Esto representa alrededor del 57% de la población. La dimensión histórica también es relevante. La organización diocesana comenzó en el siglo XVI y las reducciones jesuíticas constituyen una de las experiencias religiosas más significativas de la historia de este país. Argentina fue también la tierra natal del cardenal Jorge Mario Bergoglio, elegido papa el 13 de marzo de 2013 con el nombre de Francisco. La tercera y más extensa etapa del viaje será en Perú, del 11 al 17 de noviembre. León XIV visitará Lima, Chiclayo, Cusco y Pucallpa. La visita tendrá un significado especialmente pastoral para el pontífice. León XIV desarrolló en Perú una parte importante de su experiencia misionera y pastoral desde que llegó al país en 1985. En Chiclayo, ejerció como obispo entre 2015 y 2023, antes de asumir como prefecto del dicasterio para los obispos. Por eso su regreso será también un reencuentro con una iglesia y un pueblo con los que mantiene profundos vínculos. Los datos aportados por el profesor Fernando Altermeyer Jr. muestran la dimensión de la presencia católica en Perú. El país tiene aproximadamente 34,3 millones de habitantes, de los cuales 22,981 millones son católicos, alrededor del 67% de la población. El territorio cuenta con 46 circunscripciones eclesiásticas, 1.587 parroquias y 6.771 centros de atención pastoral.
6: Jóvenes, déjense inspirar por los santos. El domingo, León XIV, tras saludar a grupos procedentes de toda Italia, destacó la presencia de tantos grupos de ellos en la Plaza de San Pedro y puntualizó que han decidido dedicar parte de sus vacaciones a actividades que fomentan el crecimiento personal y la amistad como signo de esperanza. En particular, recordó su encuentro con los jóvenes en Asís, desarrollado el 6 de agosto en la visita pastoral a la ciudad italiana, que concluyó con el Go Franciscan Youth Meeting 2026. León animó a los jóvenes a tomar como ejemplo a los santos del calendario litúrgico de estos días: San Domingo, Santa Teresa Benedicta de la Cruz, San Lorenzo, Santa Clara de Asís. A todos ustedes, dijo, chicos que me escuchan, quiero recordarles que en estos días el calendario litúrgico nos presenta algunas figuras maravillosas de santos a las que invito a conocer mejor. El gran Santo Domingo, fundador de los frailes predicadores del sábado. El domingo, Santa Teresa Benedicta de la Cruz, Edith Stein, carmelita, asesinada en Auschwitz y copatrona de Europa. El lunes, San Lorenzo, diácono de la Iglesia de Roma. El martes, Santa Clara de Asís, que dejó una vida acomodada para seguir a Jesús, pobre y humilde, siguiendo el ejemplo del conciudadano San Francisco. Queridos jóvenes, le dijo el Papa, dejen entusiasmarse por estos ejemplares testigos del Evangelio.
8: Este 11 de agosto la Iglesia celebra la memoria litúrgica, entre otros, de Santa Clara de Asís, virgen del siglo XIII, fundadora de las Clarisas. Y precisamente de ella, de esta joven que abandonó las riquezas para seguir a Jesús, pobre y humilde, habló el Papa León XIV este domingo después de rezar la oración del Ángelus. Ante la presencia de varios grupos de jóvenes que llegaron hasta la Plaza de San Pedro para rezar con el Papa y al recordar su reciente visita a Asís, el pontífice invitó a los jóvenes a conocer mejor algunas figuras maravillosas de santos y santas que el calendario litúrgico nos presenta en estos días.
9: Ieri il grande San Domenico, fondatore dei frati predicatori.
10: Ayer el gran Santo Domingo, fundador de los frailes predicadores. Hoy Santa Teresa Benedicta de la Cruz, Edie Stein, carmelita asesinada en Auschwitz y copatrona de Europa.
9: Domani San Lorenzo, diácono de la Chiesa de Roma.
10: Mañana San Lorenzo, diácono de la Iglesia de Roma. Pasado mañana Santa Clara de Asís, quien dejó una vida acomodada para seguir a Jesús, pobre y humilde, siguiendo el ejemplo de su conciudadano San Francisco. Queridos jóvenes, déjense inspirar por estos testigos ejemplares del Evangelio.
8: Esta no es la primera invitación que dirige el Santo Padre a los jóvenes a dejarse inspirar por los testigos del Evangelio. Recientemente, en el videomensaje que dirigió a los participantes en la segunda jornada diocesana de la juventud, reunidos en la ciudad peruana de Cutervo, el Papa León XIV los invitó a no instalarse en la comodidad, ya que la Iglesia necesita de su rebeldía santa.
11: Jesús no los quiere jóvenes de sillón, adormecidos o instalados en la comodidad del siempre se ha hecho así. La Iglesia en Chote y Cutervo necesitan de su rebeldía santa, de su energía limpia, de sus ganas de transformar las realidades de dolor en espacios de esperanza. Sientan el llamado a ser misioneros en sus colegios, en sus universidades, en sus calles, en sus campos. Sirvan con alegría, especialmente a los más olvidados, porque ahí es donde se encuentra el rostro sufriente de Jesús.
8: Y a pocos días de la celebración de la solemnidad de la Asunción de la Virgen María, el Santo Padre encomienda a todos los jóvenes a la materna protección de la Madre de Dios.
6: Ante el fuerte terremoto que este lunes 10 de agosto sacudió distintas regiones de Colombia, los obispos del país celebraron su oración por las víctimas, los heridos y las familias damnificadas. El sismo de magnitud 7.4 afectó amplias zonas del territorio nacional, con daños reportados en ciudades y poblaciones, así como en templos parroquiales, hospitales, escuelas, viviendas y vías de comunicación. En un mensaje dirigido a los oyentes de Radio Vaticana y Vatican News, el cardenal Rueda describió la jornada como un momento de prueba, pero también como una ocasión para buscar puntos de encuentro en medio de la crisis.
12: Saludo cordialmente a todos los oyentes de Radio Vaticana y a los seguidores de Vatican News. Desde Bogotá, capital de Colombia, estamos compartiendo con la Iglesia Universal y con la humanidad el sufrimiento de este lunes 10 de agosto. Hemos tenido un sismo de magnitud 7.4 que ha afectado vastas zonas de nuestro país. Grandes ciudades y también pequeñas ciudades y poblaciones están afectadas. Templos parroquiales, hospitales, escuelas, viviendas, incluso las vías de comunicación se ven afectadas. Es un momento de prueba, pero llamamos también un día para que nosotros busquemos el punto de encuentro y así, como en medio de la crisis, en medio de las alarmas, se busca un punto de encuentro para salvar la vida, en medio de las dificultades de este sismo, en medio de la crisis que estamos viviendo, queremos buscar el punto de encuentro para seguir caminando juntos, para estimular y alimentar la esperanza concreta, creativa y solidaria. Es un momento de corresponsabilidad para que busquemos el bien común, para que superemos toda clase de divisiones y para que nos miremos con ojos de hermanos, de tal manera que la tragedia se convierta en una oportunidad para reconstruirnos, y no solamente para reconstruir los muros de nuestras casas, que debemos hacerlo, sino sobre todo para reconstruirnos desde el corazón como una sociedad unida, amada por Dios, iluminada por Jesucristo, con los valores del reino, con la fuerza del Evangelio, con la oración y con las raíces cristianas católicas de nuestra población colombiana. Es un momento para buscar el punto de encuentro. Que el Señor bendiga a los bancos de alimentos, especialmente el Banco de Alimentos de la Arquidiócesis de Bogotá y a todos los voluntarios de los bancos de alimentos de todas las diócesis del país, porque este es un momento para que con nuestras manos, con nuestro corazón, con nuestra sabiduría, seamos capaces de ayudar a quienes lo han perdido todo con este sismo de este lunes. Que el Señor bendiga y acompañe a todos los que en los 5 continentes nos van a ayudar en este camino de reconstrucción. En el nombre del Padre, y del Hijo, y del Espíritu Santo. Amén.
6: Hasta aquí, amigos oyentes, con nuestra información. Gracias por haber estado en sintonía de Vatican News, Radio Vaticano. Hasta la próxima.
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14: Un barco de una petrolera había sufrido un derrame y se preveía una catástrofe ecológica. La imagen de la empresa parecía destinada a derrumbarse. Sin embargo, un alto ejecutivo aclaró todas las medidas que se tenían previstas, lo que se venía haciendo y la apuesta de la empresa por la ecología. Todo se detalló en el diario con gráficos de primera calidad, y la empresa salió fortalecida de la crisis. ¿Por qué? Porque ya la habían previsto y estaban preparados. En el matrimonio suelen haber muchas crisis predecibles, que pueden llegar o no. Los cambios en la pareja con la venida del primer hijo, que los hijos se demoren en llegar, la crisis de los 5 años, la de la menopausia, el quedarse sin trabajo y hasta enamorarse de otro. Una forma inteligente de apostar por el matrimonio a largo plazo es conocer qué nos pasa en esas situaciones y tener preparada la respuesta como pareja. Habla con alguien más grande. Pregúntale por qué crisis atravesó y cómo logró superarlas.
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Cuando saludamos a María, la reconocemos como Madre de Misericordia e intercesora del género humano ante aquel a quien ella engendró. Por eso, le consagramos nuestro día en la oración del Ángelus.

0: el nombre del Padre, y del Hijo, y del Espíritu Santo. Amén. El ángel del Señor anunció a María,
1: y concibió por obra y gracia del Espíritu Santo.
0: Dios te salve María, llena eres de gracia, el Señor es contigo. Bendita tú eres entre todas las mujeres, y bendito es el fruto de tu vientre Jesús.
1: Santa María, Madre de Dios, ruega por nosotros pecadores, ahora y en la hora de nuestra muerte. Amén.
0: He aquí la esclava del Señor.
1: Hágase en mí según tu palabra.
0: Dios te salve María, llena eres de gracia, el Señor es contigo. Bendita tú eres entre todas las mujeres, y bendito es el fruto de tu vientre Jesús.
1: Santa María, Madre de Dios, ruega por nosotros pecadores, ahora y en la hora de nuestra muerte. Amén.
0: Y el Verbo se hizo carne,
1: y habitó entre nosotros.
0: Dios te salve María, llena eres de gracia, el Señor es contigo. Bendita tú eres entre todas las mujeres, y bendito es el fruto de tu vientre Jesús.
1: Santa María, Madre de Dios, ruega por nosotros pecadores, ahora y en la hora de nuestra muerte. Amén.
0: Ruega por nosotros, Santa Madre de Dios,
1: para que seamos dignos de alcanzar las promesas y gracias de Jesucristo.
0: Infunde, Señor, tu gracia en nuestros corazones, para que cuantos por el anuncio del ángel hemos conocido la encarnación de tu Hijo Jesucristo, por su pasión y su cruz, lleguemos a la gloria de su resurrección. Por Jesucristo nuestro Señor. Amén. Gloria al Padre, y al Hijo, y al Espíritu Santo,
1: como era en el principio, ahora y siempre, por los siglos de los siglos. Amén.

0: Recemos juntos la oración por la patria. Jesucristo, Señor de la historia, te necesitamos. Nos sentimos heridos y agobiados. Precisamos tu alivio y fortaleza. Queremos ser nación. Una nación cuya identidad sea la pasión por la verdad y el compromiso por el bien común. Danos la valentía de la libertad de los hijos de Dios para amar a todos sin excluir a nadie, privilegiando a los pobres y perdonando a los que nos ofenden, aborreciendo el odio y construyendo la paz. Concédenos la sabiduría del diálogo y la alegría de la esperanza que no defrauda. Vos nos convocás. Aquí estamos, Señor, cercanos a María, que desde Luján nos dice: Argentina, canta y camina. Jesucristo, Señor de la historia, te necesitamos.
1: Te hace falta un nuevo Emaús. La propuesta será.

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0: estamos, una vez más con ustedes, con la alegría de encontrarnos desde Radio Grote, la radio de la Federación de los Círculos Católicos de Obreros, que nos permite, junto con esta familia de radios que cada día componemos en Clave Grote, encontrarnos y participar y compartir mensajes, comentarios, entrevistas. Y hoy elegía esta idea del Padre Grote. Él decía: quiero ser misionero, apóstol como Cristo, y para hacerlo poner mis energías al servicio de la ciencia y de la santidad para cumplir con mi vocación. Esto lo decía el padre Federico Grote, y yo lo he ya tomado esta frase hoy, porque hoy, 11 de agosto, es la fiesta de Santa Clara de Asís, Santa Chiara de Asís, ¿no?, la fundadora de las Clarisas, pero es también la patrona de la televisión y de las telecomunicaciones, por lo tanto tiene mucho que ver con nuestra tarea. Una mujer extraordinaria, seguidora fiel de San Francisco, con el que fundó la Segunda Orden Franciscanas o de Hermanas Clarisas. Y Clara se preciaba de llamarse simplemente de esta manera: soy una humilde planta del bienaventurado Padre Francisco. No, una mujer que además tuvo la enorme capacidad para escribir una regla de vida religiosa para mujeres. De hecho, fue la primera y la única mujer que realizó una escritura de este tipo, y en su contenido y en su estructura se alejaba un poco de las tradicionales reglas monásticas para asumir las cosas más novedosas. Lo cierto es que Santa Clara de Asís, Santa Chiara de Asís, que crea también ese hábito ya reconocido de las hermanas Clarisas, que consiste en un sayal marrón y un velo negro, es también para nosotros alguien particular, porque allá por 1958 el entonces Papa Pío XII declara a Santa Clara patrona de la televisión y de las telecomunicaciones, también de los orfebres y también del buen tiempo. Y me gustó esto del buen tiempo, ¿no? Patrona del buen tiempo. ¿Qué necesidad tenemos nosotros en este tiempo que nos toca vivir de utilizar bien el tiempo, ¿no? Y que pedirle entonces a Santa Clara que nos acompañe con aprovechar el buen tiempo y ser capaces allí de llevar adelante toda la tarea que tenemos por delante. Bajo su patronato también se encuentran varias ciudades argentinas, otras de España, de El Salvador, pero ciertamente para nosotros la miramos hoy de una manera particular como la patrona de la televisión y de las telecomunicaciones. Que Santa Clara de Asís nos ayude precisamente en esta tarea para poner nuestras energías al servicio de la tarea en la cual estamos empeñados.
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0: Y en un día con muchas noticias, por supuesto, la saludo primero a la señorita Micaela Martín, le mando un beso grande y le agradezco también al señor Daniel Martín, que ya se está reponiendo, lo necesitamos, valor fundamental de Radio Grote y de todas las cosas que hacemos en el día a día. Y también saludamos a las radios, a FM 94.9, Radio Cristal, a FM 88.1, Radio Santa María de Mercedes, agradeciéndole como siempre a nuestro operador aquí en Mercedes, Lucho Mestrovich. Y también estamos con usted aquí en Paraná, en Radio Corazón, FM 104.1, pero también con usted en el sur de la Argentina a través de la 97.9, la querida Radio Magna de Comodoro Rivadavia. Y gracias también a los amigos que en el Chaco sintonizan ahora FM 100.1, Radio Arcángel, o a usted que está en Corrientes con la ayuda enorme de nuestro operador aquí en Corrientes, Mariano Martínez, y nos permite estar ahora con ustedes en FM 102.5, Radio San Cayetano, o a usted que está en el cono bonaerense norte sintonizando FM 90.3, Radio Santa María de Manuel Alberti en el partido de Pilar, alguna de las radios que conforman esta familia de radios que nos permite encontrarnos cada día en Clave Grote.
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0: Bueno, y rápidamente le cuento muchos títulos: los ecos de la ley de inviolabilidad de la propiedad privada, el tema de la ley de tierras, que ahora parece ser que va a estar vedada. Y la pregunta es, bueno, ¿qué alcance tiene esta ley? ¿Qué propiedades tiene? ¿Qué realidad constitucional tiene? ¿Qué cambiaría? ¿Qué no cambiaría? Es uno de los temas del día que están fuertemente presentes en los medios de comunicación. También hay otros temas, por supuesto, que están presentes con nosotros, que vamos a ir compartiendo a lo largo del día de hoy, Dios mediante, en el programa, pero otros temas que también están presentes tienen que ver con todo el drama que se vive en Colombia, Sudamérica en alerta, dice un título hoy de Infobae, porque ocurrieron tantos terremotos en solo 6 semanas de diferencia, según los geólogos. Este es un dato también que hay que mirar con atención, porque fueron, recordemos el de Venezuela, ayer Colombia, distintos, son las placas tectónicas, dice el informe y el título de Infobae, pero también habla de las profundidades y los mecanismos de ruptura, ¿no?, a través de un excelente artículo de Víctor Ingracia en el portal Infobae, que, insisto, vale la pena compartir y tener en cuenta y mirarlo con atención. Es otro de los títulos, ciertamente, del día que vale la pena rescatar, como también otro de los títulos que queríamos compartir tiene que ver con que el mapa empresario de Milei, ¿no? Hay un artículo en el cual se habla de quiénes son los argentinos que le van ganando la pulseada a las multinacionales, ¿no? Por supuesto, mucha información del tema Colombia, del cual esperamos poder hablar en el día de hoy, pero también hay otros temas que están circulando en el ambiente mediático, algunas irregularidades verificadas, sobre todo en el tema de la implementación de lo que son los fondos para las obras viales, y que no ha sido cubierto y que se ha destinado a otra cosa, cosa que no está del todo bien, y esto es un tema que hay que mirar, porque las rutas están realmente muy complicadas, muy complicadas. También hubo reunión en La Rosada de la mesa política, dicen que hubo reproches y pases de factura en la previa de la mesa política del gobierno, sobre todo porque ahí se insistió mucho en el problema de no haber sacado antes a Adorni, ¿no? Mientras que también estuvo hablando Patricia Bullrich en el ciclo Democracia y Desarrollo, titular de hoy, dice: un gobierno que reforma y va para adelante en algunos momentos puede chocar. Y de hecho me parece que hace mención a alguna de las cosas. Después está la cumbre de la OTAN que se está realizando, un tema también importante. San Juan entró en una zona protegida y dijo que va a haber daños que van a durar bastante tiempo, pero que hay que estar atentos también a todo este tema que tiene que ver con los terremotos en todos los temas, en toda la zona de la cadena andina, ¿no? Un tema no menor para mirar con atención y estar preparado. También veíamos, sobre esto es importante mirarlo con cierta atención, que hubo ciudades que sufrieron más y otras que sufrieron menos. Las que sufrieron menos son las que estaban preparadas con sus edificios antisísmicos, ¿no? Y esto me parece que es importante ya tenerlo en cuenta en todas las zonas donde se puede producir este tipo de problemáticas, ¿no? Son, insisto, algunos de los temas que están fuertemente presentes en los medios y que hoy están dando que hablar a los distintos ambientes, ¿no? Mientras nosotros esperamos ya la primera comunicación, pero ya creo que estamos en comunicación con un prestigiosísimo invitado.
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0: Es un honor enorme saludar a este abogado constitucionalista, uno de los hombres más prestigiosos de la justicia argentina, que además tiene una enorme clarividencia para explicar todos los temas, y es, insisto, un honor estar hablando ahora con el doctor Daniel Sapsay. Doctor Tito Garabal lo saluda, muchas gracias por atendernos, ¿cómo le va?
3: Con mucho gusto, ¿qué dice Garabal? Un gusto hablar con usted.
0: Muchas gracias, como le dije, un honor poder hablar con usted, porque usted es uno de los hombres que siempre es clarificador de los distintos temas y problemáticas, y me gustaría un poco que me dé su opinión sobre la ley que se aprobó la semana pasada sobre el tema de inviolabilidad de la propiedad privada, y también el tema de las tierras, del cual, bueno, no se pudo avanzar, pero que estuvo también en discusión. Me gustaría su opinión, porque además usted tiene esa genialidad de, con sus videos y con sus comentarios, siempre ir clarificando estos temas. Así que le voy a pedir ayuda en esto, doctor Sapsay.
3: Cómo no, con mucho gusto. Bueno, en realidad, de lo que se trata es de un conjunto de leyes, ¿no es cierto? Que a lo largo del proceso de sanción quedaron bastante reducidas. Entre ellas, usted me preguntaba sobre el tema en sí de la inviolabilidad.
0: Claro, que fue aprobado.
3: Es importante,
0: ¿no?,
3: tener en cuenta cuál es la noción que se tiene. Es decir, la inviolabilidad de la propiedad privada, que sin duda la propiedad privada es un elemento fundamental del Estado de Derecho, Pero es importante acá ver para dónde apunta, si para los sectores vulnerables o menos vulnerabilidad.
0: Claro, que fue el aprobado.
3: Es importante,
0: ¿no?,
3: tener en cuenta cuál es la noción que se tiene. Es decir, la inviolabilidad de la propiedad privada, que sin duda la propiedad privada es un elemento fundamental del Estado de Derecho.

0: nacionales que tienen jerarquía constitucional de acuerdo al artículo 75, inciso 22, entre ellos el Pacto de San José de Costa Rica, que incorpora los denominados principios de progresividad y de no regresividad. ¿En qué consiste esto? Cuando se ha alcanzado un determinado piso de protección de un derecho, lo que se puede es elevarlo, lo que no se puede es perforar para abajo. Y acá si uno recorre varias de las propuestas, inclusive las que sancionaron, pecan de ese serio vicio, digamos. Así que ya allí tenemos elementos para digamos, poder invocar la inconstitucionalidad y la inconvencionalidad. Inconvencionalidad es por tratado de violación de convenios.
1: Es decir, que usted cree que hay todavía algunas cosas que van a ser modificadas ahora cuando pase a diputado, porque de algún modo se contradicen con algunas de las cosas que tiene ya la Argentina aprobadas a través de los convenios internacionales.
0: Sí, es muy probable, pero si no pasara eso, lo que veo es la posibilidad de que se judicialicen y que en
1: Claro.
0: definitiva sea la Corte Suprema de Justicia de la Nación la que dé la última palabra.
1: Con respecto a la ley de tierras que finalmente el gobierno retiró porque no había acuerdo, ¿cómo observó usted todo ese proyecto y lo que pasó después, doctor Zarzay?
0: Bueno, me parece un proyecto, por demás, digamos, fuera también de los cánones de la constitucionalidad. Porque ya teníamos el 15%, que digamos que es un porcentaje importante, sobre todo en las áreas de frontera, pero pasar al 25% es muchísimo, porque entonces un Estado extranjero o una gran compañía puede hacerse de una parte importante de una provincia. Eso no ocurre en ningún lugar del mundo, o hay muchas salvaguardas para que así no pase.
1: Esto es una reforma profunda de la legislación la que se proponía. Me parece que el hecho de que haya habido tanto consenso en no tratarla muestra el desacuerdo generalizado que había con este proyecto del gobierno.
0: Sin lugar a dudas, es una pena, como en tantas otras cosas que antes no se hayan asegurado a través de consultas, en particular con gobernadores y legisladores, para después no tener un fracaso que es humillante para un gobierno.
1: Y después lo que vemos, doctor, y usted lo está ratificando, por lo menos entendí esto de lo que usted nos estaba generosamente explicando, es que los proyectos llegan viciados de muchos problemas que luego los van a judicializar o van a terminar yendo por distintos andariveles antes de su posible aplicación. Es decir, como que el gobierno no mide esas consecuencias, ¿no?
0: No, bueno, yo creo que está mal asesorado. De alguna manera hay una total falta de respeto a la Constitución. No olvidemos que la misma concepción anarcocapitalista de los libertarios niega la existencia del Estado. Y
1: Claro.
0: en un Estado de Derecho, ¿cuál es la base? Una Constitución. Si uno niega la existencia de un Estado, también está negando la Constitución. Así que desde ese enfoque es coherente lo que hacen.
1: Cuando esta ley de tierras proponía el cambio, usted hablaba de este de llevar del 15 al 25%, pero lo que me parece que estaba en juego también ahí es la entrega o la posible entrega de recursos estratégicos del país, ¿no?
0: Sí, por supuesto, claro que sí. No olvidemos también lo que ocurrió con los pseudos, digamos, mapuches, que también ocuparon lugares, inclusive en parques nacionales, alegando una suerte, digamos, de mandato desde una Pachamama o cualquier cosa, ¿no? Pero que fue muy grave.
1: Vuelvo al proyecto de inviolabilidad de la propiedad privada, doctor.
0: Sí.
1: Si usted, ¿cuáles son los cambios que considera que tienen que introducirse al proyecto que se aprobó finalmente en el Senado por pocos votos, pero que se aprobó? ¿Cuáles serían los cambios fundamentales que habría que introducir para que esto no se judicialice luego, como usted nos estaba explicando recién?
0: Bueno, yo creo que es importante mirar cada una de las disposiciones y ver precisamente hacer un buen cotejo con la Constitución y con los tratados internacionales aplicables al caso y de ese modo ir sacando lo que no se compadece con ello.
1: El otro tema que se aprobó es el tema de los alquileres, ¿no es cierto? La posibilidad de sacar a las personas.
0: El desalojo exprés.
1: El desalojo exprés, exactamente. Sí.

0: ¿Eso cómo lo observa usted, doctor Samsay?
1: Eso lo observo con buenos ojos,
0: Ah, bien.
1: porque ha sido realmente una tradición muy negativa el hecho de que el inquilino prácticamente era imposible desalojarlo, ¿no?
0: Y lo otro que quiero preguntarle, abusando de su generosidad y sus conocimientos, es esto otro que a mí también me llama la atención, esto que se están empezando a designar jueces, pero que en muchos casos no tienen que ver con el orden de mérito, sino que tienen que ver con las entrevistas, con lo cual la sensación que uno tiene es que se está siendo injusto con aquellos que de pronto tenían el primero, segundo o tercer lugar, y llegan personas que con una entrevista de un ratito pasan a ser designados. No sé usted cómo lo analiza,
1: Sí,
0: doctor Samsay.
1: yo he sido crítico desde hace muchísimo tiempo y fíjese que el reglamento que elevó la Corte Suprema para el Consejo de la Magistratura, precisamente una de las modificaciones más importantes que se podía concretar es el quitarle el valor a la entrevista. La
0: Claro.
1: entrevista ha sido justamente la posibilidad de poner amigos y de una manera sumamente injusta, ¿no?
0: Porque lo que se menciona es que con esto que está intentando el gobierno, va a haber una reforma en el ámbito judicial enorme con cantidad de jueces que se van a ir designando de esta manera, lo cual es llamativo, incluso algunos que parecería ser que van a ser designados como para que estén a cargo de algunas causas que le preocupan al gobierno, lo cual habla también de otra injusticia, por decirlo así claramente.
1: Yo le diría que peor que injusticia para mí es una forma de corrupción. El
0: Claro.
1: caso Libra es el más notorio.
0: Claro. Y el de AFA me parece que también es otro.
1: Bueno, también está todo lo de Tobillín, en fin, toda esa suerte de mafia.
0: Doctor, ¿sigue con sus enseñanzas a través de YouTube?
1: Sí, siempre tengo mi canal de YouTube, Daniel Alberto Sapsay en YouTube. Simplemente se pueden inscribir, no tienen que pagar nada y acceden a todos los distintos expedientes que hay de distintas formas.
0: Y además
1: Por
0: con la
1: ejemplo, las
0: claridad.
1: entrevistas que me hacen por radio, que por eso pedí el audio porque también la voy a elevar.
0: Bueno, le agradezco la gentileza, pero yo le agradezco a usted sobre todo porque es uno de los hombres que mejor ayuda a clarificar estos temas que obviamente requieren de la opinión de la gente que realmente sabe, y usted seguramente es uno de los que más sabe en Argentina de toda la realidad judicial de la Argentina y esta capacidad pedagógica o docente que hace con sus videos ciertamente es una ayuda enorme para que podamos entender algunas cosas que para los humildes mortales son inentendibles y otras que son inentendibles porque políticamente no tienen justificación, ¿no?
1: Exactamente, y son muchos años de docencia.
0: Doctor Daniel Samsay, como siempre, muchas, muchas gracias por la gentileza de atendernos, mi afecto, mi admiración y mi oración por usted y su familia.
1: Muchas gracias, le mando un abrazo,
0: Un
1: igualmente para
0: abrazo
1: usted.
0: grande. El doctor Daniel Samsay, uno de los más prestigiosos constitucionalistas de la Argentina, hablando sobre la ley de tierras, hablando sobre la ley, sobre la inviolabilidad de la propiedad privada y también sobre los inquilinos exprés, digamos, ¿no? La salida de inquilinos de manera exprés que se aprobó en el Senado y que ahora pasará a diputados. Pero nos dejaba claro el doctor Samsay que estos proyectos seguramente van a tener que judicializarse porque hay errores. Alguno lo marcó y explicó cómo corregirlos y esto lo puede hacer alguien que sabe. Y me quedo con otra cosa que dijo recién el doctor Samsay, ¿no? O el gobierno está mal asesorado o realmente no entiende que así no van a poder sacar ninguna ley porque no están llevando las cosas bien hechas. Pero bueno, el doctor Samsay nos ayudó a entenderlo. Bueno, y antes de ir a nuestra próxima comunicación, rápidamente le cuento y lo felicito a nuestro buen amigo, el señor Daniel Macañón, que ha escrito un artículo hoy en el diario La Nación muy interesante, sobre la visita del Papa. Se lo leo rápidamente, si tengo un minuto, porque vale la pena. Concretamente, Daniel Macañón, el conductor del programa Diálogo Político, que se emite los miércoles a las 20 horas aquí en Radio Grote, escribe hoy en el diario La Nación sobre la visita papal y dice: la llegada del Papa a la Argentina durante el mes de noviembre será de carácter pastoral. Lo que significa, dice Macañone, intentar trascender las diferencias históricas entre los argentinos, pero también lograr coincidencias básicas para comenzar a dialogar entre nosotros. Esta lógica, explica Macañón en su escrito hoy del diario La Nación, fue seguramente conversada largamente con el Papa Francisco, quien tal vez, en un acto de humildad evangélica, no regresó a su país por aquello de que nadie es profeta en su tierra. Quizás Bergoglio, dice Macañone, haya delegado en su sucesor esta tarea que él consideraba imposible de realizar por sí mismo. Fue esta, quizás, la dificultad por la cual Bergoglio no regresó a su país. Lo escribe Daniel Macañone hoy en el diario La Nación, y ciertamente me pareció una interesante lectura también de un tema del cual mucha gente habla ahora con la llegada del Papa a la Argentina en noviembre, de la, todos lamentan que no haya venido Francisco. Bueno, habrá que entenderlo. Al respecto también hay una muy buena nota hoy en la agencia Rom Report sobre el tema de por qué Francisco no vino a la Argentina, donde además ratifica algo que dijimos nosotros varias veces, que el viaje tuvo un par de programaciones, pero que lamentablemente por distintos motivos se fue alterando, y la última vez, bueno, la última vez ya la salud no aguantó. Así que esto que explica Daniel Macañone, no sería extrañar que el Papa haya dejado algún escrito donde le pedía a quien fuera sucesor hiciera lo que él no había podido hacer, pero no quiero esperar a nuestra invitada que ya está en comunicación con nosotros.
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0: Bueno, es periodista, está en Bogotá y yo le agradezco enormemente, además de hacerle llegar mi solidaridad permanente, a quien está en comunicación con nosotros. Mónica Jara, Tito Garabal la saluda desde Radio Grote y más de 15 radios en cadena aquí en Argentina. ¿Cómo le va?
3: Estimado Tito, muchas gracias. Un saludo para esa hermana República Argentina y bueno, ese aprecio que tienen por nosotros.
0: Absolutamente, y es mucho, y ciertamente ayer yo creo que todos sentimos a la distancia el dolor y la necesidad de acompañarlos, pero Mónica, bueno, usted estaba en Bogotá se sintió, pero no fue centro de la gravedad de otras ciudades de Colombia.
3: Sí, Tito, efectivamente, el epicentro no fue en la capital de la República de Colombia, en Bogotá, fue aproximadamente a unos 310 mil kilómetros de la capital, una zona que se llama San José del Palmar en el Chocó, un departamento de Colombia, que queda al sur, cerca al departamento, entre los departamentos de Antioquia y Valle del Cauca, y toda esta zona del eje cafetero. En Bogotá se sintió muy fuerte, déjeme decirle que aquí se nos hizo muy extenso ese movimiento, y hay muchos edificios que fueron, y muchas residencias y oficinas, sobre todo edificios altos, que sufrieron algunas fracturas y que tuvieron que ser atendidos de emergencia también por los cuerpos de rescate y por los bomberos de la capital, la defensa civil. Pero realmente los departamentos más afectados han sido Chocó, y hablo de departamentos, aliándome un poco con Argentina, son las provincias, aquí lo llamamos departamentos, y el departamento del Valle del Cauca, concretamente su capital en Cali, donde precisamente se celebró la posesión del reciente gobierno entrante. El departamento de Caldas, también muy afectado, ahí la catedral muy simbólica de la ciudad de Manizales perdió una de sus naves. Y en el departamento del Valle también hay una carretera que se llama la carretera hacia la vía al mar, donde se encuentra un lago muy bello que es el lago Calima, y en el pueblo, la iglesia, hay muchas afectaciones de carácter cultural y religioso, además obviamente de los sitios donde residen muchos habitantes fueron afectadas.
0: Mónica, ¿y a usted dónde la tomó el terremoto, digamos? ¿Dónde estaba o cómo fue su experiencia personal? Porque me estaba diciendo que ahí en Bogotá no fue el daño tan grave, pero sí se sintió durante mucho tiempo.
3: Bueno, yo estaba en mi residencia, me disponía a salir a atender unos asuntos familiares de una cita médica de mi señora madre, y nos disponíamos a salir, porque aquí las distancias son bastante largas, extensas y lo que llamamos las vías muy complejas en hora pico. Cuando se produce el episodio, entonces ya cuando nos disponemos a evacuar la zona de residencia, pues sí, la gente muy alterada. Llego al sitio al centro médico donde nos atendían y pues toda la gente, es un edificio de más o menos 15 pisos, todo el mundo estaba aquí en las calles, todo el mundo había sido evacuado, las zonas estaban atendidas por el cuerpo de bomberos, precisamente porque no se podía ingresar a ese lugar. Entonces nos tocó ese episodio, ver, digamos, todo ese movimiento aquí en Bogotá y simultáneamente, pues uno como periodista, obviamente, estar enterado de todos los desplazamientos de autoridades y de atención de esta crisis y emergencia hacia las capitales pues más afectadas. Muy doloroso, por ejemplo, en el Valle, el U Hospital Universitario del Valle tiene unas imágenes desgarradoras, no sé si ustedes las han podido
0: Sí,
3: apreciar,
0: también. Hemos
3: donde
0: visto un montón.
3: los bebés, sí, en incubadoras, atendidos, el personal médico ha hecho una labor grandísima, de verdad que se siente ese amor por su profesión de salvar vidas, ¿no? Edificios muy altos donde en el valle también han tenido que evacuar adultos mayores a través de todas estas obras que hay, inclusive en inmediaciones, y nadie, todo el mundo se desbordó. Rescatistas, autoridades civiles, los militares y policías han jugado un papel fundamental porque además están entrenados no solo para atender el conflicto propio que vivimos interno en nuestro país, sino para atender estos desastres.
0: Sí, lo que se pudo observar en el día de ayer, Mónica, usted me lo ratificará o no, es que el trabajo de acompañamiento y de socorro fue realmente bastante ordenado dentro de lo que significaba un drama semejante, comparado con lo que habíamos visto en Venezuela, ¿no? Donde había realmente un gran desorden, una gran desorganización y había poca preparación para el drama. Me parece que Colombia en ese sentido actuó rápida y efectivamente y sigue trabajando, por supuesto, ahora en los daños colaterales y en la búsqueda de personas, seguramente.
3: Mira, Tito, desafortunadamente llevamos 200 años de historia, de independencia, 216 años para serte más concreta, donde nos ha tocado afrontar cientos de crisis humanitarias, de migración a nivel de orden público. Obviamente, ante un desastre natural, pues nadie está preparado cómo
0: Claro.
3: reaccionar, pero creo que algunas políticas de prevención y los antecedentes de los terremotos presentados en 1999 en Armenia y en 1983 en Popayán nos han dejado una experiencia de cómo reaccionar. Entonces creo que cuerpo, por ejemplo, como la Defensa Civil, que está integrada por voluntarios, la misma Cruz Roja Colombiana y otros organismos, que se han puesto frente a esta tarea, han sido un soporte importantísimo para poder apoyar esa estrategia que tiene que cualquier gobierno en cualquier nación atender como una emergencia humanitaria, porque realmente es una emergencia humanitaria donde usted no tiene tiempo de planear, sino de reaccionar frente a una política pública existente. Creo que las políticas públicas aquí deben fortalecerse. Porque pues aquí no fue fácil, ¿no? El gobierno se estaba posesionando, no todo
0: Claro.
3: su equipo de gabinete jurídicamente hasta ayer, lunes, iniciaban labores de posesión y tenían que articular con otras instancias como los organismos de atención a desastre que aún vienen con funcionarios del gobierno anterior. Entonces yo creo que en ese momento nadie pensó, si usted es gobierno, si usted es su oposición, creo que se unieron esfuerzos y en este momento están trabajando conjuntamente. Y bueno, ya lo más importante, como lo decía el presidente, que se acaba de posesionar y su equipo de gobierno, lo importante aquí es, en primera instancia, atender lo más relevante en ese momento, que es salvar las vidas de las personas que están bajo los escombros.
0: Claro.
3: Y eso por eso se hizo un llamado a todas las unidades y se creó un puesto unificado de mando que está integrado por diferentes organismos del Estado para la atención de las emergencias. Entonces, nosotros hemos sido un país que ha vivido en emergencia en muchos ámbitos de la vida política y social que nos impulsa a reaccionar. Y aquí hay mucha solidaridad. En el momento que hay dolor, nadie se pone a mirar si tú eres de una posición política, si tú representas alguna otra organización. No, todos en la solidaridad. Y fíjese lo que decía el Papa Francisco. Yo reflexiono mucho, Tito, para quienes no identifican, pero el Chocó es uno de los departamentos donde fue el epicentro más marginados en la historia de nuestro país. Irónicamente, es uno de los departamentos con un suelo muy rico, porque allí se produce oro, pero los grupos armados han relegado el desarrollo de este departamento, la corrupción y la propia minería ilegal no han permitido avanzar. Entonces uno dice, reaccionar frente a una situación de desastre natural donde se ha enquistado tanto un fenómeno de violencia y corrupción por parte de los gobiernos de esas zonas, hablemos alcaldes, hablemos gobernadores y propios gobiernos nacionales de décadas atrás, hablamos de 30 años, y uno viene a observar que en este momento de emergencia no existen los hospitales. Porque ayer precisamente decía la gobernadora del departamento del Chocó, tenemos que trasladar heridos a otra provincia, Antioquia, a Medellín, porque no contamos con los hospitales. Entonces yo creo que actualmente nosotros, como continente americano, que somos ricos, porque realmente es un continente bendecido, y lo decían papas, y aquí Radio Grote, que toca todos estos temas también de la justicia social, lo decía el propio Papa Francisco, de los excluidos. Yo creo que los políticos tienen que hacer un alto real y decir, bueno, estamos relegados 10, 20, 30, 40 años y tenemos que tener hospitales de cuarto nivel, que tengan la capacidad, que la persona no tenga que desplazarse para una atención médica, para una cirugía, a otra provincia. Entonces uno dice, en eso es lo que tenemos que reflexionar, porque la política llega y dice uno, no es para el servicio, como lo decía el propio Papa Francisco, la más alta dignidad del servicio es el ser político, el ser servidor público, el ser empresario, no es enriquecer los bolsillos. Entonces fíjate, se presentan este tipo de situaciones de crisis, Tito, y la gente dice, pero ¿cómo es posible que en San José del Palmar no tengamos un hospital que responda a la magnitud de las necesidades de los habitantes de la región? Entonces creo que ese es un punto de análisis para avanzar en la política pública, y ojalá este gobierno, aunque este gobierno en 4 años no le va a alcanzar el tiempo para solucionar una problemática que ha dejado relegadas a muchas provincias de nuestra Colombia ancha y grande, cubierta por dos mares, pero tan inequitativa, tan falta de atención en otras regiones del país.
0: Yo le agradezco a Mónica Jara, estamos hablando con Mónica Jara, es periodista, está en Bogotá, porque además de compartir la crónica y la mirada de lo que está pasando en este momento en Colombia, nos acaba de regalar una formidable clase de conciencia social y de dignidad de política que todos los países de América deberíamos mirar con atención, ¿no? Porque esto que ella explicaba de lo que pasó allí en Chocó, donde no hay un lugar donde se podría generar riqueza como para por lo menos tener un hospital lógico, no se hicieron. Por eso yo creo que además de esta crónica me está regalando, Mónica, y se lo agradezco, una verdadera clase de conciencia social y solidaria y de conciencia de compromiso político real, ¿no? Y esto en un momento de dolor vale doble, Mónica, así que se lo agradezco particularmente esto que me acaba de regalar recién, ¿no?, con su comentario. Mónica, ¿usted dónde trabaja como periodista?
3: Bueno, yo actualmente me dedico a la consultoría en el tema de comunicación estratégica y me especialicé en opinión pública y marketing político. Pero hoy ya no trabajo, trabajé mucho tiempo con medios y con el Estado. Tuve la oportunidad de recorrer todo mi país y por eso te digo, con dolor en el corazón, que los problemas de de pobreza, de falta de sensibilidad por parte de los gestores públicos, han sido relegados a un lado. Entonces, bueno, sigamos trabajando como continente unidos, y yo creo que en este momento poner muy alerta a lo que es el cinturón de fuego del Pacífico. Vivimos en una región muy montañosa, y bueno, lo importante es que también tengamos, y tú lo decías, la conciencia social, no solo del servidor público, del gobernante, de sus equipos de trabajo, sino también de los empresarios, de construir viviendas dignas con los requerimientos sísmicos para precisamente, seguramente pues no se podrán evitar muchas cosas de los desastres naturales y de esas eventualidades, pero sí podemos prevenir para que estas emergencias no nos lleven a ver tanta pérdida de víctimas, tanto dolor y tanta inequidad. Tito, un abrazo enorme para ustedes los argentinos, y que sigamos unidos trabajando por nuestro continente.
0: Le mando un beso grande, Mónica, le agradezco, la volveremos a molestar, Dios mediante, pero por supuesto le hago llegar mi afecto, mi solidaridad y mi oración por usted y familia y por todo el pueblo colombiano, y bueno, seguimos acompañándolos a la distancia. Acá ya se han empezado a multiplicar cadenas para generar recursos para poder enviar a Colombia, ya está trabajando Cáritas Argentina, entre otras instituciones, el gobierno también, pero ciertamente le agradezco que nos haya regalado esta crónica y esta reflexión, y como le digo, la acompaño con mi afecto, mi solidaridad y mi oración por usted y familia. Mónica.
3: Un abrazo fuerte para usted.
0: Un beso grande. La señora Mónica Jara, periodista desde Bogotá, ayudándonos a mirar atentamente esta realidad dolorosa que se está viviendo en Colombia. Me quedo con esto que decía también, ¿no? Esto de mirar lo que denominan el eje del fuego, que podríamos decir que es el sector andino. Digo, hay que estar atentos a este tema, ¿no? Mañana vamos a ver si podemos hablar con algún geólogo que nos ayude. Ella dejó en claro primero que no tenían, que estaban preocupados por lo de Venezuela, pero no había, digamos, noción de que esto podía ocurrir, ¿no? Y fíjense otra cosa interesantísima que acaba de explicar nuestra colega desde Bogotá. Ella decía, ¿no?, que uno de los lugares más afectados fue la zona de choque, así la llamó, en el centro de San José del Palmar, en Chocó, así se dice, Chocó, creo que lo decía Mónica, y ese fue el epicentro, ¿no?, y el lugar donde ciertamente hacía falta más ayuda inmediata. Pero lo que me impactó también, que estando ella en Bogotá, a casi 350 kilómetros, lo que podríamos decir casi la distancia entre Capital y Mar del Plata, si usted quiere, Capital y 9 de Julio, por poner algunas distancias, se sintió, y mucho tiempo, remarcó Mónica, que durante mucho tiempo, y con qué serenidad lo iba comentando, ¿no?, y lo iba transitando. Me parece que son algunas cosas que nos ayudaron a mirar esto, que no me pareció innecesario preguntar la cantidad de víctimas, porque eso está en todos los medios, y esperemos que se vayan encontrando más personas con vida, a pesar de que cada hora que pasa es un problema mayor. Pero ciertamente me impactó la serenidad y la precisión con la cual nuestra colega nos hacía esta pintura. Por eso, más allá de entrar en los datos, que son a veces los títulos de los medios, no la cantidad de muertos, el tema de la búsqueda entre los escombros y demás, esto que Mónica en primera persona compartía con nosotros era lo que nos parecía importante descubrir hoy en Clave Grote.

0: queda, a ver si podemos en estos últimos minutos una entrevista más. Hoy Micaela está produciendo en grande y por eso a veces las notas han sido un poco más cortas, tanto con el doctor Sabzai como con Mónica Jara, porque hay otro tema que también queríamos hablar y que tiene que ver con un informe de la consultora CIT Asesores Económicos, cuya directora es nuestra buena amiga María Castiglioni, que habla sobre el tema de la inflación en julio, ¿no? Y el relevamiento de precios minoristas. Y esto acaba de salir hoy, hace horas, así que queríamos ver si podíamos hablar con María para que nos explique, porque me preocupó mucho la inflación en la ciudad de Buenos Aires, ¿no? Que obviamente es alta para lo que uno imaginaba, sobre todo porque había bajado. Así que ya si está en comunicación, la presentamos rápidamente a esta buena amiga y formidable economista. 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
0: El placer de saludarla, a quien siempre nos ayuda enormemente, y yo estaba comentando recién que había recibido este informe del mes de julio. Doctora María Castiglioni, Tito Garabal la saluda, ¿cómo le va?
2: ¿Qué tal, Tito? ¿Cómo estás?
0: Como le dije la última vez, te lamento, pero es tan brillante que la tenemos que molestar, y acabo de recibir el informe de la inflación de julio de 1.9% que ustedes con CIT han elaborado.
2: Sí, efectivamente, nosotros, como ya sabes, hacemos un relevamiento de precios para el Gran Buenos Aires con la metodología, digamos, del INDEC, y nos dio 1.9%, es decir, el mismo aumento que el mes de junio. Sí. Y te aclaro que las consultoras que relevamos, más allá de algunas estiman, pero otras hacen relevamientos además de nosotros en CIT, y estuvieron entre 1.8, varias, otras les dio 1.9, como nosotros, y a un par le dio 2.1. Así que ese es el rango de los números que estábamos viendo, y como vos estabas comentando, sorprendió el número, o en general a la gente le sorprendió el 2.9 que mostró la ciudad de Buenos Aires.
0: Claro, a mí, yo le digo, cuando vi el número dije, uy, otra vez, y ahora viendo su informe digo, ¿qué puede haber pasado en Buenos Aires con respecto a esto otro que ustedes analizaron con la precisión que los caracteriza, María?
2: Bueno, lo primero te diría es que la Ciudad de Buenos Aires releva justamente la inflación en base a la encuesta de gastos de la ciudad, con el peso que cada rubro tiene del índice de precios en la Ciudad de Buenos Aires, que es el distrito de mayor ingreso del país, y donde el peso de los servicios, por ejemplo, turismo, entretenimiento, etcétera, es muchísimo mayor que el resto del país. Esta es la primera aclaración, te diría. La segunda es que por la forma de relevar que tiene la ciudad, todos los aumentos ligados a las vacaciones de invierno, que tienen que ver con no solo, no sé, obras de teatro que están en recreación y cultura, espectáculos, etcétera, sino también pasajes aéreos, hoteles, servicios de turismo, todo eso que aumenta por las vacaciones de invierno todos los años, la ciudad los captura todos en el mes de julio, mientras que, por ejemplo, el INDEC, y en el caso nuestro también, nos ha pasado que muchos los fuimos capturando en junio, porque muchas veces se venden antes los pasajes, claro, o los paquetes, ¿no? Entonces es un tema metodológico que hace que toda la suba de turismo la concentre la ciudad en julio, y en todos los meses de julio, si uno mira los últimos años, la ciudad en el mes de julio en particular tuvo en promedio casi 0,9 puntos porcentuales de inflación más alta que en el INDEC, mientras que cuando uno mira el promedio de inflación es muy parecida, no es que hay diferencias, no es que todos los meses hay diferencias, particularmente en el mes de julio es uno de los meses, también en enero, donde hay diferencias. Entonces, es esperable que en julio la ciudad refleje más inflación. Y hay otras cuestiones más puntuales, que es, por ejemplo, rubro educación, que es un rubro regulado, en qué meses se registran, según el distrito, el incremento de las tarifas educativas. Y la Ciudad de Buenos Aires venía en el primer semestre con un aumento de educación de nada más que 16,5, mientras que el resto del país tenía un aumento muy grande, 25%, sobre todo en el mes de marzo, ¿no?, donde reflejó el aumento. Entonces, distintas formas de capturar el aumento de educación hizo que la ciudad también en julio tuviera 4% de aumento en educación. En nuestro caso, nosotros no lo capturamos porque lo habíamos tenido antes. Entonces, todas estas diferencias pueden explicar por qué la ciudad le dio más alto. Así que vamos a ver el jueves el dato oficial para corroborar, digamos, la información, ¿no?
0: Pero usted imagina que el dato oficial estaría rondando más o menos, como les digo a ustedes, en 1.9%.
2: Más cerca del 2%, te diría que el 2.9%, sí, probablemente. Claro. Vamos a ver, en principio eso es lo que ha venido pasando, con lo cual no debería sorprendernos. De hecho, la ciudad venía registrando una inflación más baja en el último año, tenía 32 y monedas, cuando la ciudad, a nivel país, la inflación era 33.6 en el último año, digamos, ¿no? O sea que venía, como te decía, por los primeros meses del año, registrando menos inflación que el resto del país. Tiene que ver con lo metodológico, tiene que ver con lo que te decía, con la composición de lo que es la canasta que mide cada uno, porque surge, o sea, la inflación que nosotros medimos básicamente, ¿qué es? La variación del promedio de precios en un mes respecto al promedio del mes anterior o del año anterior, y esos precios que son la evolución de los precios que componen la canasta de gasto de las familias, que surge de una encuesta que se hace de gasto de los hogares, que ahí te preguntan qué cosas consumís de alimentos, de bebidas, de ropa, de educación, de salud, de entretenimiento, de transporte, etcétera, de mantenimiento del hogar, todo lo que se te ocurra, las cantidades y los precios de ese momento. Y después se ajusta por los precios a lo largo del tiempo. ¿Se entiende? Entonces, la base sobre la cual vemos los productos y el peso relativo tiene que ver con el nivel socioeconómico de cada distrito, si se quiere.
0: Es decir, María, y yo le agradezco porque estamos como anticipando lo que va a ser el comentario cuando de pronto ahora a nivel nacional aparezca un dato menor que el que apareció en la ciudad, y usted con la claridad que la caracteriza y la precisión que también le dan sus conocimientos, nos acaba de explicar por qué seguramente le va a dar menos a nivel nacional de lo que le dio la Ciudad de Buenos Aires, que me parece que va a ser la gran pregunta ahora cuando se conozca el dato nacional, ¿no? Así que usted nos lo está adelantando y explicando el por qué, y ratificando que sería coherente que al gobierno le dé un valor parecido al de junio.
2: Claro, exactamente. De hecho, como te decía, los privados nos dio mucho menos que a la ciudad, por lo tanto, y no es habitual eso, digamos, no es que nos pasa siempre.
0: Le iba a preguntar, ¿usted imagina que este valor se irá manteniendo, o sea, volveremos al 1 punto algo, 2 punto alguito, o podemos
2: nosotros
0: llegar
2: creemos
0: a tener...
2: que no, creemos que agosto va a ser abajo de 2% y probablemente más bajo que el 1.9, digamos. Ajá. No hay motivos, digamos, cuando uno ve los rubros que aumentaron, no hay motivos para pensar que la inflación vaya a acelerarse, para nada, digamos. No hay motivos en términos de los precios que ajustan por inflaciones pasadas, porque ya venimos de varios meses de inflación más baja. Claro. Tenemos de vuelta, no hay emisión monetaria, las tasas de interés bajaron, ya pasó el cimbronazo, digamos, postelectoral, que demoró lamentablemente varios meses, con lo cual no hay motivos para pensar que la inflación se acelere. Los precios que son de bienes, digamos, que se pueden exportar e importar, de hecho incluso en la ciudad aumentaron apenas 1.4, digamos, a nivel minorista en el índice de precios de la ciudad, ¿no? Así que no son temas puntuales que te pueden explicar que algún mes haya más inflación que otra, que tienen que ver con cuestiones estacionales o de repente un aumento fuerte de tarifas, digamos, que eso hasta ahora no está pasando. O sea, fue fuerte en febrero, por ejemplo, el aumento del gas, que es la contracara del quitar subsidios. Bueno, y acá hay una aclaración importante: no es lo mismo la variación de los precios que cuánto te viene la factura, pues la factura tiene que ver con el precio por metro cúbico, por ejemplo, gigawatt en la energía, multiplicado por la cantidad que vos consumas, ¿no? Que obviamente el gas lo consumís más en invierno, la electricidad, dependiendo si te calefaccionás con electricidad o gas, por ahí lo haces más en invierno o más en verano, hay momentos que gastas menos, o sea, si no estuviste en tu casa porque te fuiste de vacaciones, te va a llegar una factura más baja, digamos. Eso tiene que ver con las cantidades que vos consumas multiplicado por el precio por metro cuadrado, el índice de precio por gigawatt o por metro cúbico, que eso sí es lo que te refleja, digamos, la inflación, digamos, ¿no?
0: María, le hago una pregunta, tenemos el índice nacional, tenemos el índice de la Ciudad de Buenos Aires, ¿provincia de Buenos Aires tiene algo parecido?
2: No, hay estimaciones privadas, pero no publica. Sí, lo que tenemos en el INDEC también publica el Gran Buenos Aires, que es, o en la región pampeana, que es una mezcla, no es solamente la provincia de Buenos Aires, digamos. Y el Gran Buenos Aires es el conurbano, básicamente, más la ciudad, es ese combo.
0: Claro, no, le pregunto porque digo, me parece que la provincia tendría que tenerlo, ¿no? Yo estaba viendo algunas comparaciones, por ejemplo, el tema de nafta. Una cosa es cargar de la General Paz para la ciudad y otra cosa de la General Paz para el costado, pero una diferencia realmente
2: sí,
0: importante.
2: Sí, pero hay más que diferencia de inflación, es una diferencia de nivel que tiene que ver con los impuestos.
0: Claro, impuestos lo que aplican los intendentes por su cuenta.
2: Provincia e intendentes, claro.
0: Ah, provincia e intendentes,
2: de
0: ambos
2: bruto,
0: dos.
2: Que te puedan meter más retenciones y también las intendencias que de repente te ponen una carga municipal, sí.
0: Sí,
2: algunas
0: sí,
2: la
0: sí.
2: sacaron, otras la suben, y bueno, obviamente, pero ahí más que un tema de inflación es un tema de nivel de precios, y ahí están los consumidores que te voy a estar alertas y aprovechar, y si vemos que nos quieren poner un impuesto, bueno, cargar en otro lado, ¿no? Que es lo que está empezando a pasar, ¿no? Esa carga también se está dando incluso en supermercados o en sucursales bancarias, en empresas que tratan de radicarse y ven dónde ubicarse para en aquellos lugares donde no les sumen todas estas cargas, ¿no?
0: Y la última, en los 3 minutos que me quedan, estaba viendo un artículo la semana pasada en el diario La Nación, donde hay varios economistas entrevistados, y entre ellos está la prestigiosa María Castiglione, del CIT Asesores, donde usted decía que hay que salir de esta anomalía que es el cepo, aunque también decía que no cree que lo saquen antes de las elecciones de 2027. Es imposible pensar antes del 2027 de las elecciones, ¿no? Aunque sea, como usted dice, una anomalía, María.
2: Lo que pasa es que, a ver, recordemos qué fue el cepo. El cepo no es una sola cosa, son un montón de normas que se fueron poniendo para trabar el acceso a los dólares, digamos, a las divisas. Los exportadores están obligados a liquidar y pasar a pesos todo lo que exportan, pero después recomprar esos dólares si quisieran está limitado cuando tenés cepo. La gente no podía comprar dólares en el mercado oficial. Las empresas no podían ni siquiera pagar a veces deudas que tenían exterior o remitir utilidades. Bueno, de todo eso la mayoría de las cosas ya se sacó. Lo que queda es lo que se llama restricción cruzada. Son algunas restricciones, sobre todo para empresas, para operar en lo que es el mercado oficial, en el mercado, pasar del mercado formal al financiero, recomprar dólares, digamos, ahí tienen restricciones todavía. El resto ya se fue liberando. Por ejemplo, ya ahora estamos viendo que las empresas están mandando fuerte cantidad de dinero de utilidades y dividendos. O sea, cuando una empresa extranjera, alguien cualquiera pone una empresa y gana, el directorio resuelve distribuir las utilidades. Si estás en otro país, bueno, las tenés que enviar. Vas con los pesos y demandás dólares para mandarlos a la casa matriz, a los accionistas. Eso estuvo prohibido por 8 años en Argentina, 7 años, perdón. Recién a partir de este año se empezó a poder hacer esto. Se fueron destrabando. También las empresas hoy tienen acceso al mercado oficial para comprar dólares, para cancelar deudas que tengan. Por eso han habido ahora emisiones de deuda de empresas que se financian a largo plazo en el exterior a tasas bastante convenientes para hacer sus proyectos de inversión. Digamos, todo eso se fue liberando. Desde abril del año pasado los ciudadanos podemos comprar dólares en el mercado oficial, ¿ok? Entonces, es importante, digamos, entender que casi todo se sacó. ¿Y por qué se puso? Lo pusieron básicamente porque era una economía en la cual se estaba forzando la demanda. Ello empezó en 2011, claro, la primera versión del cepo, ¿no?
0: Claro.
2: Y tratando de sostener un tipo de cambio quieto, con inflación creciente, eso genera atraso del tipo de cambio, la gente quería comprar dólares, caían las exportaciones, había déficit comercial, Argentina había reestructurado su deuda, pero nunca volvió a los mercados, básicamente volvió y dejó de ir porque no era creíble, porque había déficit fiscal creciente, rupturas de contratos, bueno, de todo un poco. Y como solución, en vez de ordenar la economía, corregir las tarifas que seguían congeladas, juicios con holdout, juicios con los que tenían empresas que se les habían especificado contratos, roto contratos, se optó por poner estas restricciones, ¿no? Que lo único que hicieron fue evitar que la economía creciera, básicamente, que la gente que quería comprar dólares fuera al mercado informal y tuviéramos brecha cambiaria, que son una cantidad de distorsiones en la economía que hace que los que acceden al dólar oficial tengan la batuta. Entonces muchas veces había sobrefacturación de importaciones, importabas cualquier cosa con tal de tener algo a dólar oficial. después lo cobrabas más caro, o sea, era barato dólar blue, caro dólar oficial, una cantidad de distorsiones creciente que llevó a que la economía tuviera cada vez más inflación, que tuviera no creciera, que no hubiera crédito, que no se pudiera colocar deuda en el exterior, no se pudieran financiar proyectos, que la gente no ahorrara en el sistema financiero local, los dólares del colchón o dólares afuera, o te volcabas a construir metros cuadrados que no necesariamente eran algo que demandaba el mercado, pero era para ver qué hago con mi plata. Toda esa cantidad de distorsiones es la que nos explica por qué la economía argentina no crecía desde 2011, y por habitante empezó a caer. Y eso es lo que explica por qué había más pobreza, deterioro del mercado laboral, además, ¿no?, previsión para despidos, doble indemnización, juicio laboral, todo lo que ya vimos, que al final del día, buscando proteger supuestamente al trabajador, lo que hizo fue perjudicarlo. Entonces, una dinámica de la Argentina que viene hace muchos años. Destrabarlo requiere ordenar lo que explicó por qué a alguien se le ocurrió la pésima idea de poner cepo, y luego empezar a generar un funcionamiento normal de economía y ir quitando esas restricciones, hasta algún día sacarlas. Pero ¿cuál es el problema? Muchas veces la política, el pensar que ya muchos dijeron, si volvemos a dar marcha atrás de todo esto, vamos a volver a intervenir, a volver a reestructurar deuda, cosa que es insólito, no tiene ningún sentido. Argentina no tiene un problema, el país, el Tesoro Nacional, un problema de tamaño de deuda, ni de deuda porque hoy hay equilibrio fiscal. Tiene un problema de credibilidad. Claro. Los países vecinos que tienen gobiernos de izquierda, incluso Boric era comunista en Chile, o Lula, que tiene muchas diferencias con otros gobiernos más de centro-derecha, pero en otras cosas, no intervino el Banco Central, no usa de caja el Banco Central de Brasil, no reestructuró su deuda, no incumplió los contratos, no tienen cepo, no tienen impuesto a la exportación. Entonces, digamos, obviamente son anomalías, pero lamentablemente cuando uno del otro lado ya está pensando en la próxima elección, lo cual es terrible en Argentina porque lo único que se habla es de la elección, y hay un sector que es el kirchnerismo que plantea volver al pasado, a esto que ya hablamos, y bueno, obviamente te dificulta porque en cuanto te liberan el cerco, la gente quiere refugiarse. La verdad que hoy es como un loop eterno. Y por eso creo no se terminan de levantar las restricciones que quedan todavía.
0: Doctora María Castiglione, infinitamente agradecido, como siempre, con la claridad que nos ayuda enormemente y con su disponibilidad que también valoramos y agradecemos. Un beso grande, mi afecto y mi oración por usted y familia. María, gracias.
2: No, muchas gracias. Igualmente, hasta luego.
0: La prestigiosa y muy estimada María Castiglione, economista, directora de CIT Asociados, explicando que seguramente el índice de inflación va a ser de 1.9 aproximadamente en julio, pero además hablando también de esta anomalía del cepo y de esta Argentina que entra en un loop eterno, como explicaba con fuerte claridad María Castiglione. Bueno, me estoy yendo, ya ni cortina, Mica, porque ya me estoy pasando, así que le mando un beso a todos, gracias por dejarnos compartir esta hora con ustedes. Dios mediante, mañana en este horario nos encontramos en Clave Grote. Hasta mañana.
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En el nombre del Padre, del Hijo y del Espíritu Santo. Amén. La paz, la caridad y la fe de parte de Dios Padre y de Jesucristo el Señor estén siempre con todos ustedes. En este día en que celebramos la memoria de Santa Clara, ofrecemos esta Santa Misa por todas las víctimas del terremoto ocurrido en Colombia. Humildes y penitentes como el publicano en el templo, acudamos al Dios justo y pidámosle que tenga piedad de nosotros, que también nos reconocemos pecadores. Tú que eres el camino que conduce al Padre, Señor, ten piedad. Tú que eres la verdad que ilumina a los pueblos, Cristo, ten piedad. Tú que eres la vida que renueva el mundo, Señor, ten piedad. Dios Todopoderoso, tenga misericordia de nosotros, perdone nuestros pecados y nos lleve a la vida eterna. Oremos. Dios nuestro, que en tu misericordia inspiraste a Santa Clara el amor a la pobreza, otórganos por su intercesión que siguiendo a Cristo con pobreza de espíritu podamos llegar a contemplarte en el reino celestial. Por nuestro Señor Jesucristo, tu Hijo, que vive y reina contigo en la unidad del Espíritu Santo y es Dios por los siglos de los siglos.

Lectura de la profecía de Ezequiel. El Señor me dirigió la palabra y me dijo: Tú, hijo de hombre, escucha lo que te voy a decir. No seas rebelde como ese pueblo rebelde. Abre tu boca y come lo que te daré. Yo miré y vi una mano extendida hacia mí, y en ella había un libro enrollado. Lo desplegó delante de mí, y estaba escrito de los dos lados. En él había cantos fúnebres, gemidos y lamentos. Él me dijo: Hijo de hombre, come lo que tienes delante, come este rollo y ve a hablar a los israelitas. Yo abrí mi boca y él me hizo comer ese rollo. Después me dijo: Hijo de hombre, alimenta tu vientre y llena tus entrañas con este libro que yo te doy. Yo lo comí y era en mi boca dulce como la miel. Él me dijo: Hijo de hombre, dirígete a los israelitas y comunícales mis palabras. Palabra de Dios.

0: Me alegro de cumplir tus prescripciones más que de todas las riquezas, porque tus prescripciones son todo mi deleite y tus preceptos mis consejeros.
1: Qué dulce es tu palabra en mi boca, Señor.
0: Para mí vale más la ley de tus labios que todo el oro y la plata. Qué dulce es tu palabra para mi boca, es más dulce que la miel.
1: Qué dulce es tu palabra en mi boca, Señor.
0: Tus prescripciones son mi herencia para siempre, porque alegran mi corazón. Abro mi boca y aspiro hondamente, porque anhelo tus mandamientos.

Que el Señor esté con ustedes. Evangelio de nuestro Señor Jesucristo según San Mateo. Los discípulos se acercaron a Jesús para preguntarle: ¿quién es el más grande en el reino de los cielos? Jesús llamó a un niño, lo puso en medio de ellos y les dijo: les aseguro que si ustedes no cambian y no se hacen como niños, no entrarán en el reino de los cielos. Por lo tanto, el que se haga pequeño como este niño será más grande en el reino de los cielos. El que recibe a uno de estos pequeños en mi nombre, me recibe a mí mismo. Cuídense de despreciar a cualquiera de estos pequeños, porque les aseguro que sus ángeles en el cielo están constantemente en presencia de mi Padre Celestial. ¿Qué les parece? Si un hombre tiene 100 ovejas y una de ellas se pierde, ¿no deja las 99 restantes en la montaña para ir a buscar a la que se extravió? Y si llega a encontrarla, les aseguro que se alegrará más por ella que por las 99 que no se extraviaron. De la misma manera, el Padre de ustedes que está en el cielo no quiere que se pierda ni uno solo de estos pequeños. Palabra del Señor. En la primera lectura, el Señor envía a Ezequiel a anunciar, pero antes del anuncio y de la misión que tiene el profeta, lo envía con estas instrucciones precisas, que es esta palabra que tiene que él devorar, esta palabra que tiene que conocer y que tiene que estar siempre, no solamente en su boca, sino en su corazón. Este gustar la palabra que, como decía la lectura, es dulce en la boca. Esa palabra de Dios que impregna toda nuestra vida, o que por lo menos tendría que hacerlo, para que todos nosotros podamos hablar de ese Dios vivo que sana, que salva y que sin duda va elevando nuestra vida. El conocer la palabra de Dios, sin duda que es conocer nuestra propia historia, conocer a Jesús, y de ese modo podemos también comunicarlo a los demás. Tantas veces miramos otras confesiones y nos asombramos de cómo conocen la palabra de Dios. Y eso es algo que tiene que también a nosotros nos tiene que ayudar a que podamos conocer a Dios. Y lo hacemos no solamente a través de los sacramentos, sino a través de su palabra. Poder dedicar aunque sea 5 minutos del día para estar en presencia de la palabra de Dios, para ir leyendo el Nuevo Testamento, para ir leyendo las cartas del apóstol Pablo y toda la riqueza contenida en la Sagrada Escritura, que no es letra muerta, sino todo lo contrario, es la vida que da vida al mundo entero. Y así como Ezequiel fue enviado a anunciar, nosotros también somos enviados a anunciar del mismo modo. Pero nadie puede dar a conocer aquello que primero no ha gustado, aquello que no conoce. Conociendo la palabra de Dios, conocemos sin error al mismo Dios, al mismo Jesucristo, y de esa manera podemos anunciar. Ese es el mensaje que el Señor le tiene preparado a Ezequiel, lo envía, pero primero Ezequiel tiene que conocer esa palabra, conocer esa ley que en el Antiguo Testamento que va a tener que anunciar a los israelitas. Así como lo hizo Santa Clara, la santa que estamos celebrando en este día, que abraza la pobreza evangélica, se recluye en ese convento, no solamente el objetivo para aislarse del mundo, sino puntualmente para esto, para dedicarse a la oración, para dedicarse a conocer a Dios cada día más y de esa manera poder interceder por tantas personas que están en el mundo. Y de esa manera Santa Clara continúa hoy intercediendo por todos nosotros. Por eso el Señor ya en el Evangelio nos va a decir que a los pequeños, aquellos que aparentemente no servirían a la vista del mundo, esos son los preferidos en el reino de Dios. Dios se acerca a aquel que más necesita, aquel que nadie mira, aquel que quizás que para el mundo no tiene utilidad,
A ese es el que Dios mira y lo hace con amor. Y también, por supuesto, nos manda a nosotros, a todos los cristianos, a tener esa mirada. Dejar de tener una mirada como la que tiene el mundo, de ver solamente lo que brilla o aquella persona que es exitosa o que aparentemente tiene todo, sino comenzar a mirar a aquellos hermanos nuestros que están a un costado del camino, aquellos que hay que ayudarlos a devolverles esa dignidad de hijos de Dios que quizás han perdido por el maltrato diario, por el maltrato que el mundo y la sociedad les ha dado. Así como decía el Papa León en su viaje apostólico a España, hay que acercarse a la persona necesitada con mucha discreción, con mucho respeto. ¿Para qué? Para que esta Dios, que quizás han perdido por el maltrato diario, por el maltrato que el mundo y la sociedad les ha dado. Así como decía el Papa León en su viaje apostólico a España, hay que acercarse a la persona necesitada.

cuando recupera a uno de sus pequeños, a uno de sus hijos. Que el Señor nos conceda esta gracia de poder conocer su palabra, conocerlo a Él, por supuesto, y de ese modo llevarla a la práctica. Mirar a nuestros hermanos más pequeños, más necesitados, y de ese modo podremos cumplir el mandato del Señor. Que así sea.

Recen, hermanos, para que este sacrificio que es mío y es de ustedes sea agradable a Dios, Padre Todopoderoso. Señor, te proclamamos admirable en la conmemoración de Santa Clara Virgen y te pedimos humildemente que, así como sus méritos fueron de tu agrado, aceptes esta liturgia que celebramos. Por Jesucristo nuestro Señor. Que el Señor esté con ustedes. Levantemos el corazón. Demos gracias al Señor nuestro Dios. En verdad es justo y es necesario, es nuestro deber y salvación darte gracias siempre y en todo lugar, Señor Padre Santo, Dios Todopoderoso y Eterno. Al recordar a los santos que se consagraron a Cristo por el reino de los cielos, celebramos tu admirable providencia. Por ella, la humanidad recobra la santidad primera y experimenta anticipadamente los bienes que espera celebrar en el cielo. Por eso, con los ángeles y los santos, cantamos el himno de tu gloria.

Santo eres en verdad, Señor, fuente de toda santidad. Por eso te pedimos que santifiques estos dones con la efusión de tu Espíritu, de manera que se conviertan para nosotros en el cuerpo y la sangre de Jesucristo nuestro Señor. Él mismo, cuando iba a ser entregado a su pasión voluntariamente aceptada, tomó pan, dándote gracias lo partió y lo dio a sus discípulos diciendo: tomen y coman todos de él, porque esto es mi cuerpo que será entregado por ustedes. Del mismo modo, acabada la cena, tomó el cáliz y dándote gracias de nuevo, lo pasó a sus discípulos diciendo:

todos de él, porque este es el cáliz de mi sangre, sangre de la alianza nueva y eterna, que será derramada por ustedes y por muchos para el perdón de los pecados. Hagan esto en conmemoración mía. Este es el sacramento de nuestra fe. Así, Padre, al celebrar ahora el memorial de la muerte y resurrección de tu Hijo, te ofrecemos el pan de vida y el cáliz de salvación y te damos gracias porque nos haces dignos de servirte en tu presencia. Te pedimos humildemente que el Espíritu Santo congregue en la unidad a cuantos participamos del cuerpo y sangre de Cristo. Acuérdate, Señor, de tu Iglesia extendida por toda la tierra y con el Papa León, con nuestro obispo Jorge Ignacio y todos los pastores que cuidan de tu pueblo, llévala a su perfección por la caridad. Acuérdate también de nuestros hermanos que se durmieron en la esperanza de la resurrección y de todos los que han muerto en tu misericordia, admítelos a contemplar la luz de tu rostro. Ten misericordia de todos nosotros y así con María la Virgen, Madre de Dios, San José, su esposo, los apóstoles, Santa Clara y cuantos vivieron en tu amistad a través de los tiempos, merezcamos por tu Hijo Jesucristo compartir la vida eterna y cantar tus alabanzas. Por Cristo, con Él y en Él, a ti Dios Padre Omnipotente, en la unidad del Espíritu Santo, todo honor y toda gloria por los siglos de los siglos. Como hermanos en Cristo, rezamos la oración que Jesús nos enseñó. Padre nuestro que estás en el cielo, santificado sea tu nombre. Venga a nosotros tu reino, hágase tu voluntad en la tierra como en el cielo. Danos hoy nuestro pan de cada día, perdona nuestras ofensas, como también nosotros perdonamos a los que nos ofenden. No nos dejes caer en la tentación, y líbranos del mal. Líbranos de todos los males, Señor, y concédenos la paz en nuestros días, para que, ayudados por tu misericordia, vivamos siempre libres de pecado y protegidos de toda perturbación, mientras esperamos la gloriosa venida de nuestro Salvador Jesucristo. Señor Jesucristo, que dijiste a tus apóstoles, la paz les dejo, mi paz les doy, no tengas en cuenta nuestros pecados, sino la fe de tu Iglesia, y conforme a tu palabra, concédele la paz y la unidad. Tú, que vives y reinas por los siglos de los siglos, que la paz del Señor esté siempre con todos ustedes. Como hermanos en Cristo, nos damos el saludo de la paz.

Este es el Cordero de Dios que quita el pecado del mundo. Felices nosotros, invitados a la cena del Señor. Señor, no soy digno de que entres en mi casa, pero una palabra tuya bastará para sanarme.

Oremos. Señor y Dios nuestro, fortalecidos con esta Eucaristía, te pedimos que, a ejemplo de Santa Clara, asumiendo en nuestro cuerpo los sufrimientos de Cristo, nos esforcemos por vivir unidos solamente a ti. Por Jesucristo nuestro Señor. Que el Señor esté con ustedes. Que los bendiga y acompañe Dios, el que es Padre, Hijo y Espíritu Santo. Para amar a Dios y servir a los hermanos, vayamos en paz.

0: Recemos juntos la oración por la patria. Jesucristo, Señor de la historia, te necesitamos. Nos sentimos heridos y agobiados. Precisamos tu alivio y fortaleza. Queremos ser nación. Una nación cuya identidad sea la pasión por la verdad y el compromiso por el bien común. Danos la valentía de la libertad de los hijos de Dios para amar a todos sin excluir a nadie, privilegiando a los pobres y perdonando a los que nos ofenden, aborreciendo el odio y construyendo la paz. Concédenos la sabiduría del diálogo y la alegría de la esperanza que no defrauda. Vos nos convocás. Aquí estamos, Señor, cercanos a María, que desde Luján nos dice: Argentina, canta y camina. Jesucristo, Señor de la historia, te necesitamos.
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0: Buenas tardes a todos. Estamos en el espacio de la liturgia de las horas, la oración de la Iglesia dando gracias por el día vivido e intercediendo por todas las necesidades de todo el mundo. Los invitamos a compartir con nosotros las vísperas en la memoria de Santa Clara, Virgen. Dios mío, ven en mi auxilio.
1: Señor, date prisa en socorrerme. Gloria al Padre, y al Hijo, y al Espíritu Santo, como era en el principio, ahora y siempre, por los siglos de los siglos. Amén. Aleluya.
0: Como el niño que no sabe dormirse sin tomarse de las manos de su madre, así mi corazón viene a ponerse sobre tus manos al caer la tarde.
1: Como el niño que sabe que alguien vela su sueño de inocencia y esperanza, así descansará mi alma segura, sabiendo que eres tú quien nos guarda.
0: Tú endulzarás mi última amargura, tú aliviarás el último cansancio, tú cuidarás los sueños de la noche, tú borrarás las huellas de mi llanto.
1: Tú nos darás mañana nuevamente la antorcha de la luz y la alegría, y por las horas que te traigo muertas, tú me darás una mañana viva. Amén.
0: El Señor rodea a su pueblo. Los que confían en el Señor son como el monte Sión. No tiembla, está asentado para siempre. Jerusalén está rodeada de montañas. Así rodea el Señor a su pueblo, ahora y por siempre.
1: No permanecerá el cetro de los malvados sobre la herencia de los justos, siempre que los justos no extiendan su mano a la maldad.
0: Señor, concede bienes a los buenos, a los sinceros de corazón, y a los que se desvían por sendas tortuosas. Que el Señor los haga ir con los malhechores. Paz a Israel.
1: Gloria al Padre, y al Hijo, y al Espíritu Santo, como era en el principio, ahora y siempre, por los siglos de los siglos. Amén. El Señor rodea a su pueblo.
0: Si no vuelven a ser como niños, no entrarán al reino de los cielos. Señor, mi corazón no es ambicioso, ni mis ojos altaneros. No pretendo grandezas que superan mi capacidad, sino que aplaco y modero mis deseos, como un niño en brazos de su madre.
1: Espere Israel en el Señor, ahora y por siempre.
0: Gloria al Padre, y al Hijo, y al Espíritu Santo, como era en el principio, ahora y siempre, por los siglos de los siglos. Amén.
1: Si no vuelven a ser como niños, no entrarán al reino de los cielos.
0: Has hecho de nosotros, Señor, un reino de sacerdotes para nuestro Dios. Eres digno, Señor Dios nuestro, de recibir la gloria, el honor y el poder, porque tú has creado el universo, porque por tu voluntad lo que no existía fue creado.
1: Eres digno de tomar el libro y abrir sus sellos, porque fuiste degollado y con tu sangre compraste para Dios hombres de toda raza, lengua, pueblo y nación.
0: Y has hecho de ellos, para nuestro Dios, un reino de sacerdotes, y reinan sobre la tierra.
1: Digno es el Cordero degollado de recibir el poder, la riqueza, la sabiduría, la fuerza, el honor, la gloria y la alabanza.
0: Gloria al Padre, y al Hijo, y al Espíritu Santo, como era en el principio, ahora y siempre, por los siglos de los siglos. Amén.
1: Has hecho de nosotros, Señor, un reino de sacerdotes para nuestro Dios.
0: De la carta a los Romanos.
1: Amen con sinceridad. Tengan horror al mal y pasión por el bien. Ámense cordialmente con amor fraterno, estimando a los otros como más dignos, con solicitud incansable y fervor de espíritu, sirvan al Señor. Alégrense en la esperanza, sean pacientes en la tribulación y perseverantes en la oración. Tu palabra, Señor, es eterna, más estable que el cielo.
0: Tu palabra, Señor, es eterna, más estable que el cielo.
1: Tu fidelidad de generación en generación.
0: Más estable que el cielo.
1: Gloria al Padre, y al Hijo, y al Espíritu Santo.
0: Tu palabra, Señor, es eterna, más estable que el cielo. Se alegra mi espíritu en Dios, mi Salvador. Proclama mi alma la grandeza del Señor. Se alegra mi espíritu en Dios, mi Salvador, porque ha mirado la pequeñez de su servidora.
1: Desde ahora me felicitarán todas las generaciones, porque el Poderoso ha hecho obras grandes por mí. Su nombre es santo, y su misericordia llega a sus fieles, de generación en generación.
0: Él hace proezas con su brazo, dispersa a los soberbios de corazón, derriba del trono a los poderosos y enaltece a los humildes, a los hambrientos los colma de bienes y a los ricos los despide vacíos.
1: Auxilia a Israel, su servidor, acordándose de su misericordia, como lo había prometido a nuestros padres, en favor de Abraham y su descendencia para siempre.
0: Gloria al Padre, y al Hijo, y al Espíritu Santo, como era en el principio, ahora y siempre, por los siglos de los siglos. Amén.
1: Se alegra mi espíritu en Dios, mi Salvador.
0: Invoquemos a Dios, esperanza de su pueblo, diciendo:
1: escúchanos, Señor.
0: Te damos gracias, Señor, porque hemos sido enriquecidos en todo por Cristo tu Hijo.
1: Concédenos que por Él crezcamos en todo conocimiento.
0: En tus manos, Señor, están el corazón y la mente de los que gobiernan.
1: Dales acierto en sus decisiones, para que sean gratos en su pensar y obrar.
0: Tú que a los artistas concedes inspiración para plasmar la belleza que de ti procede,
1: haz que con sus obras aumente el gozo y la esperanza de los hombres.
0: Tú que no permites que seamos tentados por encima de nuestras fuerzas,
1: otorga fortaleza a los débiles y levanta a los que están decaídos.
0: Tú que nos has prometido la resurrección en el último día,
1: no te olvides de tus hijos que ya han dejado el cuerpo mortal.
0: Unidos fraternalmente como hermanos de una misma familia, invoquemos al Padre común.
1: Padre nuestro, que estás en el cielo, santificado sea tu nombre. Venga a nosotros tu reino. Hágase tu voluntad en la tierra como en el cielo. Danos hoy nuestro pan de cada día. Perdona nuestras ofensas, como también nosotros perdonamos a los que nos ofenden. No nos dejes caer en la tentación y líbranos del mal.
0: Dios nuestro, que en tu misericordia inspiraste a Santa Clara el amor a la pobreza, otórganos por su intercesión que, siguiendo a Cristo con pobreza de espíritu, podamos llegar a contemplarte en el reino celestial. Por nuestro Señor Jesucristo, tu Hijo, que vive y reina contigo en la unidad del Espíritu Santo y es Dios, por los siglos de los siglos. Amén. El Señor nos bendiga, nos guarde de todo mal y nos lleve a la vida eterna. Amén.

produce una inmensa tristeza pensar que la naturaleza habla mientras el género humano no escucha. Víctor Hugo.

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0: tardes a todos, sean muy bienvenidos a un nuevo programa Hagamos Lío, martes 11 de agosto. Hoy cumpliré años, será sí. Lucía Simoncelli, ¿cómo estamos?
1: Así es, ¿cómo va, Bautista Culera? ¿Todo bien?
0: Muy bien, muy bien.
1: Veníamos hablando tal cual de esta fecha muy especial para nuestro rock.
0: Sí, porque en la programación anterior estaban poniendo un tema ahí de Gustavo, hincha de Racing, debo aclarar, como yo.
1: Eso es lo único que importa.
0: No, es lo que quizás una de las cosas que más le destaco yo personalmente a Gustavo Cerati, pero bueno.
1: Se le puede destacar, viste, no sé, su larga trayectoria musical, sus discos, el impacto que tuvo en el rock y nuestra música, pero está bien, de Racing.
0: Ah, sí, su reconocido fanatismo. ¿Cómo estamos?
1: Bien, bien, todo bien. Contenta por el programa de hoy. Sí. Volvimos con mucha programación muy interesante, con columnistas que ya teníamos y que vamos a volver a tener. Así que contenta, ¿vos?
0: ¿Te inscribiste en lugares nuevos, espacios nuevos o no?
1: Ay, sí. Hoy voy a arrancar el gimnasio.
0: Claro, porque estabas muy contenta por eso.
1: Sí, es cierto, es cierto, es cierto. Voy a arrancar en el gimnasio, que es algo que la verdad que tenía pendiente. Lo vengo diciendo.
0: Venías pendiente pateándola.
1: Bauti y todos los de la producción son testigos que yo venía con esta cuestión de que quiero arrancar el gimnasio desde que empecé el año. Sí. Pero la verdad es que tengo una agenda un poco complicada para gestionar ahí un tiempito. Pero bueno, finalmente, nada, digo, ok, voy a apostar por esto y si todo sale bien.
0: No, y es mejor decirlo así en público para que después no te arrepientas al momento.
1: Entonces, no, ya lo dijiste. Me hiciste un favor, tenés razón.
0: Ya lo dijiste.
1: Yo no le puedo fallar a mi público.
0: No, es una producción, en unas reuniones de producción que se habla mucho de la vida saludable, sí. Mucho gimnasio.
1: Vos vas al gimnasio y además comes saludable. Belén Galindo también va al gimnasio y también come muy saludable. A mí eso último me falta todavía.
0: Muy bien.
1: Facundo González, ¿usted?
0: Sí, también.
1: Gimnasio.
0: Sí, hablamos mucho de lesiones también. Lesiones,
1: es cierto. Bueno, le mandamos un saludo al magíster Federico Ravera, que también es un tipo...
0: Entrena,
1: es un tipo deportista.
0: Sí. Y hablando de también entrenamiento, vos nombrabas columnas que retomamos.
1: Sí.
0: Y no menor.
1: No menor.
0: Música, porque nombramos a Cerati, ya le vamos a contar también por la música. Ignacio Lavacchi.
2: Hola, ¿qué tal? ¿Cómo están? Vamos a hablar de música, yo feliz, ¿eh?
0: Sí,
1: ¿cómo va, Ignacio? ¿Tanto
2: todo
1: tiempo?
2: Todo muy bien, por suerte.
1: Qué bueno tenerte de vuelta, que seas muy bienvenido.
2: Gracias.
1: Pero, sí. O sea, recordamos, ¿no? Para quienes capaz en una de esas son nuevos, Ignacio tiene una columna semanal de 15 minutos con la realidad, donde, bueno, normalmente solemos hablar de política nacional, internacional, como las últimas noticias políticas, pero Ignacio es muy fanático de... Hemos hablado música, cine, otras cuestiones,
0: teatro.
1: Sí. Así que antes de meternos de lleno en lo que nos compete en materia política, como muchas veces decimos, haciéndole honor al día de hoy, a la fecha de hoy, cumpleaños, es el cumpleaños
2: natalicio,
1: de Gustavo Cerati.
2: Natalicio
1: de Gustavo Cerati. ¿Qué canción, o si querés incluso qué disco, qué tema de Cerati como solista, o también podemos abrirlo a Soda Stereo?
2: No, de Soda Stereo voy con Prófugos.
0: Uh-huh.
2: Y disco... La Ciudad de la Furia, ¿se llama?
0: Ciudad de la Furia.
2: Es el disco, el nombre del disco es el que está, La Ciudad de la Furia, Lo que sangra. Sí.
1: Sí, Corazón del Ator, que ese a mí me encanta.
2: Diría que voy con ese disco. Yo vi a Soda Stereo en vivo, en la reunión, la del 2007 en River.
0: Para un día así nublado, medio feo como hoy, me lo pongo a escuchar con un mate.
2: Sí, no se va a poner a escuchar Pink Floyd, que...
0: Cerati solista tiene tema...
2: No, Cerati tiene temas alegres también, ¿eh? Digo, qué sé yo, alguno de Amor Amarillo, tipo Te Llevo para que me lleves, no sé, bueno, ellos son Mi Cabeza como un Revólver. No, Primavera Cero, que aunque estemos en medio del otoño, me parece como que es un tema pilas, o Jet Set,
0: por ahí...
2: Cuando pasa el temblor. Bueno,
1: justamente.
0: Muy buen
2: es
0: tema.
2: Es un gran tema. Pero bueno, de música ligera, también es un gran tema. Canción Animal.
1: Canción Animal es un temazo.
2: Signos. Exactamente. También. Que
0: Trátame
2: suavemente. Eso es melero. Porque Soda tenía como, así como los Beatles siempre dicen, se discute quién era el quinto Beatle, quién sería el cuarto Soda, Richard Coleman y Daniel Melero, ¿no?
0: Sí.
2: Así que
0: es. Muy bien.
2: No, sí, sí, sí. No es mi banda preferida, pero digo, me gustaba mucho Soda Stereo, pero mi banda preferida por lejos Serú Girán y el es casi es chivo, pero ya están a sala llena. A León y Aznar los voy a ir a ver el 22 de agosto en el tributo a Serú Girán. Pero bueno, perfecto. Soda Stereo, sí.
0: ¿Pudiste ir el otro día a Serú Girán?
2: No, voy el 22.
0: Eso, listo, perfecto.
2: Voy el 22.
0: Muy bien. Sí, vale la pena.
1: Genial, bueno. Ahí tenemos las recomendaciones de
0: Ignacio Lavacchi,
1: pero ahora sí, no como decíamos, ¿no? Vamos a un poco lo que nos compete.
2: Hablar
1: de política. Para arrancar un poco, si se quiere, esta segunda etapa del año, ¿cómo podemos hablar un poco, si se quiere, de la imagen del gobierno? ¿Cómo ves esta imagen del gobierno? ¿Qué dicen las encuestas? Hay unas encuestas que empezaron a dar un poco, si se quiere, negativas.
0: Sí. También en el medio estuvo el índice de confianza de Itela.
2: Sí, a ver, hay demasiada diversidad de encuestas en la Argentina y mucha así como disparidad en lo que reporta, pero en general el consenso es que la imagen del gobierno viene cayendo o estancada en el mejor de los casos, con oscilaciones leves, pero digo, si uno mira del comienzo de año, una caída importante. Tanto si uno mira las que son, sobre las dos que salen de manera periódica y a las que yo les prestaría más atención, dos o tres. Una que es la confianza del gobierno que hace la Itela junto a Poliarquía, otra que publica Atlas Intel junto a Bloomberg. Atlas Intel es una consultora brasileña, pero que hace una cosa que se llama Pulso Latinoamericano y tiene encuestas de varios países y salen una vez por mes.
1: Sí.
2: Y después hay una consultora llamada Casa 3 que todos los meses en revista Seúl publica un índice de irascibilidad social.
0: Irascibilidad.
2: Sí. Una especie de que mide la crispación, cuán enojada está la gente con el gobierno.
1: Sí.
2: ¿No?
1: Sí.
2: Y que viene dando, había recuperado poquito los meses anteriores y ahora volvió a caer, ¿no? O sea que hay gente más enojada con el gobierno.
1: Uh-huh.
2: Sí, yo diría que el gobierno está en una situación incómoda porque en un loop negativo, como escribí en mi Substack de análisis político. ¿Por qué? Por un lado, porque no le encuentra la vuelta al tema de la opinión pública y yo creo que no se la va a encontrar hasta que no vea la forma de que la ciudadanía, el ciudadano a pie, perciba una mejora en el bolsillo. O sea, en el sentido que la estabilización macro lo beneficia, ¿sí? Entonces, en la medida que eso no se dé, es difícil que la percepción cambie. Hay varios problemas ahí dando vueltas. Uno que está mucho en los medios es el de el aumento de la mora crediticia, es decir, gente que no puede pagar créditos que contrajo en su momento.
0: Con récord histórico.
2: Exacto, mora crediticia, tanto con bancos como con fintechs, ¿no? Entonces, eso por un lado. El tema de que el salario, por más que la inflación haya bajado la velocidad crucero fuertemente, el salario lo viene corriendo atrás, ¿no? Entonces, una economía que algunos dicen tiene forma de K, con algunos sectores que rebotan muy fuerte y muy dinámicos, pero con poca creación de empleo, y otra parte de la economía muy golpeada por un combo de consumo que no arranca, apertura, tasas de refinanciación de deudas que son altas. Entonces, es como que una especie de hubo mucho sacrificio y no hay tierra prometida. Entonces eso lo tira el gobierno complicado y aparte perdió mucho capital simbólico con el tema Adorni. Y después esta complicación en el plano de la opinión pública se le agrega la complicación en el plano legislativo, donde vimos la semana pasada que el gobierno tuvo una victoria pírrica, logró aprobar la ley de inviolabilidad de la propiedad, media sanción, ¿no? En el Senado, la inviolabilidad de la propiedad privada, pero tuvo que dejar varios capítulos porque no conseguía el apoyo de aliados, ¿no? Y donde perdió la discusión claramente en el terreno de la agenda pública, ¿sí? En el sentido que lo que era una ley que subía el tope de la cantidad de tierra que puede tener un ciudadano extranjero en la Argentina al mismo nivel que tiene Brasil, se convirtió en una discusión sobre soberanía y el gobierno nunca supo explicar bien eso, ¿no?
0: ¿Ahí crees que afectó algo?
1: Sí, eso iba a preguntar.
2: A ver, creo que lo que define la aprobación, ¿no?, o desaprobación del gobierno pasa más por el terreno de lo económico, ¿sí? De la percepción que la gente tiene sobre la economía, ¿sí? Ahora, creo que era una ley que sigue estando, ¿no? Porque la tiene que tratar diputados todavía, pero es una ley que no tiene nada que ver con las prioridades de la sociedad, ¿sí? Es un proyecto que, más allá de sus méritos, que yo no los voy a discutir, no tiene nada que ver con lo que le está pidiendo el grueso de la sociedad al gobierno, ¿no? Entonces, la demanda ciudadana va por un lado, el gobierno va por una cuestión que ni va a mover el amperímetro en materia de inversiones en el corto plazo, sí, ni tampoco en el mediano, ni tampoco le cambia el día a día a la gente. Uno puede decir, bueno, de lo que quedó está el hecho de que va a ser más difícil expropiar propiedades y va a ser más fácil el desalojo solamente en la ciudad de Buenos Aires, porque en el resto de las provincias esa parte de la ley no se aplica. Entonces, haber estado un mes dando vueltas en el Congreso, más de un mes, pero digo, con este tema, si no va a tener tanto impacto, no va a ayudarlo el gobierno a reelegir, o sea, no le mueve el amperímetro en las encuestas, no mueve el amperímetro en materia de inversiones, pareciera como que falta una brújula y fijar prioridades de cuáles son los proyectos importantes, los que realmente hacen, los que le pueden mejorar la situación a la gente y mejorar la situación al gobierno, y eso está faltando, ¿no? Entonces eso lo complicó bastante. Se aprobó por una versión bastante limitada comparado con lo que había enviado el gobierno y con la cantidad de esfuerzo que dedicó el gobierno a esto, ¿no? Entonces, digo, a comparación de otros proyectos, como puede ser reformar la Carta Orgánica del Banco Central, que eso sí parece más importante, aunque no vaya a tener impacto inmediato. Algo que le reporta un beneficio al gobierno, que es sacar las PASO, o lo que está por venir, el presupuesto. El gobierno va a presentar el presupuesto del año que viene, el 15 de septiembre. Digo, hay toda una serie ahí de proyectos, hay una agenda legislativa recargada, hay como un cuello de botella. Cuello de botella que tiene que ver con el hecho que durante los primeros meses del año, o sea, los primeros meses del año legislativo, que arranca en marzo, una acumulación de temas porque no se podía sesionar porque estaba el tema Adorni, ¿no? Claro. Entonces, sacado el tema Adorni, hay como demasiados proyectos y entonces pareciera como que el gobierno tiene que priorizar por dónde va a ir, por lo estratégico, ¿no? Y eso está faltando, ¿no? Entonces, y así se llegó a lo de la semana pasada. Entonces, un gobierno que está complicado y donde, a medida que baja la aprobación, empieza a crecer la duda de, bueno, ¿y el año que viene qué va a pasar, ¿no? Entonces, crece la incertidumbre. Del otro lado, el peronismo sigue enfrascado en su interna.
1: Sí.
2: Hay una gran demanda de parte de la sociedad de algo que no sea ni peronismo ni Milei, pero que la ancha avenida del medio históricamente ha venido siendo un callejón estrecho. Y estos rumores de gente que viene fuera de la política, como se menciona, de la incertidumbre. Del otro lado, el peronismo sigue enfrascado en su interna.
1: Sí.
2: Hay una gran demanda de parte de la sociedad de algo que no sea ni peronismo ni Milei, pero que la ancha avenida del medio históricamente ha venido siendo un callejón estrecho. Y

0: 8 meses parecía muy favorable al gobierno. Yo creo que la gente que lo planteaba muy favorable al gobierno para 2027 se equivocaba. Ahora, como mucho más incierto, y la duda que queda por delante es, bueno, todo, siempre que hay incertidumbre electoral en los años de elecciones, pero digo, la gente sale a comprar dólares, ¿no? Entonces, ¿qué momento va a empezar eso, ¿no? Si esta incertidumbre que hay va a empezar un poquito antes de tiempo o va a empezar después, ¿no? Entonces, yo diría que está el gobierno en una situación un tanto compleja y, bueno, veremos si toma alguna acción para salir de esa especie de círculo vicioso negativo en el que está metido.
1: Ok, bien. Y después, por ejemplo, en lo que es en algo creo que comentaste, pero en lo que es la actividad legislativa en cuanto a leyes que capaz se van a tratar, ¿qué podemos llegar a esperar?
0: Bueno, está el proyecto de reforma política que envió el Congreso, que incluye la eliminación de las PASO. Está también el Superrigi, que es este régimen para proyectos de más de 1.000 millones de dólares, que está pensado fundamentalmente para la inteligencia artificial, ¿no? Para centro de datos, y que baja significativamente los impuestos para ese tipo de iniciativas. Está el complemento de la ley de inocencia fiscal, una especie de ley aclaratoria de inocencia fiscal. Bueno, está el presupuesto, ¿no? Y está la ley Hojarasca, que es una ley que elimina ciertos decretos y leyes que quedaron vetustos. Estaba también el proyecto de la ley de reformar la ley de sociedades y permitir sociedades formadas por agentes de inteligencia artificial. O sea, proyectos importantes que realmente tienen impacto inmediato y otros proyectos que hacen más a una agenda que no va a tener tanto impacto y que termina consumiendo esfuerzo y tiempo para el gobierno. Entonces, ahí hay como que hay que fijar algún tipo de prioridad. Pareciera que lo van a hacer, ¿no? Digo, los proyectos y estos que están ocupando demasiado espacio y tiempo son los que vienen del área de desregulación económica.
2: Sí.
0: Que, digo, de ya que simplificar la legislación, la cantidad de regulaciones es muy positivo, pero digo, cuando uno está en el gobierno, tiene, digo, los recursos y el tiempo son escasos, tiene que priorizar, ¿no? Y entonces no le queda mucho tiempo al gobierno en sentido de que los años electorales son años de baja productividad legislativa. Este no es un año no electoral y ha tenido una bajísima productividad legislativa, lo cual es propio, es razonable, es un gobierno que no tiene mayoría. Pero digo, si hay algo que quiere aprobar, se tiene que apurar a aprobarlo en lo que le queda de este año y tal vez en extraordinarias. Después ya no va a tener mucho tiempo más, con lo cual saturar el Congreso con miles de proyectos, no son miles, ¿no? Pero digo, con muchos proyectos, no tiene mucho sentido. Sí.
2: ¿Crees que también esto que nombrabas de la oposición, sobre todo más allá de la baja de la imagen en las encuestas y de esa brecha que se va achicando cada vez más, también sentís que esa falta, ese vacío de un opositor fuerte, de una imagen fuerte, lo pueda llegar a beneficiar de aquí hasta el año que viene?
0: Bueno, sí, lo beneficia, porque si hubiera alguien, va a ver, si hay encuestas que dicen que Milei tiene un 35% de apoyo y un 65% de rechazo, si hubiera una figura que tuviera el 65% de apoyo, lo que veríamos es que queda muy claro que el presidente no va a reelegir, ¿no? Entonces la incertidumbre respecto a la elección, en ese sentido, lo beneficia. Para ponerlo como un ejemplo, el riesgo país, que es lo que la sobretasa de la Argentina respecto a Estados Unidos, hoy está en 460 puntos básicos. Eso quiere decir que si la Argentina quisiera colocar un bono de 10 años, tendría que pagar 4,6% más de lo que paga los Estados Unidos por un bono equivalente, ¿no? O sea, que sería casi probablemente un 9%. Es muy alto, un 9% en dólares, ¿no? Entonces, ahora, ese riesgo país surge de la cotización de los bonos globales del gobierno, ¿no? Entonces, si tuviéramos total certeza de que el gobierno va a reelegir, el riesgo país estaría en 300 puntos básicos, probablemente. Okay. ¿No? Por decirlo así, por ahí menos, pero yo diría 300. Si tuviéramos la certidumbre de que el gobierno va a perder el año que viene y que lo va a hacer contra una opción, vamos a ponerlo, diametralmente opuesta a la que plantea en términos económicos el gobierno. Algo como lo que dijo el gobernador de La Rioja, Quintela, hace unos días, que iban a expropiar lo que tuvieran que expropiar, y el riesgo país de 460 puntos básicos es bajo. Probablemente el riesgo país tendría que estar más cerca de 800. Entonces, ¿qué es lo que muestra esto? Que no sabe... Que

0: Nadie sabe muy bien qué va a pasar el año que viene. Ahora, a medida que esto se acerque, si esto sigue igual, bueno, va a haber más movimiento de ese riesgo país de 460 para arriba, porque, digo, si Milei la
1: Sí, por
0: imagen
1: la
0: no
1: zona
0: le
1: de incertidumbre.
0: mejora, la gente va a preguntarse, bueno, está clavado en 35, depende mucho del resto, en algún momento el peronismo uno supone que va a resolver la interna o que va a aparecer alguien que satisfaga a toda esa demanda que quiere
1: Sí.
0: un cambio, ¿no?
1: Sí, sí, sí.
0: Que
1: Sí.
0: hoy es muy heterogénea, esa es la ventaja que tiene el gobierno de Perú.
1: Claro.
0: Tiene un
1: Sí,
0: núcleo
1: sí, sí.
0: duro y que la demanda de cambio es bastante heterogénea. Va desde los ñoños republicanos hasta los troscos. Entonces,
2: Sí.
0: eso es una de las ventajas que conserva el gobierno.
1: Perfecto.
2: Ok, bueno, perfecto. Bueno, Ignacio, muchísimas gracias por todo este. Es como un gran pantallazo para.
1: Sí.
2: Como que pasamos por un montón de cosas. Obviamente vamos a seguir al tanto de las cuestiones que van ocurriendo. Así que bueno, muchas gracias por volverte a sumar.
0: No, por favor, gracias a ustedes.
1: Gracias,
0: Nos vemos la
1: Ignacio.
0: semana que viene.
2: Nos vemos la semana que viene. Bueno, nos vamos a una pequeña tanda y ya volvemos con más de Hagamos Lío.
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0: Bueno, ya estamos de vuelta con más de Hagamos Lío. Y como comentábamos, es un poco la vuelta de otros columnistas, otras columnas, sí, otras caras conocidas. Y acá tenemos otra de ellas, que es Cristian Pasarón.
1: Sí.
0: ¿Cómo va, Cristian?
2: ¿Todo bien?
0: Muy bien. ¿Y vos?
2: Volviendo de las vacas.
0: Sí, volviendo de las vacaciones. ¿Cómo volviste al ritmo de
2: bien,
0: clase y
2: yo
0: eso?
2: Arranco, bien? Sí, yo arranco. Sí, yo arranco. A pleno.
0: Genial.
2: Bueno, arranco.
1: Sin no necesitas adaptación.
2: No.
1: Muy bien.
0: Buenísimo, qué bueno.
1: Sí, tal
0: no,
1: cual.
0: No todo puede ser como Cristian.
1: Claro.
0: Bueno, hoy tenemos. Primero que nada, hoy como decía
1: Ignacio,
0: es el natalicio de Gustavo Cerati.
2: Ah, mira.
0: ¿Sabías?
2: No sabía.
0: ¿Tenés algún tema que te guste mucho de Cerati, de Soda Stereo?
2: Persiana Americana fue un clásico, algo sí, que escuchaba de muy jovencito y venía un poco por eso. Igualmente, el primer disco de Soda también me parece que es inmejorable,
0: sí,
2: con temas muy, muy retro, muy uh-huh, viejos, pero para la época eran súper importantes.
0: Sí, sí, sí. No,
2: Sobredosis
0: porque...
2: de TV.
0: Sí, sí, sí, sí, temazo.
2: Esos temas.
0: Claro, porque... digo, hoy tenemos, además de lo que sería el cumpleaños de Gustavo Cerati, tenemos otra efemérides.
2: Sí.
0: Mañana, otro cumpleaños, claro.
2: Mañana sería,
1: mañana
2: pero
1: cumpleaños.
2: Sí, pero estamos ahí, que es el cumpleaños de la PC.
0: Uh-huh.
2: La computadora como la concebimos hoy en día.
0: Sí. ¿Sí?
2: La IBM PC, porque el inventor de todo esto, un poco de que tengamos una máquina arriba del escritorio, como lo tenemos hoy, es un poco IBM.
1: IBM. Uh-huh. La fecha es porque es la primera vez que se lanzó para el público, digamos.
2: Fue el lanzamiento. El tema es que... ¿Por qué me interesó traer esto, sí, a la mesa? Porque la realidad es que decisiones que se tomaron hace 45 años, hoy las seguimos viviendo y cambiaron un montón de cosas. O sea, ustedes piensen en ese momento, ¿no? IBM, año 81 no, vayamos un año antes, 80. IBM vendía grandes mainframes, ¿sí? Computadoras que ocupaban habitaciones enteras, que salían 3.5 o 4 millones de dólares. Estamos hablando hace 45 años, ¿sí? Uh-huh. Hoy eso equivale a 13 o 14 millones de dólares. Con una cartera de 4.000, 5.000, 7.000, se estima que hasta 10.000 clientes podía tener en ese momento. 10.000 clientes que tenían equipos que salían varios millones de dólares. Los clientes de IBM eran la NASA, el gobierno de los Estados Unidos,
0: claro,
2: ¿sí? Bancos, Ford, todas esas empresas, así gigantes. El tema es que de otro lado venía otra movida de computadoras que se llamaban home computers, ¿sí? Computadoras hogareñas. Esa carrera, ¿sí? venían peleando entre sí varias marcas. Commodore fue una de ellas, un ícono, fue la computadora, sigue siendo la computadora más vendida de toda la historia, la Commodore 64, y IBM se dio cuenta que estaba empezando a perder una carrera, o no estaba compitiendo en una carrera que tenía que competir, pero se conocía a sí misma. IBM decía, yo si tengo que salir a lanzar un producto, tengo más o menos en promedio 4 años que voy a tardar. Entonces dijo, yo esto así no lo puedo hacer, pero tengo que salir a competir en un mercado nuevo, porque hasta ahora eran todas empresas gigantes que o vendían equipos de ese tamaño o los alquilaban.
1: Sí.
2: O sea, por ahí no tenía 4 palos verdes para comprar un equipo para,
0: sí,
2: para una empresa. Entonces, te le instalaban por $100,000 y te cobraban 20.000, 30.000, 10.000 por mes, y IBM tenía de esa manera una renta, un alquiler por la computadora.
1: Claro.
2: Y vos pagabas luz, refrigeración y todo lo que fuera. Yo digo, me estoy perdiendo algo. Entonces dijeron, bueno, pero no podemos tardar 4 años. Entonces, agarraron uno de los ingenieros y le dieron la tarea y el tiempo límite de un año. En un año tenés que inventar una computadora para competir con toda esta gente.
0: Le dijeron
2: que en un año tenía que hacer lo que normalmente llevaba 4. Por supuesto que este ingeniero, Don Strich, se llamaba, imagino, era una persona muy poco común y por eso se lo dieron. Una uh-huh, persona que no le gustaban mucho las reuniones, que no le gustaban las cosas así demasiado grandes. Era un emprendedor dentro de IBM. Entonces, es como que armaron una propia startup.
0: Uh-huh.
2: Se juntaron 12 ingenieros, de hecho por eso les decían los 12 apóstoles, uh-huh, para hacer un proyecto que fuera en un año. Si no terminaba en un año, se caía el proyecto. Dijeron, bueno, ¿cómo hacemos? Bueno, tomó un montón de decisiones que hacen que hoy lo que tenemos acá adelante, sí, la computadora que están manejando los chicos en, uh-huh, en el control, todo lo que estemos utilizando a nivel computacional arriba del escritorio, siga esas normas que se dictaron en ese momento.
1: Claro.
2: Y dime, ¿qué es lo que dijo este ingeniero? Dijo, yo no puedo crear todo. Y como no puedo crear todo, voy a agarrar cosas que ya existan. Entonces, agarró y empezó a buscar partes que existieran y que sirvieran para lo que él quería crear.
0: Claro.
2: En realidad, la PC IBM es como que ensambló todo y creó una forma de hacerlo. Ahora, no mandó a hacer el microprocesador, no mandó a hacer la memoria, agarró las memorias que ya se fabricaban en China, agarró un microprocesador que hacía un Nobel fabricante como Intel, que ya venía con calculadoras, venía haciendo esas cosas, dijo, bueno, a ver, dame este chip, hacemos esto, vemos lo otro. Con esto, piensen que la computadora, la IBM PC, la 5150, terminó, sí, saliendo $1,565, creo que era el valor que salía en ese momento. Y el horizonte era, bueno, vendemos 240, 250 mil unidades en 5 años. Eso lo vendieron en el primer mes.
1: Claro.
0: ¡Wow! ¡Qué
2: claro,
0: locura!
2: Fíjense que es una locura en todo sentido. Pero, ¿por qué cambió? Porque una de las cosas que dijeron es, bueno, yo no tengo que fabricar todo. Entonces yo no voy a ser dueño de todo eso.
1: Claro.
2: En realidad lo que voy a usar son piezas de otros. Y como yo estoy usando piezas de otros, cualquiera que utilizara las mismas piezas podría armar una PC. Entonces, del concepto de la IBM PC, nació la IBM PC compatible. Armar una computadora con las mismas piezas, pero que no fuera IBM.
1: Claro.
2: Eso ya abrió un espectro gigantesco, porque hasta ahora cada uno de los fabricantes quería fabricar su computadora y ganar el mercado. Y IBM, por una cuestión de apuro, no se quedó con la exclusividad de todo, sí, eso, sino que utilizó piezas, partes, procesadores, memorias, demás, que ya existían.
1: ¿Y eso lo benefició?
2: Eso lo que benefició, lo que en realidad nos benefició a nosotros. A él, claro, lo benefició porque salió con un producto, sí, robusto y barato, porque seguía siendo IBM, pero lo que nos benefició a nosotros fue porque pasado una determinada cantidad de tiempo empezó a aparecer una competencia muy grande de armar productos que sirvieran para lo mismo que servía la IBM, pero no con los costos que IBM, uh-huh, tenía.
1: Claro.
2: Eso es en cuanto al hardware. En cuanto al software, una computadora, ahora todos lo sabemos, ¿sí?, necesita un sistema operativo. Y IBM no podía hacer un sistema operativo para esa computadora. Así que salió a buscar quién se lo hiciera. Sistemas operativos que ya funcionaban. En ese momento, una empresa, Digital Research, tenía un sistema operativo muy robusto que, sí, utilizaban mucho la mayoría de las computadoras, pero como IBM quería mantener todo esto en secreto, y en ese momento sí o no se llamaban así, pero bueno, el director de Digital Research no quiso firmar ese acuerdo de confidencialidad, IBM optó por no elegir eso. ¿Por qué quería confidencialidad? El modelo de la IBM PC inicial fue la 5150. Sí. ¿Por qué 5150? ¿Saben por qué? Porque no. Sí. Claro. Porque quería hacer de cuenta, quería que el mercado creyera que venía con un proyecto de hace rato y no que era un proyecto de un año. Entonces, en ese momento el espionaje corporativo y todas esas cosas eran muy...
1: Era común.
2: Sí, claro. Entonces, tenían que proteger las ideas porque cualquiera, claro, salía a tratar de replicarlas. Al no encontrar el sistema operativo, sí, encontró a un jovencísimo, Bill Gates, de 25 años,
1: mirá vos,
2: que estaba formando una empresa haciendo software, haciendo otro software, ¿sí? Y le dijo, che, ¿vos podés hacer un sistema operativo? Sí, quedate tranquilo que yo te lo hago. Lanzarse el paracaídas fue poco. Microsoft no tenía sistema operativo. Así que salió a buscar quién le vendiera un sistema operativo.
0: Claro.
2: Encontró a un programador que había hecho un sistema operativo, que a él le servía, una persona haciendo el sistema operativo. ¿Estamos de acuerdo? Se lo compró, lo contrató para que lo siguiera modificando, y así es como nació el famoso MS-DOS que tuvieron las computadoras, sí, y en las cuales se basaron un montón de cosas. Hasta el Windows 95, la computadora no te funcionaba si abajo no tenías corriendo el MS-DOS.
1: Claro.
2: ¿Cuál fue la ventaja de esto? Así como desde el punto de vista de hardware, IBM no se quedó con la exclusividad del hardware, tampoco lo hizo con el software.
1: Claro.
2: Lo que hizo Microsoft fue no fue venderle el sistema operativo, sino licenciárselo y de una manera no exclusiva. Es decir, que Microsoft tenía un producto que le estaba vendiendo a IBM, en realidad se lo estaba permitiendo utilizar,
1: claro.
2: Que a su vez
1: a todo el resto.
2: Se lo podía vender a todo el resto. Exactamente. Y ese fue un cambio gigantesco, porque de ahí en más Microsoft entendió y manejó el sistema de licenciamiento y entendió este tema de decir, che, no tengo por qué tener un solo cliente, se los puedo vender a todos.
1: Claro, empezó a cambiar sí. también la forma que se trataban las empresas.
2: Claro, y en cuanto todos se empezaron a crear hardware de IBM PC compatible, porque así se llamaban, necesitaban un sistema operativo. ¿Y cuál iban a buscar? El sistema uh-huh. operativo de Microsoft. Sí. Entonces, todo esto hoy nos lleva a que si esto no hubiera sido tan masivo, porque una computadora de Apple salía mucho más.
1: Sí.
2: ¿Sí? ¿Eran más lindas? Sí, eran más lindas. ¿Sí? La IBM PC parecía en principio aburrida, pero vos para los negocios necesitabas que las cosas funcionaran. Entonces, Microsoft, que ya hacía software, lo que hizo fue empezar a hacer y utilizar también planillas de cálculo. Excel nació, ¿sí?, para Mac, pero se mutó rápidamente sí. hacia el sistema operativo de Microsoft porque le servía. Y entonces vos eras una empresa que con algunos pocos miles de dólares, 2.000 o 3.000, podías tener en tu escritorio un conjunto de contadores trabajando en un programa,
1: claro.
2: ¿sí? Como podía ser un Excel sí, de esa época.
1: ¿Se popularizó entonces, rápido la computadora?
2: Sí, sí, terrible. Porque se utilizó o se marketineó como algo para trabajar. Las
1: claro.
2: otras computadoras no eran tanto para trabajar, eran más de diversión. Apple había ganado mucho terreno también para 1980. Apple tenía muchísimo terreno en las universidades, porque lo que había hecho Bill Gates, muy inteligentemente, Steve Jobs, muy inteligentemente, era regalarle computadoras a las universidades para que los alumnos aprendieran a usar esas computadoras, quisieran usar esas computadoras y después, cuando salieran del entorno universitario,
0: claro.
2: fueran los que lideraran la compra dentro de las empresas.
1: Sí, ya estaban familiarizados con eso.
2: Pero Microsoft le ganó un poquito
1: sí, en el
2: de mano terreno, sí. en decirle, che, vos que ahora tenés una pyme, vos ahora podés utilizarlo y no claro. tenés que esperar. Y todas esas decisiones que se tomaron en un escritorio, en firmar un contrato o en no firmar un contrato, alguien que no quiso tener un acuerdo de confidencialidad, claro. Digital Social se perdió el negocio de su vida y Microsoft no sería lo que es si eso no hubiera pasado.
1: Sí, sí, sí.
2: ¿Sí? Como decisiones tomadas en una época tan
0: sí.
2: lejana sigue siendo lo que hoy
1: sí.
2: nos mueve.
0: Sí, sí, totalmente. Y también nos hace pensar como, bueno, ¿qué decisiones estarán tomando ahora? Que seguiremos hablando dentro de 45 años.
1: Oh.
0: Podemos hablar, obviamente, de la inteligencia artificial, que siempre es, bueno, lo que estamos...
1: Sí.
0: Claro, el tema... The elephant in the room, como dicen.
2: Sí, pero fíjense cómo fueron temas que incluso casi que no son tecnológicos, casi que no son
1: claro.
2: de tecnología. Fue un tema de decir, che, tenemos
1: de
2: poco tiempo, ¿qué hay que hacer? Bueno, armemos esto como si fuera un Lego.
1: Sí.
2: ¿Sí? Tomemos piezas que ya existen en lugar de inventarlas. Microsoft, IBM, desarrollaba su propio hardware. Y en lugar de eso salió a buscar hardware que ya existiera, algo que no hacía de ninguna manera.
0: Sí.
2: En lugar de decir, soy el gigante que pisa fuerte y siempre anda bien, salgamos con un proyecto rápido, porque tengo que salir a competir al mercado.
0: Claro.
1: Sí, sí, sí.
2: Microsoft, una empresa joven que se tira por la ventana sin paracaídas a decir, che, yo sos capaz de hacer esto, pero...
0: Sí, pero yo, sí, claro.
2: Dale, para adelante, no pasa nada, ¿para cuándo lo querés? ¿Sí? Y después de eso salir a buscar la solución
1: claro.
2: y hacerla y lograrlo.
1: Y el resto de las empresas pudieron replicar esto de IBM, o sea, rápidamente se fue como popularizando de todas las empresas esto de ensamblar y empezar a negociar con distintas empresas.
2: Claro, porque vos podías armar la arquitectura se llama arquitectura abierta. Vos ni siquiera era que no sabías cómo estaba hecha. No.
1: Claro.
2: Yo utilicé esto. Si vos ibas a la fábrica, lo comprabas y lo enchufabas, eso funcionaba.
1: Claro.
2: Entonces permitió empezar a generar un mercado del que después IBM salió. IBM después, pasados los años, entendió que no era lo que le servía, ¿sí? Siguió abocado a mainframe, hoy está abocado a computación cuántica, inteligencia artificial, sí. ¿Sí? Grandes negocios, consultoría, otra cosa totalmente diferente. Abandonó eso, pero ese empuje del dinosaurio que era IBM y permitir que todos pudieran copiar eso, hizo que todo se masificara y al masificarse, todos, ¿sí?, hoy tengamos algo que tiene que ver con eso. Después evolucionó y cambió. Pero estas cosas de decisiones en las cuales hay una especie de socialismo, de conocimiento, donde bueno, todos tienen acceso a eso y cada cual que lo haga como quiera, permitió que muchas empresas después, Compaq, Hewlett Packard, Dell, desarrollaran sus propias computadoras compatibles, porque el tema era, che, lo mismo que corre en una IBM, corre en mi máquina, pero más barato.
1: Claro.
0: Sí.
2: Con el servicio que te puedo dar yo, porque IBM estaba acostumbrada a atender ejecutivos que gastaban 3 palos en un equipo. ¿Sí? Yo soy un usuario común y a mí no me dan ni bolilla. Claro. Bueno, nosotros sí somos capaces de darte bolilla. Entonces empezó el camino desde otro lado. Lo abrió, es como decir, bueno, IBM fue la topadora que fue abriendo el camino y atrás vinieron.
1: Claro, detrás vienen todo.
2: Todo atrás.
1: ¿Y cuándo se terminó de dar ese? Porque esto es como el inicio. ¿Cuándo se terminó de dar el clic de una computadora que todos podemos tener en nuestros hogares?
2: Microsoft ayudó mucho a eso con los diferentes sistemas operativos. El eslogan de Windows 95 era información en la punta de los dedos. ¿Sí? Empezó ahí, pero yo creo que la masificación empezó, salió de la empresa y del ámbito laboral exclusivamente y se metió en la casa cuando empezaron a aparecer los sistemas operativos con entornos gráficos.
1: Bien.
0: Sí.
2: Que ahí tenemos otra cosa particular que muchas veces sí se piensa. La idea no fue propiedad de Steve Jobs, ni tampoco fue una idea robada por Bill Gates. En realidad Steve Jobs tomó la idea de Xerox. Él visita Xerox una vez, Xerox Park, y ve que Xerox está desarrollando algo de esto. Pero lo está desarrollando como algo experimental.
1: Sí.
2: A él le vuela la cabeza, era de ese tipo de persona Jobs, y dice, tenemos que ir por este lado. Y él empieza a desarrollarlo. Pero a su vez, después, en otro momento, IBM quiere desarrollar un sistema operativo parecido. De vuelta a los mismos players. Sí. ¿Sí? Y contrata a Apple y a Microsoft, a los dos, para que desarrollen ese sistema operativo. Un sistema operativo que duró poco, se llamó OS2, el sistema operativo de entorno gráfico de IBM, que al final no terminó teniendo mucho éxito y no le terminó cerrando a ninguno y se separaron. Entonces, por un lado, Apple había seguido desarrollando el sistema operativo con ventanas y gráficos y demás, y Microsoft había participado en el desarrollo de eso mismo. Entonces, los dos por separado empezaron a hacer sus propios sistemas. Si bien Apple iba más adelantado en algunas cosas, bueno, Microsoft había participado de eso. Entonces, la idea no es que se la roba, la idea es, che, nos pusimos a hacer un proyecto en conjunto, nos separamos, cada cual sigue el proyecto por separado.
0: Sí. Bueno, perfecto, súper, súper completo. Me encantó esta efeméride, si se quiere, que no es hoy, es mañana. Así que muchas gracias, Cristian.
2: De nada, chicos. Cuídense.
1: Muy bien.
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0: Bueno, estamos en el último bloque de Hagamos Lío. Ahí se escucha una de las voces de nuestras próximas invitadas.
1: Y estamos conversando.
0: Estábamos conversando. En realidad, bueno, estamos con, como le decíamos en un momento, las chicas de la biblioteca.
1: Sí.
0: Faltó Ana Fagiani, que le mandamos un beso. Pero bueno, obviamente que se renueva, por supuesto, la gente, sí, como siempre. Y estamos con Julieta Fiol, que ella es profesora y licenciada en letras, que ya habías venido,
1: sí,
0: otra vez.
1: Sí,
0: sí. Y Joxelis Bermúdez, ¿verdad?
2: Sí.
0: También diseñadora de biblioteca, ¿verdad? Sí, perfecto. Bueno, vamos a estar hablando de algo que seguro todos, bueno, de mínima
1: escucharon.
0: Sí, de mínima, sí, sí, escucharon, sí. Probablemente ya la hayan visto por lo que son los números, que es La Odisea.
1: La película,
0: sí, obviamente. La película de Odisea, dirigida por Christopher Nolan. Yo la fui a ver. Buenísima, vayan por favor a verla. La verdad, imperdible. Muchas veces la gente se asusta con esto de las 3 horas.
1: Sí, pero no, si te gusta, se pasa rápido.
0: No, yo te juro que estaba ahí sentada, obviamente.
2: Se pasaron rápido.
0: No, díganme
2: rápido.
0: Ustedes, ambas estuvimos diciendo que la vieron. Yo estaba ahí como, por favor, que no se termine. Realmente era una cuestión de, quiero quedarme acá.
2: Sí.
0: A ver esta película por varias horas más. ¿O no?
2: No,
0: ¿cómo,
2: coincido,
0: ¿cómo lo
2: totalmente
0: vieron ustedes?
2: Y yo fui, honestamente voy a decir la verdad, fui preparada para juzgarla mucho.
0: Claro.
2: Y al final me cerró la boca totalmente, me gustó muchísimo. Y se pasó muy rápido. Y en los momentos donde está todo el mundo peleando y la música se sube y demás,
0: sí,
2: y estás como ahí adelantándote en la silla a ver,
0: sí,
2: qué va,
0: total,
2: a pasar. Y se pasa rapidísimo.
0: Sí. Totalmente.
2: No la vi en IMAX. Voy a ir ahora en 2 semanas a verla. Pero en el cine común, la verdad, se pasa.
0: Yo también la vi en el cine común.
2: Sí.
0: Súper bien. ¿Tu experiencia?
3: Fantástico. Yo la vi también en el cine. Me encantó. En realidad, yo, era lo que le decía a Juli, yo pensé que me iba a gustar más, ¿no? Por haber leído el libro.
2: Es una experiencia diferente. Okay.
3: Sí, porque es un clásico literario y justamente por eso quería también invitar a Juli y que nos compartiera como ese contraste, ¿no? Entre el libro y la película. En la película me gustó.
1: Bien.
3: Pero mi concepto fue ese. Pensé que me iba a gustar más o como que tenía más expectativas. Pero sí me gustó, claramente,
0: gustó?
3: Porque
1: claro,
3: es un clásico.
0: Okay,
3: y
0: claro,
3: verlo en pantalla grande también, y el cast y todo, muy emocionante también.
0: Sí.
1: Bueno,
0: sí,
1: fueron,
0: sí,
1: con ideas previas. ¿Por qué decías, sí, pensé que me iba a gustar más? ¿Qué esperabas?
0: Claro.
1: ¿Qué más esperabas de la película?
3: Lo que pasa es que el libro tiene muchas cosas también, ¿no? Estábamos hablando de eso con Juli, que hay cosas que no están directamente en,
0: sí,
3: la película, entonces
0: sí,
3: ya ahí empiezas como a decir, bueno, entendemos que no pueden hacer una película de 8 horas para poner todo lo que nos gustaría, pero mínimamente hay como juegos, por ejemplo, lo que estábamos hablando,
2: sí,
3: del Nobody, de Nadie.
2: El episodio que es muy famoso,
0: sí,
2: de la Odisea, que
0: con
2: está
0: el cíclope.
2: Que cuando Odiseo va y ataca al cíclope, dice, ¿quién me atacó? Y él responde, nadie. Entonces el cíclope le dice a sus amigos, nadie me atacó. Bueno, amigos cíclopes. Y eso en la película no está. Y para mí es un poco, hay muchas cosas que son claves en la Odisea, pero después de ese episodio es que él, cuando se va, le dice, el que te atacó fue Odiseo, hijo de tal, y ahí se va todo el almuere, que es que Poseidón se enoja.
0: Claro,
2: y lo
0: Poseidón,
2: maldice,
0: padre del cíclope.
2: Padre del cíclope, sí, lo maldice y no lo deja volver a su casa. Eso en la película no está, y si bien se entiende la razón, a mí fue como que estuve toda la película esperando que pase, y cuando pasó, lo veo a mi hermano y le digo, no pasó el episodio de nadie.
0: Sí, eso es cierto. Eso creo que es como de las cosas que más se marcan, como de decir, acá, yo ya lo escuché, también como crítica, como decir, acá falló.
1: Claro, vos fuiste con comentarios previos diciendo, bueno, hay un montón de cosas que van a faltar, no me puede desilusionar.
2: Previo al libro, además dije, bueno, a ver, voy a agarrar los apuntes de literatura griega, releí los apuntes, agarré lo que decía, la rugí por arriba, voy al cine, me encantó, y cuando no pasa eso, digo, pero ¿cómo puede ser? Que era lo que, además, no sé si alguno conoce, paréntesis, Percy Jackson.
0: O sea, sí, digo, sí, obvio, o que sea, lo conozco. Sí. Yo peco, o sea, yo nunca lo leí.
2: Bueno, recomiendo mucho leerlo.
0: Sí.
2: El segundo libro de Percy Jackson hace como una especie de recreación,
0: sí,
2: de la Odisea.
0: Sí,
2: y a fines del año pasado salió la serie de ese libro.
1: Claro.
2: Y está el episodio de Nadie. Entonces era como que, ay, no. Pero bueno, más allá de eso, la película, la verdad es que creo que es lo que, bueno, no a Jocks, pero vos lo que pasó, a mí me encantó. Sí. Como que al menos por sí misma se mantuvo mucho, yo estaba esperando más, la música, todo me gustó muchísimo.
0: Uh-huh. Sí, y vos capaz ibas un poco como con un cierto prejuicio, puede ser.
2: Sí, también me pasó que, bueno, no sé si saben, a principio de año se estrenó otra adaptación o transposición de otro libro que era Cumbres Borrascosas, sí. Una transposición que a mí no me gustó para nada, entonces yo ya... Cuando adaptan libros clásicos, a veces digo, capaz que cambian todo, capaz quieren hacer algo muy nuevo. Y no, al final no. Incluso le agregó cosas que en el libro no están, que son las de la Guerra de Troya, que a veces no aparecen.
0: Sí,
2: que
0: es toda
2: como la explicación de que eso sucede en realidad en la Ilíada. Y si ves solo eso y no leíste los libros, no tenés idea por qué está pasando. Entonces creo que estuvo bueno que lo agregue y que te muestre ciertos episodios que en realidad en el libro en sí no están.
0: Sí.
2: Pero a mí me gustó. También, por ejemplo, la película empieza como muy de golpe para mí. Siento que empezó de la nada y así un poco empieza el libro también. Entonces, uh-huh. A mí eso me gustó que lo mantenga.
1: Bueno, mezcló cosas, es decir, mantuvo algunas cuestiones que valían la pena mantener y agregó cosas que estuvieron bien que las agregó.
2: Sí, sí. También, si alguien no le... Todos conocemos la historia de la Odisea, todos conocemos la historia de la Ilíada. Si no los tenés muy frescos y de la nada caes al cine, decís, ¿y esto qué es? ¿Y esto por qué está pasando? ¿Y esta persona quién es? Entonces, que lo explique y que agregue esas cosas, creo que estuvo bueno.
1: Bien.
0: Sí.
1: ¿Qué otra cosa que vos te fuiste desilusionada o por ejemplo, a vos, Jox, dijiste, también me desilusionó mucho que no estuvo del libro, uh-huh. Por ejemplo?
3: Ahora, bueno, no sé, habíamos comentado varias cosas, no recuerdo puntualmente ahora...
2: Y a mí, que es otra de las críticas puntuales que se le hace...
1: ¿Estás preparada?
2: No, pero es algo que no es que lo digo yo, lo dijo todo el mundo, es que no aparecen casi los dioses.
3: Ah, claro. Sí, eso.
2: Y yo entiendo que tal vez... Nolan capaz, esto digo yo, no leí, no tengo idea, pero digo, capaz quiso bajar un poco la película a tierra, capaz la quiso hacer un poco más humana, si se quiere, pero siento que la Odisea en sí empieza con los dioses debatiendo sobre si Odiseo vuelve o no a su casa. Uh-huh. Entonces fue como que ni siquiera aparezcan, que si bien estaban ahí como medio omnipresentes, se escucha el rayo de Zeus, toda la marea de Poseidón, pero decís, y no están. Entonces,
3: claro, no los mencionan directamente, no. Cosa que... Me pareció también raro, dije como, bueno, pero no tenía como mucho, mucho sentido que no estén porque forman parte de.
2: Sí.
3: También otra cosa que sí me gustó y destaco en la parte de cinematográfica es el realismo que le dieron, por ejemplo, los efectos del caballo, que la verdad me sorprendió mucho y fue incluso, sentí como hasta angustia de verlos metidos ahí, que capaz cuando estás leyendo el libro o cuando estás... escuchando de cierta forma el relato.
2: No lo pensás.
3: Claro, no te viene a la mente cómo estaban metidos dentro de ese escultura, o sea, cómo se metieron ahí y o cuánto tiempo estuvieron o lo que tuvieron que vivir y atravesar para estar ahí. Eso me sorprendió muchísimo desde el punto de vista visual, ¿no? Fue como impactante. Dije, wow, me gustó también que reflejaran. Y coincido con Julia en eso, que es la parte como más humana, y quiso mostrar la parte más humana de la historia.
1: Claro.
0: Totalmente, es que una cosa me parece que es haber leído la Odisea, que yo que supongo que Bauti también, nosotros lo leímos en el colegio, muy así nomás, como un relato por acá, un relato por allá y así. Y una cosa me parece que es tal cual, conocer la historia de la Odisea, que todos la conocemos sin dudas, pero otra cosa ya después verla, que eso por supuesto es lo que tiene el cine, ¿no? Así que sí, totalmente coincido un montón. Esa parte del caballo me impresionó un montón. Y un montón, como otras, no sé, también ver un poco más cómo se manejaba en ese momento algunas cuestiones, como por ejemplo lo que es, no sé, la ley de Zeus, que está súper presente. Claro. A mí, claro, como que me impresionaba, viste, mucho eso como de, wow, cómo trataban, por ejemplo, a la gente, digamos, lo que ahora podemos conocer como gente en situación de calle, en aquel entonces, ¿no? Que los dejaban entrar y dejaban que también que pidan limosna, no sé qué, que era por esta cuestión de que podían ser dioses disfrazados, que te estaban un poco como...
2: Poniendo a prueba.
0: Poniendo a prueba, eso mismo. Así que eso me gustó mucho.
2: No, yo coincido. De hecho, cuando salí del cine dije, yo obviamente me acordaba de haber visto, leído la Odisea de la secundaria, haberla leído en la facultad, pero no me acordaba tan presente la ley de Zeus, sí, esto de la hospitalidad. Digo, che, es verdad.
0: Claro.
2: Es un punto muy importante. Claro. Entonces, cuando también salí, obviamente salís del cine, con la persona que fuiste te pones a debatir al segundo y era una de las cosas que más hablábamos. Y como... Sí. Eso también lleva a que suceda todo lo que pasó después, que como que, bueno, sí, rompieron la ley de la hospitalidad cuando entraron a Troya, entonces se va todo, todo en desgracia.
0: Claro.
2: La verdad que eso sí me gustó, y sí coincido lo que dijo Jox de la parte cinematográfica, me pareció espectacular.
1: Sí.
2: También la parte de decirse que es esta sí. hechicera bruja que transforma sí, a los hombres sí, sí, en sí. animales. Yo estoy muy acostumbrada a verla en las representaciones más para niños, que es como que a los toca y se convierten en un chancho de la nada. Y acá era como que hacía toda una especie de...
0: Sí.
2: Yo no me lo esperaba para nada y quedé tiesa.
0: No, sí, sí.
2: Todo.
0: Es un poco gráfica la película.
2: Sí, sí, sí.
0: Ténganlo en cuenta. Nada muy terrible, por supuesto. O sea, nada que vos digas me dio pesadillas.
1: Claro.
0: Ni ahí, pero sí es como que de repente te quedas tal cual, un poco... ¡Opa!
1: ¿Y qué críticas o comentarios previos a ver la película decían, esto no me va a gustar? Y dijeron, bueno, pero tampoco es una crítica, se le está exagerando un poco la crítica a la adaptación.
2: Qué buena pregunta.
1: ¿O coinciden al revés con
2: No, creo críticas? Que las que leí, por ejemplo, se armó un... Esto ya va muy capaz a un nicho. Se armó un debate muy grande en Estados Unidos con la última traductora de la Odisea, la traductora del griego al inglés de la Odisea. Que supuestamente en esa versión se basó Christopher Nolan, la mujer salió y desfenestró la película.
0: Sí, Emily Wilson.
2: Hizo, corríjame esto, ella empieza su odisea diciendo, dime sobre la historia o cuéntame sobre un hombre complicado, y el artículo que publicó haciendo la crítica de Nolan es, cuéntame si murió un hombre poco complicado.
0: Mm.
2: Bueno, ahí, obviamente, sí, hay algunas cosas que eran muy extremas, pero cuando yo lo leí, sí era, esto me pasaba que, lo leí antes y cuando lo fui a ver coincidí en esto de que tal vez los dioses no aparecen mucho. Yo sentí que un poco cambiaron la personalidad de Odiseo para mí.
1: Okay.
2: Odiseo en el libro es esta persona como fecundo en ardides que va y te habla y te convence con su palabra y demás y es mentiroso. Y a mí en la película yo no lo sentí así. De vuelta, yo tal vez la tendría que ver una vez más
0: sí.
2: para dar una crítica final, pero me pasó que en el libro yo lo veía como alguien súper astuto y no sé qué, y en la película no me transmitió sí. lo mismo.
0: Bueno, igual es cierto que es verdad, a ver, que en la misma película todo el tiempo te lo halagan, el mejor guerrero,
2: exacto.
0: no sé qué, el más audaz, el más inteligente, el más no sé cuánto, y vos en la película medio que ves que es...
3: Tripulantes, digamos,
1: claro.
3: en el camino, porque aparte la cantidad de decesos y todo sí. era tremendo.
1: Sí, esa un poco, esa facilidad te la da un poco, ¿no? Lo audiovisual, la imagen,
2: total,
1: el sonido.
2: Totalmente.
1: Entonces creo que eso ayudó, ¿no?
3: O sea, como la pérdida, el desgaste, el cansancio,
0: es muy cierto
3: eso se notaba
0: es muy
3: muchísimo.
0: Sí, sí, sí, sí.
3: Y por eso, capaz, siento que no me terminó de maravillar, porque yo lo veía como algo así, ¿no? Como el quien hace lo imposible
1: claro.
3: o indetenible, imparable, y acá me parecía que estaba agotado.
0: Sí, pero es cierto, es un muy buen punto. Pero bueno, la verdad me encantó este debate. Muchísimas gracias, chicas, por haber venido. Vayan a ver la Odisea,
2: sí, por favor.
0: Totalmente recomendada. Y bueno, como siempre, muchísimas gracias a Belén Galindo, Facundo González, Sofía Bongioni, al magíster Federico Ravera, a las autoridades de la UCA y de Orbe 21 y del Arzobispado por siempre por el espacio.
1: Sí.
0: Y a todas nuestras repetidoras que emiten el programa. Nos reencontramos mañana.
1: Vean la Odisea.

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